0: ¿Qué nos aporta el running? Hay gente que sale del trabajo, de las oficinas, de cuidar a los niños, de las temáticas profesionales de cada uno, sean las que sean, que necesitan respirar, necesitan meterse caña al cuerpo y desconectar, ¿no? El aspecto psicológico, ¿aquí qué nos aporta el running, el correr?
1: Sí, pues aporta mucho, muchísimo. Al final, mucha gente, como bien dices, se ha pasado 8 o 10 horas en una oficina sentado, sin prácticamente levantar la pantalla del ordenador, y metidos ahí en un zulo, ¿no? Como dice aquel, en una oficina ahí, sí, encerrados con luz artificial. Entonces, bueno, el salir primero al medio natural y respirar aire puro, eso ya es como un cambio importante, ¿no? A nivel físico y luego a nivel mental, ostras, es como, este es mi momento del día y es el momento que me ayuda a poder tirar con todo lo demás. Y luego esa parte que te comentaba antes, una parte que está muy estudiada, ¿no? Que a nivel cerebral, pues el subidón de dopamina y a nivel hormonal, lo que provoca correr, joder, pues al final la gente, pues, que descubre que con este tipo de actividad, pues lógicamente le cambia un poco la vida, ¿no? Yo siempre digo que cuando tienes un problema en el día, que todos tenemos problemas, lógicamente, sí, tú sí. Si tienes un problema gordo y estás dándole muchas vueltas, tú te vas a correr un ratito y cuando vuelve de correr, el problema es menos problema. Y eso al final es sinónimo de que lógicamente aporta mucho. Y el que quiera probarlo, que lo pruebe, que le va a ayudar.
0: Qué grande. No te quiero quitar mucho tiempo, estamos aquí en la madrugada de la cadena COPE, sí, vale, líderes de audiencia, perfecto, pero es la madrugada de COPE, tú estabas durmiendo, te has levantado para atendernos en este programa de radio, Víctor. Hay gente que acude a clubes, me imagino que también el vuestro, VG Running, lo hace también para ligar, para conocer a otras personas. Yo no sé si te has encontrado algún caso, si se ha formado ahí una pareja que ha triunfado en la vida.
1: Si yo te contara, Pulpo.
0: cuéntame.
1: No, fíjate, nosotros tenemos hasta kids, hasta niños que han nacido de VG Running. De,
0: bueno.
1: Pues, de dos personas que no se conocían de nada, que llegan al grupo de entrenamiento, que se conocen en el grupo de entrenamiento. Oye, entablan una relación, hay muchas relaciones de amistad, pero también las hay amorosas, por supuesto, y hasta han nacido niños. Y no es ni uno, ni dos, ni tres casos. Te hablo de más casos, así que son palabras mayores. Wow. Y al final, bueno, tiene un sentido. La gente está cansada de ligar por aplicación o de ligar por discoteca y demás, y busca gente con gustos comunes. Entonces vas a un espacio allí, ¿no? De un grupo de running donde hay buen ambiente, hay buen rollo, al final compartes algo sano, algo que toda la gente pues tiene gustos similares, y oye, conoces a alguien, pues oye, bienvenido sea. Yo creo que mucha gente pues lo aprovecha. Así que es el nuevo Tinder, el grupo de running.
0: qué gusto charlar contigo, qué bien te expresas, qué bien lo cuentas, cómo nos animas, ¿no? Y te voy a pedir que nos des algún consejo, sobre todo para aquel que no se atreva a dar el paso, a ponerse la zapatilla y decir, voy a comenzar a trabajar las piernas, la pisada más rápida, un poco de esfuerzo, ¿no? ¿Cuál es cómo podemos ayudar a esa gente para que se lance a correr y que se dé cuenta lo bien que le va a venir, tanto para el organismo como para la mente?
1: Totalmente. Pues mira, yo lo primero que le diría que al final que no tengan miedo, que lógicamente es un esfuerzo, hacer deporte no es fácil, es duro y tiene soporte mental de esfuerzo sin duda y sacrificio, ¿no? Entonces, bueno, pues decir, venga, voy a superar ese punto, voy a hacerlo y empezar poco a poco, que no quieran hacer más de lo que deben hacer. Si no he corrido nunca, pues a lo mejor tengo que empezar corriendo, andando, haciendo cacos, que se denomina, caminar, correr, y poco a poco y paso a paso, no querer hacer el primer día como tú has llegado a hacer una maratón, ¿no? O sea, todo lleva su tiempo y todo lleva su proceso. Si no tiene mucho conocimiento, pues se ponga lógicamente en manos de un buen profesional, como el que va a clase de pintura o el que va a clase de cocina, ¿no? Para lógicamente ir bien guiado y bueno, pues que al final con una buena programación, unas buenas pautas y unas buenas zapatillas, la ropa que lleve de ahí más igual, pero lo fundamental para no lesionarnos es unas buenas zapatillas, es lo único en lo que tenemos que poner el foco, en unas buenas zapatillas. Bien. Con eso y con ganas y con motivación, aunque al principio será duro, luego va a ser muy reconfortante y le va a cambiar la vida.
0: Oye, Víctor, ¿cuál es el error más común que comete la gente que comienza a correr?
1: Claro, yo creo que el error número uno es querer hacer más de lo que cada uno está preparado. Al final, imagínate una persona que no ha corrido nunca o no ha corrido desde hace 10 años, quiere el primer día correr a lo mejor 5 kilómetros seguidos, ¿no? ¿Qué ocurre? Pues que salen, ven que no pueden, ven que se cansan, ven que no aguantan 3, 4, 5 kilómetros seguidos, como es lógico y normal, porque no lo están haciendo, no están acostumbrados ni habituados y su cuerpo no está entrenado para ello, y se frustran. Entonces sale un día, lo sufre mucho,

0: sale dos, ya. Ven que esto es un infierno y lo dejan, ¿no? Y luego un error importante, el tema de las zapatillas también, porque mucha gente empieza con cualquier zapatilla. Para mí estas son dos claves importantes en la gente que empieza a correr y no lo hace correctamente.
1: ¿Y con el calor qué hacemos? Porque el calor, joder, con estos calores que estamos teniendo en el mes de julio, madre mía, ¿cuánta gente se ha tenido que dar la vuelta cuando ha pisado la calle?
0: Totalmente, el calor pues igual, hay que intentar buscar las horas del día donde lógicamente pues menos sol nos pegue o menos calor tengamos, dentro de la posibilidad de cada uno, porque al final por tema laboral y gente pues que tiene que salir a ciertas horas con situaciones extremas de temperaturas, si estás más entrenado, pues aunque haga más calor o condiciones más duras, pues lo vas a llevar mejor porque bajarás un poquito el ritmo, pero podrás hacer el entrenamiento, y si estás menos entrenado lo vas a sufrir más, ¿no? Y adaptarte, pues si antes en buenas condiciones de temperatura y de clima, pues si vas a tal ritmo, pues ahora con 40 grados, pues a lo mejor tendrás que ir 10 segundos por kilómetro más lento, claro. ¿No? Ajustarlo un poco. No querer ir igual que voy siempre cuando tienes condiciones extremas o una ola de calor y demás. Adaptarnos, que es fundamental, hidratarnos muy bien y lógicamente, pues tenerte en cuenta todo esto y tener cabeza, que es importante, Pulpo, tener cabeza.
1: Víctor, para finalizar, no te voy a hacer la cobra. Quiero que me hables de tu momento, tu momentazo. Tú has sido olímpico, has representado los valores de todo un país, has llevado nuestra bandera de España, eso son palabras mayores. En el 2014 fuiste campeón de España, creo que fue en la disciplina de los 3.000 metros obstáculos, ¿no?
0: Efectivamente, así fue, sí.
1: ¿Por qué quisiste crear este club? ¿Cómo fue aquella experiencia? ¿Cómo se vive aquello tan grande?
0: Pues mira, a mí me marcó un poco, yo siempre he sido una pasión al deporte y he corrido desde pequeño, ¿no? Llegó un momento que pues ya, oye, se me daba bien esto, empecé a progresar, empecé a llegar a la élite y el punto álgido fue en 2012, que fui a los Juegos Olímpicos y fui tercero de Europa, ¿no? Fui bronce europeo, Juegos Olímpicos y bueno, en 2013 pues justamente que había acabado mis estudios de Ciencias del Deporte de INEF, pues decidí un poco el unir ambas cosas y el dar un pasito más allá, ¿no? No solo quedarme en la parte como atleta de élite, sino el poder transmitir a la gente lo que son los valores del deporte y los conocimientos para poder hacerlo bien. El decir, oye, vamos a intentar unir esto, que la gente un poco conozca y sepa hacer bien las cosas y poder empujarles a que mejoren su día a día, su calidad de vida, y luego todo aquel que quiera mejorar y evolucionar y correr mucho más, pues lógicamente aquí estamos para ello, ¿no? Entonces fue un poco así, pasar del atletismo al atletismo popular y bueno, transmitir valores y enseñarlo y bueno, una vida dedicada al atletismo y al deporte, que para mí es lo más bonito, sin duda.
1: Qué bonito, Víctor, qué bonito. Víctor, no te tengo delante, pero sí que me imagino que estás notando el abrazo que te estoy dando, ¿no?
0: Totalmente, totalmente. La verdad es que siempre da gusto y un auténtico placer estar ahí con vosotros, Pulpo.
1: Gracias.
0: Y es recíproco, y lo sabes.
1: Muchas gracias. VG Running, Club de Running de Madrid, al que le está yendo muy bien, y todo para que tengamos un poquito de más salud, que nos movamos más, porque nos viene muy bien al cuerpo y a la mente. Víctor, que vaya francamente bien. Un abrazote enorme.
0: Muchas gracias por todo, un abrazo muy fuerte y a correr todo el mundo. Chao.
1: A correr. Nos vamos corriendo a seguir poniendo las calles. El objetivo, llegar a las 6 y dar la del Pulpo.

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2: José Antonio Ortiz, hermano mayor de la Cofradía de la Asunción en Cantillana.
3: Fue una tradición, empezaba la novena las vísperas y ya después normalmente para adelante, no para atrás. Y nosotros la tenemos la víspera el 14 y empezamos para atrás, porque así lo que hicieron los que nos presidieron y así estamos. O una vez que se recoge sin pecado en la parroquia de la Asunción, que el novenario empieza antes de Rosario, y una vez que entra Rosario ya se empieza a preparar para la función del Instituto de la Hermandad.

0: Son las 3, las 2 en Canarias.
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0: Granada se recupera del susto de los últimos terremotos. En concreto, por la noche del martes se han registrado dos seísmos de magnitud 3,3 y 3,4. Han tenido epicentro en Alendín y Oguíjares, respectivamente, y por el momento no dejan daños materiales o humanos. Ambos se suman al seísmo de 4,8 grados registrado esta mañana, que este sí ha causado tres heridos. Estos son los consejos que ha recordado Emergencias y que hay que seguir en caso de temblores.
3: Durante un terremoto hay un consejo que debemos de seguir siempre, que es quedarnos donde estemos. Es decir, si estamos en un edificio, nos quedaremos dentro, y si estamos fuera, nos quedaremos fuera. Si estamos en un inmueble, buscaremos una estructura que sea sólida, debajo de la cual podamos protegernos. Nos agacharemos y nos agarraremos. Si el terremoto nos coge en el coche, lo que tenemos que hacer es parar el vehículo en un lugar seguro y quedarnos dentro.
0: 600 personas de unas 370 viviendas de tres bloques en Las Gavias han tenido que ser desalojadas. Son evacuaciones preventivas porque los técnicos han detectado grietas en la estructura de los edificios. Se ha cerrado la Alhambra, que ha detectado daños leves en algunos merlones y pequeños elementos de revestimiento en la Alcazaba. Además, la diócesis de Granada ha decretado el cierre de la catedral, el sagrario, la capilla real, el monasterio de la Cartuja y también la abadía del Sacromonte. Y el ejército de tierra confirma 24 casos de sarna entre el contingente de militares desplazados a Ceuta como refuerzo después del cruce masivo de migrantes. Francisco José Durán Baños es el presidente de la Unión de Militares de Tropa. En la linterna de COPE ha confirmado que han pedido EPIs, equipos especiales de protección, al Ministerio del Interior. Además, ha explicado la situación que están viviendo los militares desplegados en la zona.
4: Las jornadas son maratonianas, hay turnos prácticamente de, no diría de 24 horas, pero casi. Cada día que pasa, pues la verdad que la presión y el cansancio está haciendo media entre los compañeros, porque todavía sabemos cómo estamos, pero no sabemos hacia dónde vamos. Es decir, no tenemos un horizonte cercano para poder decir que hasta aquí, con lo cual hay gran incertidumbre, sobre todo de cara al futuro.
0: Más asuntos. El juez de la Audiencia Nacional, Santiago Pedraz, ha ordenado a la Guardia Civil que realice un nuevo clonado del teléfono móvil del ex jefe de gabinete de Pedro Sánchez y expresidente de Correos, Juanma Serrano. Así lo ha solicitado después de la comparecencia de Serrano en sede judicial para verificar un primer volcado. Esta diligencia trata de esclarecer si el investigado pudo mantener contactos con altos cargos del gobierno y del PSOE, además de con la exmilitante Leire Díez, en el marco de las cloacas socialistas. La cesta de la compra empuja una nueva brecha económica. Los hogares con menos renta consumen el doble de productos procesados que los de renta alta, mientras que la explosión de los productos sin gluten revela otra desigualdad, porque para quien es celíaco, comer cuesta unos 1.000 euros más al año. Los platos preparados sirven como tercer síntoma. Pagamos más por ahorrar tiempo. Victoria Valle.
5: Hay una forma de adivinar el poder adquisitivo de una familia sin ver nóminas: mirar su carrito de la compra. El factor económico determina los menús diarios, menos frescos y más procesados. La diferencia más llamativa está en la bollería, de 4 kilos al año para una persona en un hogar con renta alta, al doble en uno de renta baja. Enrique García, portavoz de la OCU.
6: ¿Cómo la diferencia de económica se traduce en oportunidades desiguales de acceso a una alimentación saludable?
5: Y la cosa se agrava cuando la dieta tiene que ser especial, como explica María Acevedo, de la Federación de Asociaciones de Celíacos de España.
7: Lo que es el coste de los productos sin gluten en comparación con los productos normales, la diferencia suele ser bastante importante. Este año rondaba los 1.000 euros de sobrecoste durante todo el año.
5: Ser celíaco supone unos 80 euros más al mes para llenar la cesta de la compra.
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0: Y en el deporte, este miércoles se estrena el Atlético de Madrid en Liga, en el Metropolitano, con el Málaga recién ascendido. Rodri ya ha firmado su contrato con el FC Barcelona hasta 2030, hoy ha sido presentado oficialmente, y Rafa Jodar luchará por un puesto en cuartos del Masters 1000 de Cincinnati contra el italiano Cobolli. 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
9: Vanessa Fernández, ¿qué tal? Muy buenos días.
10: Buenos días, Sofía.
9: Decíamos hace unos días en este programa, tenemos que ocuparnos un día en un espacio de estos que tenemos todos los martes, dedicados a la crianza, a la familia, a lidiar con problemas cotidianos del día a día, todos aquellos que tenemos hijos, que nos íbamos a ocupar de los problemas de salud mental, porque uno de cada siete jóvenes en todo el mundo padece algún tipo de trastorno, ansiedad, depresión, trastornos de conducta son los más comunes, aunque muchos de ellos incluso quedan sin diagnosticar. Esa falta de diagnóstico, el estigma social, la complejidad en la que se encuentra el propio cerebro adolescente, ¿no? Con las hormonas, con cambios, hacen que a veces no sepamos hasta qué punto es un cambio de comportamiento propio de la edad o el inicio de algo más. ¿En qué momento tenemos que sospechar como padres que hay cosas que no están del todo bien y que nos tienen que hacer encender las alarmas?
10: Bueno, Sofía, pues como bien dices, la salud mental de nuestros jóvenes es un tema que nos preocupa mucho, no solamente a los profesionales, sino también a los padres, ¿no? Las cifras son alarmantes. El barómetro de Juventud, Salud y Bienestar, que es un documento que elabora la Fundación Mutua Madrileña junto a OFAD Juventud, habla de que más del 50% de los jóvenes españoles sufren algún trastorno de salud mental, ¿vale?
9: En España, estamos hablando del 50%, de la mitad.
10: El 50%. Y el problema es que menos todavía de esa mitad solicitan ayuda, lo que quiere decir que estamos ante una situación realmente preocupante y que necesita herramientas de prevención y, por supuesto, de intervención. Y para poder intervenir y para poder prevenir hay que formar a la población. Por eso lo que me estás comentando, ¿no? De cómo pueden, ¿no?, los padres saber que algo está ocurriendo, ¿no? Cuáles son las primeras señales. Me parece algo fundamental a tratar desde diferentes instituciones, desde no solamente la atención primaria en sanidad, sino también desde los colegios, formando a padres, escuelas de padres, orientación a padres, para que estos sean capaces, ¿no?, de darse cuenta de cuándo su hijo puede estar sufriendo un problema de salud mental y pueda recibir ayuda cuanto antes, lo que mejorará indudablemente el pronóstico y la intervención sobre el trastorno.
9: Vayamos a esas primeras señales. ¿Tienen un rango de edad determinado?
10: Bueno, las señales no tienen ningún rango de edad porque pueden aparecer desde la más tierna infancia. Los miedos, la ansiedad, la pueden presentar también los niños pequeños. Y también los adultos, ¿no? Y los adultos jóvenes también pueden presentarla. Pero sí que es verdad que pueden exacerbarse en el momento de la adolescencia, cuando hay esa explosión, ¿no?, biológica, esos cambios hormonales, donde empiezan a definirse determinados rasgos de personalidad, donde aparecen los primeros conflictos ya realmente importantes, ¿no? Situaciones a las que el adolescente va a tenerse que enfrentar en muchos casos sin recursos, ¿no? Por lo tanto, suele ser ya pues la más temprana adolescencia, pues a partir de los 12 años, cuando ya se empiezan a notar cambios notables en el estado emocional del chaval, de la chica, del chico, ¿no? Pues como pueden ser respuestas importantes de ira, reacciones de ansiedad, aislamiento, soledad. ¿Cuál es el criterio? Bueno, pues el criterio para preocuparnos es que haya una interferencia importante en la vida del adolescente. ¿En qué sentido? ¿Cuál es la vida del adolescente? La vida del adolescente es la vida académica, es decir, aparece un rendimiento académico bajo, ¿no? Eso es un criterio muy importante que solemos tener en cuenta los profesionales. ¿Por qué? Uh-huh. Pues porque igual que para el adulto el estar activo a nivel laboral cuando trabajas y no de baja es un indicador de salud, o de funcionalidad para el adolescente lo es el ámbito académico, pero no es el único, no es el único. Es decir, un adolescente puede ir muy bien.
9: ¿Que empieza de repente a suspender?
10: Bueno, pues por ejemplo, que empiece a tener un mal rendimiento académico, pero como digo, no es el único indicador el que de repente empiece a suspender o empiece a tomar poco interés por el ámbito académico, las asignaturas. No es el único indicador porque hay chavales que suspenden, pues porque no estudian, simplemente no tienen disciplina de estudio, etcétera.
9: Y no tienen ningún problema de salud mental.
10: Y al revés, hay chavales que tienen problemas de salud mental y no suspenden y tienen un rendimiento académico magnífico. Por ejemplo, es algo muy frecuente en pacientes con trastorno de la conducta alimentaria, como la anorexia y la bulimia, cuyas características son la perfección y el autocontrol, especialmente en los casos de pacientes con anorexia, ¿no? Que aparte de seguir sus dietas estrictas, son personas pues que tienen
9: brillantes.
10: Un rendimiento académico brillante, excelente, porque tienen un control y una perfección magnífica, ¿no? Por eso el criterio académico es insuficiente. Otro de los criterios que tenemos que atender es a la vida social del adolescente.
9: Los amigos.
10: Los amigos. Un adolescente aislado preocupa mucho. Un adolescente que no le apetezca relacionarse con otros chavales preocupa. Un adolescente excluido preocupa, ¿vale? Entonces, el que el adolescente no tenga unas relaciones sociales pues de calidad o frecuentes o cotidianas es también un indicador de que algo puede estar pasando.
9: El adolescente que tenía amigos, aunque no fuera un grupo muy numeroso, incluso se lleve con ellos bien, y llega un momento determinado que no me apetece tanto, es que no me apetece mucho, que se empiece a recluir más en casa, eso tiene que hacernos sospechar, ¿no?
10: Hombre, cuando menos habría que explorar qué puede estar pasando. Yo siempre digo que no hay que patologizar todo, ¿vale? Es decir, todos tenemos momentos en nuestra vida en donde a veces tenemos crisis sociales, ¿no? Y de relación con otros, pero sobre todo cuando esto se mantiene y más en la adolescencia, cuando más hay que explorarlo porque, como ya he hablado en otros programas, para el adolescente el mundo social es importantísimo, sus amigos es quizás en ese momento más importante que su propia familia, y es muy raro que el adolescente no busque sentirse perteneciente a un grupo con el que se mimetice, se quiera parecer, compartan aficiones. Entonces, cuando un adolescente va con un grupo de amigos y de repente empieza a aislarse y a alejarse sin que aparezca otro grupo, ojo, que también puede ir evolucionando y tener otros intereses que le acerquen a otro tipo de personas. Pero cuando empieza a quedarse solo, aislado, sí que merece la pena atender a qué puede estar ocurriendo, ¿vale? Igual que otros indicadores, ¿no? Que no solamente lo académico, la amistad, como pueden ser los propios hábitos, ¿no? Un adolescente pues que duerme mucho, un adolescente pues que está todo el día tirado, enganchado a las tecnologías, un adolescente sin aficiones, sin ningún tipo de deporte, de interés, de hobby, un adolescente también como indicador de patología, pues que tampoco quiera relacionarse en absoluto con sus padres o lo haga siempre desde el conflicto, y desde la irascibilidad, ¿no? Pues todo esto son señales de que algo puede estar ocurriendo.
9: Has hablado del tiempo de las pantallas, del sueño, que cuesta mucho a veces, ¿no? Que los adolescentes duerman las 8 horas mínimo o más que deberían dormir en esa etapa. ¿Cómo es de importante el sueño en el tema de que luego aparezcan o se desaten ciertos trastornos de salud mental?
10: El sueño es importantísimo a cualquier edad. El sueño tiene funciones básicas, como ayudar a desintoxicar, por decirlo así, nuestro sistema nervioso. Por eso cuando nos despertamos somos capaces de recordar mejor las cosas, ¿no? También alivia, ¿no? Nos tranquiliza. Por eso cuando nos despertamos podemos ver los problemas con más perspectiva. Y además consolida el aprendizaje, ¿no? Todo lo que hemos aprendido a lo largo del día, gracias al sueño, se va consolidando. Por eso el sueño es básico, porque estas son una de sus funciones, solo algunas de ellas que son imprescindibles, y esa necesidad de sueño va a variar a lo largo de la edad, ¿no? A lo largo, cuando somos pequeños, los bebés tienen que dormir muchísimo y las personas ancianas duermen mucho menos. Hay una evolución, pero la adolescencia sigue siendo todavía una etapa clave en donde el adolescente es necesario que duerma unas horas razonables.
9: ¿Pero cómo lo mandamos a la cama y sin el móvil?
10: Bueno, poniendo una pauta a partir de la cual el móvil no se puede utilizar. Directamente el móvil, a partir de la hora que establezca la familia, no se puede utilizar. Porque además yo no soy muy fan, por no decir nada, de las pantallas a última hora de la noche, ¿vale? Las pantallas activan la iluminación que tienen las pantallas, activan una serie de receptores que están unidas con una serie de sustancias bioquímicas cerebrales que producen activación. Por no decir, bueno, pues la propia tensión que puede generar los reels. Entonces, aunque hay muchos chavales, ¿no?, que te dicen, déjame ver la pantalla, déjame ver los reels, déjame ver Instagram o cualquier medio de red social para desactivarme, no es una buena idea, pues porque pueden ver cosas, pueden pasar cosas que les activen, pueden enredarse en conversaciones. Por lo tanto, a partir de determinada hora no se deben utilizar los móviles. Se deberían dejar en un lugar en casa, apartado de la habitación, para evitar tentaciones, no solamente a la hora de dormir, sino también a la hora de despertar. Es muy frecuente también que algunos chavales, según se levanten, directamente cojan el móvil. Entonces, bueno, pues es verdad que hay aplicaciones de control parental para poder gestionar estos temas, pero yo creo que más allá del control parental también hay que trabajar en el esfuerzo del hábito, ¿no? Y el móvil se queda en el salón o se queda en una parte de la casa a partir de una hora determinada, en la cual, pues si quieres, puedes ver un ratito la tele, puedes leer un libro, pero es el momento en el que tienes que empezar a desactivarte para dormir, porque insisto, el sueño es básico en la adolescencia. Un adolescente que no duerme va a ser un adolescente que va a estar irascible, que le va a costar pensar, que le va a costar atender. Se asocia además con problemas de consumo de sustancias, se asocia también con obesidad. Es decir, el sueño es realmente importante en todas las etapas, pero especialmente en la infancia y en la juventud.
9: Los trastornos de ansiedad son, yo diría, que el trastorno con mayor incidencia a nivel mental en la etapa adulta, pero no sé qué es lo que veis en adolescentes, qué es lo que tú te encuentras en la consulta cuando hablamos de adolescentes con ansiedad. ¿Qué les provoca mayor de ansiedad? ¿La presión de los estudios, los amigos, el no saber gestionar emociones? Porque en este sentido esta etapa es complicada, ¿no?
10: Pues sí, Sofía, como bien dices, los trastornos de ansiedad son los trastornos más frecuentes en todas las edades. Además, raro es el problema de salud mental donde la ansiedad no aparezca. Es decir, generalmente cuando una persona está deprimida también tiene ansiedad por todo aquello que no puede hacer, ¿no? Entonces aparecen todos los trastornos en trastornos de alimentación, en fracaso escolar, en muchos factores, ¿no? Y son muchos los adolescentes que vienen a la consulta por trastornos de ansiedad, mucho más mujeres, que duplican a las cifras de los hombres. Y además, lo más preocupante de los trastornos de ansiedad es que es el trastorno que continúa en aumento desde 2021. No solamente se reduce, sino que va en aumento. Entonces, bueno, pues los factores, pues más allá de los factores obviamente de índole biológica, como pueden ser los antecedentes genéticos, familiares que tenga el paciente, el adolescente, o incluso sus cambios hormonales, tienen que ver también con la propia incertidumbre que vive el adolescente y con la propia presión social que vive el adolescente. ¿Qué presión tiene? Bueno, pues el sistema académico es exigente. Ahora mismo, por ejemplo, adolescentes que están haciendo bachillerato, tú les encuentras desde el primer año de segundo de bachillerato pensando ya en la APAO, en su rendimiento. ¿Por qué? Pues porque actualmente las notas de las universidades públicas están por las nubes y realmente muchos adolescentes que no tienen recursos temen poder acceder al mundo universitario y por lo tanto esa situación académica les genera muchísima ansiedad, como también la presión por la imagen, ¿no? Hablábamos antes de las tecnologías, pues las tecnologías reflejan una vida perfecta donde tus hábitos, tus relaciones sociales, tu aspecto físico tiene que ser perfecto.
9: Es como perfecto. Si fuera pasado por filtro, ¿no?
10: Exacto. Entonces ellos, que todavía no saben interpretar bien esta información y no son conscientes, por mucho que crean de que la gente no pone en las redes lo que les va mal en general, sino lo que les va bien, pues eso les genera muchísima ansiedad referente a su propia existencia. Y también mucha ansiedad viene derivada de conflictos familiares. ¿Qué es lo que pasa? Que pedimos mucho a los adolescentes cuando en realidad somos los propios adultos los que no nos sabemos gestionar. Los adultos carecen de apoyo social para poder ayudar a crecer, a educar a los hijos, tanto a los niños como a los adolescentes. No hay ayudas a nivel laboral, a nivel social, para esos padres que se encuentran desbordados, para esas madres que se encuentran incapaces de poder abarcar la vida laboral, la exigencia social y el mundo familiar, ¿no? Entonces, muchas veces esto trae conflictos en casa entre los propios progenitores y también conflictos de cuidado del adolescente que al final producen ansiedad en el adolescente, el cual pues se encuentra en una situación de conflicto, de inseguridad también a nivel familiar, y siendo este el foco familiar uno de los factores, ¿no? Que les puede producir ansiedad. Añadiendo a esto también que esta falta de apoyo, de ayuda a las familias, hace que muchos adolescentes tengan que crecer solos a partir de las 2, 3 de la tarde cuando salen de los colegios. Y es que, obviamente, me consta que todos los padres hacemos todo lo que podemos hacer, y no quiero desde aquí lanzar culpas, ni mucho menos, pero es que tener a un chaval de 14 años solo en casa desde las 2 de la tarde es realmente peligroso, ¿vale? Entonces, claro, ¿qué tenemos que hacer? Pues intentar el tiempo que estemos con él, acompañarle todo lo que podamos, ayudarle a canalizar sus conflictos, enterarnos de sus vidas, estar presentes en sus vidas, ¿no? Porque somos muchos los que no podemos estar ahí, ¿no? Desde primera hora, desde que salen de los institutos. Ajá. Por lo tanto, tenemos que compensar y hacerles ver que estamos realmente en su vida, no
9: aunque
10: con regalos.
9: No sean en sus horas.
10: Exacto, ¿no? No con regalos materiales ni con pagas extraordinarias, sino haciéndome partícipe de tus actividades, yéndote a ver siempre que pueda a tus partidos, a tus aficiones, a tus actuaciones, enterándome de quiénes son tus amigos, invitándoles a casa, viendo una película contigo, y poder dar esa seguridad y esa estabilidad emocional que el adolescente tanto necesita.
9: ¿Cuánto aprendemos contigo, Vanessa? Tenemos que hacer un segundo capítulo dedicado a la salud mental, porque es que se me han quedado temas.
10: Cuando queráis, es un tema lo suficientemente importante para hablar mucho de ello.
9: Gracias, Vanessa, cuídate y hasta la próxima.
10: A vosotros.
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8: Seguimos poniendo las calles en la cadena COPE. Gracias por escucharnos, gracias por estar pendiente de lo que contamos cada madrugada aquí en este programa, que estamos entre Juanma Castaño y Carlos Herrera. Total, nada, tenemos la responsabilidad de acompañar a los que están en activo ahora, a los que comienzan la jornada y también a los que ponen las calles de madrugada. Atención, ponedores. Bueno, yo soy Carlos Moreno, el Pulpo. Hoy nuestro colaborador José Luis Corral, el gran José Luis Corral, nos viene a hablar de una, bueno, pues sobre una persona, don Ángel Sanz Briz, aunque también se le conoce como el Ángel de Budapest. Y estabas diciendo, Pulpo, es que me suena, pero no sé quién era este señor. Bueno, pues este hombre, según los datos que tengo, fue un diplomático español, también fue un hombre importante de negocios, hasta que allá por el 1944 se marcha a Hungría, y se marcha a Hungría para salvar la vida de más de 5.000 judíos durante el Holocausto de Budapest. Claro, él estaba utilizando, digamos, su posición diplomática, emitió pasaportes españoles, creó casas protegidas para evitar la deportación de judíos, que eran húngaros además, a campos de exterminio, y claro, de esa manera pues recibió el apodo del Ángel de Budapest. Pero claro, para conocer más datos, más fielmente, datos fieles, contamos con la ayuda una semana más de José Luis Corral, porque José Luis Corral es escritor, es catedrático en historia medieval y tiene un montón de datos sobre estas cosas tan fascinantes que han ocurrido desde hace muchos años, que tienen mucho que ver con nuestro país, con nuestra España. José Luis Corral, muy buenas madrugadas.
13: ¿Qué tal? Buenas madrugadas.
8: Muy buenas madrugadas. ¿Quién fue realmente este hombre?
13: Bueno, pues lo has explicado ahora en esta introducción que has hecho, ¿no? Es un diplomático español que nació en Zaragoza en 1910 y que estudió Derecho. Una vez que estudió Derecho, preparó sus oposiciones al cuerpo diplomático y acabó siendo pues uno de los diplomáticos importantes de nuestro país y además muy significado. Él le tocó además vivir en unos tiempos muy confusos para España y para Europa. Fíjate, vivió de niño, de joven, toda la dictadura de Primo de Rivera, la guerra civil, por supuesto, estuvo involucrado en el bando nacional y por eso quizá la izquierda no lo ve con buenos ojos, a pesar de que hizo cosas realmente extraordinarias, y acabó siendo uno de los diplomáticos más importantes de España en el siglo XX.
14: Es impresionante. Una vez más ya están los politiqueos, José Luis. Es una cosa que hace bastante daño. ¿Él cómo llega a ser diplomático? ¿Ese dato lo tienes?
13: Sí, bueno, él, como he dicho antes, él hizo Derecho. Él estudió Derecho aquí en Zaragoza. Por cierto, estudió bachiller en las escuelas pías, en los Escolapios de Conde de Aranda, exactamente donde yo estudié de quinto hasta COU, ¿no? Sí,
14: digamos,
13: en el mismo colegio, claro, él muchos años antes que yo, ¿no? Pero bueno, él estudia su carrera de Derecho y accede al cuerpo diplomático como era preceptivo mediante una serie de concursos de oposiciones. Y destacó muy pronto, porque prácticamente con 30 y pocos años ya aparece como agregado cultural en embajadas, agregado cultural y económico. Ya sabes que dentro de las embajadas está el puesto de embajador, que es el más importante, que por cierto los nombra el gobierno, la mayoría son del cuerpo diplomático, pero algunos no. Exministros, por ejemplo, que no tienen la carga diplomática, pueden ser embajadores, pero en fin. Pero, digamos, el segundo nivel, las embajadas, ya son técnicos de reconocido prestigio, que se dice, ¿no? Normalmente, para la carrera diplomática tienes que conocer 2-3 idiomas por lo menos, tienes que haber hecho una carrera, una licenciatura, y además pasar una serie de oposiciones. Bueno, pues él hizo esta carrera y fue agregado en varias embajadas antes de llegar al tope de la carrera diplomática, que es ser embajador.
14: Es fascinante la historia de este tipo de personas, es increíble, y tenemos la suerte de conocerlas aquí en Poniendo las Calles, en la cadena COPE. José Luis, ¿qué es lo que hizo en la Segunda Guerra Mundial, sobre todo desde la Embajada de España en Budapest? Porque este hombre, según tenemos así datos, este hizo cosas muy buenas.
13: Bueno, fue una figura extraordinaria. Fíjate, él, su primer destino fue ser encargado de negocios, una especie de asesor económico en Egipto, en un momento en el cual está a punto de estallar, o estallando ya, estamos en las puertas de la Segunda Guerra Mundial. Y desde Egipto es enviado también encargado de negocios a la embajada de Budapest, en Hungría, en plena Segunda Guerra Mundial. El territorio de Europa Central y Hungría estaba en manos de los nazis, que se habían expandido, como sabes muy bien, hasta llegar ya a lo que es el centro prácticamente de la actual Rusia, hasta la zona de hasta el Volga prácticamente, ¿no? Bueno, pues en Hungría se encuentra con una situación realmente tremenda, y es que los nazis están persiguiendo a los judíos, los están acosando. En Budapest había una colonia muy importante, había un barrio judío muy importante, y allí los nazis entran, como se dice vulgarmente, a saco. Sí. Y claro, se plantea una tremenda disyuntiva. Franco, que ya ha ganado la guerra civil y es el jefe del Estado de España, está no aliado del todo, pero en fin, está echándole una mano a los nazis. De hecho, España envía a la División Azul a combatir contra los soviéticos, y ahí están la guerra que mantuvieron estos españoles de la División Azul, sobre todo en el cerco de Leningrado, perdón, de Leningrado, el actual San Petersburgo, ¿no? Bueno, está en Hungría, como digo, en un momento muy, muy importante, y él se da cuenta. Él era muy católico, ¿eh? Era de formación católica, era un hombre muy piadoso, muy católico, muy fervoroso, y se da cuenta de que lo que están haciendo los nazis en Budapest, en el resto de Europa, pero también en Budapest, que es donde él está viviendo, es terrible. Hay unas sacas de judíos del gueto, se los llevan a campos de concentración, los fusilan, campos de exterminio, y él de alguna forma hace un plan fantástico para evitar que maten a tantos judíos. No evitó que mataran a muchísimos, pero bueno, por lo menos salvó la vida de más de 5.000.
14: Sí, sí, sí, sí. Pero ¿y cómo se la salva? Porque estamos hablando de 5.000 personas, 5.000 judíos, el holocausto estaba ahí a la vuelta de la esquina, y cogí y le salva.
13: Bueno, él lo que hace es utilizar un decreto, fíjate si era listo hasta ese punto de vista, un decreto que había publicado Primo de Rivera, el dictador, en 1924. Ya sabemos que en 1923 Primo de Rivera da un golpe de Estado, por cierto, con el beneplácito del rey Alfonso XIII, que se suma a los golpistas y se convierte en el dictador, ¿no? Bueno, pues en 1924 Primo de Rivera publica un decreto por el cual los descendientes de los judíos sefardíes, es decir, los judíos que habían sido expulsados de España en 1492 por los reyes católicos, esos son los sefardíes, pueden pedir la nacionalidad española. ¿Qué hace Ángel Sanz Briz? Pues aprovechando este decreto, utilizando este decreto de 1924, en 1944 comienza a emitir diplomas, pasaportes, digamos pasaportes o salvoconductos diplomáticos a estos judíos que dicen que son descendientes de los judíos de Sefarad, de los judíos sefardíes. La verdad es que de los 5.200 que salvó, solo 100 aproximadamente eran judíos descendientes de judíos españoles. Los demás eran judíos askenazis, descendientes de judíos, pero de Europa Central, de Europa Oriental, pero no de los judíos españoles. Bueno, pues con esta argucia diplomática, jurídica, y con una trampa, evidentemente, pues salvó a tantos judíos. De tal manera que utilizó, pues eso, salvoconductos, haciéndoles documentos a estos judíos que tenían en su mano una carta por la cual eran considerados españoles. En consecuencia, los nazis pues les permitieron vivir porque al fin y al cabo tenían la ciudadanía española gracias a esta argucia que utilizó Sanz Briz.
14: Es casi como una genialidad, me parece increíble. ¿Qué es lo que hace este hombre? Ten en cuenta que, Ponedor, estamos hablando de una persona importante, don Ángel Sanz Briz, más conocido como el Ángel de Budapest. ¿Qué es lo que hace cuando finaliza la guerra? Cuando acaba la guerra, pone un final. ¿Este hombre qué es lo que hace?
13: Bueno, él queda realmente moralmente destrozado, porque fíjate, en Hungría se calcula que fueron asesinados por los nazis más de 500.000 de judíos, unos 5 millones en todos los territorios, todos los países que ocuparon los nazis, Alemania, Polonia, etcétera, pero en Hungría medio millón de personas, es que es una salvajada realmente enorme, ¿no? Bueno, él queda muy tocado. De ese 500.000 solo pudo salvar a poco más de 5.000. Es decir, salvó a muy poco, salvó al 1%, pero salvó a todos los que pudo. Cuando acaba la Segunda Guerra Mundial, Sanz Briz es reconocido con el prestigio que tiene y recorrió, como era diplomático de carrera, recorrió embajadas, delegaciones diplomáticas de España en muchos países. Estuvo en Estados Unidos, en varias delegaciones diplomáticas, en San Francisco, en Nueva York, estuvo en América Central, estuvo en Bélgica, bueno, en las embajadas más importantes. O sea, que era un embajador, un diplomático de muchísimo prestigio que después de la Segunda Guerra Mundial continuó su carrera bajo, evidentemente, el franquismo.
14: Uh-huh. José Luis, ¿dónde fallece este hombre? ¿Cómo muere? ¿Por qué se nos va?
13: Bueno, él es enviado, su último destino fue la Embajada de España en Roma ante la Santa Sede. Ya sabes que España tiene dos embajadas en Roma, una ante el Estado, ante la República Italiana, el embajador de Roma, pero con respecto al país, a la República Italiana, y hay una segunda embajada, que es, por cierto, la más antigua, que es la Embajada de España en Roma, pero ante la Santa Sede. El Estado Vaticano es un Estado. El Papa no solamente es el cabeza de la Iglesia, es también el jefe del Estado Vaticano. Bueno, pues es una de las delegaciones más prestigiosas porque es la primera que se creó como embajada española en el mundo, ya desde la época de los Reyes Católicos. Bueno, pues allí, en Roma, él accede a este puesto, que es quizá el más relevante o el más prestigioso en la carrera diplomática de los embajadores españoles, y muere allí en Roma, siendo embajador en ejercicio, y poco antes de jubilarse, el 11 de junio de 1980. Su cadáver fue repatriado, evidentemente, a España y está enterrado aquí en Zaragoza, en su ciudad natal, en el cementerio de Torrero.
14: Y otra cosa importante, José Luis, estamos poniendo las calles en la cadena COPE. ¿Este hombre es reconocido en nuestro país como realmente se merece? Estamos conociendo su historia profundamente, pero ¿realmente le reconocemos todo lo que hizo?
13: Bueno, tiene bastantes reconocimientos, tiene placas, tiene alguna escultura, tiene un pequeño monumento, monolito, aquí en Zaragoza, en el cementerio de Torrero, pero no ha tenido quizá el reconocimiento general, lo conoce bastante gente, pero a escala minoritaria, ¿no? No tiene ese gran reconocimiento general que yo creo que un hombre de esta categoría merecería. Quizá, como digo, porque en España somos muy de extremos y como él participó en la guerra civil en el bando franquista y luego se mantuvo dentro del Estado franquista y fue franquista, aunque con ese matiz de que quizá no tenía otro remedio, como ocurrió a tantos españoles, a unos les tocó vivir en el bando republicano y a otros en el bando franquista, ¿no? Y no tenías opción, o te escapabas o huías o no tenías otra opción. Bueno, pues quizá por eso parte de España no lo reconoce como tal. De hecho, fíjate, yo no soy sospechoso de ser de Vox, ni mucho menos, ¿eh? En el año 2023, el grupo parlamentario Vox hizo una especie de petición en el Congreso de los Diputados para que se hiciera un homenaje, un reconocimiento a este hombre. Y la mayoría del Congreso rechazó hacerle ese reconocimiento. Claro. Bueno, yo creo que se merece mucho más de lo que se ha hecho, independientemente de que él fuera franquista o que estuviera, más que fuera franquista, de que estuviera en el bando franquista, porque salvó miles de vidas humanas y lo hizo además no desde la política, no porque fueran de su cuerda política, sino lo hizo desde el corazón. Lo hizo porque él creía su obligación como ser humano salvar a todos los seres humanos, en este caso eran judíos, que pudiera. Pero yo creo que como era un hombre de tan gran corazón, hubiera hecho lo mismo si hubieran sido izquierdistas, republicanos, sí, gentes de extrema derecha, judíos o musulmanes. Lo hubiera hecho igual, porque lo que quería era salvar vidas y además en varias cartas que envió, jugándose la vida, desde Budapest a Franco, al Ministerio de Asuntos Exteriores de entonces, él critica al régimen nazi y está denunciando lo que están haciendo los nazis. Claro, Franco le hizo muy poco caso. Pero estas cartas existen, se conservan en el archivo del Ministerio de Asuntos Exteriores, cómo él denuncia el holocausto que están llevando a cabo los nazis y cómo está salvando todas las vidas que puede. Y pudo salvar bastantes vidas, pero quizás la espinita clavada en su corazón fue que no pudo salvar a todos.
14: Claro. Qué pena que la política no reconozca este tipo de cosas o nos impida verlo tal y como fue, o que directamente te margine porque hayas caído en un bando o en otro. Me da mucha pena, José Luis.
13: Sí, a mí también. Y fíjate, lo más sorprendente de todo esto es que, aunque hay algunos libros, por ejemplo, un periodista muy famoso, Diego Carcedo, publicó un libro sobre él, que se llama algo así como una especie de biografía, ¿no? Que se llama Un español frente al holocausto. Hubo una película, El ángel de Budapest, dirigida por Francis Lorenzo, en televisión española, en el año 2011, algunos documentales, pero vamos, yo creo que le faltan muchos libros sobre este hombre, y lo que me extraña muchísimo, yo que soy novelista, que hago novela histórica, sí, me extraña mucho que ningún escritor español se haya planteado escribir una gran novela histórica sobre la figura de este personaje, porque es que tiene todo. Está la guerra, está el holocausto, está la Segunda Guerra Mundial, está el espionaje, está la intriga que él tiene que poner en marcha, la falsificación de documentos. Bueno, tiene todos los ingredientes para construir en torno a Ángel Sanz Briz una gran novela. A ver si alguien la hace.
14: Yo te iba a decir, ¿y por qué no lo haces tú, José Luis? Tú tienes la pasión, tienes el respeto, sabes de lo que estás hablando, lo has estudiado. No sé por qué no lo haces tú.
13: Bueno, debería hacerla, ¿no? La verdad es que a lo mejor. Lo que pasa es que hace ya como 3 años que decidí escribir novelas históricas, porque tengo por delante una serie de libros de historia que saldrán este año 2 o 3 y el año que viene libros de historia, no novela histórica, y me está llevando mucho tiempo. Bueno, cuando acabe, igual me arrepiento de haber dicho que no escribiría más novela histórica, y a lo mejor dentro de un par de años, si el tiempo y la salud me lo permiten, pues igual afronto la figura de este personaje, porque realmente es un personaje que merece ser reconocido mucho más en nuestro país.
14: Y para eso haces esta sección en este programa de radio, el reconocer las cosas que hicieron ciertos españoles por el beneficio de España, y encima además salvando a muchísimas personas. Me parece que es muy muy honesto lo que haces en este programa una vez a la semana en Poniendo las Calles, ¿eh?
13: Bueno, yo creo que la historia es lo que fue. Podemos opinar sobre la historia, podemos cambiar evidentemente puntos de vista, podemos introducir nuevos métodos de investigación, pero los hechos están ahí y la historia no se puede cambiar. Se puede opinar, se puede interpretar, se puede reinterpretar desde un punto de vista contemporáneo. Evidentemente faltaría más. Por eso estamos revisitando constantemente la historia, pero los hechos son los que son. Y los hechos que protagonizó este hombre son hechos memorables a recordar, porque fueron para beneficio de la humanidad. Ya digo, hubiera hecho lo mismo seguramente en otras circunstancias, en otro tiempo y con otras personas.
14: Claro que sí. Pues José Luis Corral, profesor, muchísimas gracias por traernos esta madrugada, pues esta clase de historia, donde aprendemos mucho y donde además recibimos muchos mensajes de gente que te agradece, José Luis, lo que haces, el que nos actualiza la información, nos la amplías, muchas veces nos das a conocer cosas que no sabíamos y la gente lo disfruta muchísimo. Así que y una vez más te digo que hemos aprendido los ponedores y yo una historia brutal y lo reconocemos. Así que José Luis, hasta la semana que viene, si Dios quiere.
13: Bueno, un saludo a todos y hasta la semana que viene.
14: Hasta la semana que viene. Nosotros seguimos en COPE, en Poniendo las Calles. Gracias, mil gracias por escucharnos.

0: Buenas noches, Pulpo Equipo. Aquí Guadalupe del Bosque, la panadería del Molino Abajo.
1: Buenos días, Pulpo.
2: Qué satisfacción, ¿no? Tienes que estar contento.
1: Sí, una alegría muy grande y muy, muy enorme. Tenía ganas de conseguirlo.
2: Hombre, claro que sí. Y además que te sientes orgulloso, al igual que lo estoy yo, porque te has llevado la miga de oro, que es el mejor pan y mejor obrador de Castilla-La Mancha. Una vez más, un gran premio en la familia. Ahí tenéis algo con el pan que no lo tienen los demás, ¿eh?
1: Le ponemos mucho cariño. Mi hermano Ángel y yo.
3: Buenos días, Pulpo. Bueno, estoy en la provincia de Pontevedra, en una aldea preciosa que se llama Verducido de Alhama.
4: Hombre, Pulpo.
2: ¿Cómo estás?
4: Encantado de saludarte a ti y a tu equipo.
2: Igualmente.
4: Un abrazo, hombre.
5: Yo cada día voy a un sitio diferente. Pero siempre llevo la misma mercancía.
2: Ajá. ¿Y qué mercancía es?
5: Nosotros nos dedicamos a reciclaje de productos cárnicos.
2: Oye, escúchame, ¿y ahora mismo por qué estás poniendo las calles tú en vez de estar durmiendo?
6: Pues las pongo con vosotros casi todas las noches, porque yo tengo una agencia de viajes,
2: ¿sí?
6: Soy dueño de ella, y es la única hora a la que puedo trabajar tranquilo sin que el móvil me esté sonando. Ajá. Voy a ver los hoteles, que qué para bien. Mí eso es lo principal.
2: Qué bien.
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0: Incluso a estas horas, en Poniendo las Calles, nos damos cuenta que también están pasando cositas, se ve, ahí te lo dejo.
1: Pasan cosas y, Pulpo, hoy vamos a hablar de algo que nos saca de quicio. Uh-huh. Oye, que mira que hay cosas que nos pueden sacar de quicio.
0: Sí.
1: Pero hay una que nos lleva por la calle de la amargura a todos. Uh-huh. Y es, por ejemplo, el momento de buscar aparcamiento en un lugar que es difícil de aparcar.
0: Sí.
1: ¿A ti esto no te pone nervioso?
0: Sí, y aparte todo el mundo se transforma, o sea, cuando está buscando un sitio para aparcar se transforma y se vuelve la gente muy egoísta. Hay veces que yo he cedido el paso a un coche anteriormente. Ajá. Y ese mismo coche al que yo le he cedido el paso ha cogido y luego me quita la única plaza que existía en esa calle.
1: Total, total, y se ha quedado más ancho que largo.
0: Tal cual, efectivamente.
1: No, es que la
0: verdad... Y ya está bien.
1: Hasta aquí podríamos llegar. Hasta ahí aquí. Ya es cuando te bajas.
0: Se acabó. Y le quemo el coche.
1: La verdad es que hay veces que estás dando vueltas y llevas ya un ratito, 15, 20 minutos, y ves el sitio ideal. Y de la nada, no sabes cómo, te aparece otro coche y te lo quita delante de tus narices.
2: No me calientes, ¿eh? No me calientes, de verdad, no. No, sí. No. Porque yo he estado educada. Porque tú sabes cómo soy yo. Y le podía haber mandado a tomar por culo, a la primera.
1: Mira por dónde manda la educación en el momento que tiene oportunidad, ¿eh?
0: Sí, vamos. Y además que se entiende perfectamente.
1: Y le dura, sí, eso es cierto.
0: Sí.
1: Eso es cierto, que no hay circunloquios
0: sin
1: aquí.
0: Sin tapujos.
1: A las claras, ella te lo está diciendo tal cual lo siente. Y lo mejor de todo es que ha arrancado

0: Y pacho en la puerta de un colegio, eso no me duda, es pringa. Vaya. Conmigo no se columpia a nadie. Nadie. Conmigo no se columpia a nadie sin que le dé dos galletas, ¿me entiendes?
1: Placa, placa. Placa, placa.
2: Bueno, sí, total. Pues esto pasa aquí y en casi todo el mundo. Y digo en casi, o sea, ahí se nos pone mala leche a casi todo el mundo al volante. Pero hay un lugar, un país, un Edén, un oasis en el desierto, que es Japón, en el que todo sucede al revés. Por lo visto, cuando van a trabajar, si ellos llegan antes de su hora, lo que hacen es aparcar en los espacios más alejados para que así quien llegue tarde o con el tiempo apurado tenga disponibles los sitios más próximos a la entrada.
3: ¡Anda!
2: Mira, de verdad, entre la huelga inversa, que consiste en trabajar más,
3: sí,
2: y esto ya no nos cabe duda de que...
4: Somos seres de luz.
2: Sí, esta sí, gente claro. son seres de luz.
3: Sí, sí, sí, pero qué raro todo esto.
2: Bueno, es que van a dejarte aquí en España la plaza buena si llegas tú tarde. O sea, tú llegas tarde, o sea, tú tienes que llegar a la COPE, se puede llegar a la COPE entre 8 y 9.
3: Sí.
2: ¿Eh? Sí. Y a ti te dejan Valenzuela libre si eres de los que llega a las 9 menos 5.
3: Claro, claro.
2: Y la gente aparca en el Retiro.
3: Claro, es que sí.
2: Sí, tú lo ves,
3: veo,
2: ¿no?
3: Lo veo complicado, pero
2: complicado,
3: bueno,
2: oye,
3: soñemos.
2: Sí. Es que, no te digo más, es que si te apuras no es que no aparques enfrente de la puerta de casa y te has que irte lejos, es que no comes, ya. Ni te sientas en tu mesa si te tiene que compartirla. Ya. Claro, así nos va, porque lo de Japón, además de ser un gesto muy considerado, fomenta, Pulpo, un sentido de comunidad y colaboración que impulsa el éxito mutuo.
5: ¡Bravo, bravo, bravo, bravo, bravo!
2: Y eso
5: bravo.
2: Hay sí, que señor. Aplaudirlo y hay que felicitarse por ello, que haya alguna sociedad, en este caso la japonesa, claro, que actúa de esta manera tan buena. Claro. Si es que míralos, qué majos, pensando en los demás, cooperando unos con otros, ayudándose, diciendo a mi compañero Juanito, que llega siempre media hora tarde, le voy a dejar el sitio bueno para que según aparque pueda subir al trabajo, y así claro, que no tenga penalización en el trabajo. Yo estoy segura que detrás de todo este mundo perfecto de convivencia tiene que haber gente que le echa morro y diga, pues yo me quedo un ratito más haciéndome el remolón y así encima tengo la mejor plaza de aparcamiento. O sea, es que no, o sea, además de despertarte más tarde, tienes la mejor plaza de aparcamiento.
3: Impresionante.
2: Y lo que decimos, que como haya un español por ahí, no creo que deje escapar esta oportunidad así de buena de dormir 10 minutillos más.
1: Soy un bollito de canela blando y calentito.
4: Ay, no pienso salir de la cama.
2: Claro, no piensas salir de la cama y va a llegar tarde a posta. En fin, Pulpo, noticias así nos hacen ver dos cosas. Lo bonito y pacífico que podría ser todo si pensáramos más en los demás, en nuestro día a día. Y luego que los japoneses están hechos de otra pasta, son totalmente diferentes. Y además creen en la bondad ajena. Creen en que el compañero se ha despertado tarde, se ha quedado dormido, no en que lo haya hecho a posta. A mí me parece alucinante.
3: Sí, la verdad que es muy curioso.
2: Sí, sí.
3: Y hay que tenerlo en cuenta, sobre todo cuando vas mal de tiempo, ¿qué quieres que te diga?
2: Sea lo que sea, nos sirven de ejemplo de lo que sí que hay que hacer. Sí, aunque verdad. Me da a mí que aquí seguiremos peleándonos por los aparcamientos y gritando como verduleras maldiciendo.
6: Te voy a poner unas velas negras que te va a acordar de Lola Montero.
2: ¿Tú le has dicho a alguien eso, que te haya quitado un aparcamiento? Maldecirle, te voy a poner dos velas negras.
3: En algún momento sí que he tenido alguna que otra discusión, pero sobre todo cuando ha habido mala fe por parte de la otra persona. Eso sí, sí que se lo he recriminado.
2: Algo más feo. Oye, ¿tú sabes que no se puede guardar aparcamiento un peatón?
3: Sí, sí, no puedes, claro que no puedes, no te
2: ¿Y
3: dejan.
2: ¿Tú sabes la de gente cabezona que se pone en el sitio y le dices, perdone, que voy a aparcar? No, es que estoy esperando a mi padre.
3: No, es que no
2: ya,
3: se puede.
2: Ya, pero es que
3: eso.
2: Te tienes que quitar, voy a aparcar, claro. Y luego ya que tu padre busque otro aparcamiento
3: que
2: yo
3: antes.
2: Le entiendo, pero que es que, pues no hay manera, que lo tienes que atropellar a la persona,
3: sí,
2: prácticamente.
3: Bueno, hay gente que se ha quedado insertada, lo que es en el parachoques.
2: Totalmente, que se te ha subido encima.
3: Sí, sí,
2: es tremendo.
3: Cual.
2: Bueno, nos vamos a ir con música. Vamos a escuchar a Melendi. Tú sabes que la música y el fútbol, pues, están muy unidos, ¿no? El Waka Waka.
3: Sí, claro.
2: Sí. La canción del arrebato, del Sevilla.
3: Totalmente.
2: Todo esto nos suena. Bueno, pues en este caso es para celebrar el centenario del Real Oviedo. Una vez más, el equipo asturiano ha confiado en él, en el asturiano, en Melendi, para que componga un himno especial para homenajear esos 100 años de historia en 2026. Y digo una vez más porque hace 19 años ya creó una canción para el equipo de sus amores titulada Volveremos. Vamos a escuchar ahora el nuevo tema.
3: Venga, grande Melendi, en Poniendo las Calles.

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0: Son las 4, las 3 en Canarias.
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0: Medio centenar de terremotos en 24 horas. Es la serie sísmica que ha registrado Granada este martes. Pero es que desde el sábado han sido más de 400. ¿Se trata de réplicas? Pues su potencia parece indicar que no todos. Lo ha explicado el geólogo Manuel Regueiro en el Cascabel de COPE.
3: Probablemente no sean réplicas. Las réplicas suelen ser mucho más pequeñas que la anterior. Seguramente serán otras fallas que han producido o terremotos distintos en planos distintos de rotura. Es decir, ese nuevo habrá producido sus propias réplicas y así estamos en una secuencia sísmica muy parecida a la del año 21, pero muy parecida a todas las secuencias sísmicas que ha habido en Granada en los últimos 100 años.
0: Fíjate, a última hora se han registrado dos nuevos temblores de magnitud 3,3 y 3,4 sin causar daños personales o materiales. Ambos se suman al seísmo de 4,8 registrado esta mañana, que este sí ha causado 3 heridos y ha obligado a evacuar a 600 personas. La gran incógnita ahora es si esta situación puede alargarse mucho más en el tiempo.
3: Creo que puede haber otros terremotos parecidos al que ha habido hoy y al que hubo el otro día y sus consecuentes réplicas, pero es poco probable por, digamos, el histórico sísmico de la región que haya terremotos mucho más grandes que los que hemos visto. Esto no puedo decir, pues no se preocupen ustedes más, ya pueden salir a la calle y tal, sino que lo que nos dice la historia sísmica de la Cuenca de Granada es que se producen este tipo de eventos regularmente, no todos los años, pero sí cada 2 o 3.
0: Y seguimos hablando de terremotos, en este caso del que se vivió en Colombia hace justo una semana y del de Venezuela hace ya 2 meses. Dos catástrofes parecidas entre ellas en cuanto a la magnitud en la escala Richter, pero con dimensiones muy distintas. En Venezuela hablamos ya de más de 6.000 muertos, en Colombia de cerca de 300. ¿A qué se debe esa diferencia, Gonzalo Zavalla?
4: En Colombia son 304 fallecidos y 426 personas desaparecidas, mientras que en Venezuela son más de 6.000 los fallecidos y una cifra de desaparecidos que todavía no se ha dado a conocer. Esa diferencia explica que la magnitud no lo es todo. No es lo mismo encontrarse un edificio con muros de tapia apuntalados con madera que una vivienda de mampostería de ladrillo sin refuerzo. Ricardo es periodista en la zona de Manizales, en Colombia.
5: La ciudad está dedicada a recuperar un poco la normalidad y lo que se está haciendo es buscando atención a estas personas que resultaron damnificadas. La situación, sobre todo en Pereira, que es mucho más compleja. En Manizales son muy pocos los usuarios que no cuentan hoy con servicios públicos.
4: Otra de las diferencias fundamentales está en el número de sismos. En Venezuela fueron 2 terremotos consecutivos, mientras que en Colombia solo 1. Y en segundo lugar, la profundidad. Evidentemente, cuanto más superficial es un terremoto, más víctimas deja. En Venezuela el seísmo se produjo a 10 kilómetros de profundidad y en Colombia se originó a 110.
0: El Consejo General del Poder Judicial pide reforzar los juzgados de Ceuta ante la mayor carga de trabajo tras la crisis migratoria. El órgano de los jueces considera necesario fortalecer con más magistrados a la ciudad autónoma, entre ellos uno con competencia en violencia sobre la mujer y delitos sexuales. Mientras crecen los casos de sarna entre los militares desplegados en Ceuta como refuerzo, ya son 24. Francisco José Durán Baños es el presidente de la Unión de Militares de Tropa. Han pedido información para conocer si esta situación tiene precedentes en la zona.
6: Y le hemos preguntado si esta ha sido la primera vez que ha pasado allí y en el caso de ser la primera vez o no ser la primera vez, que nos detallen exactamente cuántas veces más se ha producido y sobre todo es muy importante qué medidas han tomado en el pasado y la que van a tomar para que no se vuelva a reproducir este tipo de contagio.
0: Y la capilla ardiente del mago Juan Tamariz se instalará este miércoles en el tanatorio de San Isidro, en Madrid, desde las 10:30 de la mañana. En octubre se celebrará un homenaje en un teatro de la capital para quienes no puedan asistir hoy. Una leyenda de la magia que ha muerto por causas naturales a los 83 años en el Hospital Clínico San Carlos de Madrid. Ramón Mairata es historiador y estudioso de la magia.
7: Para el mundo de la magia, Juan Tamariz ha sido crucial. Cuando él empieza a actuar como mago, la magia española está anquilosada debido al secreto. Los magos no se cuentan los unos a los otros las cosas que inventan y que crean, y él, que reúne a 30 de los mejores magos del mundo, y hace una publicación en donde estos magos se cuentan los unos a los otros sus secretos. La información empieza a circular y la magia crece y crece y crece.
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0: Y en el deporte, Rodri ya ha firmado su contrato con el Fútbol Club Barcelona hasta 2030. Hoy ha sido presentado oficialmente, ha asegurado que a pesar de contar con otras ofertas como la del Real Madrid, el Barça siempre fue su primera opción. Este miércoles se estrena el Atlético de Madrid en Liga en el Metropolitano contra el Málaga, recién ascendido, y Rafa Jodar luchará por un puesto en cuartos del Masters 1000 de Cincinnati contra el italiano Cobolli. 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

0: minutos pasan de las 4 de la madrugada. ¿Qué tal, ponedores? ¿Cómo estáis? Muy buenos días, bienvenidos. Si te incorporas en esta hora del miércoles 19 de agosto del año 2026. Quien te saluda es Beatriz Calderón y vamos a seguir, si te parece, dos horas por delante para seguir poniendo las calles hasta que a las 6 arranque Herrera en COPE. Jacobo Jimeno, ¿qué tal? Muy buenas, ¿cómo
1: ¿qué
0: estás?
1: ¿Qué tal? Bueno, ya en el Ecuador de la semana, muy bien.
0: En el Ecuador, ya estamos terminando.
1: Ya miércoles.
0: ¿Cómo has venido hoy,
1: Sí. Con este polo verde.
0: Con el polo verde.
1: Que se me ve, vamos.
0: Que vienes encendido.
1: Se me ven todo el edificio, así de media, aquí en la puerta de Alcalá.
0: Totalmente. ¿Te has tomado café, hijo?
1: Sí.
0: Pues baja ahí la revolución.
1: Sí, no, hoy he venido un poco...
0: Que no sabéis cómo le tenemos a Jacobo hoy.
1: Hoy he venido un poco
0: que
1: revuelto.
0: Se sube por las nubes. Vamos, por las nubes, por las paredes, que diga. Qué fuerte todo, qué fuerte. Jacobo, ¿cómo estás? ¿Todo bien?
1: Ahí vamos.
0: ¿Me podrías hacer un pequeño avance hasta
1: Venga,
0: las 5 de la mañana?
1: Venga, pero ¿por quién eres tú,
0: ¿De qué cosas hablamos?
1: Venga, pues vamos a empezar recordando algunas noticias que nos han llegado en los últimos días y que no te lo vas a creer, Bea, pero son buenas. Porque siempre,
0: damos malas noticias. Sí. No, nuestras noticias positivas también son buenas.
1: Seguro que la familia siempre te dice, oye, siempre habláis de cosas malas, pero bueno, poniendo las calles un poco menos. Por eso hemos pensado en crear un espacio para aquellas otras informaciones que no solemos tratar en los medios por falta de tiempo y que merecen la pena. Así que en nada las contamos, si te parece.
0: Genial, en nada contamos esas historias. Y
1: también, ojo, porque vamos a adentrarnos en una novela que tiene una pinta estupenda y que mezcla, ya me dirás tú qué tienen en común, el thriller con el fútbol.
0: Cada vez más.
1: ¿Sí? Fíjate, si lo digan a Rodri.
0: Ahí ya cada vez... Bueno, hay thriller con Rodri, ¿no? Pero, por ejemplo, ¿cómo acabó al final...? Ay, ¿cómo se llama?
1: La memoria, a estas edades,
0: la memoria.
1: No paras de chico.
0: Ay, ¿cómo se llama? Bueno, no os lo vais a creer, pero el del beso a Jenny Hermoso.
1: Rubiales,
0: por favor, con la matraca que dimos con el hombre y yo ya no me acordaba del apellido. Que se lo digan a Rubiales, eso sí tenía thriller. Al menos acabó en los juzgados.
1: Sí, poca broma.
0: Bueno, a ver qué nos cuenta. Seguro que nos va a encantar el libro y encima una recomendación que me parece estupenda para el verano, para ir a la playa. Momento también de conocer el tiempo. No sé cómo... Qué calor estamos pasando esta semana en Madrid.
2: Demasiado.
1: Hoy ha sido infernal.
0: Por favor, qué horror.
1: Yo he tenido que poner el aire, he dicho, no lo pongas, pero al final...
0: Pero qué horror. Nosotros tenemos lo del ventilador de techo y yo muchas veces lo terminas quitando, que te quedas un poco fresco. He tenido que dormir toda la noche con él, la mañana, en mi caso, con él puesto.
2: Lo decís estando en casa. Yo a las 5:15, que estaba pleno sol, no se lo deseaba.
0: Claro, entrenando.
2: Pero
0: vosotros tenéis una responsabilidad civil ahí, porque tenéis unos niños de 11-12 años, que alguien me puede decir que hace a las 5 de la tarde el niño con esa solanera.
2: Bueno, yo pago un seguro, sí.
1: Si hay algún problema.
0: Mira que él me ha dicho, no, hombre, no les pasa nada.
2: Yo pago un seguro. No les pasa nada tampoco.
1: Limpias las manos, ¿no?
0: Como Pilates.
2: Yo intento que no les pase nada.
0: Vale, que les dé de vez en cuando les regáis.
2: Sí, además hemos puesto...
1: ¿Los aspersores?
2: Sí, hemos puesto los aspersores.
0: De cuando la parada de hidratación es que se metan debajo de un aspersor.
2: Se han puesto los aspersores y se han ido corriendo allí. Digo, bueno...
0: Madre mía.
1: ¿Cómo está el patio?
0: Que 11-12 años ahí a esa solanera a las 5 de la tarde. Pero bueno, los niños que se tienen que curtir, ¿no? Tú quieres que sean unos hombres hechos y derechos.
2: Exacto.
0: Bueno, Carlos, cuéntame el tiempo para hoy.
2: Claro. Bueno, pues te digo, ayer, como decíamos, se iba esa inestabilidad y que nos ha dejado el calor que venimos comentando hoy. Pero hoy parece que vuelve, aunque es verdad que no lo hará en toda la península, solo en el norte y en el tercio este peninsular. Las máximas, por ello, bajarán por esa parte, lo harán en muchas zonas, salvo el Levante, Cataluña, Aragón, Baleares, donde van a subir. Y también es muy reseñable, y por eso lo he dejado aparte, la Comunidad Valenciana. Allí se esperan avisos rojos por temperaturas que podrán superar localmente los 43 grados.
1: Fíjate.
2: A que, ojito en esta
1: gente
2: zonas.
1: Que se va a la playa en verano, pues oye...
0: Pero
2: no,
0: que...
2: no quieres calor, pues toma
0: los
2: tazas.
0: Vamos a ver, es que 43 grados con la humedad que hay en Valencia, esto no sé qué temperatura,
2: sí,
0: pero
2: la verdad,
0: esto...
1: Lo que no sé es qué temperatura tendrá el agua del mar, porque si 43 tiene superficie, igual
0: en
1: el agua...
0: Y mira, sin embargo, yo tengo a una amiga en Galicia y me ha mandado un mensaje, dice aquí en el agua 15 grados.
1: Joder, Cristina, ¿cómo se lo pasa?
0: El agua a 15 graditos en Galicia.
2: Sí, no, yo estuve el fin de semana en la playa y es que entrabas al agua y no te daba sensación de que te estuvieras bañando.
0: De que estamos cambiando, ¿no? De temperatura.
2: Seguías igual. Pero bueno, en capitales de provincia como Zaragoza o Valencia, 42 grados, nada más y nada menos se esperan. Las mínimas bajarán en Cataluña y en el cuadrante suroeste peninsular, pero bueno, van a subir en el resto, así que seguiremos con noches complicadas para conciliar el sueño. Las más bajitas, y aún así son altas respecto a lo que veníamos escuchando los últimos días, van a ser los 16 de Vitoria y los 17 de Ávila. En cuanto al cielo, pues se esperan precipitaciones fruto de esta inestabilidad en el Cantábrico, Pirineos y en el extremo nordeste peninsular, donde incluso pueden llegar acompañadas de granizo. Tampoco se descartan estas lluvias en los sistemas béticos, en el Ibérico, en la cordillera Cantábrica y en zonas aledañas, y también en la zona norte de Canarias, que pueden darse algunas precipitaciones. Así que bueno, una inestabilidad que parece que vuelve y hará que se mire al cielo en buena parte del país, aunque siento decirte, Bea, que en el resto seguiremos disfrutando este calor. No te sé la ironía.
1: Yo he leído que va a haber un bajón térmico, ¿eh?
0: ¿Cuándo?
1: En dos o tres días, sí.
0: Bueno, pues bueno, se agradece.
1: Que en Madrid vamos a llegar a 16 de mínima.
0: Pero bueno, yo justamente este fin de semana me voy a Portugal.
2: Vaya, por nada, bueno, no, tampoco vas a estar mal.
0: No, allí da muy buena temperatura, dan 27 de máxima y 16 de mínima.
2: Perfecto.
0: Así que no me quejo para nada. No voy a poder salir a andar hoy, ¿no?
2: No te lo recomiendo.
0: No quiero que me dé un algo.
2: Al cine. En el gimnasio, con el aire acondicionado o algo.
0: Sí, ¿no? Mucho mejor. 662-942-605 es el número de teléfono, el número de WhatsApp que queremos que tengas guardado. ¿Con qué objetivo? Pues para que nos dejes tu placa, para que te presentes y nos digas qué es lo que haces tú mientras que pones las calles. Vamos con algunos.
3: Buenos días, Pulpo. Soy Gustavo de Valencia y soy ponedor.
4: Saludos desde El Salvador. Aquí los estamos escuchando. Son las 9 de la noche con 26 minutos. Y pues felicidades por esa gran programación. Yo los escucho mientras trabajo a toda hora, 24 horas. Todos sus programas son muy amenos. Saludos desde El Salvador, Centroamérica.
5: Buenas noches a todos. Esta noche no consigo dormir, pero vuestro programa me ayuda mucho. 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
6: Buenos días, ponedores. Aquí estamos otra vez, como todos los días, poniendo las calles. Qué mejor título para un programa de radio entretenido, de lo mejor que hay en la madrugada. Cristian de Madrid, repartiendo churros, porras, bollos y pan. Y muchísimo amor, porque soy ponedor.
0: 662-942-605, teléfono de WhatsApp que queremos que apuntes. Que apuntes y que marques, claro, porque así te conocemos mejor y a nosotros nos encanta. La verdad, es vuestra placa de los ponedores. Y ahora sí, si me estás escuchando a las 4:13 es porque eres un ponedor de calles y juntos, si te parece, nos vamos a ir a por el miércoles.

0: Se acabó, no, se acabó, nunca acabamos de empezar. Que yo ya me venía arriba con María Jiménez. Oye, estamos hablando hoy de cuentos. De si sí. te leían, ¿a ti te leían cuentos?
1: Cuando a mí me leían cuentos.
0: Es algo hace de lo más 20 bonito años. Que hay. Hombre, es que sí, ahora claro. te leen cuentos, cariño.
1: Tengo 25, pues...
0: Ahora te leen
1: eso cuentos. Es más... No, ahora ya no. Ahora ya no. Eso es lo más bonito que hay, ¿verdad? Yo lo recuerdo con mucha ternura.
0: Pero claro que se recuerda.
1: A mí el de los cerditos, bueno, ese cuento...
0: ¿Era tu favorito?
1: Sí. Ay, no. Pedro y el Lobo.
0: Ah, Pedro y el Lobo.
1: Sí.
0: Pero, no. pero Pedro y el Lobo era el de que Pedro llamaba todo el
1: claro.
0: rato, ¿no?
1: Sí, sí. Pero es el de los cerditos no es que viene el lobo. También, ah, pero Pedro y el Lobo
0: el de los cerditos,
1: era un pastor.
0: Es que el lobo estaba en todos los cuentos, sí. ¿sabes? Te lo digo. Porque luego estaba el de los cabritillos. Que, que le llenaron la tripa de piedras.
1: Ese no es de mi época.
0: No, no, sí, el de Pedro el Lobo es de antes de ayer. Vamos a ver.
1: De nueva creación.
0: Es que de verdad, ¿eh? Qué mala leche esta gentuza.
1: En fin.
0: Sois gentuza, ¿eh?
1: Te la tomas tú, o sea...
0: Bueno, ¿qué dicen los ponedores? Pues, ¿a ellos les cuentan cuentos? ¿Les han contado cuentos?
1: Sí,
0: ¿Los han contado a alguien?
1: Se los han contado, mucha nostalgia.
0: Cuentos los que me contáis vosotros.
1: Sí, también.
0: Venga.
1: A ver, Emilio, por ejemplo, nos dice que lo recuerda con mucho cariño. Y mi madre nos lo contaba pues tanto para dormir la siesta como para dormir por la noche. La Bella Durmiente, Los Siete Enanitos, Cenicienta.
0: Hombre, pues bueno, clásicos, Garbancito.
1: Garbancito, los clásicos. Colo Colo Hernández nos dice que de pequeño no había cuentos, pero de adolescente entré por primera vez a una biblioteca y descubrí un mundo de aventuras que hasta hoy lo disfruto.
0: Qué
1: mi
0: bueno.
1: favorito en aquellos años era El Viejo y el Mar de Hemingway. ¿Los conoces o no?
0: Sí, sí. Ah. Hombre, El Viejo y el Mar de Hemingway.
1: Y es que no, esos no los conocía.
0: Sí, sí, es bastante importante Hemingway en la literatura universal. Así.
1: Pues mira.
0: ¿Qué te parece?
1: Sí, sí,
0: pero
1: sí.
0: claro, como me llamáis anciana...
1: No, no te llamamos anciana.
0: Esto habría que leer.
1: Yo nosotros los conocía
0: un poquito
1: más.
0: Un poquito más. Bueno, hay también mensajes en el 662-942-605. A ver qué cuentan.
2: Hola, buenos días. Aquí Juan Carlos, conserje turno de noche. Y yo me acuerdo cuando era pequeño, antes de irnos a la cama, mi padre nos contaba a mí y a mis hermanas un cuento cada noche. Y luego... Yo lo que odiaba era que al final del cuento nos hacía preguntas de comprensión lectora, en plan...
0: Ay, qué bueno, si había examen. Cuento.

0: Pero bueno, hoy en día guardo... Bueno,
1: como para disfrutarlo.
2: Buenas noches.
3: Claro, él bueno, escuchaba pero... el cuento con estrés un poco, ¿no?
1: Es muy adicto eso, ¿no?
3: No, sí, pero hombre, si era para dormir, yo claro, el cuento lo no leía previamente para que cayera.
1: Y al día siguiente le hacías el examen y no se acordaba de nada, claro.
3: De hecho, yo había veces que me inventaba una parte del cuento. O hacía un poquito de escenografía. El día que me pillaba inspirada. ¿Y qué ocurre? Que cuando hacía eso, el problema estaba en que si luego no lo contaba así... estaban tan pendientes que a mí me decía Emma, sobre todo era la pequeña, y me decía, mamá, pero que no es así. Y yo, jolín, pues ya no me acuerdo cómo lo dije.
1: Claro.
3: La semana pasada
1: no sé qué versión me inventé.
3: Dijiste que era, y digo, jolín, es que como iba cambiando la versión, era tremenda.
1: Pues tienes que apuntártelo, Bea.
3: Ya, no, ahora ya no me piden el cuento, afortunadamente.
2: Pero es algo súper bonito.
3: O sea, sí, yo sí,
2: hace unos años le leí uno a mi primo pequeño. Y, jolín, me recordó mucho a cuando yo era pequeño y me lo leía a mi padre. Es,
3: claro,
2: no sé,
3: y
2: qué
3: es
2: bonito.
3: Y es gratificante. Quiero decir, uno sale de esa habitación, el enano se ha quedado ya dormido.
1: Sí. Eso sí, lo que no sabes es cuánto tarda en dormirse, porque puedes estar leyendo un cuento o puedes estar ahí horas y horas.
3: Estaban pendientes del guión del cuento, que era tremendo. Bueno, ahora lo que vamos a hacer a las 4:20 de la mañana es seguir con esta sección que hemos sacado en verano para quitarse el sombrero. Y es que tenemos un programa positivo en el que nos gusta resaltar esas buenas noticias que van apareciendo. Existen muchas noticias que son positivas, ¿eh? Pero nunca las contamos pues porque no tenemos tiempo. Es que, claro, los informativos al final, el tiempo es limitado y tienes que contar tantas malas noticias que las buenas pues desaparecen. Y la verdad, no queremos que ninguna se quede en el tintero.
2: No, hay que dejar a un lado todo lo malo, que ya escuchamos demasiado, y coger lo bueno y agarrarnos a ello.
3: Bueno, pues venga, Carlos, es tu turno. Cuéntame, a ver, la primera buena noticia que has encontrado por ahí en las redes.
2: Mira, pues la primera surge después de la Dana de Valencia. Concretamente, a principios de este mes, consiguieron patentar un tratamiento para eliminar el moho en viviendas afectadas por las inundaciones que habían provocado la Dana.
3: ¿Tras la Dana lo estuvieron buscando? ¿Que se investigó sobre ello?
2: Sí, se pusieron manos a la obra porque... Al final hubo muchas casas afectadas que pudieron mantenerse en pie y en condiciones habitables, pero bueno, había que seguir buscando un tratamiento para que pudieran revertir esa situación.
3: Que fuera más fácil y el coste quizás fuera menor.
2: Además, es un tratamiento que además de eliminar esta humedad durante 30 días, lo que evita también es la reaparición.
3: Claro, es que hay cosas que se han tenido que reconstruir porque el moho, como decís, claro, se infiltra de tal manera que luego eso
2: ya es imposible,
3: no se puede vivir, es irrespirable en esa casa. Y qué bueno que hayan dado con este tratamiento. Bueno, me parece estupendo. No sé si tenemos más cosas, a ver.
2: Sí, mira, tenemos una positiva y curiosa a la vez. Vale. Unos albañiles se encontraron 9 millones de euros en lingotes de oro y monedas cuando rehabilitaban un edificio.
1: La positiva para ellos, claro.
2: Claro, sí. Tú imagínate, vea, estar ahí con un taladro.
3: Pero una cosa, claro, pero esto al final será un poco como cuando en Roma tratan de hacer una línea nueva del metro y encuentran un yacimiento arqueológico romano. Que no, bueno, ya ha llegado en Roma, se confesó que había veces que cuando veían decían tira, echa, porque si no, no terminamos. Porque si no, no terminamos la línea.
1: Me imagino el jefe de la obra diciendo, ¿dónde están los albañiles? Y son las 2 de la tarde y ya han comido.
3: Esto habrán tenido que dar aviso y habrán tenido que entregarlo. No se lo habrán quedado.
2: A la policía.
3: Como tú te lo hubieras quedado, que te conocemos.
1: Hombre, es que 9 kilos son 9 kilos.
3: Te conocemos, 9 millones de euros en lingotes de oro.
2: A la policía belga se los entregaron y avisaron. Y me ha hecho mucha gracia porque leyendo e informándome de la noticia, el jefe de policía dice, bueno, sí, hemos hecho recuento de los lingotes y de monedas que
3: ya ha desaparecido uno.
2: No, pero deja claro que el recuento lo han hecho con cámaras.
1: La propia policía también puede haber gente que diga, oye,
2: no se fían ni de ellos.
1: Que está muy bien el servicio público, pero...
3: Hacen bien.
2: Que es tentador. Ahora están buscando a ver, claro, de quién es y cuánto tiempo lleva ahí, imagínate.
3: Porque a algunos se le escapa y al final acaba en la mochila.
2: Hombre.
3: Del jefe. Tú sabes que el que reparte y reparte, pues se queda con la mejor parte. ¿Qué más encontramos? Que todo entendido que hay algo de sanidad que en esta sección no puede fallar.
2: Eso es. Tenemos que, gracias a un ensayo internacional llamado Proteus, se ha conseguido un nuevo tratamiento que mejora el control del cáncer de próstata de alto riesgo y además reduce la aparición de metástasis a 5 años vista.
3: Bueno, está muy bien, ¿no? Este nuevo tratamiento de control del cáncer de próstata es uno de los más comunes en los varones y además es prácticamente, hay como un estudio que si todos los hombres llegaran a los 90 años, prácticamente el 100% padecería cáncer de próstata.
1: Ostras, Molín. Además es un...
3: O sea, el estudio es que, o sea, si sí, llegas a anciano, ¿no? Sí, es bastante que... común. Está en un porcentaje, no es el 100%, pero muy sí, pero alto, más del 99%. Alto.
1: Pues esto lo que ha conseguido es que los pacientes que lo sufren permanezcan después del tratamiento sin necesitar una nueva línea terapéutica durante más tiempo. Uh-huh. Además es más positivo porque, bueno, España siempre es un país que apuesta por la sanidad y este proyecto, este ensayo internacional,
3: así es,
1: cuenta con la colaboración española. Específicamente el Hospital Universitario de Jerez, perdón, ha facilitado 116 pacientes que han contribuido en el proceso.
3: Claro, a este ensayo. Bueno, estupendo, pues Carlos, hemos tenido alguna que otra noticia positiva que sí, nos han venido muy bien.
1: Muchas, muchas, y seguro que hay más.
3: La próxima semana podemos contar otras cuantas, ¿vale?
1: Más y mejor.
3: Perfecto, bueno, un poquito de música a las 4:25 de la mañana y seguimos poniendo las calles.

0: las 4:28 más o menos de la madrugada. Recordamos nuestro temazo. Hoy hemos hablado de cuentos. Ana Cristina Herreiros Ferreira es filóloga e hizo su tesis doctoral sobre la literatura de los que ni escriben ni leen. Está especializada en literatura de tradición oral y es también escritora, editora, narradora oral y autora de cuentos. Ha recibido en dos ocasiones el Premio Nacional al Libro Mejor Editado y fundó la editorial Libros de las Malas Compañías. Recorre el mundo contando y escuchando cuentos y en esta faceta es conocida como Ana Griot. Recordamos todo lo que nos ha contado.
1: Hola, buenas noches, Pulpo.
2: Buenas noches, gracias por estar con nosotros como un oyente más, como un ponedor más. Y lo primero que queremos saber es ¿qué cuento? ¿Qué es cuento? ¿Qué es un cuento? ¿Un relato? No sé si es un texto con una historia. ¿Qué tiene que tener un cuento precisamente para ser eso, para ser un cuento?
1: Bueno, un cuento es una estructura narrativa, corta, importante también, y normalmente tiene un planteamiento, un nudo y un desenlace. Y en la tradición oral, los cuentos tradicionales son cuentos que perviven en variantes, porque se transmiten tradicionalmente, que por eso se llaman cuentos tradicionales, de boca a oreja. Y cada persona que los escucha, como no los fija por escrito, no los tiene fijados por escrito, cada vez que los cuenta, los reinventa. Le pone su piel, le pone su pálpito y le pone su aliento y los hace suyos. Por eso se llaman cuentos tradicionales. Dentro de esos cuentos tradicionales hay cuentos maravillosos, cuentos novelescos, cuentos de animales y cuentos de retahíla. Y los cuentos maravillosos son los cuentos que han contado las mujeres desde siempre. Desde que el hombre y la mujer son hombre y mujer, contamos cuentos. Porque si algo nos define como seres humanos, es la capacidad de fabular. Eso que llamamos literatura. Y que en la mayor parte del mundo es oral y se manifiesta en sus cuentos y mitos y leyendas.
2: Joder, qué interesante. Ana, ¿realmente sabemos, podríamos definir qué son los cuentos de retahíla?
1: Los cuentos de retahíla son esos cuentos que se van acumulando. Pues, por ejemplo, ay María, qué mala está tu tía. ¿Con qué la curaremos? Con palos que le demos. ¿Dónde está el palo? El fuego lo quemó. ¿Dónde está el fuego? El agua lo apagó. ¿Dónde está el agua? Periquillo se la bebió. ¿Dónde está Periquillo? En La Habana. ¿Dónde está La Habana? Donde a mí me da la gana.
2: ¡Qué bueno, por favor! Es que me acuerdo perfectamente de este tipo de juegos de palabras, de frases, de cuentos que yo le contaba a mi hija cuando tenía 3, 4 años, 2 años. Es que me acuerdo perfectamente esos momentos maravillosos de quedarme un ratito en la cama, en la cuna con ella, hasta que cogía el sueño. Y claro, nos inventábamos un montón de cosas. Y ahora que ya tiene 23 años, Ana, ella los recuerda perfectamente. Es maravilloso poder recordar y sobre todo poder haber hecho eso con tus hijos. Con esto que acabamos de vivir, yo imagino que nos demuestra que el origen de todo esto está en las historias que han contado desde siempre las madres, los padres a sus hijos, ¿no?
1: Sí. Las madres son las grandes contadoras y contaban a sus hijos, pero también es verdad que esto de contarle a los niños es una cosa muy reciente. Sucede desde el siglo XIX con el romanticismo alemán, que se inventa el concepto de infancia, el concepto de nacionalismo y el concepto de pueblo. Y en ese momento surge un interés por los cuentos, justamente no para contárselos a los niños, sino para justificar la pertinencia de los nacionalismos incipientes. Se pensaba que en estos cuentos estaba el espíritu nacional de un pueblo. Pero los primeros recopiladores, pues los hermanos Grimm en Alemania, pero Asbjørnsen y Moe en Noruega, Petre Ispirescu en Rumanía, etcétera, se dieron cuenta de que todos esos cuentos, en el fondo, no tienen ningún nacionalismo, no son de ninguna parte, son de todas partes, porque en todo el mundo se cuentan los mismos cuentos. Con la aparición del concepto de infancia, aparece y se especializan esos cuentos de una forma pedagógica y se usan pedagógicamente para enseñar a los niños determinados valores. Pero lo cierto es que los cuentos nunca se le han contado a los niños estaban y aprendían a ser adultos. Mira, yo me fui a montar una biblioteca general y cuando llegué llevaba muchos cuentos en francés. Sí. Pero claro, no hay protagonistas negros y si hay alguna violencia es esa. Y tampoco les interesa mucho, porque no tiene nada, no les resuena nada de su cultura. Le pregunta al bibliotecario, ¿a quién le contáis a los niños cuentos de niños? Y me miró con cara de estás tonta y me dijo, si le contáramos a los niños cuentos de niños, ¿cómo se iban a hacer adultos? Porque los cuentos tienen ese mundo simbólico que nos permiten trazar caminos caminar por esos senderos por los que luego caminaremos cuando seamos adultos. Nos enseñan el camino de la adultez, la traición, el engaño, la encrucijada, tener que elegir, el encuentro con la muerte o con los muertos. Entonces, todas esas cosas que luego nos acontecen cuando somos adultos, los transitamos primero en esos cuentos que cuentan las adultas, sobre todo, y que tienen ese mundo simbólico. Y por eso son universales, porque el lenguaje universal, totalmente, el lenguaje simbólico es universal.
2: Sí, sí. Has mencionado hace unos segundos que estuviste en Senegal. ¿Qué hiciste allí? Cuéntanos.
1: Pues mira, le pregunté al bibliotecario cómo empezaban los cuentos y me dijo, cuando tú escuches Kakongo Kakón y alguien conteste Pam Pam Bé, ahí hay un cuento. Y cuando tú escuches Kakón Kakón Colés, ahí acabó el cuento. Así que me fui a escuchar por la noche, que es cuando se cuentan los cuentos, las mujeres, porque la noche, como la madre y como la muerte, a todos nos hace iguales. Y cuando yo escuchaba Kakón Colés, pum, grababa en Yola, claro, que es su lengua, que yo no entendía. Y cuando escuchaba Kakón Colés, pues pum, acababa de grabar y grabé 300 cuentos. El bibliotecario me los tradujo al francés y yo hice una lista, les puse títulos a los cuentos, hice una lista y puse El dragón que se comió el sol lo cuenta la abuela Oma Yeyu. Oh. La niña de la calabaza la cuenta la abuela Bintu Diallo. Y fui poniendo títulos a los cuentos y poniendo cuál era la abuela que contaba el cuento. Y los jueves venían los niños a la biblioteca y como no teníamos libros para prestarles, pero sí teníamos abuelas, les prestábamos abuelas.
2: ¡Qué bueno!
1: Se podían llevar, querían un cuento, decían, lo cuenta la abuela Bintu Diallo, entonces se llevaban a la abuela Bintu Diallo y a las 4 de la tarde. Tenían que devolverla a las 6 de la tarde, que es cuando cae el sol en Senegal, sí, en buen uso, porque si no penalizábamos. Porque estábamos formando usuarios ya para esa biblioteca. Bueno, claro. Así que los primeros libros que prestamos fueron abuelas.
2: Qué maravilloso, Ana, me parece bestial. ¿Y esas abuelas se prestaron voluntariamente?
1: Se prestaron las abuelas, se presta muchísimo a todos, son maravillosas. Tienen mucho tiempo, tienen muchas ganas de contar, tienen muchas ganas de ser escuchadas y conocen un montón de cuentos y un montón de historias. Son las depositarias de nuestros saberes ancestrales.
2: Además, es algo habitual en la cultura de los cinco continentes, además, porque si tomamos, por ejemplo, tu ejemplo sobre tu experiencia en Senegal, en África, ¿hay realmente qué quieren transmitir a través de estos relatos esas abuelas?
1: Pues los cuentos que cuentan sobre todo son cuentos, como en todas partes del mundo, donde es muy importante entender que solamente el bien y la felicidad individual se alcanza si tú consigues que tus vecinos sean felices, sí, si tú consigues que tu comunidad sea feliz. Y curiosamente ahora están los neurocientíficos diciendo exactamente lo mismo, claro, que las abuelas de Senegal saben desde hace milenios. Y es una cosa muy increíble porque el personaje de todos los cuentos tradicionales maravillosos que cuentan las mujeres y también los de Senegal no es el hijo mayor. Esas son las leyendas de los hombres. Los cuentos que cuentan las mujeres, el protagonista es el pequeño. Ese que no salió el más guapo porque no se parece a su padre, ni el más listo porque no se parece a su madre, que se ha tenido que cuidar a sí mismo porque ya no hay tiempo para él. Yeah. Y que en ese abandono, de alguna manera, ha podido crecer. Ese del que sus hermanos se avergüenzan, ese que no tiene ambición ni tiene ninguna ganas de mejorar su condición porque está bien donde está. Pero de pronto sucede un conflicto en su comunidad o en su familia, sí, y se tiene que poner en camino para resolverlo.
2: Claro.
1: Se pone en camino para resolver un problema que no es personal sino comunitario.
2: No, claro.
1: Pero en ese camino se detiene porque se encuentra con alguien que también sufre, que también tiene una penuria. Ese otro se revela como el donante, el que tiene el saber, el don, o el objeto mágico que le permite al que se ha puesto en camino resolver el conflicto, reparar el daño, hacer que triunfe la justicia y después, y solo después, encontrarse con lo femenino. Lo femenino libre, que eso es la princesa. Y después de encontrarse con lo femenino, regresa al lugar de donde partió, porque los cuentos son siempre circulares, los viajes son circulares. Uno viaja siempre al lugar de donde parte para regresar pleno con cuanto aprendió en el camino. Esto cuenta los cuentos de todo el mundo, también los de Senegal.
2: Y luego, claro, uno se da cuenta que es algo habitual en la cultura de los cinco continentes, ¿no? ¿Quiénes son todos estos personajes? Los personajes, me refiero, que aparecen en esas historias.
1: Los personajes de Senegal son esos cazadores pequeños que consiguen vencer a un dragón que se ha tragado el sol y claro. que por ello su comunidad está a punto de perder la esperanza de que haya luz. Y ese joven que se ha puesto en camino para conseguir la luz consigue vencer al dragón, pero no quiere una recompensa. Así que se queda en su casa quieto, pero el rey se pone enfermo porque no quiere reconocer a aquel de su comunidad que ha conseguido salvar a su pueblo. Y la madre le dice, vete, hijo, vete. Vete a decirle al rey que has sido tú. Y él va.
2: Claro.
1: Y entonces el rey lo reconoce porque se le ha caído un zapato, como la Cenicienta. Y de pronto, pues le entrega a este que ha arriesgado su vida para salvar a su comunidad. Lo más valioso que tiene una comunidad, ¿sabes qué es?
2: Sí.
1: Una mujer. Porque lo más valioso que tiene un pueblo son sus mujeres. Y es así como este hombre consigue encontrarse con lo femenino, gracias a que se ha puesto en peligro para salvar a su comunidad, y consigue una vida plena y feliz.
2: ¡Qué bueno! Gracias a que somos capaces de contar historias. ¡Qué lujazo! Así es Ana Griot, que cuando comienza a hablar es imposible no caer en sus redes y dejarse llevar por todos sus relatos. De verdad que ha sido un placer escucharte, Ana, y que hayas puesto las calles con nosotros. Ana, ha quedado claro, ha quedado, vamos, transparente, que por encima de todo, Ana es una cuentista.
1: Muchísimas gracias, porque la radio siempre fue el lugar de los cuentos. Mucha gente mayor recuerda cuentos que escuchó en la radio. Deberías volver otra vez a contar cuentos en la radio.
2: Genial. Pues gracias, Ana. Tomaré nota de la sugerencia, porque no quedaría mal a lo mejor hacer historias de cuentos en este programa de radio, Imponiendo las Calles. Un abrazo, Ana. Gracias.
1: A vosotros.
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0: Ponedor, no sé si ya has tenido suficiente dosis de fútbol con el Mundial que hemos tenido este verano y con la vuelta de la Liga. Pero hoy vamos a traerte una novela que está algo relacionada. Estoy muerto y es culpa tuya. Como digo, es un libro que se desarrolla en el mundo del deporte rey, con todo lo que eso incluye. En su segunda novela, Iñaki Martínez no solo se centra en el juego y sus jugadores, sino también en los intereses que hay a su alrededor y en el papel que juegan los medios de comunicación. Este periodista nos presenta un thriller que gira en torno a la muerte de un futbolista muy famoso. La trama nos introduce en los círculos de influencia de uno de los negocios más rentables del mundo. Hoy tenemos aquí, para charlar sobre su libro, a su autor, a Iñaki. ¿Qué tal? Muy buenas noches.
1: Hola, buenas noches, Bea. ¿Qué tal? ¿Cómo estás?
0: Pues muy bien, la verdad. Oye, si ha habido una segunda novela, significa que la primera fue bien.
1: Sí. La verdad es que sí. He tenido mucha suerte con la primera novela. Si te digo mi nombre, tendré que matarte, que acabamos de sacar en Penguin Random House Ediciones B la segunda edición. Y la verdad es que estamos muy contentos. Y me pidieron desde la editorial que lanzara o que me pusiera con la segunda, y aquí estamos.
0: Es una de las primeras páginas antes de empezar la novela. Dices que cualquier parecido con la realidad es pura coincidencia. En el libro lo cierto es que se narran algunos episodios turbios. ¿Tú has escuchado episodios similares a los que se narran en el libro en el mundo del fútbol y del deporte?
1: He escuchado leyendas. No he asistido a ninguna. Y repito, como bien lo pongo en la novela y como has dicho, lo pongo al principio, que cualquier parecido con la realidad es mera coincidencia. Y son leyendas que yo he escuchado y que he exagerado, ¿vale? Que conste en acta que es todo exagerado y que deseo sinceramente que no se haga realidad o que no haya acertado yo a la hora de escribirlo, porque tanto en esta novela como en la primera cuento muchas leyendas que ojalá no sean verdad.
0: En el libro, el futbolista Jan Martínez nos cuenta qué año era el fútbol, que jugaba cuando era niño, es decir, el fútbol como juego y no como competición. Y por cómo está narrado, creo que al autor le pasa algo parecido.
1: Pues has acertado, completamente. Es una parte muy... O sea, es un poco autobiográfico en ese aspecto. Yo, como la mayoría de los periodistas deportivos, soy un futbolista frustrado y yo añoro el jugar, el ir a entrenar, el jugar en un campo un poco destartalado, como cuando jugaba yo, o cuando la ropa me quedaba muy ancha porque estaba empezando a jugar, o el estar con los compañeros jugando. Yo he disfrutado mucho jugando al fútbol como juego. O sea, yo cuando empecé a jugar al fútbol y ya era un poco más mayor y jugaba un poco por ascender y por algo de beneficio económico, tal, ahí vas perdiendo la pureza del juego. Y yo añoro eso. Yo, de hecho, a ver, yo tengo 43 años y llevo cerca de 6 años sin jugar al fútbol, y de vez en cuando a mi mujer les digo, joder, no me importaría volver a jugar, pero luego me da una pereza el entrenar, el no sé qué, pero sí que añoro lo que es el juego.
0: Pero me hace mucha gracia lo que comentas de la ropa, que también leyendo el libro me sacó una sonrisa, porque uno de mis hijos también juega al fútbol y le pasa exactamente lo mismo. Cuando la compramos cada 2 temporadas más o menos, esa que le compramos le va enorme.
1: Sí, la verdad. A ver, yo eso es una imagen que yo tengo en mi cabeza de unas camisetas que tenía que me estaban muy grandes, que luego lo he visto en mis primos pequeños y tal. Y luego a mí siempre me ha gustado mucho cuando jugaba y muy ancho. O sea, a lo mejor jugaba con una talla o 2 tallas más de la camiseta que en teoría me corresponde, ¿sabes? Y quería plasmarlo también en esa parte de la novela, porque dicen que los escritores escribimos de cosas que sabemos o que hemos vivido o que o que hemos estado cerca. Entonces, en este caso, pues yo lo de ir bien ancho siempre lo he llevado a gala.
0: Y tiene sentido, ¿eh?, que nos fijemos en nuestras vivencias. El fútbol se ha convertido en un mundo inabarcable. El juego sigue siendo el mismo, más o menos. Lo quieren cambiar de alguna manera, pero bueno, más o menos, en esencia, ¿no? Pero la importancia e influencia que ha tomado este deporte lo ha convertido en el nexo de unión de poderes económicos, políticos, en definitiva. Ha entrado de lleno en el mundo de la corrupción. Y la novela también va un poco de eso. No sé si tienes en la cabeza, Iñaki, algún episodio, alguna foto, alguna noticia que sirviese ya como germen para hablar sobre esto en la novela.
1: Bueno, hay muchas cosas, hay muchas situaciones que me han hecho pensar en esto que me dices. Esto es muy sencillo. Yo, por ejemplo, en la foto de un palco de un equipo de fútbol importante, aparte del presidente de los dos, aparte de los presidentes de los clubes, suele haber empresarios con mucho dinero, algún juez, algún ministro, algún ser conseguidor, relaciones públicas, que dices, ¿por qué está este señor ahí?, ¿no? Es un poco una relación directa con cosas que pasan en la novela. Y luego, bueno, el mundo del fútbol es una fábrica de crear noticias relacionadas con, yo qué sé, cosas turbias de apuestas de la noche de la vida nocturna de la gente famosa, del dinero, accidentes de coche. Siempre hay noticias. Entonces todo es una ensalada de es un poque de cosas que sirven. Todo es inspiración. A mí, por ejemplo, yo cada vez que enfocan el palco, ahora que has mencionado que estamos más fuera que dentro del juego, o lo del cooling break y demás, yo cada vez que enfocaba en el palco durante el Mundial o el palco de algún equipo que juega en la capital de España, yo flipo, porque ahí hay gente que dices, ¿por qué está aquí? Aunque el fútbol es un imán para todos y nos encanta el fútbol, ahí se tienen que coger cosas. Y hablo desde la ignorancia, hablo de cosas que me imagino yo, ¿sabes? Y hay muchas noticias que pueden incitarme a eso, a escribir.
0: Claro, como comentabas, los escritores cogéis ideas de la realidad para inspiraros a la hora de escribir. La gente ya luego sabrá, pero tú eres periodista deportivo con mucho bagaje, además. Imagino que alguna inspiración en la realidad has tenido. No sé si incluso experiencias personales.
1: A ver, yo llevo trabajando en esto 24 años. Afortunadamente empecé pronto. He conocido a mucha gente, he estado en muchos sitios, afortunadamente. Movistar Plus, antes Canal Plus, me ha proporcionado, y yo les he proporcionado también, una experiencia periodística muy rica. He podido viajar a muchos sitios y hay muchas cosas que yo he vivido y que luego en las novelas pues las he podido exagerar o directamente dejarlo como sucedió. ¿Me he inspirado en mucha gente? Sí, me he inspirado en mucha gente, pero no sé si tú, leyendo la novela, has pensado, cuando yo he descrito a cierto personaje o demás, has pensado en alguien. Yo te cuento, mi madre, hay un personaje que se

0: para que no lo confundas nunca. Mira, hay que fijarse en el estado de la piel. En el golpe de calor la piel está caliente, roja y seca, porque ya no hay agua que sudar. En cambio, en la bajada de azúcar la piel está fría y pálida y sudorosa. En el golpe de calor aparecen, pueden llegar a producir convulsiones. En cambio, en la hipoglucemia, si hay convulsiones, son solamente en los brazos, en las manos, como temblores, más que convulsiones, temblores. Y luego, pues en la hipoglucemia hay una sensación de hambre, ¿no? Y hace bastante tiempo que a lo mejor la persona no ha comido. En cambio, en el golpe de calor no hay sensación de hambre. Y otra cosa muy importante es que en el golpe del calor, si le ponemos el termómetro, pues la persona tiene 30 o 40 grados. En cambio, en la hipoglucemia, la temperatura es normal o incluso baja. Y luego, pues vemos que en el golpe de calor, pues hay los típicos síntomas de una deshidratación, una voz pastosa, una lengua seca, unos labios secos, y si hemos observado, hemos visto que esta persona lleva muchísimo tiempo sin orinar y sin hidratarse.
1: Pues nos ha quedado claro. Ahora vamos, si te parece, con las preguntas cortas, Darío.
0: De acuerdo, cuando quieras.
1: Venga, ¿cuál es la principal causa del descontrol del azúcar en verano?
0: Fíjate, la principal causa no es el calor, es la alteración de los hábitos, que cambiamos los horarios de acostarnos, de levantarnos, de comer, comemos dietas y cosas que habitualmente no tomamos, así es que lo principal es conservar las rutinas y los hábitos que creamos durante todo el año.
1: Perfecto, ¿se pueden comer helados?
0: Sí, siempre que sean fabricados por nosotros a base de fruta o yogures naturales.
1: ¿Y vino?
0: Pues fíjate, te voy a decir una cosa, el vino tinto sí se puede tomar y el cava con moderación, lógicamente, pero no el tinto de verano porque por el azúcar en que lleva puede dar hipoglucemias tardías a las 2 o 3 horas.
1: ¿Es cierto que los alimentos fritos pueden provocar una hiperglucemia?
0: Pues sí, cuidado con estos aperitivos, con estos rebozados y fritos, porque esta grasa que llevan a las 2 o 3 horas pueden dar una hiperglucemia tardía. Así es que cuidadito con ellos.
1: Pues muchísimas gracias por todas estas recomendaciones, Darío Fernández. Nos vemos la próxima semana.
0: Gracias, buena noche.
1: Hasta la próxima semana. Si llegamos a las 5:53, nos despedimos. Volvemos mañana a la 1:30 de la madrugada. Estaremos por aquí para volver a poner las calles un día más. De momento os dejamos con Herrera en COPE. Gracias por acompañarnos y que tengas un feliz miércoles.

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0: 17 días ha tardado Mónica García en acudir a Ceuta y cuando lo ha hecho se ha limitado a leer unos datos desde un atril con una altivez y displicencia impropia de quien ostenta las competencias del área sanitaria de la ciudad. Sin el más mínimo interés por conocer lo que sucede a pie de obra, la ministra ha sustituido su debida presencia en hospitales y centros de salud por un plató de televisión española. Acudió a Ceuta con traje de campaña y se vistió de ministra para leccionar durante 40 minutos al personal sanitario ceutí, a la ciudadanía que vive en Ceuta y a su gobierno. En Ceuta, ha explicado la ministra, no hay colapso sanitario. El sistema público de salud opera con normalidad y solvencia. Y lo sucedido a finales de julio, como reza la página oficial del Instituto Nacional de Gestión Sanitaria, fue una fluctuación temporal que se estabilizó de manera inmediata. Reforzar la prevención mediante el fortalecimiento del sistema de salud y el establecimiento de mecanismos de vigilancia epidemiológica le parece algo menor. Lo que preocupa a la ministra, aunque no sea de su competencia, es el techo que, a modo de carpas, pondrá a disposición de Ceuta el gobierno de España. Y lo que más le duele es que ni los ceutíes ni su gobierno se hayan esforzado, dice, por disponer lugares seguros y salubres para los migrantes. Como buena activista, la ministra prefiere trasladar las responsabilidades a otros para neutralizar la inmoralidad y la incompetencia de sus actos. A ella, como a su presidente, le van los discursos grandilocuentes. Necesitan un chivo expiatorio al que cargar con el muerto. Y lo han encontrado en Ceuta y los ceutíes.
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3: Son las 6, las 5 en Canarias.

0: ¿Qué tal? Buenos días. Saludos de Sergio Barbosa en nombre de la gente que hace posible Herrera en COPE en este miércoles 19 de agosto de 2026. Hoy va a hacer otra vez más calor que robando camellos, aunque nos queda el consuelo de que ya a partir de mañana poco a poco iremos entrando en una racha de temperaturas más frescas, ¿eh? De hecho, la semana que viene se prevén en algunos puntos temperaturas casi otoñales, así que con ese consuelo trataremos de afrontar este día todavía de mucho calor, con la Comunidad Valenciana en alerta roja, con máximas de 42 grados, Aragón, Cataluña, Murcia y Almería están en aviso naranja, en torno a los 40, mientras en Canarias no pasarán de los 30 grados, por lo demás se esperan tormentas en León, Palencia y el Pirineo catalán. Bueno, hoy es uno de esos días en los que la mayoría de nosotros tenemos motivos para dar gracias a la vida por las cosas más sencillas, que al final son las más importantes. De hecho, el secreto de la vida es saber valorar los pequeños detalles, aquellas cosas que damos por sentadas, pero que en realidad no son tan seguras como puede parecer. Un ejemplo, pues mira, algo tan tonto como tener la suerte de meterte en la cama con toda la tranquilidad y poder dormir a pierna suelta. Algo tan sencillo como eso, no sabes lo que vale hasta que lo pierdes. Porque hay miles de granadinos que esta noche la han pasado con un ojo abierto, con esa intranquilidad de ¿pasará la noche sin más o tendremos que salir por patas sin quitarnos ni siquiera el pijama porque todo empieza a temblar como si esto fuera una batidora? Porque claro, esto de los episodios sísmicos se sabe cuándo empieza, pero nadie, ni siquiera los expertos, sabe cuándo acaba. Y cuando las placas tectónicas se ponen juguetonas, pues puede pasar lo que está pasando. Esta última noche, pasadas las 10, se han producido otros dos terremotos de 3,3 y 3,4 grados con epicentro en los municipios de Alendín y Ojíjares. Que se sepa... no han dejado daños materiales y humanos, pero claro, han sido la guinda a un día que será difícil de olvidar, porque la serie sísmica ha registrado medio centenar de terremotos. Estamos hablando de réplicas que se van produciendo sobre la marcha y tenemos, de hecho, nuevos terremotos en la provincia según últimas horas que nos están llegando justo ahora. El último en Villa de Otura, a unos 11 kilómetros de la ciudad, con 2,5 grados. Ha sido a las 5:43 horas. También han vuelto a temblar la tierra en Alendín, epicentro del terremoto de la madrugada del sábado. Ha sido eso a las 4:29, con 2,3 grados. Y en las últimas horas, bueno, ningún terremoto ha superado los 4, pero ya te digo, estamos sobre la marcha esta misma madrugada con réplica aquí, réplica allá. Y la gente pues con el susto en el cuerpo. Como te digo, el más gordo de todos, el de las 10:30 de la mañana de ayer, de 4,8, prácticamente en superficie, a 0 kilómetros de profundidad, con epicentro en el municipio de Jojar. El terremoto que ha dejado 3 heridos leves, con 600 desalojados, en 3 bloques de viviendas de Las Gavias, al sur de Granada capital, donde han aparecido grietas. Y no es para menos, porque hay pisos que han temblado lo que se dice temblar. Hay que estar en tu piso tranquilamente y que empiece a caer el suelo, al suelo todo lo que tienes en las estanterías, y que la lámpara del techo parezca el botafumeiro, para saber lo que es eso, ¿eh? Un terremoto que también se ha notado en la propia zona metropolitana de Granada, lo que ha obligado a desalojar centros comerciales, hoteles en plena campaña turística, la propia Alhambra, que ha sufrido algún pequeño desperfecto en la Alcazaba, los ambulatorios han suspendido consultas médicas, los hospitales han cancelado cirugías, la diócesis de Granada ha decidido cerrar la catedral y otros templos importantes a la espera de que sean revisados. Vamos, un follón bastante grande que va más allá de la simple anécdota de vaya, se ha movido la silla o la lámpara del techo un poco. De hecho, ha habido gente que ha salido a la calle huyendo de esos pisos que se movían como una batidora, y lo que han vivido en la calle con las réplicas tampoco ha sido agradable.
1: Esto es lo máximo que vamos a sentir. Entonces, si hasta ahora están aguantando...
2: Mira, otro. Tranquila. Aquí en mitad.
3: Está moviendo el suelo.
0: La gente ha salido a la calle y mientras llamaba a sus familias, mientras confirmaban que algunas cornisas se habían desplomado o que algunas fachadas tenían grietas, pues el suelo bajo sus pies volvía a temblar. Y lo malo ahora, como decimos, es esa sensación de incertidumbre que le queda a la gente de la zona. Los hay que no han podido o no han querido volver a su casa, hasta saber si eso es seguro. Los hay que hoy van a tratar de hacer vida normal, pero preocupados por si hubiese otro temblor, a ver dónde le pillan a los hijos pequeños, a ver dónde están los padres ya mayores, etcétera, etcétera. Con lo cual, hoy es un día, si nos escuchas desde Granada, para quedarte con la copla de los consejos que está dando Emergencias de Andalucía.
3: Durante un terremoto hay un consejo que debemos de seguir siempre, que es quedarnos donde estemos. Es decir, si estamos en un edificio, nos quedaremos dentro, y si estamos fuera, nos quedaremos fuera. Si estamos en un inmueble, buscaremos una estructura que sea sólida, debajo de la cual podamos protegernos. Nos agacharemos y nos agarraremos. Si el terremoto nos coge en el coche, lo que tenemos que hacer es parar el vehículo en un lugar seguro y quedarnos dentro.
0: Pues ayer fue un día de mucha gente en la calle comentando el susto que se llevaron, volviendo a casa por la noche un poco con esa sensación del que sabe que no va a dormir demasiado y con la convicción de que el tembleque en la madrugada del sábado al domingo no fue una anécdota, sino el comienzo de una racha de terremotos que obligan a estar en guardia. De hecho, los expertos dicen que después del terremoto del sábado, lo normal hubiera sido una serie de réplicas cada vez más flojas. Pero aquí lo llamativo es que el terremoto que inició ayer la Mascleta fue demasiado fuerte. Es decir, puede tratarse de otro episodio sísmico diferente dentro de los movimientos que puedan estar produciéndose estos días entre las placas euroasiática y africana. Son placas que tienden a acercarse 5 milímetros cada año, y cuando hay una variación un poco más grande de lo normal, pues al final el suelo juega un poco con nosotros a los bolos. Bueno, pues eso, que no perderemos ojo de lo que ocurra hoy en Granada, mientras un poco más al sur, al otro lado del Mediterráneo, la atención continúa centrada en Ceuta. Allí tenemos varias novedades, porque para empezar, sigue los trabajos sobre el terreno para montar las famosas carpas que van a acoger a unos 1.500 inmigrantes. Son carpas con camas, lavabos y agua potable que van a dar orden y dignidad, por fin, a muchos de los que andaban vagando por la calle. Aquí lo raro es que el gobierno tardara tanto en habilitar esos espacios que el presidente de Ceuta llevaba tiempo reclamando. Otra cosa es que esas carpas no vayan a solucionar el problema, porque ayer mismo la propia ministra de Migraciones, Elma Saiz, reconoció que no sabe, no puede dar el dato de cuántos inmigrantes hay realmente en Ceuta. Es fuerte, ¿eh? 20 días después de la avalancha, el gobierno no sabe cuánta gente anda deambulando por la ciudad de Ceuta después de haber entrado de forma ilegal en nuestro país. Se diría que en organización y control no estamos muy finos. Pero es que ahora llega la hora de la verdad. ¿De qué va a pasar con esos inmigrantes? Tanto los que se establezcan en las carpas y consigan por fin un poco de dignidad en su día a día, como los que van a seguir en la calle. Y aquí hay dos factores importantes a tener en cuenta. Por un lado, los vecinos de Ceuta están inquietos ante la posibilidad de que esas carpas que se han instalado en el terreno de la hípica, en lugar de ser temporales, se conviertan de forma permanente en una especie de ciudad dentro de la ciudad. La gente quería algo de orden y dignidad para los inmigrantes, pero no quiere que el problema se cronifique. Y luego está la Comisión Europea, que ha hecho un movimiento para que los menores no acompañados que han entrado de forma ilegal en Ceuta sean devueltos a Marruecos. Esto es muy llamativo porque hasta ahora era el propio derecho comunitario el que frenaba la tentación de cortar por lo sano y ser demasiado expeditivo, porque ese derecho comunitario otorga una protección especial a los menores de edad. Sin embargo, en este caso ha sido la propia Bruselas la que ha querido subrayar que la directiva de retorno aprobada en junio contiene disposiciones que también contemplan la devolución de los menores de edad. Con lo cual el gobierno de Sánchez cada vez tiene menos excusas para no tomar cartas en el asunto. Si Marruecos es supuestamente un socio fiable, que supuestamente colabora todo lo que puede con España, y además la propia Bruselas está diciendo que adelante con devolver a los menores a Marruecos, cronificar este problema en Ceuta debería ser la última de las opciones, siempre sin perder de vista, nunca nos cansaremos en decirlo, el respeto y la dignidad de todas las personas. Otra cosa es que el gobierno haya abierto ya la espita del guarreo político y pretenda polemizar a partir de ahora con el gobierno de Ceuta en particular y con el PP en general. Decíamos ayer que les ha costado echar la culpa a Ceuta, porque Ceuta es muy pequeña y depende de la administración central. Pero una vez que la ministra Mónica García ha abierto la veda, prepárate. Ahora ha sido la ministra Elma Saiz la que ha dejado caer que cuidado con Juan Jesús Vivas porque podría recortar las ayudas sociales a las ONGs que atienden a los inmigrantes por presiones del malvado PP en Madrid, que a su vez estaría presionado por el malvado Vox. Claro, esto ha dejado un poco de aquella manera a Núñez Feijóo, que hoy precisamente tiene previsto visitar Ceuta. Dice el presidente del PP que el gobierno tiene que dejarse de polemizar con la oposición y centrarse en hacer su trabajo.
4: Ante la gravedad de la que está viviendo una parte de España, la ciudad autónoma de Ceuta. Y a contrastarlo con la realidad presente de un gobierno, en mi opinión, ausente, inerte e indiferente a los intereses, a la seguridad, a la integridad y a la soberanía de los españoles.
0: Hablando de gobierno ausente, ayer fue Margarita Robles la que hizo 3-3 en el Senado. En apenas una semana, 3 ministros han dado plantón al Senado a pesar de haber sido citados para dar explicaciones por la crisis de Ceuta. Sería muy alambicado que este gobierno ausente, que no sabe a día de hoy ni cuántos inmigrantes siguen en Ceuta y por tanto a cuántos hay que dar atención hasta que se resuelva su futuro, pretendiera que todo este asunto quedase reducido a la idea de qué mal se está portando Ceuta con los inmigrantes por culpa de la oposición. Esa sería una contorsión del relato demasiado grande, incluso para este gobierno, porque pocas crisis como Ceuta han suscitado tanta unanimidad en la sensación de que aquí el que no ha estado atento, ni rápido, ni con la presencia deseable, ha sido el gobierno de Sánchez. Vamos ya con otros asuntos, titulares con la ayuda de Pilar Cisneros.
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6: ¿Qué tal? Buenos días, Sergio. Buenos días a todos. El juez Santiago Pedraz, instructor del caso Leire en la Audiencia Nacional, ha ordenado un nuevo volcado del teléfono de Juanma Serrano, el que fuera jefe de gabinete de Pedro Sánchez y expresidente de Correos.
0: Lo hace después de que Serrano no haya verificado el clonado que ya se llevó a cabo en el registro de la sede socialista de Ferraz. El investigado ha pedido un expurgo para dejar fuera sus mensajes personales. La UCO trata de averiguar si pudo mantener contactos con altos cargos del gobierno y el PSOE, además de con la exmilitante socialista.
6: El Tribunal Supremo establece que cambiar el sexo en el registro civil no tiene efectos para anular una condena de violencia machista. El alto tribunal sienta así jurisprudencia al desestimar el recurso presentado por un hombre condenado por violencia de género.
0: Además, el Supremo señala que, aunque la modificación registral se haga antes de cometer el delito, tampoco es válida si se demuestra intencionalidad de defraudar la ley.
6: Donald Trump manda callar a una periodista de la CNN en la Casa Blanca que trataba de preguntarle sobre su relación con el líder norcoreano Kim Jong-un.
7: I was trying to find out if you had been talking to Kim Jong-un, if he had asked you to scale back.
0: En más de una ocasión, Trump repite "Be quiet", cállate, a la reportera. El presidente de Estados Unidos ha arremetido contra ella, asegurando que es muy irrespetuosa y acusa a su medio de difundir noticias falsas.
6: Y empieza el mayor juicio contra la empresa tecnológica Meta, propiedad del fundador de Facebook, de Mark Zuckerberg. La compañía se enfrenta a un proceso legal con 29 fiscales que la acusan de fomentar adicción a las redes en niños y adolescentes.
0: El Ministerio Fiscal argumenta que Meta ha violado la ley de protección de la privacidad infantil en Internet al recopilar ilegalmente la información de menores de 13 años. Piden una indemnización de 1,4 billones con B de dólares. Y en el partidazo de COPE, el Barça presenta a Rodri y el Madrid a Mourinho. Juanjo Morote, buenos días.
8: Muy buenos días. De manera oficial se realizaron ambas puestas en sociedad por parte de los clubes. En el caso de Rodri, el mediocentro ya del Barça hasta el año 2030 formó un importante revuelo con su presentación y dijo en el acto oficial que tenía varias opciones este verano refiriéndose a la oferta del Madrid, pero que la del Barcelona siempre fue su primera opción. El Balón de Oro se mostró muy feliz y preparado para estar bajo las órdenes de Hansi Flick desde lo antes posible. Por su parte, José Mourinho también se mostró muy feliz en su presentación. Ha venido con la idea, dice, de hacer mejores a los mejores y se definió como un madridista más desde siempre. Y por otro lado, en lo deportivo, hoy se estrena el Atlético de Madrid en Liga contra el Málaga a las 9 en el Metropolitano sin Julián Álvarez. Simeone no lo ha convocado alegando en rueda de prensa que el delantero no está en las condiciones físicas suficientes para el primer partido de Liga.
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0: Seis y quince minutos, una hora menos en Canarias. Hoy toca empezar a evaluar los daños producidos por los nuevos terremotos que han sacudido Granada.
12: Voy para tu casa, me ha pillado en la calle, mamá, voy para tu casa.
0: Temblores que han provocado ansiedad, temblores que, como comentábamos hace un momento, dejan tres heridos, siete calles de la capital granadina cortadas, numerosos daños materiales y 600 vecinos desalojados de manera preventiva por grietas en las viviendas. Están siendo unos días de muchas sacudidas en esa provincia de Granada. Desde el pasado sábado, cuando se produjo el primer gran temblor de más de 5 grados en la escala Richter, se han registrado más de 430 temblores, medio centenar de ellos, Pilar, esta misma madrugada, como estábamos contando, se han producido en Villa de Otura, por ejemplo, con 2,5 grados, eso ha sido sobre las 5:43 horas, luego hemos tenido otro en Alendín, a las 4:29, de solo 2,3, es decir, esto no para.
6: No para de temblar y de, bueno, pues que los granadinos estén con los nervios a flor de piel, y los expertos creen que estos nuevos terremotos no son réplicas del sábado, sino nuevos temblores. Estamos ante lo que llaman un enjambre sísmico, es decir, una sucesión de terremotos en una misma zona durante un periodo corto de tiempo. Claro, la gran duda es saber si en Granada se van a seguir produciendo estos temblores. Contesta el geólogo Manuel Regueiro.
13: Creo que puede haber otros terremotos parecidos al que ha habido hoy y al que hubo el otro día y sus consecuentes réplicas, pero es poco probable por, digamos, el histórico sísmico de la región que haya terremotos mucho más grandes que los que hemos visto. Esto no puedo decir, pues no se preocupen ustedes más, ya pueden salir a la calle y tal, sino que lo que nos dice la historia sísmica de la cuenca de Granada es que se producen este tipo de eventos regularmente, no todos los años, pero sí cada dos o tres.
6: Como medida preventiva, el Ayuntamiento de Granada ha elevado a la fase 1 el nivel de emergencia, lo que va a permitir movilizar más recursos. En el Cascabel de 13, la alcaldesa de la ciudad, María Francisca Carazo, ha asegurado que desconoce si va a haber más terremotos y pide precaución a los vecinos.
14: Compartir también esa información de autoprotección es esencial en estas horas. Pues si se producen esas repeticiones, que no paramos de repetir, que no se pueden predecir, no lo sabemos si se va a producir alguna repetición más, pero lo importante es conocer bien las medidas de autoprotección, quedarnos en casa y no salir a la calle cuando se producen movimientos sísmicos.
6: Y es que ante esa posibilidad, la posibilidad de nuevos temblores, pues conviene recordar las recomendaciones del 112. No hay que moverse de donde estamos. Si nos cogen la calle, pues alejarnos de las fachadas y permanecer quieto. Si nos pilla dentro de un edificio, pues hay que buscar una estructura sólida para meterse debajo y agarrarse fuertemente a ella. Y si el terremoto pues nos coge, por ejemplo, en el coche, se debe parar el vehículo en un lugar seguro y permanecer dentro de él.
0: Nos situamos ahora en Ceuta, donde el gobierno acelera la construcción de las carpas para acoger a 1.500 de los inmigrantes marroquíes que protagonizaron hace 20 días ese asalto masivo en la frontera. Plazas que el propio Ejecutivo reconoce que son insuficientes. De hecho, ya se plantea ampliar esos espacios para dar cabida a más personas. Todo esto mientras la bronca política entre las dos administraciones, la regional y la nacional, va en aumento, al igual que la sensación de inseguridad entre los ceutíes. Y es que, a pesar de los refuerzos, tanto policía como Guardia Civil continúan reclamando más medios. De hecho, piden un refuerzo permanente de 200 agentes y una ampliación de los espigones del Tarajal y Benzú. Agentes que además se quejan de las pésimas condiciones de higiene en las que están viviendo, como cuenta el secretario general del sindicato Jupol, Aarón Rivero.
15: Lo que no podemos permitir es que estemos en unas condiciones casi casi infrahumanas. No puede ser que tengamos en los cuarteles militares algunas situaciones en las que no tenemos ni sábanas, colchones en el suelo, un inodoro para 50 o 60 o 70 policías, y los inmigrantes incluso tienen en la playa del trampolín tienen incluso más duchas que las que tenemos nosotros.
0: También algunos agentes de la Guardia Civil denuncian que están adelantando de sus bolsillos el dinero de las dietas para poder comer. Y luego tenemos, Pilar, los 24 militares contagiados de sarna.
6: Sí, casos confirmados por Defensa, que asegura que no están relacionados con el contacto con los migrantes, sino con una infección común en zonas de elevada humedad. Dice el Ministerio que ya se han tomado medidas para atender a los infectados y que se están higienizando las instalaciones. En la linterna de COPE, el presidente de la Unión de Militares de Tropa, Francisco José Durán Baños, ha denunciado la situación en la que están viviendo sus compañeros desplazados a Ceuta.
16: Las jornadas son maratonianas, hay turnos prácticamente de, no diría de 24 horas, pero casi. Cada día que pasa, pues la verdad que la presión y el cansancio está haciendo mediante los compañeros, porque todavía sabemos cómo estamos, pero no sabemos hacia dónde vamos. Es decir, no tenemos un horizonte cercano para poder decir que hasta aquí, con lo cual hay gran incertidumbre, sobre todo de cara al futuro.
6: También sobre esta crisis migratoria en Ceuta es noticia que la Comisión Permanente del Consejo General del Poder Judicial ha emitido una nota pidiendo reforzar los juzgados de la ciudad autónoma por la mayor carga de trabajo que está habiendo como consecuencia del aumento de robos y de agresiones sexuales. Una petición que ya se ha puesto en conocimiento del Tribunal Superior de Justicia de Andalucía, Ceuta y Melilla y también del presidente del Tribunal de Instancia de Ceuta. Ambos ahora tendrán que formular oficialmente esta solicitud.
0: Y no hay día que no tengamos que contar algún nuevo incendio forestal en España. El último se ha originado en la comarca de Las Hurdes, en Cáceres, que ha obligado a desalojar a 700 vecinos de 9 poblaciones. Entre esos desalojos está el de un centro de atención a personas con discapacidad intelectual situado en La Fragosa. La Junta de Extremadura ha activado el nivel 2 del plan de emergencias ante el avance de las llamas. La buena noticia es que el incendio de Las Peñas de Riglos ha entrado ya en fase de estabilización en Huesca, aunque preocupa el viento y el aumento de temperaturas que se esperan las próximas horas. Hoy es posible que parte de los más de 1.000 desalojados puedan volver a sus casas. Y también en Aragón se ha producido otro incendio, en este caso, Pilar, el de un taller mecánico en el municipio zaragozano de Calatorao.
6: Sí, un fuego que ha provocado la muerte de dos personas, la de un bombero que intentaba apagar las llamas y la de un empleado de ese taller que, a pesar de que estaba cerrado por vacaciones, se encontraba en su interior. Sergio González.
17: Pues sí, Pilar, a las 2:22 del mediodía el servicio de bomberos de Zaragoza recibió un aviso de incendio en un taller en el municipio de Calatorao. Hasta 4 parques de bomberos se movilizaron para tratar de extinguir las llamas. Durante las labores de rescate han fallecido un trabajador del taller y un bombero tras el derrumbe de un muro. Lo cuenta el inspector jefe de bomberos de la Diputación Provincial de Zaragoza, Raúl Aguilar.
18: Cuando hemos llegado había un riesgo de una persona que estaba adentro, ¿no? Entonces hemos entrado a rescatarla. Durante el rescate se ha derrumbado el muro que, por desgracia, ha pillado a uno de nuestros trabajadores. Ha pillado también a un trabajador de la empresa. Los demás han conseguido, pues, salvarse de esa caída de muro.
17: Se han declarado 3 días de luto oficial en la provincia de Zaragoza. El interior del taller incendiado ha quedado completamente calcinado y los vecinos de los edificios colindantes siguen evacuados, mientras los bomberos continúan enfriando la zona afectada.
0: Y para los que ya tenemos una cierta edad, aunque estemos todavía estupendos de chasis,
6: ya te digo,
0: esta noticia nos da mucha penita. Ha muerto Juan Tamariz.
19: Podías haber dicho el 2 de corazones, el 3 de diamantes, el 5 de picas, pero has dicho el 7 de picas y esta carta efectivamente es el comodín que vale por todas. ¡Santará!
0: Muchos españoles hemos crecido y hemos reído con este mago que ha fallecido en un hospital de Madrid, Pilar, a los 83 sí, años de edad.
6: Sí, y por eso nos ha dado efectivamente mucha pena su fallecimiento. Juan Tamariz Martel Negrón, que ese era su nombre completo, fue desde luego, Sergio, uno de los magos más conocidos de España. Marcó a varias generaciones con esos trucos de cartas en los que también introducía ese sentido del humor tan suyo, ¿no? Uh-huh. Y que terminaba además simulando que tocaba el violín.
0: Es exactamente, el violín que nadie vio, pero que siempre estaba ahí.
6: En la linterna de COPE, el historiador y estudioso de la magia Ramón Mairata ha explicado la importancia de la figura de Tamariz.
20: ha sido crucial. Cuando él empieza a actuar como mago, la magia española está anquilosada debido al secreto. Los magos no circula la información y él inventa un sistema para acabar con eso, y es que reúne a 30 de los mejores magos del mundo y hace una publicación en donde estos magos se cuentan los unos a los otros sus secretos.
6: Mairata también ha querido poner en valor lo que supuso la aparición en televisión de este mago.
20: Lo que se veía en la televisión hasta entonces era algo que no producía la impresión que producía la magia en directo. Y él consigue, al hacer magia específicamente a determinados espectadores en la pantalla, el que actúen como correa de transmisión de aquellos que están en sus casas y sientan lo que por lo menos un 80 o un 90% de lo que sentirían si estuviera él mismo haciendo el juego en su propia casa.
6: Mm. Hay que decir que la capilla ardiente de Juan Tamariz, Sergio, se va a abrir a las 10:30 de la mañana en el tanatorio de San Isidro de la capital y va a permanecer abierta hasta las 10:30 de la noche. También se ha confirmado que el próximo mes de octubre Tamariz va a recibir un merecido homenaje en un teatro madrileño y además, estoy convencida que van a participar todos los magos, buenos magos, que son, alumnos, claramente.
0: Bueno, es que lo están diciendo, que se ha ido un maestro, se va un poquito de la magia de este mundo, pero nos queda el recuerdo y con eso nos quedamos. Son ya las 6:25, una hora menos en Canarias, a y media, más información.
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2: Seis y media, cinco y media en Canarias, ¿qué tal? ¿Cómo va esta mañana de miércoles? Hoy no vamos a decir esa cosa tan socorrida, esa frase tan manida de la actualidad informativa viene movidita. No lo vamos a decir así, aunque solo sea por respeto a nuestra querida gente de Granada, que en las últimas horas quieren oír hablar de cualquier cosa menos de movimiento. Y más después de que esta noche se hayan producido otros dos terremotos de 3,3 y 3,4 grados con epicentro en Alendín y Ojíjares, que no han causado daños significativos, pero al igual que otras réplicas más pequeñitas que se han venido produciendo esta misma madrugada, se vienen a sumar al medio centenar de temblores que se vivieron ayer en diferentes puntos de la provincia de Granada y que se inauguró por la mañana con un terremoto de 4,8 grados, un terremoto que sería un repunte con todas las letras y no una simple réplica del terremoto del pasado fin de semana. El caso es que ha habido tres heridos leves, daños materiales en algunos edificios y se ha pasado al nivel 1, que es la situación en la que se empiezan a destinar recursos para evaluar los daños estructurales que puedan haber sufrido los edificios. En principio, los daños no parecen muy graves, pero episodios sísmicos como estos, quieras que no, paralizan o por lo menos condicionan el día a día de una zona que sí, que ya sabe que es propensa a los terremotos, que ya sabe que esos terremotos no tienen por qué ser demasiado graves, pero oye, un terremoto es un terremoto. Y como la radio es como la vida misma, te puede pasar que estés escuchando Herrera en COPE y sea un fósforo de este programa mismamente el que te cuente en directo desde Granada que la casa se le está moviendo como un flan.
3: Que estoy un poco nervioso porque es que vivo en Granada y ha dado ahora mismo un terremoto de 4,6 grados.
4: ¿Acaba de suceder ahora mismo?
3: Hace 5 minutos, terrible. El del viernes fue de 5 grados y este ha sido de 4,6 y estoy, pues ya ves tú, en Granada capital. ¡Bof! Toda la casa temblaba.
4: Madre mía.
3: Llevamos unas par de semanas que esto es sin vivir, la verdad.
2: El bueno de Alonso, que le pilló el meneo en pleno directo y nos hizo de cronista del segundo episodio de terremotos que sufre Granada en menos de una semana. Que se desaloje la Alhambra por precaución y que la catedral y otros templos tengan que cerrar, nos da una idea de que estamos ante un episodio sísmico de los que condicionan realmente un territorio. Así que esperemos que sea por poco tiempo. Bueno, cualquier novedad que nos llegue desde Granada, esperemos que sean pocas, porque eso sería buena señal, las iremos contando aquí también en riguroso directo. Entre tanto, si os parece, vamos a retomar el asunto de la crisis de Ceuta y lo vamos a hacer por una derivada que lleva varios días dando que hablar, pero que a lo mejor está pasando algo desapercibida al tener esta crisis migratoria tantas y tantas aristas. Nos referimos a las informaciones que vienen a confirmar que efectivamente hay inmigrantes de los que irrumpieron de forma ilegal en Ceuta que no siguen en Ceuta, pero que tampoco han regresado a Marruecos. Inmigrantes que han conseguido cruzar el estrecho y dar el salto a la península. Gente que venía con mucho dinero, dinero ahorrado, con la firme intención de no volver a Marruecos y que estaría pagando miles de euros a transportistas furtivos que les llevarían a España en lanchas o motos de agua. Claro, esto tiene su miga porque el gobierno de Sánchez ha asegurado por activa y por pasiva que nadie había salido de Ceuta, mientras hay un conflicto diplomático con Italia que ha puesto en solfa incluso el tratado de Schengen, porque Italia asegura que los inmigrantes que crucen desde Ceuta pueden ser un peligro. Y efectivamente, cabe pensar que la mayoría solo buscan una vida mejor, pero siendo honestos, tampoco podemos estar seguros de que alguno no tenga ideas radicalizadas. Lo que está claro es que el que pasa está pasando sin control. Como es una derivada muy interesante y muy pertinente, hemos querido hablar con Borja Méndez, compañero periodista de ABC, que ha estado informando de estas cuestiones puntualmente en su periódico. Borja, muy buenos días.
5: Muy buenos días.
2: Bueno, se confirma que las mafias están haciendo su agosto después de la avalancha de Ceuta.
5: Sí, pero es que además no se cortan, por así decirlo, porque mientras nosotros en ABC publicábamos ayer esos movimientos de estas organizaciones criminales, coincidía con que la Guardia Civil interceptaba una nueva patera que salía desde los acantilados de La Sirena en Ceuta con destino a la península. En este caso, la Guardia Civil llegó a tiempo, frenó a los dos patrones de esta embarcación que tenían un destino claro, que era la península.
2: Uh-huh. Estamos hablando de gente que ha cruzado con mucho dinero encima, escondido entre la ropa o entre las pocas pertenencias que pudieran llevar consigo, porque estamos hablando de cantidades muy altas para que les hagan el traspaso a la península.
5: Sí, son unas cantidades que oscilan entre los 6.000 o los 10.000 euros, dependiendo del medio de transporte. Evidentemente, lo más caro es ir en una narcolancha, incluso lo más barato es transportar en una moto de agua. Son grandes cantidades, pero son cantidades que no han aumentado con el precio del mercado. Es decir, estas cantidades se pagaban igual en enero y febrero que ahora en julio o en agosto, a pesar de la crisis migratoria. Son cifras que no varían y que, pues bueno, las organizaciones criminales, hay casos en el que por 6.000 euros te transportan a la península y te dejan en la playa de la línea de la Concepción o una playa del campo de Gibraltar, pero hay incluso inmigrantes que pagan más cantidades a cambio de ser transportados a otros puntos de la Unión Europea. Ya en esos casos las cantidades oscilan entre los 20.000 o los 25.000 euros, y lo que les incluye es que tienen una estancia en una especie de guardería, una guardería donde están un tiempo para no levantar la atención de las autoridades, y después se trasladan en furgonetas hasta los puntos de Europa, principalmente Francia o incluso Alemania, donde estos inmigrantes pues quieren reunificarse con sus familias.
2: Claro, por lo que nos cuentas, estamos hablando de una estructura casi profesional, en la que hay una tarifa que el que viene ya sabe cuál es la que se van a encontrar y trae el dinero, y ese dinero incluye incluso, pues eso, si te vamos a mantener durante unos días al otro lado, comiendo, bebiendo, hasta que puedas moverte, pues eso va incluido en el precio. Siendo el Estrecho una zona tan concurrida, hablas tú de una patera que acaban de localizar y la han parado, pero claro, siendo tan concurrido el Estrecho, ¿no llama la atención de las autoridades o aprovechan precisamente el gran volumen de movimientos para que algunos se cuelen y puedan pasar por el aro?
5: Pues fíjate, esta es una circunstancia bastante llamativa, porque en los últimos años la ruta de la inmigración se había derivado hasta Ibiza. No sé si os acordáis que el año pasado incluso el gobierno balear había hecho un llamamiento por todas las pateras que llegaban a sus islas, pero esa deriva ha cambiado. Esa deriva ha cambiado, ahora la ruta de Ibiza, incluso la de Almería, está bastante vigilada, y ahora la vía de entrada donde más pateras se están interceptando en la zona del campo de Gibraltar, una zona que indudablemente desde la crisis migratoria está siendo muy azotada por las playas de la línea de la Concepción. A mí me consta por fuentes policiales que han llegado pateras a la zona de Sotogrande, al puente Mayorga, es decir, es un goteo incesante. Me dicen a mí fuentes policiales, más de una veintena de estas embarcaciones han llegado desde la crisis migratoria, y estas son las que han sido interceptadas, porque hay muchas otras que, como bien decís, pasan desapercibidas, y muchas veces pues se encuentran ya las autoridades los cayucos o las embarcaciones en la playa abandonadas, y no hay inmigrantes que puedan interceptar o patrones de patera que puedan detener.
2: Es decir, están cambiando los puntos de desembarco, pero ¿se sabe también cuáles serían los movimientos de los inmigrantes una vez que llegan a la península? ¿Cómo se mueven? ¿En qué dirección transitan?
5: Pues fíjate, aquí hay muchas variables. Hay algunos que a mí me dicen fuentes policiales que fueron interceptados y que se encuentran en el CIE de Algeciras, donde ahora mismo hay una ocupación de 70 personas. Hay otros que no encuentran su destino, que no tienen un rumbo fijo y que se encuentran vagando por las propias calles de la ciudad de Algeciras. Es visible esa circunstancia, los ciudadanos lo ven, las fuerzas y cuerpos de seguridad lo ven, y hay otra variable que es muy interesante, que son gente que se están trasladando a zonas rurales de Almería, de Murcia, porque la idea que tienen es trabajar como temporeros, ya que ven que esa es la vía más fácil de poder acceder a un trabajo sin tener los papeles y sin pasar por las luces o por los taquígrafos de la Policía Nacional y la Guardia Civil.
2: ¿Se sabe cuál es el ambiente ahora mismo al otro lado de la frontera, por ejemplo, en Castillejos?
5: Pues el ambiente está bastante caldeado, porque es verdad que muchos de las miles de personas que accedieron en ese asalto masivo a Melilla, a Ceuta, han regresado a sus domicilios, a sus hogares, y no tienen intención de volver a repetirlo, pero sí que quedan grupos en las montañas ocultos, quedan grupos en las propias ciudades, en la propia ciudad de Castillejos, vagando por sus calles, y y siguen en pie esos mensajes de radicales de que hay que asaltar la ciudad ocupada de Ceuta. Ese es uno de los mensajes que hoy llevamos en la portada de ABC. Y también desde Castillejo se están saliendo muchas de las embarcaciones que tienen el destino de la península. Ahí es uno de los focos que tiene la Policía Nacional y la Guardia Civil como como puerto de inicio de estas travesías que acaban en las playas de la línea La Concepción.
2: Bueno, en Ceuta se están dando otros fenómenos curiosos que a lo mejor están pasando más desapercibidos, como por ejemplo el mercado negro que hay en la playa del Trampolín. ¿De esto qué me puedes contar?
5: Pues fíjate, eso es uno de los detalles que más atención me han llamado. Me lo comentaban varios agentes de la Policía Nacional que forman parte del dispositivo de seguridad, y es que ese mercado negro ya se ha saldado con varios detenidos por tráfico de drogas. También hay gente que se intenta aprovechar de los inmigrantes y les cobran por servicios tan básicos como cargar el teléfono móvil, que les han puesto un precio de 10 euros, pero el ambiente dentro de ese asentamiento, por así decirlo, lo de la playa del Trampolín, está bastante caldeado ahí los ánimos. Es cierto que ahí se han juntado sobre todo de mayoría marroquí y subsaharianos que conviven como pueden, porque digamos que son dos grupos de personas que normalmente no se llevan bien entre sí, y los conflictos son máximos. Fíjate que a mí me contaba un policía nacional que el domingo tuvieron que frenar una batalla campal que se había producido en la playa porque un inmigrante dijo o acusó a otro de que le había robado su teléfono móvil.
2: Es la tensión que se está viviendo en Ceuta estos días. Borja Méndez, gracias por atender la llamada de Herrera en COPE y detallarnos esa información tan interesante que te vienes trabajando y publicando en las páginas de ABC.
5: El placer es mío, un abrazo.
2: Son las 6:42, una hora menos en Canarias. Buen momento para repasar ya otros asuntos con Pilar Cisneros.
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6: ¿Qué tal? Buenos días. Y el otro punto informativo del día, desde luego, del que estamos hablando, es que en Granada pues se siguen registrando terremotos. El último en Villa de Otura, unos 11 kilómetros de la capital, con 2,5 grados. Esto ha sido sobre las 5:43 de esta misma mañana. También ha vuelto a temblar la tierra en Alendín, epicentro del terremoto de la madrugada del sábado.
2: Eso ha sido sobre las 4:30 con 2,3 grados. Granada evalúa hoy los daños provocados por los últimos terremotos. En solo 24 horas se ha registrado una serie de medio centenar de seísmos.
6: Hay que decir que se ha cerrado la Alhambra por daños leves en la Alcazaba. Esperan que este miércoles se pueda volver a reabrir al público.
2: Además, la diócesis de Granada ha decretado el cierre de la catedral, el sagrario, la capilla real, el monasterio de la Cartuja y la abadía del Sacromonte. Desde emergencia recuerdan que en caso de temblor no hay que salir a la calle si te encuentras en casa.
6: Y luego está el tema de los incendios. Siguen las labores de extinción del incendio forestal declarado en las Urdes, en Cáceres. Es un fuego que ha obligado a movilizar a la UME y a evacuar a cerca de 700 vecinos. La Junta de Extremadura ha activado el nivel 2 del Plan Especial de Protección Civil.
2: Son las 6:43, una hora menos en Canarias.
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2: Alejandro Requeijo, ¿qué tal? Buenos días.
18: ¿Qué tal, Sergio? ¿Cómo estás?
2: Muy bien. Hoy lo que importa pasa por analizar por qué ayer volvió a temblar la tierra en Granada. Es la segunda vez desde el sábado. ¿Por qué nos importa esto?
18: Importa porque ayer un nuevo terremoto hizo temblar la provincia de Granada, hizo hasta desalojar la Alhambra. El Instituto Geográfico Nacional registró a las 10:37 un seísmo de magnitud 4.7 cerca de la capital.
19: Mira los toldos.
18: Hay varios heridos leves, luego le siguieron varias réplicas de hasta magnitud 4. Esta misma madrugada, lo vienes contando, también ha habido movimientos. La portada del Ideal de Granada dice así: 2 horas sin aliento. La foto es un edificio agrietado, parece que se va a caer si lo tocas. Y como dices, es la segunda vez que esto pasa desde el sábado y hoy varios medios, claro, se preguntan qué sucede y qué cabe esperar.
2: Claro, sabemos que la cuenca de Granada es una de las zonas con más actividad sísmica de España y hay varias fallas ahí que se mezclan, ¿no?
18: Resulta, Sergio, sí, que las placas africana y euroasiática se aprietan unos 5 milímetros cada año, que puede parecer poco, pero esto hace que la zona se tense. El Confidencial se pregunta si esto es la antesala de un gran terremoto. Ha hablado con expertos y ya te digo que no son muy concluyentes. Emilio Trigueros es el ingeniero que coordinó estudios sobre el terremoto de Lorca en el año 2011 y dice que quiere ser optimista y pensar que no va a ocurrir un terremoto de magnitud 6 o 7, pero avisa que esto no son matemáticas, que es una lotería. La Vanguardia recuerda a Venezuela y Colombia y se pregunta por qué hay tantos terremotos. Van 11 de magnitud 6 o 7 en lo que va de año. Este medio apunta al cambio climático. Dice que lluvias, sequías extremas o el deshielo en zonas montañosas pueden alterar las placas tectónicas.
2: Bueno, mientras tanto, la crisis de Ceuta continúa. La última novedad es la intervención de la Unión Europea.
18: La mayoría de medios recogen hoy las declaraciones de Marcus Lambert. Este señor es el portavoz de la Comisión Europea, que ayer dijo esto.
20: Seguimos insistiendo en que se espera que todos aquellos que permanecen ilegalmente en Ceuta sean repatriados. La Comisión continuará siguiendo de cerca la situación. Seguimos dispuestos a brindar más apoyo de la Unión Europea para ayudar a abordar la situación, como hemos ofrecido desde el primer día.
18: Merecía la pena, Sergio, escuchar la declaración entera, porque la conclusión que saca la prensa es que Bruselas está avalando, diría, incluso instando a la devolución de todos los migrantes, incluidos los menores. Es la apertura, por ejemplo, del Mundo. Dice así: la Unión Europea ata a Sánchez. Nadie de Ceuta pasará a la península. Pero entonces, ¿qué pasa con la ley española que obligaba a repartir menores por España ante la saturación en Ceuta? Bueno, pues según El País, Bruselas dice que su directiva de retorno y el endurecimiento que aprobó en junio avala las devoluciones, pero ojo, siempre que sea en condiciones adecuadas. Y eso pone la pelota en el tejado de Marruecos para sus nacionales. Pero añado otra pregunta, ¿y qué pasa entonces con los subsaharianos? En fin, preguntas incómodas, Sergio, que Bruselas contesta remitiéndose a declaraciones como la de Álvarez cuando fue a Ceuta.
21: Pues que quien entre irregularmente en Ceuta o en Melilla sepa que van a ser devueltos.
2: Pues está, digo yo, está Álvarez como para dar muchas explicaciones, porque dijo esto que dijo en su momento, pero como desde entonces no ha aparecido por el Senado y no tiene muchas ganas de hablar, habrá que ver qué se cuenta el ministro de Exteriores después de que Bruselas haya hecho ese giro. En todo caso, lo que está claro es que no se prevé una solución rápida. Hay que ir uno a uno y todavía no se sabe a ciencia cierta, ni cuántos hay.
18: La Razón cita a fuentes del gobierno de Ceuta. Temen 6 o 7 meses de espera. Y las crónicas recogen que Interior ayer dio el dato provisional de 2.168 menores. La estimación es que puedan ser el doble. Muchos se esconden por miedo a que les echen. Ya te cuento que la estadística oficial del Ministerio cifra en 1.178 los migrantes llegados a Ceuta en los últimos 15 días. Pero claro, Interior me dice que puede que sean los de la entrada masiva de julio, que van siendo filiados poco a poco. En fin, un lío. Lola García escribe en La Vanguardia que esto no se soluciona con tiendas de campaña. Recuerda que es imposible devolver si los países no quieren acoger y que Moncloa busca un equilibrio imposible con Bruselas, Marruecos, Ceuta, la opinión pública.
2: La que ya ha movido ficha es la justicia, que atisba el colapso en los juzgados de Ceuta.
18: El Consejo General del Poder Judicial, que es el órgano de gobierno de los jueces, ve necesario reforzar el turno de guardia y los juzgados de violencia sobre la mujer. Abre con ello El Confidencial. Ojo al titular: llamada de socorro de los jueces de Ceuta. Y lo acompaña este entrecomillado: hay una agresión sexual por día. Cuentan que los asuntos penales se han multiplicado hasta alcanzar un 800%, más de lo habitual. También robos con violencia. Y luego están los muertos, Sergio. Hablamos poco de los muertos del día 30. Fíjate, a veces entrevista a un forense que estaba de guardia ese día y me quedo con esta frase. Levantábamos un cadáver y a los 5 minutos aparecía otro.
2: Imagínate. Bueno, la crisis sigue muy presente también en la prensa marroquín.
18: Hoy te cuento la apertura, por ejemplo, de Le 360, que es un bif, como dicen los jóvenes, del exministro de Justicia Mohamed Ben Abdelkader. Este bif es con el almirante general español retirado Fernando García Sánchez. Resulta que la semana pasada firmó una tercera en ABC con este titular: Ceuta y el caballo de Troya. Respuesta hoy del exministro marroquí: Ceuta y la torpeza de una metáfora. Es la apertura, ¿eh?, de Le 360, que es un medio muy ligado a la Casa Real. Claro, si se ha

0: provocado grados alcohólicos más moderados y uvas más frescas, especialmente para la elaboración de blancos y rosados con unos 12 grados. El sector está ahora pendiente de la evolución de las variedades tintas y del prensal blanc de maduración más tardía.
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0: ¿Qué tal? Muy buenos días. Saludos de Juan Carlos Taura. Escuchas Herrera en COPE y vamos con la previsión del tiempo de este miércoles 19 de agosto. Tendremos cielo poco nuboso, despejado, con intervalos de nubes altas a partir de la tarde-noche, temperaturas sin cambios o el ligero ascenso, noche tropical o tórrida, viento a flojo moderado del sur y sureste, con máximas de 34 grados. Las 7 y 53, el mercado de la vivienda de lujo y superlujo sigue creciendo en Baleares con operaciones que alcanzan los 20, 40 e incluso 70 millones de euros. Los compradores son en su mayoría extranjeros con un elevado poder adquisitivo. En las islas se considera vivienda de lujo a partir de 1,5 millones de euros y de superlujo desde los 5 millones. Municipios como Andratx, Calviá y Palma registran algunos de los precios más elevados de toda España. Vamos a escuchar al presidente de Coapi, Baleares, José Miguel Artieda.
2: Segunda comunidad con el precio más alto de España y prácticamente doblamos la media nacional en cuanto al precio de metro cuadrado. Tenemos 4.200 euros el metro cuadrado aquí en Baleares frente a los 2.400 del resto de España. Otro de los récords es la compra por parte de extranjeros en donde somos la comunidad líder, doblando la media nacional de venta a extranjeros con un 32% de las ventas que se producen aquí en Baleares. Todo ello en un territorio limitado hace que seamos la comunidad en donde están 8 de los 10 municipios más caros de España.
0: Según Artieda, Baleares concentra el 17% de las viviendas de lujo de España y el 28% de las de superlujo.
2: Si nos fijamos en el precio medio de la vivienda, nos encontramos en municipios como Sant Eulàlia, Sant Josep, Santanyí, Calviáx o Andratx, en donde el precio medio de la vivienda ronda el 1.400.000 euros por vivienda. En otras zonas donde la tipología de vivienda es menor y también es menos turística, el precio medio está en torno a los 700.000 euros la vivienda, como puede ser el caso de Mahó, Manacor, y en Palma estaríamos rondando el 1.000.000 euros por vivienda.
0: Y este mercado está principalmente en manos de compradores internacionales, sobre todo alemanes, suecos y suizos, aunque cada vez hay más estadounidenses, mexicanos y emiratíes. Los compradores buscan viviendas con materiales y construcción de máxima calidad, grandes espacios y ausencia de contaminación acústica y visual. En el segmento más exclusivo llegan a exigir instalaciones como helipuertos o piscinas olímpicas.
2: Que en el caso de Formentera o Andratx están en 10.000 euros el metro cuadrado, pero en el resto de Ibiza, como Santa Eulalia, Ibiza, San Josep o municipios como Calviá, Pollença, superan los 7.000 euros el metro cuadrado. Y el resto fácilmente superan los 5.000, algo casi imposible de asumir por los residentes de las islas.
0: 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Volvemos a las 8 y 24 con más información local y regional.

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5: Son las 8, las 7 en Canarias.
6: ¿Qué tal? Muy buenos días. Saludos de Sergio Barbosa, en nombre de la gente que hace posible Herrera en COPE, en este miércoles 19 de agosto de 2026. Hoy estamos con la pena de que se nos ha ido Juan Tamariz, que los más jóvenes a lo mejor no lo saben, pero fue todo un maestro de magos, de los que marcan a toda una generación de chavales y no tan chavales.
7: Podías haber dicho el 2 de corazones, el 3 de diamantes, el 5 de picas, pero has dicho el 7 de picas, y esta carta efectivamente es el comodín que vale por todas. ¡Santará!
6: Antes de que se inventara a Harry Potter o que nos convirtiéramos en unos descreídos, porque la inteligencia artificial al final nos acostumbra a ver las cosas más inverosímiles, Juan Tamariz, con su pelo encrespado y su sombrero de copa, nos dejaba con la boca abierta, ¿no? Con sus trucos de cartas, esas cartas que salían de la nada o que desafiaban a la lógica mientras nos hacía reír con sus chistes o su violín imaginario, ese que nunca fue visto pero que siempre estuvo ahí. Seguramente Juan era producto de otra época, más cándida, más sencilla, más fácil de gestionar, no sé. En fin, descanse en paz a sus 83 años, Juan Tamariz, el mago de nuestra infancia y juventud. Bueno, hoy decíamos a primera hora que es uno de esos días en los que la mayoría de nosotros tenemos motivos para dar gracias a la vida por las cosas más sencillas, que al final son las más importantes. De hecho, el secreto de la vida es saber valorar pues esos pequeños detalles, ¿no? Aquellas cosas que quedamos por sentadas, pero que en realidad no son tan seguras como puede parecer. Un ejemplo, pues mira, algo tan tonto como tener la suerte de meterte en la cama con toda tranquilidad y poder dormir a pierna suelta. Algo tan sencillo como eso, no sabes lo que es hasta que lo pierdes, porque hay miles de granadinos que esta noche la han pasado con un ojo abierto, con esa intranquilidad de ¿pasará la noche sin más? ¿O tendremos que salir por patas sin quitarnos ni siquiera el pijama porque todo esto empieza a temblar como si fuera una batidora? Porque esto de los episodios sísmicos se sabe cuándo empieza, pero nadie, ni siquiera los expertos, sabe cuándo acaba. Y cuando las placas tectónicas se ponen juguetonas, pues puede pasar lo que está pasando. Esta noche, pasadas las 10 de la noche, se han producido otros dos terremotos de 3,3 y 3,4 grados, con epicentro en los municipios de Alendín y Ojíjares. Que se sepa, no han dejado daños materiales y humanos, pero claro, esto, junto a los temblores más suaves que se han producido la misma madrugada, pues han sido todo la guinda a un día que será difícil de olvidar, porque la serie sísmica ha registrado medio centenar de terremotos. El más gordo, ya te digo, el de las 10:30 de la mañana de ayer, de 4,8 prácticamente en superficie, a 0 kilómetros de profundidad, con epicentro en el municipio de Jojar. Terremoto que ha dejado 3 heridos leves, con 600 desalojados en 3 bloques de viviendas en Las Gavias, al sur de Granada capital, donde han aparecido grietas. Y no es para menos, porque hay pisos que han temblado, pero lo que se dice temblar. Hay que estar en tu piso tranquilamente y que empiece a caer al suelo pues todo lo que tienes en la estantería, o que la lámpara del techo empiece a aparecer el botafumeiro, para saber lo que es eso. Un terremoto que también se ha notado en la propia zona metropolitana de Granada, lo que ha obligado a desalojar centros comerciales, hoteles en plena campaña turística. La propia Alhambra, que ha sufrido algún pequeño desperfecto en la Alcazaba, está cerrada. Los ambulatorios han suspendido consultas médicas, los hospitales han cancelado cirugías, la diócesis de Granada ha decidido cerrar la catedral y otros templos importantes a la espera de que sean revisados. Un follón bastante grande, que va más allá de la simple anécdota anécdota de vaya, parece que se ha movido la silla, ¿no? De hecho, ha habido gente que ha salido a la calle huyendo de esos pisos que se movían como una batidora, y lo que han vivido en la calle con las réplicas tampoco ha sido agradable.
4: Está en la calle con los niños.
8: Voy para tu casa, me ha pillado en la calle, mamá, voy para tu casa.
9: Están aguantando.
10: Mira, otro, tranquila. Aquí en mitad.
8: Se está moviendo el suelo.
6: La gente ha salido a la calle y mientras llamaba a su familia, mientras descubrían que efectivamente algunas cornisas habían desplomado o que algunas fachadas tenían grietas, pues el suelo bajo sus pies volvía a temblar. Y lo malo ahora, como decíamos, es esa sensación de incertidumbre que le queda a la gente de la zona. Los hay que no han podido o no han querido volver a su casa hasta saber si es seguro. Los hay que hoy van a tratar de hacer vida normal, pero preocupados por si hubiese otro temblor, a ver dónde les pilla a los hijos pequeños o a los padres ya mayores, y total, que al final, con lo cual todo esto va a ser un día que si nos escuchas desde Granada, para quedarte con la copla de los consejos que está dando Emergencias de Andalucía, te vamos a recordar esto que nos han recordado.
11: Durante un terremoto hay un consejo que debemos de seguir siempre, que es quedarnos donde estemos. Es decir, si estamos en un edificio, nos quedaremos dentro, y si estamos fuera, nos quedaremos fuera. Si estamos en un inmueble, buscaremos una estructura que sea sólida, debajo de la cual podamos protegernos. Nos agacharemos y nos agarraremos. Si el terremoto nos coge en el coche, lo que tenemos que hacer es parar el vehículo en un lugar seguro y quedarnos dentro.
6: Consejos en caso de meneos. Bueno, pues ayer fue un día de mucha gente en la calle comentando el susto que se llevaron, volviendo a casa por la noche un poco con esa sensación del que sabe que no va a dormir demasiado y con la convicción de que el tembleque en la madrugada del sábado al domingo no fue una anécdota, sino el comienzo de una racha de terremotos que obligan a estar en guardia. De hecho, los expertos dicen que después del terremoto del sábado, lo normal hubiera sido una serie de réplicas cada vez más flojas, pero aquí lo llamativo es que el terremoto que inició ayer la mascletá, vamos a decir, fue demasiado fuerte, con lo cual puede tratarse de otro episodio sísmico diferente dentro de los movimientos que pueden estar produciéndose estos días entre las placas eurasiática y africana, que tienden a desplazarse de vez en cuando. Son placas que tienden a acercarse 5 milímetros cada año, y cuando hay una variación un poco más grande de lo normal, pues al final el suelo juega con nosotros a los bolos. En fin, que no sea nada, y no perderemos ojo de lo que ocurra hoy en Granada, mientras un poco más al sur, al otro lado del Mediterráneo, la atención lógicamente continúa centrada en Ceuta. Allí tenemos varias novedades, porque para empezar siguen los trabajos sobre el terreno para montar las famosas carpas que van a acoger a unos 1.500 inmigrantes. Son carpas con camas, lavabos y agua potable, que van a dar orden y dignidad, por fin, a muchos de los que andaban vagando por la calle. Aquí lo raro es que el gobierno tardara tanto en habilitar esos espacios que el presidente de Ceuta llevaba tiempo reclamando. Otra cosa es que esas carpas no vayan a solucionar el problema, porque ayer mismo la propia ministra de Migraciones, Elma Saiz, reconoció que no sabe cuántos inmigrantes hay realmente en Ceuta. Es fuerte, ¿eh? 20 días después de la avalancha, el gobierno no sabe cuánta gente anda deambulando por la ciudad de Ceuta, después de haber entrado de forma ilegal en nuestro país. Se diría que en organización y control no hemos estado muy finos. Pero es que ahora llega la hora de la verdad, la hora de qué va a pasar con esos inmigrantes, tanto los que se establezcan en las carpas y consigan por fin un poco de dignidad en su día a día, como los que van a seguir en la calle. Y aquí hay dos factores importantes a tener en cuenta. Por un lado, los vecinos de Ceuta están inquietos ante la posibilidad de que esas carpas que se han instalado en el terreno de la hípica, en lugar de ser temporales, se conviertan de forma permanente en una especie de ciudad dentro de la ciudad. La gente quería algo de orden y dignidad para los inmigrantes, pero no quiere que el problema se cronifique. Y luego está la Comisión Europea, que ha hecho un movimiento para favorecer que los menores no acompañados que han entrado de forma ilegal en Ceuta sean devueltos a Marruecos. Esto es muy llamativo porque hasta ahora era el propio derecho comunitario el que frenaba la tentación de cortar por lo sano y ser demasiado expeditivo, porque ese derecho comunitario otorga una protección especial a los menores de edad. Sin embargo, en este caso ha sido la propia Bruselas la que ha querido subrayar que la directiva de retorno aprobada en junio contiene disposiciones que también contemplan la devolución de los menores de edad. Con lo cual, el gobierno de Sánchez cada vez tiene menos excusas para no tomar cartas en el asunto. Si Marruecos es supuestamente un socio fiable, que supuestamente colabora todo lo que puede con España, y la propia Bruselas te está diciendo que adelante con devolver a los menores a Marruecos, cronificar este problema en Ceuta debería ser la última de las opciones. Siempre sin perder de vista, nunca nos cansaremos de decirlo, el respeto y la dignidad a todas las personas. Otra cosa es que el gobierno haya abierto ya la espita del guarreo político y pretenda polemizar a partir de ahora con el gobierno de Ceuta en particular y con el PP en general. Decíamos ayer que les ha costado echar la culpa a Ceuta porque Ceuta es muy pequeña y depende de la administración central, pero claro, una vez que la ministra Mónica García ha abierto la veda, esto ya es como el lema que el famoso publicitario de aquellas patatas deshidratadas, ¿no? Cuando haces pop ya no hay stop. No, pues un poco eso, ¿no? Ahora ha sido la ministra Elma Said la que ha dejado caer que cuidado con Juan Jesús Vivas porque podría recortar las ayudas sociales a las ONGs que atienden a los inmigrantes por presiones del malvado PP en Madrid, que a su vez estaría presionado, claro, por el malvado Vox. Claro, esto ha dejado un poco ojiplático a Núñez Feijóo, que hoy precisamente tiene previsto visitar Ceuta. Dice el presidente del PP que el gobierno tiene que dejarse de polemizar con la oposición y centrarse en hacer su trabajo.
4: Ante la gravedad de la que está viviendo una parte de España, la ciudad autónoma de Ceuta. Y a contrastarlo con la realidad presente de un gobierno, en mi opinión, ausente, inerte e indiferente a los intereses, a la seguridad, a la integridad y a la soberanía de los españoles.
6: Hablando de gobierno ausente, ayer fue Margarita Robles la que hizo 3 de 3 en el Senado. En apenas una semana, 3 ministros han dado plantón a la Cámara Alta, a pesar de haber sido citados para dar explicaciones por la crisis de Ceuta. Sería muy alambicado que este gobierno ausente, que no sabe a día de hoy ni cuántos inmigrantes siguen en Ceuta y, por tanto, a cuántos hay que dar atención, pretendiera que todo este asunto quedase reducido a la idea de qué mal se está portando Ceuta con los inmigrantes por culpa de la oposición. Esa sería una contorsión del relato demasiado grande, incluso para este gobierno, porque pocas crisis como Ceuta han suscitado tanta unanimidad en la opinión pública española, de que aquí el que no ha estado atento, ni rápido, ni con la presencia deseable, ha sido el gobierno de Sánchez. Con esa imagen brutal del presidente clavado en el Palacio de la Mareta durante todo el mes de agosto, transmitiendo la sensación de un presidente indolente cuya principal ocupación es sobrevivir a las próximas elecciones generales. Esta no ha sido una crisis más. Aquí ha habido una agresión territorial a España, una ciudad que tuvo que encerrarse a cal y canto, una sanidad y una seguridad que han quedado en entredicho, unos inmigrantes a los que hemos dejado vagar como perros y unas niñas a las que han agredido sexualmente. Esta no ha sido una crisis más, y eso no se salva con otro giro de relato. Vamos ya con otros asuntos, titulares con Pilar Cisneros.
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12: Buenos días, Sergio, buenos días a todos. Pues tenemos buenas noticias desde la comarca de las Hurdes, en Cáceres, con respecto al incendio. La noche ha sido buena y el fuego prácticamente se ha estabilizado en los frentes este y oeste. Con la mejora de las condiciones meteorológicas y la entrada de medios aéreos, la previsión es que hoy se pueda terminar de controlar el fuego. Por el momento hay 700 vecinos desalojados. La ministra de Defensa, Margarita Robles, visita hoy a las tropas españolas desplegadas en el Líbano. Lo hace con motivo de los 20 años de la presencia española en Finul, la misión de paz de la ONU. Robles estará en la base militar de Cervantes. Su viaje coincide con el aumento significativo de la actividad militar israelí en el sur del país, con una media de 137 proyectiles diarios. Por lo demás, ya sabemos, por ejemplo, la fecha en la que se va a poder solicitar la reserva para los viajes del Imserso de la temporada 26-27. Será el 14 de septiembre. En total, se ofertan cerca de 900.000 plazas. Al igual que el año pasado, los pensionistas con menos recursos podrán adquirir plaza por 50 euros y se podrá viajar con mascotas. Y Donald Trump declara el estrecho de Hormuz nuevo territorio estadounidense. Ha sido a través de su red social, de Truth Social, en la que ha publicado una imagen donde señala la vía marítima como propiedad de Estados Unidos. Recordemos que este paso estratégico es clave para la circulación del 20% del petróleo mundial. Irán ha dicho que corregirá pronto los delirios de Trump sobre Hormuz.
6: En el partidazo de COPE, presentaciones veraniegas. Joseba Larrañaga, buenos días.
13: Hola, ¿qué tal? Buenos días. Las presentaciones de futbolistas que antaño dieron tanto que hablar han pasado ya a la historia. El Barça presentó ayer a Rodri en una comparecencia que no sirvió para aclarar por qué viró del Madrid al Barça. Y el Madrid presentó a Mourinho, pero fue una presentación íntima, en este caso motivada por razones internas del club blanco. Lo cierto es que aquellos fastos que congregaban a decenas de miles de personas ya no tienen cabida, en un ejemplo más de que el el fútbol de élite cada vez se distancia más de la sociedad. Y el camino en sí es ya una contradicción.
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12: El calor no se acaba de ir, va a seguir siendo protagonista este miércoles, sobre todo en la Comunidad Valenciana, donde, ojo, hay alerta roja por temperaturas que pueden alcanzar esta tarde los 42 grados. Ese aviso va a ser naranja en Aragón, Cataluña, Murcia y en Almería, con máximas que también pueden superar los 40 grados. Y también se esperan tormentas y fuertes rachas de viento en León, Palencia y en zonas altas de Girona. Y en Canarias, pues alternancia de nubes y claros y termómetros que se van a situar en el entorno de los 30 grados.
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1: Pues hoy en nuestro tiempo de análisis sigue Cristian Campos. ¿Qué tal, Cristian?
2: ¿Cómo estás?
1: Aquí seguimos. Y se incorpora Javier Riollo. Javier, ¿qué tal? ¿Cómo estamos, compañero?
3: Muy bien, Sergio.
1: Oye, yo no sé si tú te has visto en una como la gente de Granada. Esto de los terremotos es difícil de gestionar, ¿no? Porque quieras que no te prepara. La vida no te prepara para el susto de la lámpara moviéndose, pim, pam, todo cayéndose, la grieta, salgo a la calle, me quedo. Hemos escuchado un poco los protocolos que hay que seguir, lo volvemos a recordar, por si acaso hay jaleo hoy otra vez en Granada. Si estás dentro de casa, quédate dentro, debajo de la mesa, en un sitio esto. Que estás fuera, quédate fuera. Evita las transiciones de cornisas e historietas raras. El coche, tranquilamente, buscas donde quedarte quieto y ahí, sin salir del coche. Básicamente esto, pero hay que estar, pues, Javier.
3: Sí, señor. Viví uno leve, pero con la verdad es que con el desconcierto que te crea algo que no se controla, ¿no? Viví uno leve en México y me di cuenta que allí, digamos, que están acostumbrados. No como en Granada, que quizá también tiene que estar acostumbrado, pero en México ha sido, en algunas zonas de México, mucho más recurrente, ¿no? El convivir con el terremoto. Y efectivamente lo primero que hay que hacer es estarse quieto. Y es una lección que hoy se ha repetido, menos mal, porque uno de los errores que tuvo el terremoto de Lorca fue que ante la incapacidad de saber cómo reaccionar, tirarse a la calle. El terremoto de Lorca produjo 11 muertos. Uh-huh. 10 fueron de derrumbes en la calle.
1: Sí, las cornisas hicieron muchísimo daño, efectivamente.
3: Y luego uno de un infarto. Es decir, que lo que hay que hacer, efectivamente, es estarse quieto.
1: Uh-huh. Bueno, pues la que se incorpora a esta hora de la mañana también es Maite Rico, que vamos, es que no le dejo ni que se ponga los auriculares,
4: nada,
1: prácticamente.
4: Nada, directo.
1: ¿Qué tal, Maite? ¿Cómo estamos?
4: Muy bien.
1: Estamos hablando aquí de los terremotos, del susto que se han llevado los paisanos de Granada, a ver si el día mejora después de esa madrugada, la que hemos tenido también temblores un poquito más suaves de 2 y pico, pero bueno, va a ser un día interesante en ese sentido, y también en todo lo que tiene que ver con Ceuta. Hablábamos, por ejemplo, de ese giro de guión en la Comisión Europea, en Bruselas, lo comentábamos antes con Cristian. La Unión Europea ha pasado de recordar a los países, ojo que con los niños hay que tener especialmente cuidado antes de devolverlos en caliente o de cualquier manera, a lo que escuchamos ayer. Y lo que escuchamos ayer sonaba más a, os recordamos que con la directiva aprobada en junio se puede devolver a Marruecos los menores de edad. Esto es un cambio de guión que añade presión al gobierno de Sánchez para que haga algo diferente a lo que está haciendo hasta ahora.
4: Sí, eso también un poco demuestra la hipocresía, ¿no? De al final de Bruselas y del propio gobierno, porque yo recuerdo que hace unos años hubo, de hecho, la delegada del gobierno en Ceuta fue imputada y destituida por devolver en caliente a, creo que era un medio centenar de menores. Obviamente ella siguió instrucciones del Ministerio del Interior en un caso parecido, ¿no? De invasión o de avalancha. Entonces, la ley es que, de hecho, antes de la directiva de retorno ya permitía incluso recomienda el retorno. El único problema es que es garantista y exige pues que la menor sea pues filiado, que el país esté de acuerdo. Marruecos ahora ha dicho que quiere recuperar a todos estos niños. Bueno, ¿qué problema hay? Lo que a mí me parece increíble es que es un asunto, lo decíais antes, una crisis que no es normal, es una situación crítica y el gobierno está actuando como si no pasara nada. O sea, tienes ahí los niños, los menores, a 2.000, es que todavía no se sabe cuánta gente hay, que es el colmo ya. Y con un país, Marruecos, que se dice dispuesto por lo menos a recibir a los menores, que no es poca cosa, y el gobierno haciendo oídos sordos, o sea, como si no pasara nada.
1: Fue llamativo, ¿verdad, Cristian? Ayer en una entrevista radiofónica le preguntan a la ministra de Migraciones, Elma Saiz, no a la ministra de Industria o a la de Deporte, a la de Migraciones, Elma Saiz, ¿cuántos migrantes hay en Ceuta 20 días después? Y digo, no, no tengo ese dato, no me pregunte eso. Lo único que le puedo decir es que estamos haciendo muchas cosas y muy bien.
4: Y que la culpa la tiene el PP, como siempre.
1: Tela, ¿no?
2: No, hombre, pero es que preguntarle a la ministra de Migraciones cuántos migrantes hay en Ceuta es, en fin, un claro despropósito por parte del periodista, ¿no? O sea, ¿cómo lo va a saber esta mujer? Esta mujer, oye, pídele otras cosas, ¿no? Pídele que ponga tweets, que ataque al...

0: Pepe pide otras cosas, pero esto no. No, a ver, yo por muy rápido, por incidir en lo que dice Maite, lo repito siempre, es que el objetivo de la ley de extranjería no es que nos quedemos a los inmigrantes, es que vuelvan a su país y que los menores vuelvan a su país. Porque el objetivo de la ley es evitar que nosotros devolvamos a menores a un país que los esclaviza.
1: Exacto.
0: Pero es que en Marruecos nos vamos de vacaciones, entonces ¿cuál es el problema?
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2: Vamos ahora con la información local.
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10: La pesca profesional de Baleares ha aumentado su valor económico hasta los 21 millones de euros, pese a que sus capturas siguen por debajo de los niveles de hace dos décadas. En 2025 se capturaron 2.140 toneladas frente al mínimo histórico de 1.839 en 2023. El informe de Mar Balear destaca también el crecimiento de la acuicultura marina, que alcanzó un récord de 48 millones de alevines producidos en 2025, principalmente de lubina y dorada, y generó igualmente 21 millones de euros. Valoramos estos datos con el presidente de la Federación de Pescadores, Domingo Bonín.
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10: Por otro lado, Baleares cuenta ya con 67 centros de buceo autorizados, 41 de ellos en Mallorca. El informe señala que los espacios marinos protegidos resultan especialmente atractivos para el buceo y concluye que la conservación del medio marino es clave para mantener la actividad económica y los beneficios de la economía azul del archipiélago. Vemos qué opina Bonín.
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10: ¿Qué tal? Muy buenos días, saludos de Juan Carlos. Hasta ahora escuchas Herrera en COPE y te cuento la previsión del tiempo de este miércoles 19 de agosto. Tendremos cielo poco nuboso, despejado, con intervalos de nubes altas a partir de la tarde-noche, temperaturas sin cambios o en ligero ascenso, noche tropical o tórrida, viento flojo a moderado del sur y sureste, con máximas de 34 grados. Las 8 y 27, Baleares lidera el reciclaje de vidrio en España. Según un estudio de Ecovidrio, el 81% de los residentes en las islas asegura reciclar vidrio siempre o casi siempre durante sus vacaciones. Además, Baleares encabeza el ranking nacional con 33 kilos de vidrio reciclados por persona al año frente a los 20 de media en España. Esto equivale a unos 113 envases por persona y el año pasado se recogieron 52.000 toneladas en las islas. Iván Tolsa, gerente de Ecovidrio Baleares, nos da más detalles.
1: 33 kilos IPH versus 20 kilos habitantes en Soine a nivel nacional. ¿Cuál es la diferencia? Pues que aquí tenemos en cuenta el IPH, el índice de presión humana que calcula IDESTAT. Y a pesar de eso, como digo, estamos 13 puntos por encima de la media nacional. Que suponen unos 113 envases que recicla cada persona cada año y frente a los 68 envases a nivel nacional. Y esto, lógicamente, se ve reflejado también en la temporada estival, con este 81% que asegura que continúa manteniendo el hábito del reciclaje.
10: Tolsa recuerda que en verano se genera más del 30% de los residuos anuales y ha puesto en marcha la campaña No Cerramos por Vacaciones para fomentar un reciclaje responsable.
1: Vale, por falta en algunos casos de civismo, por sí. Eso de esta campaña, ¿no? Entonces, el tema de, en concreto, el contenedor verde, muchas veces veréis que tienen la boca industrial, que es más enfocado a lo que es el Horeca, para que puedan reciclar la gran cantidad de envases de vidrio que generan de una manera más fácil. Pero también veréis que tenemos muchas veces el orificio circular. ¿Por qué? Porque lo que queremos es que se recicle el envase de vidrio y, sobre todo, evitar impropios.
10: Escucha Herrera en COPE, seguimos contándote todo lo que te interesa.

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4: Hoy la clave de Ángel Expósito es el Rey Felipe como objetivo de Óscar Puente, pero ¿solo objetivo de este ministro o la cosa va más allá? Tron, buenos días.
5: ¿Qué pasa, Tron? Buenos días. Atención, pregunta. Tras los últimos escupitajos de Óscar Puente sobre el rey y la corona, ¿hay algo más? ¿O son solo las bravuconadas de un macarra que ha llegado a ministro? Su sanchidad y sus súbditos son especialistas en desviar la atención. Y más en año multielectoral, y más aún con la que está cayendo. La que se le viene encima a ZP y Family, a Santos Cerdán y a la Paqui, a Leire y las cloacas, y a la PSOE, al hermanito y la pasta que se llevó por el morro, el juicio de Begoña, Ábalos y Coldo, a por su primer año en el trullo. Así las cosas, qué mejor que desviar la atención y buscar un enemigo externo para despistar, engañar y escapar de tu propia basura. Ya puestos, con Pedro de vacaciones perpetuas, con los ministros haciendo el ridículo en Ceuta, ¿quién mejor que Óscar Puente para esparcir el estercolero? ¿Qué ocurre? Pues que el tema está pasando de castaño oscuro. Y ahora, disparan hasta el rey. La clave, ¿Óscar Puente va por libre cuando escupe contra la corona? ¿O la cosa está más que pensada? Ahí te lo dejo. Nos escuchamos, Tron.
4: Ángel Expósito, director de La Linterna. Un abrazo.

0: Pues estamos con Maite Rico, Cristian Campos y Javier Riollo. Antes de entrar en cuestiones ceutíes o granadinas, por recoger la idea que nos deja Ángel Expósito a cuenta de Óscar Puente. Ya hablamos ayer de este asunto, en el café también con Cristian hemos hecho una reflexión. La reflexión de Cristian iba un poco en la línea de es que al final el sanchismo tiene esa capacidad de colocar temas que no están en la calle, los coloca. Cuando tiene sus terminales mediáticas muy bien colocadas, pues empieza a hablar del asunto para aquí y para allá, se rebota, uno habla, el otro no. Ayer, por ejemplo, Feijóo pues tuvo que entrar al trapo, se siente interpelado como líder de la oposición, diciendo un respeto al jefe del Estado, y al final, Maite, pues la bola sigue ahí y el tema se va colando poco a poco, claro, hasta que llegue un momento en septiembre en que de repente le pregunten a Sánchez y Sánchez diga algo y se retome el asunto, y el asunto cada vez más como la ventana de Overton, ¿no?
1: Sí, bueno, de eso se trata. Es obvio que el tuit de este personaje lamentable, que es Óscar Puente, que es incapaz de gestionar su cartera como debe y solo está ahí, bueno, pues quizás porque esa era su misión, ¿no? Para como mamporrero de Sánchez, porque habla, efectivamente Sánchez habla o escupe, como decía Expósito, por su boca. El tuit que puso no era un desvarío, un calentón. Después insistió en ello y luego ha dado una entrevista insistiendo en ello, como si a alguien le importara la opinión de Óscar Puente. Entonces, claramente es una estrategia y es algo que ya estaba pactado con Sánchez, que sirve, pues de momento, a lo mejor para desviar un poco, pero muy poco, la atención del foco de la crisis que es ahora mismo Ceuta, y para ir sembrando ya de paso, como tú decías, una canción, una cantinela de fondo, que puede ser efectivamente el antecedente de lo que pretenden hacer de aquí a que haya elecciones, que es embarrar como han hecho el terreno y crear un ambiente pues cada vez más tóxico, planteando ya, bueno, este ha sido un gobierno como el de Zapatero, corrosivo para la Constitución y para toda la democracia que nos dimos en el 78, y siguen en ello. Entonces puede ser una continuación de esta política para tensar todavía más las cuerdas y hacer un ambiente irrespirable de aquí a las elecciones, ¿no? Uh-huh. Entonces yo tampoco entraría siendo Feijóo. Está bien que respondas y tal, pero no sé, tampoco entraría no más a la batalla.
2: Efectivamente. Sobre todo siendo el ministro que lo ha, bueno, que es el portavoz de Sánchez, no hay que contestar a Puente, no hay que contestar a Óscar Puente, hay que dejarle que ladre, cabalgamos, que siga ladrando y tal. Pero tú has señalado una cosa que yo creo que es absolutamente el quid de la cuestión, ¿no? Tienen que tirar de eslóganes, tienen que tirar de los que no están apoyando ni el espíritu constitucional del que nos dotamos y del que estamos orgullosos, ni el rey constitucional, que ha demostrado este rey, sobre todo, su altura política y su equilibrio y su cercanía y empatía con su población, algo que no pueden decir los miembros del sanchismo, que no pueden salir a la calle, que no pueden mostrarse, que no pueden ir a ningún sitio. Y eso es, sacan el eslogan aquel, quizá algunos acordéis, de España mañana será republicana, como han podido sacar otros muchos, porque viven de eslóganes, ¿no? Yo ahora me he acordado de un eslogan posible que era mucho anterior, que es, decían, Madrid será la tumba del fascismo. Digo, ojalá sea Ceuta la tumba del sanchismo, porque es posible que de ahí no se salga bien. Hay tantos agujeros, hay tanto Pegasus por explicar, hay tantas cesiones, hay tanta política que huele muy mal, y que yo, como sabéis, he vivido allí, y Ceuta y Melilla es un tema que no va a soltar Marruecos nunca. De hecho, en la normalidad de sus expresiones, Ceuta y Melilla es marroquí sin duda, y por más que uno levantara la mano y quisiera explicar históricamente cuánto de español, era mucho más español que casi el resto de España, tanto Ceuta como Melilla, aquello pasaban por encima, y sabían que siempre nos tenían agarrados de dos lados, uno de Ceuta y otro de Melilla.
0: Uh-huh. El otro decíamos la reflexión, Cristian, de la silla vacía. Nos habían contado que en comunicación política lo peor que puedes hacer es no ocupar tu espacio, porque espacio que tú no ocupas te lo ocupa el adversario y se lo queda. Este gobierno, y este verano más que nunca, está siendo el gobierno de la silla vacía. especialmente en el Senado. Decíamos el otro día, decíamos esta mañana, 3 de 3 en una semana, 3 ministros, 3 sillas vacías, esa imagen tan potente de un gobierno ausente y el resto de senadores pues divagando sobre qué gobierno ausente tenemos, esto no tiene ni pies ni cabeza, el presidente del gobierno clavado un mes de cabo a rabo en la mareta a gastos pagados, y uno ya no sabe hasta qué punto es un gobierno desnortado que ya ha dicho esto ya se nos ha ido de las manos y que sea lo que Dios quiera, o es un gobierno tan perro viejo, con tanto colmillo afilado, como esos jugadores veteranos que dicen, no, si yo es que no necesito ni entrenar, déjame tranquilo que yo, cuando llegue el miércoles por la noche el partido de Champions, ahí es donde voy a dar el do de pecho. ¿Estamos ante un gobierno desnortado totalmente o ante un gobierno que sabe lo que tiene que hacer y en realidad agosto no cuenta, no es hábil, la gente no se entera de lo que hace o deja de hacer el gobierno?
3: No, yo creo que, hombre, la gente se entera. Lo que pasa es que este gobierno, yo creo que tiene un plan muy claro de aquí a las elecciones, que es sembrarlo todo de minas. Entonces Ceuta es una mina, va a dejar que todo se enquiste y se pudra en la ciudad y luego encontrar una solución chapuza que sea, no sé, repartir a los ilegales o, en fin, o hacer lo que sea que se le ocurra. Hay otra mina que es el debate sobre la monarquía y hay otra mina es la ley de nietos, otra es la regularización de inmigrantes ilegales. Yo creo que el objetivo es generar un clima de convivencia tóxico para que lleguemos a las elecciones en un estado de crispación absoluto y a lo mejor con un poco de suerte algún grupo de zumbaos por ahí que te monta un lío y tienes, pues, en fin, salta la violencia en algún pueblo, en fin, o algo que ellos puedan aprovechar mediáticamente. Yo creo que ese es el objetivo. Y no ya de cara a las elecciones, sino de cara a los 4 años posteriores, porque yo creo que ya están convencidos de que llegará al gobierno Feijóo en alianza con Vox, pero que va a ser ingobernable el país, y va a ser ingobernable porque están dejando un país arrasado, y creo que el verdadero objetivo no son tanto las elecciones de 2027 como las de 2031. Yo creo que ese es el verdadero objetivo.
0: Nos llamó la atención que ayer una reflexión que hicimos en la tertulia, sin darte cuenta, los compañeros que estaban aquí hoy debatiendo dieron por sentado que una idea que puede ser muy factible es que Sánchez baraje la posibilidad de, aun perdiendo, no solo perdiendo las elecciones, que ya las perdió y siguió en Moncloa, sino teniendo que dejar Moncloa cuando sean las generales, que siga siendo secretario general del PSOE. Es decir, el presidente de las primeras veces, claro, que diga, como ha pasado tantas veces en Hispanoamérica, yo no me voy porque haya perdido las elecciones y no renuncio a una segunda etapa de volver, que es lo que veíamos en otras latitudes que nos parecía imposible. Eso lo estamos dando ya como si no seguro, como muy, muy, muy factible, y no nos vamos a caer de la silla si sucede.
3: Por supuesto. Es que, vamos, o sea, es que ya estoy convencido de que ese es el plan, ya digo, es que el objetivo no son tanto las elecciones de 2027, sino generar un país ingobernable, absolutamente tóxico, crispado y al borde de la locura, que le permita a él volver como, en fin, el sanador y el pacificador y por supuesto, otra cosa es que el PSOE se lo vaya a permitir. Vamos, o sea, a ver cuántos anticuerpos, claro, quedan en el PSOE.
1: Eso te iba a decir, que ahora mismo, teniendo el poder, teniendo los cargos, teniendo el presupuesto, es mucho más fácil que todo el mundo rinda pleitesía. Una vez que has perdido el poder y que ya se te ha acabado el presupuesto, a lo mejor ya no es tan fácil y empiezan a cobrarse deudas, las muchas deudas que ha ido dejando Sánchez por ahí, ¿no?, y los muchos cadáveres que ha ido dejando por el camino. Es posible que a lo mejor tenga su grupo de acólitos y tenga las federaciones y los grupos territoriales bien atados, pero se pueden quedar al final ellos solos con el cascarón.
2: Eso lo tiene muy endeble como un jugador ventajista que es, pero lo que creo que está trabajando más en serio tiene que ver con la España más o menos constitucional o más o menos cercana a respetar las unidades que nos dotamos y que es un ejemplo de cómo se puede venir de una dictadura y llegar a una democracia que con sus, digamos, zonas mejorables es ejemplar en muchas cosas. Y está trabajando Cataluña y el País Vasco, que son sus mantenedores. Sí. No está Ceuta, ¿por qué no le importa? Ceuta lo tiene perdido y gran parte de España lo tiene perdido. Porque la parte, digamos, más española constitucional, que está más segura, eso ya lo da por perdido. Pero no da por perdido, ni creo que se rinda todavía ante el 27. No da por perdido agitar en Cataluña, agitar en el País Vasco y agitar todo lo que era el espíritu de la progresía, sacar a las calles todas estas cosas, ¿no? Que los eslóganes que trabajan muy bien y qué tal. Y bueno, y eso En eso es en lo que hay que enfrentarle más, ¿no? En ponerle en esas contradicciones. Mira, cuando los ministros van a Ceuta, se les ve su verdadera inanidad, su incapacidad de gobernar, su incapacidad de verbalizar cuál es el problema ni de entender que es España. O sea, creo que cuanto más... Ojalá la televisión esa que se ha inventado estuviera ya emitiendo. Se les ve en su espejo más de trileros. Y me he acordado del mayor trilero que ha habido en España, el maravilloso trilero, que era Tamariz, que murió ayer, que era el maestro absoluto de los que sabían hacer trampas. Sánchez, creo que es un mal alumno, ni siquiera creo que haya conocido mucho a Tamariz, pero Sánchez es un trilero también, no de la categoría ni de la honorabilidad del recordado Tamariz.
0: Decías de los ministros que han pasado por Ceuta sin pena ni gloria, pasando por ese proceso del silbódromo. Ayer nos llamó muchísimo la atención, hablamos con una portavoz del sindicato SACHE, que nos decía, es que Mónica García pasó por aquí y le hicieron como una especie de efecto Potemkin, en el que justo las salas que iba a visitar, pues ese día había dos enfermeras que no estaban de normal y que las habían quitado a otro sitio, que en ese mismo momento de la visita las estaban pasando canutas porque no llegaban. Y claro,
2: al final ya. Eso hace el estalinismo.
0: Claro,
2: el estalinismo limpia
0: luego
2: todo.
0: Luego tú llegas a la Atril, Maite, y dices, es que esta gente es una agonía. Es que, a ver, hay un sobreesfuerzo, pero que no hay colapso, ¿no? Claro, es que estamos en un punto que recuerda a otros regímenes en los que al que estaba en el pardo se las ponían votando, ¿no?
1: Bueno, incluso personas acreditada militancia en el PSOE, como Maritxa Ruiz Mateo, salió a decir que había sido lamentable, ¿no?, la visita de esta ministra. Yo creo que hay un componente, sin duda, como el que dice Javier, son todos unos perfectos inútiles, es decir, no saben, están ahí para sus propias carreras personales, ni saben ni les importa realmente la gestión. Y entonces en estas situaciones se esconden primero porque no pueden poner un pie en la calle y luego porque es que no saben gestionar, no saben hacer las cosas. Y de todas maneras, a ver, Mónica García puede decir lo que quiera, pero es que lo que estamos constatando y lo que se ve día a día es lamentable. O sea, desde el brote de sarna entre los soldados, que el ejército se empeña a defensa en separarlo de la crisis migratoria, con lo cual, hombre, sí, es posible que a lo mejor 25 soldados se hayan contagiado de sarna así de la nada, cuando ya se había denunciado que había casos de sarna entre los inmigrantes, pero bueno, puede ser, ¿no? Pero mira, qué casualidad, y que estén en un estado lamentable tanto los policías, tanto los soldados, el ejército, como los propios inmigrantes, que han tardado 20 días en pensar en hacer un campamento de acogida. Entonces, es verdaderamente es un espectáculo tercermundista el que está dando este gobierno.
2: Increíble, porque el ejército, perdón, puede montar eso, ese dispositivo que están montando ahora 3 semanas después, lo podría haber montado en el segundo día cuando se ve que tienen allí, cuando han vuelto 60.000 de los 80.000 y se quedan 20.000, lo podrían haber montado inmediatamente. Y además acelerar las normas que les permitirían, sin romper legalidades, devolver lo que ha sido manifiestamente un asalto fuera de toda justificación. Es un asalto premeditado, promovido, apoyado, auspiciado, y que bueno, tendremos que saber unas cuantas cosas más, pero ya vamos sabiendo cosas.
0: Ahora la siguiente duda es, una vez que se monta la carpa, que de verdad se ha tardado la vida en montarla, efectivamente los militares están acostumbrados a los equipos de logística, es decir, que hace falta aquí unos camastros, unos baños portátiles, se montan en un momento. Además de eso, ahora viene la siguiente etapa, que es decir, y todo esto que se va a montar aquí va a acabar siendo una ciudad dentro de la ciudad sin EDIE, porque eso es lo que se está hablando a día de hoy en Ceuta. Se está diciendo, esto está muy bien, somos nosotros los ceutíes los que hemos dicho, esta gente no puede estar por la calle vagando de esta manera, por ellos, por su dignidad y por nosotros, pero que ahora esto no sea, bueno, pues bienvenidos a la Ceuta dentro de Ceuta y hasta luego, no, Mari Carmen, ¿no? Cristian, ahí va a venir la siguiente.
3: Claro, por supuesto, es que ese es el problema, que se va a enquistar la situación en Ceuta, porque es que además es que no los pueden derivar ahora a la península, no los pueden derivar fácilmente, porque ya no son las comunidades del PP las que han dicho que del PP y las que no son del PP que no quieren a ninguno de los ilegales. Es que es la Unión Europea la que ha dicho que no pueden ir a la península, con lo cual el gobierno lo tiene un poquito más complicado. No es que a este gobierno le haya importado un rábano antes, pues hacer lo que le daba la gana, violando la ley o haciendo lo contrario de lo que decía Bruselas, pero bueno, en cualquier caso lo van a tener un poco más difícil, pero es que la situación se va a enquistar en Ceuta, y es que yo yo creo que no deberíamos caer en la trampa de convertir esto en un debate humanitario, ¿no? Sobre cómo tratamos a los ilegales. Es un acto de guerra de Marruecos, es un acto de guerra híbrido. Y ahora las guerras, bueno, hay guerras convencionales, por supuesto, como la invasión de Rusia, de Ucrania por parte de Rusia, pero las guerras son básicamente híbridas y eso es un acto de guerra. Entonces, tú en un acto de guerra no te puedes plantear bueno, ¿cómo vamos a tratar a los invasores? Porque los invasores, pues serán carne de cañón, pero es carne de cañón que ha de volver al país que te ha agredido. No puedes plantearte, no, espera, a ver, ahora el debate es cómo tratamos humanitariamente. Hombre, evidentemente no los has de tratar a patadas ni dejarlos, en fin, al pairo. Pero no puede ser el debate. El debate ha de ser cómo los devolvemos, cuándo los devolvemos y si es hoy, mejor que mañana.
1: Evidentemente Europa, además, ahí tiene que entrar de lleno. Claro, hacen unos campamentos. He leído que eran para 1.500 personas, todavía no saben los que hay. La ciudad de Ceuta, las autoridades ceutíes han llegado a hablar de 9.000 personas, 9.000, 10.000. Entonces, a lo mejor resulta que un campamento no sirve, tienen que hacer 10 campamentos.
0: Bueno, pero esto le va a venir bien a la ministra porque va a poder hacer la resta. Dice, bueno, ya 1.500 están aquí, vamos a ponernos a contar. Y a lo mejor así es lo que necesitan.
2: Lo de la ministra...
0: Es tremendo.
1: Juan Vivas ya pidió que por lo menos... que los acogieran en algunas instalaciones o algo, efectivamente, por lo menos para sacarlos de las calles. Pero efectivamente el problema es que es lo que dice Cristian, se está enquistando. Es cierto que luego, por ejemplo, hombre, con los ciudadanos marroquíes o argelinos sí puedes devolverlos, el problema son los subsaharianos, que estaban ya, de por sí, estaban ya en situación irregular en Marruecos. Y ahí sí que la legislación internacional no lo permite, porque más algunos de ellos, de hecho, sí vienen de países en conflicto, ¿no? Entonces, tienen que hacer una criba, va a llevar tiempo, pero por lo menos que hagan unas instalaciones medianamente dignas y que si la Unión Europea tiene que contribuir a financiarlo, que lo financie.
2: Eso yo creo, fíjate, va a enquistar el problema. O sea, cuando se deben hacer instalaciones dignas para la gente que está viviendo ahí sin dignidad y que ha sido... en su mayoría engañada, ¿no? Porque se les prometen cosas que luego no se les pueden conceder y hay mucha inocencia o manipulación en el mensaje que se hace de Marruecos, en los jóvenes, y ya no digamos en lo subsahariano, que es el fruto de una necesidad de la huida, de la escapada, de buscar una vida mejor. Pero hay un problema serio porque la convivencia con 8.000 o los que sean no controlados, no es fácil. Una ciudad que tiene 80.000 habitantes. Yo conozco muy bien Ceuta. En Ceuta se convive. En Ceuta desde hace mucho tiempo hay casi tanta población islámica como de otras religiones, como cristiana mayoritaria, pero luego hay hindúes, hay judíos, hay tal y cual, y se convive. Los islámicos ceutíes son muy ceutíes y son muy españoles. No quieren volver a su Marruecos de origen, que eso es algo que le señala mal al gobierno de Marruecos, porque dice, ¿tú de dónde eres? Yo de Ceuta. ¿Y de dónde más? De España.
0: No, sí, eso no lo han contado. A lo largo de estos días, los ceutíes con los que hemos hablado, con los caballas que hemos hablado, nos dicen lo mismo. Dice, ojo con los ceutíes de religión islámica, que ellos son los primeros que te dicen que Ceuta no puede ser Marruecos, que Ceuta es Ceuta y que está muy bien como está. En fin, nos falta poco tiempo y no quisiera dejar en el tintero, porque claro, se está hablando mucho, hoy es un día que es un ejemplo claro de eso, se está hablando este verano mucho de Ceuta. Pero no hay que olvidar que el gran elefante en la habitación sigue siendo la corrupción para el gobierno de Pedro Sánchez. Y ayer, a pesar de ser verano y a pesar de que la justicia estaba medio de vacaciones, se produjo esa comparecencia de Juan Manuel Serrano, el que fuera mano derecha de Sánchez, en la Audiencia Nacional para ver qué pasaba con su móvil. El famoso clonado del móvil, que le quitaron la información antes de que fuera imputado. Finalmente, una vez que ha sido imputado, ha vuelto. Se tomó la decisión de volver a hacerle otro volcado de esa información, que puede ser muy importante para dos vías. La trama de la SEPI y las supuestas mordidas, y la trama de las cloacas que pretendían boicotear a la justicia y a los jueces para que no importunaran al gobierno. Y como son vasos comunicantes, al final Serrano ha acabado imputado por su conocimiento y su trato con Leire Díez, que está en todos, es el perejil de todas las salsas. La pregunta que yo me hago, yo no sé si tenéis información sobre especial sobre esta cuestión. Una vez que el volcado anterior se descarta y se hace otro volcado, ¿a Serrano le ha dado tiempo de quitar lo que no quería y no sabemos muy bien qué va a salir de aquí, porque es una pregunta que yo me hago a bote pronto.
1: Me la hacía también yo. Lo que, vamos, este gobierno son especialistas en borrar teléfonos, o sea,

0: debates más interesantes de este año y de estos años, claro, sí, sí.
1: Esa y en Francia, porque luego al final se adoptan medidas para contenerlos y luego los tribunales dicen no.
0: En Francia es curioso. Sí, en Francia es curioso. Francia lo que hizo fue aprobar en la Asamblea Nacional Francesa, es decir, el Parlamento francés, aprobó una prohibición absoluta de uso de redes sociales en los menores de edad, menores de 16
1: años.
0: No tenía claro si eran 15 o 16, pero bueno, 16. Bien, ¿qué pasa? Que hasta ahora esa prohibición existe en muchos países. Los menores no pueden utilizar las redes sociales a no ser que los padres les den permiso. La Asamblea Nacional aprobó esa prohibición total, pero el Consejo Constitucional, que es, digamos, nuestro Tribunal Constitucional, ha anulado esa ley por dos motivos. Uno, porque si los padres dan permiso a los hijos, aunque tengan 16 años, ¿quién es el Estado para ponerse por encima de la voluntad del padre?
1: ¿Con normas de domésticas?
0: Claro, que es un tema, oye, es un tema a tratar, pero bueno, eso es lo que aduce el Constitucional francés.
1: Porque por lo de fumar también diríamos lo mismo.
0: Claro, o beber o jugar, ¿no? A la ruleta. Y luego, una cosa que aquí dijimos desde el minuto uno, que es que para verificar la edad de los menores, para comprobarla, tienes que investigar todas las identidades de los usuarios. Y eso es la cuadratura del círculo, eso es muy difícil.
1: No se puede hacer.
0: No se puede hacer.
1: Jorge, hasta la próxima.
0: Un abrazo muy grande. Chao, chao.
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12: El ángel del Señor anunció a María.
13: Y concibió por obra y gracia del Espíritu Santo.
12: Aquí está la sierva del Señor.
13: Hágase en mí según tu palabra.
12: Y el Verbo se hizo carne.
13: Y habitó entre nosotros.
12: Dios te salve, María, llena eres de gracia.
14: El señor

0: contigo. Bendita tú eres entre todas las mujeres y bendito es el fruto de tu vientre, Jesús.
1: Santa María, Madre de Dios, ruega por nosotros pecadores, ahora y en la hora de nuestra muerte. Amén.
0: Derrama, Señor, tu gracia en nuestros corazones, para que los que hemos conocido por el anuncio del ángel la encarnación de tu Hijo Jesucristo, alcancemos por los méritos de su pasión y su cruz la gloria de la resurrección.
2: Son las 12, las 11 en Canarias.
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2: El Partido Popular denuncia la inacción del gobierno antes y después de la entrada masiva de migrantes en Ceuta. El principal partido de la oposición señala cuatro crisis en la ciudad autónoma: una migratoria, otra de salud pública, de orden público y de seguridad nacional. Desde el Partido Popular instan a Pedro Sánchez a interrumpir sus vacaciones y a ocuparse de la ciudad autónoma. Los populares critican además a los ministros que no se han presentado en los últimos días a las comisiones que estaban citados en el Senado y que pretenden arrojar luz sobre la situación. Estamos hablando de Margarita Robles, de José Manuel Álvarez o de Fernando Grande-Marlaska, que retrasan dar explicaciones hasta la semana que viene solo en el Congreso. Alicia García es la portavoz del PP en el Senado.
5: Tres ministros, tres sillas vacías y un solo responsable. Quien no da la cara por Ceuta no da la cara por los españoles y no da la cara por España. Por tanto, ministros que tendrían que dar ejemplo, tendrían que asumir su responsabilidad, dar explicaciones en esta Cámara, se declaran en rebeldía democrática, porque yo estoy segura de que si no vinieron fue porque Sánchez se lo prohibió.
2: Esta tarde el líder de la oposición, Alberto Núñez Feijóo, visita Ceuta y se reúne con Juan Jesús Vivas. Allí continúa también la ministra de Migraciones, Elma Saiz. En paralelo continúan los trabajos para instalar las cuatro carpas que darán asistencia a unas 1.500 personas. Esa es la cifra inicial, aunque el gobierno de Sánchez no descarta tener que ampliar el número y el gobierno prepara el traslado urgente de 500 niñas migrantes desde Ceuta a la península. Más cosas, familiares y amigos se despiden a esta hora del mago Juan Tamariz, uno de los ilusionistas más importantes de nuestra historia. La madrugada del martes fallecía a los 83 años de edad. Su capilla ardiente se encuentra instalada en el tanatorio de San Isidro de Madrid. Hasta allí nos vamos, Paula Martín.
6: Desde que se ha abierto la capilla a las 10:30 de la mañana no han dejado de pasar familiares, amigos y compañeros de profesión para despedir a Juan Tamariz. Su capilla está llena de referencias a su gran pasión, la magia, e incluso hay una mesa con una baraja de cartas para que todo aquel que se acerque pueda dejarle un mensaje. Entre quienes ya han pasado por aquí están los magos Jandro y Jorge Blas.
7: Está siendo un referente y acabo siendo un amigo con la que podías hablar de magia, pero de la vida. Era un genio.
8: Era una persona genial y muy generosa con sus alumnos, ¿no? El legado es enorme y vamos a honrarlo y vamos a celebrarlo cada vez que hagamos magia. Es el último gran maestro que ha existido en el mundo de la magia.
6: La familia y compañeros de profesión preparan además un gran homenaje para octubre en un teatro madrileño para todo el público que no se puede acercar hoy.
2: El Papa León XIV vuelve a pedir la paz en el mundo. Ha sido la audiencia general de este miércoles donde el Santo Padre ha hablado además de la importancia de la música. Ha dicho que no es un mero adorno de las celebraciones litúrgicas, que cantar significa también rezar. De nuevo, la catequesis se ha celebrado en la Basílica de San Pedro. Corresponsal Ángeles Conde.
9: El Papa ha dedicado la catequesis de este miércoles a explicar el valor de la música en la liturgia. Ha dicho que la música nos ayuda a abrir el corazón a Dios, pero también ha recordado que la música tiene que estar por encima de las modas y favorecer la participación de toda la asamblea.
10: Cantar en la liturgia significa rezar, ya que las voces y los corazones de los hermanos y hermanas sintonizan entre ellos y con Dios, en la participación activa del misterio celebrado.
9: Además, desde la Basílica de San Pedro, León XIV ha vuelto a hablar de paz, destacando que es un bien precioso que requiere del compromiso de todos.
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2: Hoy debuta en la Liga el Atlético de Madrid, Juanjo Morote.
11: Sí, será a las 9 en el Metropolitano contra el recién ascendido Málaga. Eso sí, Simeone dejó claro en rueda de prensa que Julián Álvarez no iba a ser convocado.
12: Estuvimos hablando, como siempre lo hacemos. Y bueno, entiendo de lo deportivo que todavía tiene que tener un puntito más de entrenamiento para poder llegar de la mejor manera al domingo. Y entiendo desde lo deportivo que necesitamos más entrenamiento con él.
11: Hoy también juega el Barça el trofeo Joan Gamper, esta tarde a las 8 ante el Al Ahly, en el día de la resaca del fichaje de Rodri. Recordemos que firma hasta 2030. Hoy será la primera vez que pisa el Camp Nou con la camiseta del Barça. Y anoche el técnico del Madrid, Mourinho, habló con Pedrerol y explicó precisamente la llamada que le hizo a Rodri antes de que eligiera el Barça. Dijo que le dio dudas, que no aceptara de primeras la oferta y que no le hace falta el mediocampista español con la plantilla que tiene. Y en polideportivo, en tenis, a las 5 es el turno del único español que sigue vivo en el Masters 1000 de Cincinnati, Rafa Jodar, se medirá ante Coboli. Y una noticia de última hora, el tenista australiano Nick Kyrgios ha sido suspendido provisionalmente tras dar positivo por cocaína.
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0: Empezamos la última hora en Herrera en COPE cuando son las 12:05 del mediodía, una hora menos en Canarias. Volvemos a situarnos en Granada. Desde luego que la tierra no está dando tregua allí, ¿verdad? Durante esta madrugada se han registrado numerosas réplicas de diferente intensidad. Son ya 430 los temblores desde el primero de magnitud 5 del pasado sábado. Esto desde el sábado, pues que llevamos desde finales del mes de julio registrando terremotos en la zona. Normal que haya preocupación y que todo el mundo esté asustado, ¿no? Como nos decía ayer un fósforo Alonso desde la ciudad de Granada, donde no dejaban de sentirse los temblores. Hay 600 personas que continúan fuera de sus casas en la localidad de Las Gavias, 77 en el centro psicopedagógico Reina Sofía, que han tenido que ser reubicados en otros centros de la Diputación Provincial de Granada. Hoy sí que al menos se han reabierto algunos lugares tan emblemáticos como es la Alhambra, ¿no? Eso sí, sin la Alcazaba. Se hacen diferentes itinerarios por los Palacios Nazaríes y el Generalife, adaptados para adaptar la seguridad y garantizar la seguridad de los visitantes. El patronato de la LAFA, de la Alhambra y del Generalife han informado que ese conjunto monumental, históricamente, por cierto, el más visitado del país, ha reabierto, como decimos, hoy al público. Y mientras sigue la preocupación en la zona, porque hay una cantidad de vecinos que todavía no pueden estar fuera de sus casas, en municipios como Las Gavias, como Gójar, donde también se ha sentido el terremoto, donde Alendín, donde también sucedía el temblor del pasado viernes. Vamos a ver cómo está la situación en la zona. Vamos hasta la localidad granadina de Armilla. Loli Cañabate es su alcaldesa. Hola, Loli, ¿qué tal? Buenas tardes.
1: Hola, buenas tardes.
0: ¿Cómo está la situación? Porque creo que hay vecinos que han tenido que dormir fuera de sus casas en su localidad esta noche por miedo.
1: Situaciones tranquila que la que vivimos la mañana de ayer y la madrugada y la noche del pasado 15 de agosto. Pero a pesar de ello, pues hay mucho el miedo, la incertidumbre, el nerviosismo que ha generado en el municipio. Y por eso, aunque nosotros no hemos llegado a cerrar los parques públicos ni los campos de fútbol desde el primer terremoto el pasado viernes 14, con las réplicas el 15, pues decidimos permitir la acampada de incluso algunos vecinos que han pasado la noche ahí porque se sienten más seguros.
0: ¿Cuántos vecinos han acampado en el parque público?
1: Pero pues no les sé decir, pero verdad, no lo hemos contado, pero le tengo que decir que muchísimo, porque el parque público está lleno a esta hora, aún continúan las tiendas de campaña y los vecinos y vecinas que han decidido trasladarse allí. Muchísimo, no solamente en un parque, hay varios que están siendo utilizados con esa finalidad, y bueno, y esperemos que como la noche ha sido más tranquila, la mañana también está siendo más tranquila, poco a poco vayamos retomando la normalidad.
0: Claro, me imagino que la mayoría están allí por miedo a los temblores, a las réplicas que ya van siendo unas cuantas, ¿verdad? Sobre todo desde el pasado viernes, pero esto también requiere infraestructura de vuestra parte. ¿Cómo os estáis organizando? ¿Hay, pues no sé, aseos, algún tipo de ayuda desde el ayuntamiento que se esté facilitando?
1: Sí. Ayer decidimos, ante el volumen de ciudadanía que había decidido trasladarse a los espacios públicos, instalamos inmediatamente aseos químicos en las principales zonas públicas abiertas del municipio. Además, nosotros hemos estado repartiendo agua, porque hay que decir que todo esto se produjo desde las 10:30 de la mañana y que fue durante toda la mañana, el mediodía. Ya sabemos que Granada es una zona donde hace bastante calor, subió mucho la temperatura, procedimos al reparto de agua, también comida para aquellas personas que no les demandaban. Y esta mañana nos han pedido que si teníamos algunas mantas, también estamos viendo la compra de esas mantas para las personas que puedan demandarlas y solicitarlas. Como digo, esperando poder retomar la tranquilidad, la normalidad en el municipio, pero poniendo al servicio todos aquellos recursos que se puede por parte del ayuntamiento.
0: Que podéis, claro. Loli, les trasladáis también información, porque claro, nos dicen continuamente expertos, y nos decían ayer con quienes nos poníamos en contacto en las primeras horas, que la casa es el lugar más seguro, si todos conocemos dónde tenemos que actuar, ¿no? El colocarnos debajo de una superficie para que en el caso que se produzcan desprendimientos. ¿Esto también lo divulgáis desde el ayuntamiento, diciendo que las casas pueden ser un lugar seguro, o aún así la gente persiste en su idea de salir a la calle?
1: Por supuesto que transmitimos todas las recomendaciones que de verdad las autoridades y los expertos en el tema nos dan. Sabemos que las casas son el lugar más seguro, además los edificios y las viviendas en Armilla están resistiendo bien, no presentan daños estructurales, se han producido dos desalojos, pero no son por peligro de que la estructura se pueda venir abajo, sino simplemente porque ha habido un desprendimiento en un techo o una chimenea que corre riesgo de derrumbarse. Pero, como te digo, transmitimos toda la información, damos todas las recomendaciones, pero aún así pues el miedo, la incertidumbre hace que se sientan más seguros estando en un sitio al aire libre y rodeado de otra mucha gente. Y bueno, en estos momentos creo que hay que facilitarles un poco aquellas condiciones con las que se sientan más seguros y más tranquilos.
0: Desde que empezaron los temblores, que no sé en la localidad de Armilla desde cuándo se vienen sintiendo, ¿ha habido alguna infraestructura que se ha dañado? ¿Habéis tenido, sobre todo con estos últimos, algo, además de estos dos edificios que decís de algún desprendimiento, pero hay edificios de algún tipo, públicos, no solo viviendas, infraestructuras que se hayan visto afectadas?
1: Bueno, pues tenemos afectados también varios edificios públicos, el propio ayuntamiento, que presenta grietas no estructurales también, con lo cual no es peligroso. Tenemos una zona de la Casa de la Cultura que también hemos tenido que vallar y prohibir el acceso porque puede suponer algún riesgo de desprendimiento. Mm. Y lo que más nos preocupa es la chimenea que tenemos en Fermasa. Fermasa es la institución ferial de la provincia de Granada, que tiene una chimenea, una antigua azucarera, conserva la chimenea como elemento emblemático y cultural de nuestra provincia. Bueno, pues esa chimenea no solamente se ha grieteado, sino que se ha caído parte de la cúpula de la chimenea. Eso es lo que más nos preocupa, porque no sabemos si vamos a ser capaces de salvarla o vamos a tener.
0: Claro, los expertos nos dicen que este episodio de enjambre sísmico no es algo que sorprenda en la zona, pero la realidad es que las infraestructuras se están viendo afectadas. ¿De qué forma nos lo ha explicado aquí en Herrera en COPE Enrique Hernández Montes, catedrático de Mecánica de Infraestructuras de la Universidad de Granada?
2: Cuando el suelo se está moviendo, donde más se va a dañar es la planta baja, ¿no? Los pilares van a ser los que van a sufrir esa deformación y tienen que estar preparados para eso. Tener su armadura pertinente, sus detalles de construcción para que eso lo aguante. Está claro también que la mampostería, todos los muros ayudan, pero claro, están menos preparados que los pilares de hormigón o las vigas de hormigón. Entonces es normal que sufran grietas.
0: Claro, pues ahí está la explicación. Como decimos, hoy toca seguir revisando daños, seguir las recomendaciones de los expertos y ojalá, alcaldesa, siga la tierra sin parar o sea, que no pare ya, que no continúe temblando y que todos esos vecinos que se encuentran en estos momentos en el parque público de la localidad puedan ir poco a poco regresando a sus casas. Te mandamos un abrazo fuerte, Loli.
1: Muchísimas gracias a todos y a todas.
0: Pero claro, la pregunta es ineludible. La tierra va a seguir temblando en Granada. ¿Es esperable que haya un terremoto de mayor magnitud? Hace un par de semanas charlábamos con Jesús Ibáñez, catedrático de Física de la Tierra de la Universidad de Granada, y era muy interesante cosas que nos decían. Jesús, ¿qué tal? Buenas tardes. ¿Jesús? Hola, buenas tardes, Jesús. ¿Nos escuchas? Hemos perdido la comunicación, vamos a intentar recuperar esa comunicación porque Jesús nos decía hace unas semanas que era bastante improbable que sucediera un terremoto de mayor magnitud, que Granada se encuentra en una zona sísmica tradicionalmente donde surgen temblores, pero hablar de un terremoto de magnitud más allá de 5 era muy complicado. Pero había una cosa que en ciencia siempre existe, ¿no? Que siempre existe el peligro. Otra cosa es que haya menos probabilidad. ¿Ha cambiado algo ese peligro los temblores que hemos registrado en las últimas semanas? ¿Ha cambiado de alguna forma la forma de ver esto por parte de los expertos? Jesús, ¿qué tal? Buenas tardes.
3: Hola, buenas tardes. Me escuchaba bien, pero no sé por qué no me escuchabais.
0: Se nos ha cortado la comunicación a nosotros. Oye, Jesús, nos decías hace un par de semanas que había que tener tranquilidad. Visto lo visto ayer, ¿hay que seguir con el mismo mensaje?
3: Yo creo que sí. Vamos a ver. Además, ayer, aunque ocurrió algo que alarmó bastante, fue una parte importante del proceso de relajación de energía. Cuando ocurrió el terremoto del viernes al sábado, era un terremoto de magnitud aproximadamente 5, debería tener una serie de réplicas de ciertas magnitudes superior a 4. Esas magnitudes esos terremotos no habían ocurrido. Y ayer, pues, aunque fueron seguidos uno tras de otro, en realidad rellenaron lo que nosotros los físicos conocemos como la ley de Gutenberg-Richter, es decir, la relación entre la magnitud y el número de terremotos que tienen que haber. Y eso hacía que, bueno, pues ahora los terremotos que vayamos a esperar relacionados con este terremoto de magnitud 5 tengan menor magnitud. Puede que alguna nos quede todavía alguno de magnitud intermedia, pero lo normal, es decir, 4 con algo, pero lo normal es que cada vez vayamos a terremotos de menor magnitud, que dada la sensibilidad de la población en este momento y cómo hemos estado viviendo este último día, hace que las personas incluso sientan terremotos de magnitud 2 cuando eso no es normal, pero es simplemente por un exceso ya de nerviosismo. Pero lo normal es que vayamos a menor magnitud en la serie y que dentro de un cierto tiempo pues tengamos una relajación total de la energía.
0: Claro, no sé si lo que hemos visto en las últimas horas, el otro día nos hablabas de que una cosa es el peligro, que eso siempre está, otra cosa es la probabilidad, pero es que hoy cuando te pones a revisar la prensa, cuando escuchas a expertos y expertos, la verdad es que no os ponéis de acuerdo entre los que dicen, bueno, no cabe esperar un terremoto de más magnitud 5 aproximadamente en la zona, de los que dicen, bueno, sí que puede suceder. Entonces, yo no sé con quién te quedas o de qué manera te hacer caso,
3: diferentes.
0: ¿No?
3: Es que hablamos de cosas diferentes. Ahora, cuando estamos hablando de esta serie, de lo que está ocurriendo ahora, el terremoto que ha ocurrido más grande es de 5. A partir de ahí lo que ocurre son las réplicas de este terremoto. Y la réplica de este terremoto lo que nos está diciendo es que vamos a la serie, a lo que está ocurriendo, tienda a estabilizarse. Si miramos históricamente la posibilidad de que en toda la zona del sur de la península ibérica haya, desde Málaga hasta Torrevieja, haya terremotos grandes, hay alguna probabilidad de que ocurra un terremoto hasta un máximo de magnitud 7. Ese es otro discurso completamente diferente, en donde el periodo de recurrencia de esos terremotos tan grandes puede llegar a ser hasta de miles de años. Es decir, por ejemplo, el último terremoto grande de Granada, que fue el de Alhama de 1884, para que se produzca ese mismo terremoto necesitamos 2.000 años de recarga de energía elástica para que esa zona vuelva a romper. Es más, yo a mis alumnos de física, en la asignatura de geofísica, le pongo un problema, que es que me demuestren cuánto va a tardar en ocurrir ese terremoto. Y salen los 2.000 años. Entonces, hablamos de dos cosas muy diferentes. Ahora estamos hablando en concreto de esta serie sísmica, que es una serie recurrente, que cada cierto tiempo ocurre en Granada, y no olvidemos que hace 500 años, y lo hemos celebrado hace poco, Isabel de Portugal, la mujer de Carlos V, vivía los dos en Granada, estaban en la Alhambra, hubo una serie sísmica similar a esta. Ella tuvo tanto miedo que cambió de residencia al monasterio de San Jerónimo. Y hubo esta serie sísmica. Y esa mujer, y ahí nació Felipe II. Entonces, eso es algo que ya
0: está documentado, está la historia y por tanto, bueno, conviene y te lo agradecemos, Jesús, lo de diferenciar, porque bueno, es normal, hay susto en el cuerpo, la gente también, como dices, también percibe más y es normal, ¿no? Pero bueno, el mensaje en cualquier caso es tranquilizador de que no caben esperar réplicas a esa intensidad de la que vivíamos el viernes. Jesús, sí, te mandamos un abrazo enorme, ¿vale? Gracias por estar con nosotros.
3: Muchas gracias a vosotros. Hasta luego.
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10: Buenos días, les saludamos desde Herrera en COPE Baleares a las 12 y 20 minutos. Hoy, que es miércoles 19 de agosto y las temperaturas siguen altas. 34 grados centígrados ahora mismo en el centro de la ciudad, pero atención, para los próximos días dicen que a partir de mañana pueden caer 10 grados de golpe las temperaturas. Eso lo veremos a partir de mañana. Hoy vamos a hablar de otras cosas, como por ejemplo, un tinto de verano. Un simple tinto e inofensivo de verano, que puede parecer una bebida ligera, especialmente ahora en verano y durante las vacaciones, pero cuando después toca ponerse al volante, incluso una cantidad aparentemente pequeña de alcohol puede tener consecuencias importantes y en muchos casos muy graves. Aivens España ha lanzado una campaña para poner el foco precisamente en esta realidad: alteraciones de la percepción, aumento del tiempo de reacción, mayor tolerancia al riesgo y, en el peor de los casos, un siniestro con graves consecuencias personales y también económicas. Para hablar de esta campaña, de los riesgos de ese solo uno y de la importancia de la prevención, nos acompaña David Henche, responsable de comunicación y ESG de Aivens España. David, buenos días.
11: ¿Qué tal? Buenos días.
10: Buenos días. Un tinto de verano, solo uno, que parece inofensivo y que tiene poco alcohol, poca graduación. ¿Pero qué consecuencias? O sea, puede ser más grave de lo que pensamos.
11: Sí, claro, depende de la gravedad del accidente. Es decir, al final, el alcohol, siempre decimos que un tinto de verano siempre es un tinto de más. En el sentido que lo de mezclar alcohol, aunque solo sea un tinto de verano, un inofensivo, entre comillas, tinto de verano, y un volante, nunca es buena idea. Uh-huh. ¿Por qué? Porque si en el momento en que salimos con el coche, si nos cruza una moto, etcétera, probablemente ese tinto de verano ya haya aportado probablemente en torno a 0,2 gramos de litro de alcohol en litro de sangre.
10: Sí, sí.
11: Y eso, hablamos de una persona entre 70 y 90 kilos siendo un varón, o entre 50 y 70 siendo mujer, y en el caso de la mujer, que ya sabes que el alcohol normalmente, digamos que sube un poco más, ¿no? Bueno, pues en ese momento tenemos una un pequeño retraso en los reflejos, no vemos la moto, nos lo llevamos por delante y nos acabamos de meter un lío monumental nosotros y sobre todo a la persona de la moto, ¿no? Y no es una cuestión de quién tiene la culpa, es una cuestión de que esa pequeña cantidad de alcohol ya afecta desde el principio. Sí. Bueno, pues hemos puesto un ejemplo de cuánto podría ser incluso una cantidad de un accidente grave, ¿no? Donde haya lesiones, hospitales, etcétera.
10: Habláis, por ejemplo, de 100 mililitros de vino, una cantidad que puede parecer pequeña a priori, pero ¿qué efectos puede empezar a producir en la conducción?
11: Bueno, pues lo ha dicho antes, ¿no? Primero, estás más valiente, por decirlo de una forma. Hay menos percepción de peligro. Luego, hay menos capacidad de reacción. Hay peor cálculo de distancias. Al final, nosotros hacemos esta campaña, como hacen otras muchas empresas e instituciones en España, en verano, porque queremos que la gente se sensibilice. Pero, en realidad, lo que yo te estoy contando lo sabemos todos. O sea, sabemos todos el efecto que tiene el alcohol. La diferencia es que antes creíamos que para que eso ocurriera hacía falta una cantidad de alcohol, digamos que razonable, y ahora, fíjate, con 100 mililitros, o sea, una lata de bebida son 333. Estamos hablando de un tercio de lata de vino mezclado. Ya es suficiente como para que parte de esos efectos sean notorios, se puedan empezar a notar y te puedan meter en un lío.
10: Uh-huh. Os enfocáis especialmente en el tinto de verano, pero ¿por qué motivo? Hay otras bebidas, bueno, como la cerveza, por ejemplo, sí, que también es muy consumida en verano.
11: Mira, el año pasado hicimos algo muy parecido con la cerveza. Uh-huh. Y lo hacemos porque son las bebidas. Claro, hombre, es de puro sentido común que si te tomas un gin tonic no coges el coche. O sea, vamos, ya si estamos con esas, ya eso no es una cuestión de campaña, es una cuestión de puro civismo. Uh-huh. Pero siempre decimos bebidas que tienen muy poca graduación, porque son aquellas con las que sí nos atrevemos a, bueno, una y ya está. Lo hemos hecho todos, ¿eh?
10: Sí.
11: Pero sin embargo, claro, se invierte cada vez más en estudios, se invierte cada vez más en accidentología, en entender por qué se producen accidentes y cuáles son las consecuencias, y nos damos cuenta que incluso esa cerveza o ese tinto de verano aparentemente inocente ya puede generar un accidente, ya puede predisponerte a generar un accidente.
10: Esa frase que decimos todos y que hemos dicho todos en alguna ocasión, a mí el alcohol no me afecta, a mí una copa no me afecta. El problema es que no te quedas solamente con un tinto de verano, sí que tomas uno, después tomas otro, porque claro, al tener azúcar te invita esa bebida a seguir consumiendo.
11: Es verdad que hay gente que tiene mayor tolerancia al alcohol.
12: Sí.
11: Es verdad que hay gente,
12: cierto.
11: Sí, estos, claro, pero no siempre y no en todas las circunstancias. Y entonces jugar una ruleta rusa. Primero porque una cosa es que tú tengas percepción de que el alcohol te afecta menos y otra cosa es que realmente te afecta. Que esto ya sabes que es un poco diferente, ¿no? El típico de la pandilla que decía que nunca le pasaba nada y siempre le pasaba algo. Pero además no siempre es lineal. Que es decir, aunque fuera cierto, un día no. Es decir, el cuerpo no es una máquina milimétrica. El cuerpo es una cosa que va cambiando y depende pues de que hayas desayunado, que hayas comido, cuál es tu estado anímico, la presión sanguínea. Hay 100 millones de cosas. Con lo cual, como nunca podemos saber cuándo sí y cuándo no, pues lo mejor es no hacerlo y así te evitas un problema.
12: Cuando manejáis datos, es importante saber y estar presente que hay un porcentaje bastante alto, entre el 30 y el 50% de los siniestros mortales que se producen en nuestro país es por culpa del alcohol.
11: Sí, pero tiene cierta, o sea, hay correlación y además hay causalidad. El alcohol, sobre todo la percepción de distancias del entorno, la comprensión del entorno, lo entorpece muchísimo. Entonces, es normal que cuando hay alcohol de por medio, los accidentes suban el nivel de gravedad, y entonces cuando se producen los accidentes muy graves con heridos o por desgracia con fallecimientos, y donde las cuantías se disparan evidentemente desde el punto de vista más puramente actuarial, ¿no? Pero pero que tiene, o sea, que tiene toda la lógica, y no es bueno, pues qué mala suerte, ¿no? No, es que es el alcohol el que finalmente hace, si no que se produzca el accidente, que eso está demostrado en un porcentaje altísimo de las ocasiones, sí que además se agraven las consecuencias.
12: Hablamos, si quieres, de cifras, pero bueno, o sea, cifras de un siniestro que puede costar, pues no sé, más que el coche en sí, y después, claro, el riesgo de graves accidentes con víctimas mortales, ¿no? Pero en verano es más propensa la gente a moverse, a ir de aquí para allá, de cenas, de fiestas, de vacaciones, de verbenas, ¿no? Es especialmente una época para insistir en este mensaje.
11: Sin duda. Pero fíjate, más que las verbenas o las fiestas de verano muy típicas de todos los pueblos, donde yo creo que la gente cada vez más tiene cierta sensibilidad, porque ya sabe que va a beber, con lo cual, bueno, quien tenga un poco de sentido común, digamos que evita coger el coche, estamos a lo otro, estamos a lo de, es que no pasa nada, que está aquí es donde verdaderamente está el riesgo que se puede prevenir y donde más se puede actuar, porque alguien que bebe alcohol, que se toma tres copas y se coge un coche, pues es una persona que es inconsciente. O sea, con esta persona no hay posible campaña ni nada que pueda hacer, es que no debería tener ni carnet de conducir porque no está en condiciones. Pero esto que estamos haciendo es tratar de sensibilizar con no hay riesgo pequeño. Ahí es donde creo que se puede hacer mucho y se puede evitar bastante accidente, que es en esa cerveza o ese tinto de verano o esos alcoholes de baja graduación,
12: sí,
11: y muy frecuentes, que son los que al final hacen que, pues bueno, lo que estábamos diciendo al principio, ¿no? Pues que tengas ese pequeño despiste,
12: sí,
11: o que calcules más ese último metro que genere el accidente.
12: David Henche, muchas gracias, responsable de comunicación y ESG de iVens España, por acompañarnos y por ayudarnos a recordar algo que puede parecer evidente, pero que sigue siendo fundamental si vamos a conducir: alcohol cero. Muchas gracias, David.
11: Muchas gracias a vosotros.
12: Gracias, muy buenos días. Seguimos contándote todo lo que te interesa en Herrera en COPE.
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0: 12:30 del mediodía, una hora menos en Canarias. Aquí seguimos en Herrera en COPE, hablando de trabajar en la calle. Anda que no hemos hablado veces, ¿verdad? Con esto de las olas de calor del verano, con las altas temperaturas, de los riesgos a los que se exponen todos aquellos que trabajan en la calle. Estamos hablando de pues barrenderos, de gente que se dedica a la jardinería, agricultores, ganaderos, albañiles. Ahora hay otro factor protagonista esta semana, porque Comisiones Obreras ha publicado un informe que revela que una de cada tres muertes por cáncer de piel no melanoma estaría relacionada con la exposición a la radiación solar durante la jornada laboral. A la luz de estos datos, reclaman al Instituto Nacional de la Seguridad Social que reconozca esta afección como enfermedad laboral para aquellas profesiones. Guillermo Castillo, buenas tardes.
1: Buenas tardes, Sofía. Como dices, Comisiones Obreras considera que las medidas actuales no son suficientes para paliar el problema. Verás, entre el año 2000 y el año 2019, las muertes por cáncer de piel relacionadas con la exposición al sol en el trabajo han aumentado un 88%. Han pasado de las 10.088 registradas en el año 2000 a las 18.960 contabilizadas en 2019. Es decir, prácticamente se han duplicado en apenas 20 años. ¿Pero por qué es tan importante que se reconozca como enfermedad profesional? Jaime González es técnico de la Secretaría de Salud Laboral de Comisiones Obreras.
2: No considerarles enfermedad profesional, pues les priva de esos beneficios económicos que pueda tener. Y además nosotros, sobre todo, reivindicamos un tema fundamental, que al no reconocerlo como enfermedad profesional, pues disminuye la atención preventiva en las empresas.
1: En estos casos, además, la prevención resulta esencial. Se estima que el 95% de los casos de cáncer de piel causados por la radiación solar pueden tratarse con resultados satisfactorios si se detectan a tiempo. Por eso, las medidas de control adoptadas por las empresas pueden marcar la diferencia.
2: Queremos incidir sobre todo en eso, ¿no? Que se haga en todas estas exposiciones que pueda haber en trabajos de calle, pues un reconocimiento médico donde se incluya esta verificación de la piel y de la posible evolución pues de lunares, manchas o cualquier otro tejido, con el fin de poder anticiparse y evitar, claro, que aquello pues se pueda convertir luego en una enfermedad más grave.
0: ¿Pero por qué han aumentado tanto las muertes en apenas 20 años?
1: Pues todo apunta a dos causas principales. Por una parte, la preocupación que hay hoy es mayor que la que había entonces, lo que se refleja en los registros. Y por otra parte, el avance del cambio climático, con temperaturas más altas y una radiación solar mayor.
0: ¿Hay medidas de protección personal que se puedan aplicar desde ya?
1: Pues más allá de medidas organizativas, cada trabajador puede tratar de evitar esta radiación tan dañina de maneras bastante sencillas. El uso de gorra, de protector solar o ponerse prendas que cubran más superficie de la piel son las más evidentes.
0: Para valorar estos peligros de la exposición al sol en el trabajo y sus consecuencias, quiero saludar a esta hora de la tarde al doctor Juan Carlos Rueda. Es presidente de la Asociación Española de Especialistas en Medicina del Trabajo. Hola, Juan Carlos, ¿qué tal? Buenas tardes.
3: Hola, buenas tardes. Encantado de estar con vosotros en Herrera en COPE. Encantado.
0: ¿Hay más incidencia de estos casos, más allá de los datos, de las conclusiones a las que pueda llegar el informe, de que la gente que está hoy en día trabajando en la calle tiene un mayor riesgo derivado no solo de altas temperaturas, del calor que tantas veces hablamos, sino también de esa exposición a la radiación solar?
3: Bueno, a ver, los datos que tenemos ahora mismo y que consideramos que son muy interesantes, ¿no? Porque es verdad que hay mayor atención, como adelantabais, hay mayor diagnóstico, hay mayor preocupación y evidentemente esto hace que los números también crezcan, ¿no? También es verdad que en nuestras latitudes, en un sitio como España, tenemos muchas horas de sol anuales y eso también hace que tengamos que estar muy atentos porque efectivamente las horas de exposición luego por trabajador y año son mayores que en otros países, ¿no? Es verdad también que el estudio al que hace referencia este grupo sindical cuando lo ha reclamado, ¿no?, al Instituto de
0: Administración
3: para reclamar de la Seguridad Social. En este caso, este estudio es de 2023 y viene a recoger datos de la OMS publicados con registro en más de 180 países, ¿no?, del mundo, con lo cual es verdad que es bastante heterogéneo en cuanto a las medidas de prevención y protección que puede haber en diferentes zonas del mundo, ¿no?, y de exposición a radiaciones ultravioletas. Pero evidentemente nosotros, como sociedad científica a la que represento y a la especialidad que tenemos de medicina del trabajo, creemos que es muy interesante que esto esté en la voz, digamos, mediática ahora mismo y en la actualidad, porque creemos que lo más importante son las medidas preventivas, ¿no?, que se pueden poner en marcha y que pueden disminuir la incidencia de esta exposición al sol de forma realmente sencilla o poco costosa y como consecuencia reducir también la aparición de ese tipo de lesiones en piel. Sabemos también que en España todo esto viene regulado, ¿no?, a través de la normativa europea, la disposición que se articula en la lista de enfermedades profesionales, que es de 2006 en España, ¿no? Y aquí ya se recogen enfermedades de la piel, pero son aquellas que están expuestas fundamentalmente a agentes químicos y otros agentes como radiaciones ionizantes, pero la radiación ultravioleta no está incluida. Con lo cual, parece lógico que sigamos la estela de otros países europeos que sí que han incluido en su lista de enfermedades profesionales el efecto de la radiación por ultravioleta dentro de algunos tipos de cáncer de piel.
0: Y estaríamos hablando de profesiones que mayoritariamente se desarrollan en la calle, ¿no? Hemos puesto algunos ejemplos, son profesiones ya de por sí también muy expuestas a lo que suponen las altas temperaturas, también ahora estamos hablando de la radiación solar. Desde el punto de vista médico, ¿hay algo que se puede evitar más allá de aplicar protección solar?
3: Nosotros creemos que sí, evidentemente podemos hacer muchas cosas, que podemos resumir casi en 5 puntos. Lo primero que ya habéis adelantado, que es la protección, ¿no? Disminuir el efecto de la radiación ultravioleta y la exposición, horas de exposición, con EPIs adecuados. Hablamos de EPIs, los equipos de protección individual, que pueden ser manga larga, tejidos apropiados y adaptados, fotoprotección. Esto ya se hace en muchísimas empresas hoy día. En España, el suministrar a un trabajador protección solar una vez a la semana o cada 15 días para que tenga y se pueda aplicar uso de gorras, etcétera, incluso dosímetros individuales para medir la radiación ultravioleta absorbida en un periodo de tiempo, y así tenemos datos objetivos de cuánta radiación está absorbiendo ese trabajador. También lo importante en estos casos es saber qué trabajador es el que está expuesto a temperaturas o al sol, ¿no?, en exteriores, porque esto es un criterio importante a la hora de decidir quién es un trabajador expuesto y quién no. Es aquel que está al menos el 70% del tiempo fuera de un espacio cerrado, está en la calle, efectivamente. La segunda medida interesante sería la formación y la información de los trabajadores. Esto es muy importante. Si el trabajador no recibe esa formación, por mucho que le des EPIs, y no conseguimos reducir esa percepción de seguridad, de falsa seguridad que tienen, pensando que el cáncer de piel solo se adquiere cuando está uno en la playa tomando el sol, esto es muy importante, esta formación e información. De ahí seguimos a la promoción de la salud. Esto es una labor prácticamente nuestra, de nuestra especialidad, que es promocionar hábitos saludables dentro y fuera del trabajo que nos puedan ayudar a prevenir este tipo de lesiones. Y luego está la detección precoz como cuarto punto. Ya se adelantaba ahí con el previo que habéis puesto. La detección precoz, que se puede hacer en atención primaria, como se hace hoy día, y también se puede hacer dentro de salud laboral. En los servicios de prevención tenemos ya detección precoz de lesiones. Y hoy día, con la inteligencia artificial y con la teledermatología, podemos hacer una fotito de una lesión y hacer un diagnóstico muy precoz para actuar de forma muy rápida. Y el último punto para mí sería la labor organizativa. Efectivamente, trabajar con la organización, flexibilidad de horarios, mover las ventanas de trabajo en horarios en los que haya menor exposición a radiación ultravioleta. Digamos que estas son labores preventivas que podrían reducir en más del 90% el riesgo a esta exposición laboral, con lo cual reduciríamos en un porcentaje altísimo la aparición de este tipo de lesiones, para que en el futuro inmediato no tuviéramos ni que hacer declaración de este tipo de enfermedades profesionales.
0: Todos podemos hacer desde nosotros mismos, claro, trabajadores, las empresas también poniendo en marcha eso, y los médicos diagnosticando, pues como decía, a través a veces una fotito, ¿no?, que se pueda poner en marcha en esas revisiones que todos hacemos laborales en el trabajo. Oye, Juan Carlos, también en este caso, claro, hay veces que ocurre que asimilamos lo de las altas temperaturas y decías, igual que tenemos que quitarnos de la cabeza que el cáncer de piel se adquiere solo en la playa, sino que también se puede estar trabajando de que esto es una cuestión solo que atañe al verano, porque hay radiación solar a lo largo de todo el año. Las medidas de protección, entiendo, tienen que mantenerse a lo largo de todo el año.
3: Efectivamente, cuando tenemos este criterio y se diagnostica o se pone el criterio de un trabajador que está expuesto a exposición de radiación ultravioleta, en este caso las medidas preventivas se hacen durante todo el año. Podemos modificar también en función de la exposición y así se hace, ¿no?, en otros países en nuestro entorno que tienen más experiencia y que han incluido este tipo de cáncer de piel, que es verdad que la noticia sale que son cáncer no melanoma, En este caso, la relación fundamentalmente, la evidencia que disponemos es de cáncer espinocelular o escamoso, que es un tipo de cáncer de piel específico, ¿no? No es el melanoma ni el vasocelular. Esto en países cercanos como Alemania tienen más experiencia que nosotros. Desde el año 2015 lo tienen incluido en su lista de enfermedad profesional, con lo cual es importante, bueno, pues ver el riesgo que tenemos durante todo el año, viendo la radiación ultravioleta que se percibe y modificando ese tipo de protección y seguimiento a lo largo de todo el año. Eso es lo que llamamos nosotros la vigilancia de la salud individual, ¿no? Los exámenes de salud que mencionabas antes, en este tipo de exámenes de salud y de vigilancia de la salud del trabajador, podemos hacer ese seguimiento y además reconocer ahí cualquier tipo de lesión y modificar las medidas preventivas para dársela a la empresa y al trabajador y que reciba esta información. Se tiene que hacer durante todo el año, no solo en verano, efectivamente.
0: Y que los alemanes tengan legislación al respecto, con las horas solar que tenemos en España comparadas con Alemania también, como dice aquel, manda. Juan Carlos Rueda, presidente de la Asociación Española de Especialistas en Medicina del Trabajo, ha sido un placer contar contigo en este ratito en Herrera en COPE y que nos expliques también lo que supone la radiación solar para este cáncer de piel no melanoma en muchos trabajos que pasan horas y horas en la calle. Gracias, cuídate, un abrazo.
3: Muchísimas gracias, gracias.
0: Bueno, llevamos toda la mañana recordando a Juan Tamariz, contábamos antes y conectábamos con nuestra compañera Paula Martí, que se encuentra en el tanatorio de San Isidro y todo el mundo le guarda homenaje. Recuerdo, hemos tenido los fósforos a Luis Piedrahíta, ¿no?, que ha repasado lo importante que fue para el mundo del ilusionismo, de la magia, y lo generoso, ¿no?, con todos los magos, contándoles trucos, incluso llevándoles a casa para enseñarles y que nunca se olvidara. Álvaro Fedriani, ¿qué tal? Buenas tardes de nuevo.
4: ¿Qué tal? Buenas tardes, Sofía.
0: Así que tú hoy nos propones hacer un viaje en el tiempo a aquella televisión de los 90 en pues la sí. que Tamariz estaba, bueno, pues prácticamente en todas las salsas haciéndonos
4: pues disfrutar. Sí, yo creo que podemos hacer ese viaje en el tiempo mental, ¿no?, hacia la televisión de los años 90 y vamos a empezar precisamente con él.
5: Lo gracioso, lo guapo, lo inteligente sería adivinar la carta de alguien que no está aquí. Pero os estaréis preguntando, si no está aquí, ¿cómo va a hablar, no? Por ejemplo, alguno que por ahí lo preguntabas tú, ¿sí? ¿Lo estabas preguntando? Pues fuera. No se viene uno a preguntar tonterías.
4: Bueno, no me gustaba aquí.
0: Maravilloso, Juan Tamariz. ¿Cuántas noches nos hizo disfrutar en el 1, 2, 3? Y ese final apoteósico que yo decía con ese violín imaginario.
4: Pues sí, mira, pero es que además hoy se da una necrocoincidencia. Y es
0: ya
4: que,
0: estamos con la
4: claro,
0: fe.
4: ya estamos con los. Yo, tú sabes que
0: con
4: yo no puedo evitarlo. Y es que además de estar despidiéndonos del gran Juan Tamariz, es que otro 19 de agosto, en este caso de 2015, pues lamentamos la pérdida de otra de esas grandes figuras de aquella televisión de los 90.
6: Mira, este es el salón. Y aquello es el comedor.
7: Lo que es el salón, por Dios. Por Dios, el salón. Si parece el salón de plenos del ayuntamiento, hija mía, por Dios, qué alegría. Qué bonito, padre. Y aquí
0: Nina Morgan.
4: Efectivamente,
0: Nina Morgan. En Hostal Royal Manzanares.
4: Claro, o Reme, como se conocía en la serie. Es que escucharla nos teletransporta, ¿no?, aquella televisión, porque si retrocedemos 30 años en el tiempo, aquel verano del 96, pues Juan Tamariz, Nina Morgan, Chiquito de la Calzada, Emilio Aragón, Pepe Navarro, Isabel Gemio. La verdad que era una televisión que vista desde hoy, pues parece prácticamente de otro país.
0: No,
4: y es que Lina Morgan era una de esas grandes protagonistas de aquel Hostal Royal Manzanares, que fíjate, consiguió colocar 14 capítulos entre las 50 emisiones más vistas de todo el año.
0: O sea, un 30% de sus episodios eran
4: claro, un 30% de aquella
0: prime, o sea eran, top 10.
4: Efectivamente, y eso que es que tenía enfrente otro fenómeno de estos que decimos de masa, porque de esas 50 emisiones más vistas de aquel año, 20 fueron de capítulos de otra serie que tenía su aquel radiofónico.
8: A ver. Sí, quiero que te cases conmigo, siento que sea así.
9: Yo hubiese preferido un momento romántico.
0: Ay, el gran Emilio Aragón, todos ahí suspirábamos.
4: Una declaración de amor en plena radio. Pues sí, Emilio Aragón, que era Nacho
0: Martín. Médico de familia.
4: Efectivamente, era Nacho Martín en Médico de Familia y ojo, oye, que es que había capítulos que conseguían reunir a más de 9 millones de espectadores.
0: 9 millones de espectadores, esto hoy en día es impensable. Cuando sale lo más visto estamos como mucho en 3 millones.
4: Nada, o sea, eso a día
0: salvo
4: de hoy.
0: Salvo los partidos de España, claro, de la final del Mundial.
4: Lo consigue la selección
0: de la
4: española.
0: Que hoy, por cierto, se cumple un mes. ¡Hala! Te la devuelvo.
4: También se cumple un mes de ese triunfo de la selección española. Y bueno, pues algo, la verdad, esos 9 millones que es que a día de hoy solo lo consigue en los de, bueno, en este caso los del Luis de la Fuente.
0: Ah, claro. Y también tuvo un papel en el verano del 96 con ese mítico España-Inglaterra de la Eurocopa, que consiguió pasar de los 10 millones de espectadores.

0: las Azúcar Moreno me traes.
1: Hombre, otro éxito también de él.
0: Estaban todo el día, es verdad, en televisión. Las Azúcar Moreno no faltaban en aquella televisión.
1: Otro éxito de aquel año 96.
0: Solo se vive una vez. Qué temazo, qué temazo. Oye, y en esta lucha por la audiencia me falta más. Me falta alguien más.
1: Pues sí, mira, pero en este caso nos vamos a tener que hacer un viajecito, ¿no? Hasta Estados Unidos.
2: Patrulla Mississippi está formada por Super Remix, a la que basta quitarse el antifaz para poner en fuga a sus enemigos, el Capitán Modoso.
0: Lo de viajar por el Mississippi solo tenía de Mississippi de Estados Unidos el título, nada más.
1: No, desde luego, porque o sea, yo viendo esta panda de superhéroes.
0: ¿Tú por aquel programa empezó la gente a trasnochar y el prime time se fue retrasando. Claro, porque o sea, todo el mundo se quedaba para ver esta noche.
1: Claro, al final era un formato de entrevistas, de humor. Estaba Pepe Navarro, también estaba Carlos Iglesias haciendo de Pepelu. Empezaba, ya ves tú, un desconocido Florentino Fernández.
0: Flo, sí.
1: Pero mira, si hay una voz reconocible en aquellos años 90, es que es la suya.
3: ¡Un festo, un hombre malo! ¡Uno que le echa 3 años de cárcel y un día! ¡Que no lo salvaba ni Perry Manso!
0: El gran Chiquito de la Calzada.
1: Pues sí, un hombre que consiguió que incorporáramos a nuestro vocabulario palabras pues, que no existían en el diccionario.
0: Término,
1: claro, o sea, pecador. Que al final se han quedado como expresiones populares, ¿no? Con las que nos seguimos entendiendo todavía.
0: Oye, pero que hay programas que se estrenaron en aquellos años 90 que todavía continúan hoy en día.
1: Pues sí, que están de aniversario. Por ejemplo, el caso de Espejo Público, bueno, que no tenía nada que ver con el de ahora, porque era un programa de reportaje. Y era semanal, luego estaba Más que Coche, Redes también.
0: Con Pulsar. Sí.
1: Pero mira, si hay algo que me haya llamado la atención, la verdad, de aquella televisión de aquellos años, era este presentador tan inesperado que nos hablaba de la España salvaje.
4: Menos mal que ahora hay un movimiento fuerte para recuperar las cañadas.
5: Ojalá sea verdad.
4: Las cañadas reales, los antiguos caminos de la Mesta, constituyen hoy un tejido ecológico muy valioso.
0: Quien está presentando es el rey Felipe.
1: No, sí, esto es, o sea, yo me quedé, ya te digo, alucinado viéndolo, porque es como si viera un mensaje de Navidad, pero del campo. Es igual.
0: Hablándose del buitre negro.
1: Claro, era el príncipe Felipe el que presentaba La España Salvaje, que era una serie documental que hacía Televisión Española. Y bueno, que no era simplemente poner la voz así de fondo, no, que se iba al campo, se sentaba allí, removía la cacerola, hablaba con los pastores, aparecía delante de la cámara. Pero y eso sí, mira, es que se notaba un poquito.
0: Fue el primer labordeta.
1: Pero eso, es que se notaba que estaba guionizado demasiado, porque sonaba todo, ya te digo, a discurso de Navidad. Y bueno, mientras todo esto ocurría, pues se estaba preparando también otro cambio, que era el de María Teresa Campos, que iba a irse a Telecinco, donde inauguró aquella televisión que nos resulta mucho más familiar, con actualidad, entrevistas, entretenimiento.
0: Y luego llegaría Ana Rosa y todas las estrellas de la mañana, lo que viene siendo la televisión. Gracias por este viaje en el tiempo, Fedri.
1: Pues nada, Sofía.
0: Un viaje radiofónico, el que empieza ahora, en Mediodía.
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0: 10 minutos para la una de la tarde. Estamos en Herrera, en COPE Baleares, y en estos próximos 10 minutos vamos a hablar de lo que empezamos a hablar la semana pasada y que nos pareció un tema muy bonito, y es que las personas nos convertimos en seres especiales cuando tenemos un motivo especial que nos mueve a ello. Es la historia de Marta, que falleció debido a un tumor cerebral, y el reto que se ha planteado Bernat Xamena, que es atleta y deportista, en hacer 17 Ironmans en 17 días seguidos para, bueno, visibilizar esta enfermedad y recaudar fondos y ayudas para la investigación. También hoy nos acompaña la madre de Marta. Marta tiene una página web, que es La Estrella de Marta, y hoy nos acompaña Maripolo, que es la mamá de Marta. Buenos días.
1: Buenos días.
0: Y también nos acompaña, como no, el pediatra de nuestro programa, que es Jorge Muñoz. Buenos días, Jorge.
2: Muy buenas.
0: Y el atleta, que es Bernat Xamena, que también está aquí con nosotros.
3: Buenos días.
0: Que nos vuelve a acompañar y que vuelve a esta sintonía. Bueno, seguimos en ese reto de preparación, ¿no? De Bernat, que supongo que estás entrenando a tope, porque claro, todos la semana pasada, cuando salimos de la entrevista, todos pensamos, 17 Ironmans en 17 días, o sea, uno cada día. Y nos preguntábamos el técnico y yo, sí, uno cada día. Uh-huh. O sea, acabas uno y al día siguiente empiezas otro, durante 17 días. Y yo pensé, yo tengo que preguntarle a esta persona cómo se entrena, cómo se prepara para hacer este reto físico tan potente. ¿Cómo lo hace el Bernat?
3: Bueno, realmente no se puede entrenar.
0: ¿No se puede entrenar?
3: No. Yo tengo un preparador desde hace ya muchos años y te preparan pues para estar bien de forma física, como si tuvieses que hacer un Ironman, pero el resto es un trabajo de mental, es un trabajo de concienciado, de saber,
0: de mentalidad, ¿no?
3: Y de saber dónde vas a ir y de lo que vas a hacer, pero lo más importante es llegar con salud y con la cabeza amueblada.
0: ¿Cada día debes hacer bicicleta, debes nadar, debes correr?
3: Sí, suelo hacer 3 o 4 sesiones al día.
0: 3 o 4 sesiones al
3: sí,
0: día.
3: Sí, porque también está el gimnasio, entonces.
2: ¿Y tu trabajo? Es música.
3: Y mi trabajo, y mi familia.
0: Claro. Mari, buenos días de nuevo.
1: Buenos días. Gracias
0: por estar con nosotros. El otro día nos hacíamos eco de esta historia, y la verdad es que pone los pelos de punta, ¿no? Para un padre, tener que despedir a un hijo es muy duro.
1: Es muy duro, y es muy duro recibir un diagnóstico y que te digan que hay un 100% de mortalidad, que no tienes una esperanza de agarrarte a un 1% de una posibilidad de cura. Uh-huh. Y por eso estamos aquí, para cambiar la balanza, para que esa posibilidad para otros niños chiques llegue y otras familias. Uh-huh. Porque no se lo deseo.
0: No te lo llegas a creer, no. Supongo. Cuando te dicen no hay cura, debes pensar, esto lo he soñado, no puede ser.
1: No, y piensas, bueno, siempre hay una primera persona que se cura de algo. Uh-huh. Hubo una primera persona que se curó de la leucemia, pues ¿por qué no Marta iba a ser la que se curaría entrando en un ensayo clínico?
0: Uh-huh. No fue así.
1: No fue así.
0: No se supera.
1: No. Se lleva.
0: Cada día estás ahí.
1: Sí.
0: Como si es una fotografía cada día en tu mente.

0: y de energía positiva a tope.
1: Es impresionante porque es eso, con Bernardo nos conocíamos, simplemente nos conocíamos con su mujer, hace muchos años que trabajábamos juntas, y cuando nos lo propuso, era, pero serás capaz, mi marido le decía, pero a Criñot, cariñito, tú serás capaz, y era la primera vez que lo veía, con toda la confianza del mundo. Pero para nosotros pensamos que es una oportunidad muy grande de dar voz a algo que nosotros mismos ahora mismo hace 2 años no sabíamos que existía. Uh-huh. No pensabas que había esta cantidad de niños de todas las edades que sufren cáncer, que a día de hoy hay tumores como el de Marta que no tienen posibilidad de tratamiento ninguno, que te dicen disfrútalo.
0: Ya. Yeah.
1: Y necesitamos dar voz a todo esto y que la gente sepa que está ahí y que si entre todos ayudamos con muy poquito podemos llegar a mucho.
0: Uh-huh. Jorge, el otro día hablábamos de la investigación médica, de los avances médicos, de la inteligencia artificial, de todo lo que está avanzando el mundo tan rápidamente y en la medicina también, y parece mentira que a estas alturas todavía hay enfermedades y patologías que te digan no hay cura, ¿no? Ostras, pero bueno, o sea, con los avances que hay.
2: Bueno, como ya en la historia de la medicina, si nos remontamos hacia atrás, la penicilina se descubrió de casualidad y la penicilina ha salvado vidas, ¿no? Y como bien decía Mari, que tenéis, porque no se puede ver, pero habla con una sonrisa continua, perenne, uh-huh, que de amor, ¿no? Y al final, ¿por qué no va a haber un primer niño, una niña que con el diagnóstico que tenía Marta, que se pueda recuperar, ¿no? Fue como el primer día que se descubrió la penicilina. Pues para eso está la investigación y gente con la fortaleza de Mari, de su marido, que no tengo la suerte de conocer. Con Mario hoy es la primera vez que la veo en persona, aunque hemos hablado en algunas ocasiones. Y en Nexo Unión con la música, con el deporte, con Bernat, que al final es el motor de una hazaña, porque hemos, uh-huh, dicho 17 Ironman seguidos, pero atención, en 17 comunidades.
0: Claro.
2: No es que te levantes en la misma ciudad cada día, que eso facilita todo.
0: No, señor.
2: Se va de qué transportar, ya a nivel nacional se está conociendo y se empieza a conocer ya lo que va a empezar este buen hombre, y por supuesto que se le va a dar eco gracias a medios de comunicación y también a otros deportistas, uh-huh, pues para acompañarle a él, porque va a necesitar compañía, y mentalmente te puedo asegurar que, bueno, lo tenemos aquí, hay que ser extremadamente fuerte.
0: Sí, sí.
2: Decía la semana pasada que llevo una foto de Marta.
0: Sí, correcto.
2: Y eso es lo que le va
0: a empujar.
2: Lo que le va a dar la energía.
0: Sí, porque además es que nos comenta que físicamente, bueno, está preparado, obviamente, pero que está más preparado mentalmente para asistir a este reto, ¿no?
2: Así es, sí, sí. Aquí no lo puede decir él. Si es que
0: sí,
2: ¿verdad?
0: Sí, o sea, la fortaleza, Mari, la fortaleza mental de Bernat es increíble. O sea,
1: es increíble.
0: O sea, bueno, físicamente aguantaré gracias, sí, a mi fuerza mental, a mi empuje
1: y
0: mental.
1: Y es eso, lo decía, a mí me empuja Marta y me empuja su historia, y yo estoy segura que si, uh-huh, no fuese porque Marta ahora mismo nos está dando fuerzas, tampoco nos seguiríamos, uh-huh, nosotros, porque,
0: correcto,
1: es muy difícil y tenemos fuerzas de algún lado que
0: seguimos,
1: nos llegan.
0: Seguimos enviando, sí, energía positiva para esta acción. Mari Polo, muchas gracias.
1: Muchas
0: Jorge
1: gracias.
0: Muñoz, muchas gracias. Bernat Chamena, gracias, gracias.
3: Gracias.
0: Vamos,
3: gracias.
0: Seguimos a tope.
3: A tope.
0: Venga,
1: gracias.
0: Gracias.
2: Gracias.

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4: La 1, las 12 en Canarias.

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2: Buenas tardes, bienvenidos a Mediodía COPE en este miércoles ya 19 de agosto, en el que, mira, ahora que la tierra se ha calmado un poquito en Granada, podemos parar a pensar. Y otra vez la naturaleza nos ha puesto en nuestro sitio, ¿no? Nos ha vuelto a recordar que por muchos pasos que demos hay cosas que todavía se nos escapan, que ni con la mejor inteligencia artificial del mundo podemos controlar. Un poco como nos pasó con el eclipse, en ese caso por la fascinación que generó en positivo. Y también en los terremotos de Granada, ¿no? La sensación en este caso es más bien de mucha intranquilidad e incluso de temor por si se vuelve a repetir, cosa que los geólogos no descartan. Lo ha resumido muy bien el arzobispo de Granada, José María Gil Tamayo, en Herrera en COPE. Hay que lanzar un mensaje de serenidad, sí, pero es inevitable sentir también miedo.
3: El miedo es libre, ciertamente. Como el ser humano tiene profundamente marcado el instinto de supervivencia, lógicamente el miedo está ahí. Eso no lo podemos evitar. Que gracias a Dios hasta ahora nos estamos librando, no del miedo, porque eso lo tenemos en el cuerpo, pero sí de daños personales de consideración.
2: Pues efectivamente, ¿no? Y esos trabajos de evaluación de edificios que en algunos casos acumulan daños ya del sábado, ¿no? Que ya se vivió otro terremoto de mucha intensidad, pues esos trabajos están en marcha. Mientras se intenta también volver un poco a la normalidad, los centros sanitarios han vuelto a abrir, así como muchos edificios y monumentos, empezando por la Alhambra, donde solo permanece cerrada la Alcazaba. Las imágenes de ayer de esa joya nazarí temblando ponen los pelos de punta, como también la de coches destruidos, gente gritando en la calle, edificios dañados. En fin, esa vuelta a la normalidad poco a poco a Granada, donde nos pasamos enseguida. Mira, lo de la vuelta a la normalidad es una palabra que usamos últimamente demasiado, ¿no? Me estoy refiriendo a Ceuta, con esa novedad que esta mañana te estamos contando en COPE. El gobierno está trabajando ya en el traslado urgente de medio millar de niñas a la península, niñas que llegaron a Ceuta en la entrada del pasado 30 de julio. Sabes que la situación de las menores es especialmente delicada, seguramente el colectivo que más está sufriendo, el más vulnerable. De hecho, la policía tiene constancia ya de 15 denuncias por agresión sexual, cuando lo habitual, nos contaban, es registrar allí una o como mucho dos al mes. De esas 15 agresiones sexuales, en tres de los casos las víctimas eran mayores de edad. En el resto, las víctimas son niñas de entre 10 y 15 años. Terrible lo que contaba esta mañana Ana Alarcón, que es portavoz del Sindicato Unificado de Policía en Herrera en COPE.
4: O sea, las niñas se pegan a la policía, intentan dormir cerca de los furgones de la policía, pues porque tienen miedo e intentan pues estar más protegidas, ¿no?
2: Partiendo de la base de esa situación no tan complicada en la que están las niñas y las adolescentes, hay que decir que el traslado de esas 500 menores, como te digo, se está organizando de manera urgente, por lo que no se espera a la reunión que gobierno y comunidades van a mantener la próxima semana para hablar del reparto de los críos que siguen en Ceuta. El Partido Popular ya ha empezado a decir que hay que hablarlo antes de hacer ese traslado. La reunión se prevé muy tensa, precisamente por eso las comunidades gobernadas por el Partido Popular marcan distancia por la falta de información, porque ni siquiera saben la cifra exacta de menores que siguen en la ciudad. La última oficial es de 2.168, pero estos son los registrados, ¿eh? Hay más menores que siguen solos ahí en Ceuta. El PP, que tiene además su propio jaleo en aquellas comunidades donde gobierna con Vox, insiste en que los menores también tienen que volver a Marruecos, que son niños que tienen que estar con sus familias. Y hay que decir que a las presiones del Partido Popular el gobierno suma las del gobierno de Ceuta, las de los policías y también las de Bruselas.
5: Seguimos insistiendo en que se espera que todos aquellos que permanecen ilegalmente en Ceuta sean repatriados. La comisión continuará siguiendo de cerca la situación. Seguimos dispuestos a brindar más apoyo de la Unión Europea para ayudar a abordar la situación, como hemos ofrecido desde el primer día.
2: Bruselas, por cierto, sigue esperando una solicitud formal de ayuda por parte de España, porque sin solicitud formal no se activan los mecanismos, como pasó durante la avalancha, que se ofreció activar Frontex, pero desde aquí nadie lo pilló. Ahora la ministra Elma Saiz dice que ha pedido financiación europea. La comisión dice que hay contactos, sí, pero que son informales, que nada más. Así que la pregunta otra vez es inevitable. ¿Por qué tanta opacidad con esto, con todo aquello que tiene que ver con Marruecos?
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2: Más noticias que te cuento con Eva Revenga. Eva, buenas tardes.
6: Buenas tardes, Ángela.
2: Reprobación.
6: El Partido Popular ha anunciado que va a registrar en el Senado 5 solicitudes de reprobación de ministros para el primer pleno de septiembre. Robles, Marlaska, Álvarez, Redondo y Mónica García. Los motivos son la gestión de la crisis.

0: de Ceuta y el desplante del gobierno a la Cámara Alta para dar explicaciones.
1: Caso Cloacas.
0: La UCO ya ha realizado el nuevo clonado del teléfono del ex jefe del gabinete de Pedro Sánchez, Juan Manuel Serrano. El juez de la Audiencia Nacional ha ordenado repetirlo después de las objeciones planteadas por su defensa. Serrano fue imputado por su presunta implicación en los intentos de boicotear causas judiciales y en la trama SEPI de las supuestas mordidas en contratos públicos.
1: Incendios.
0: En Cáceres, el incendio de las Urdes empeora y ha arrasado 2.300 hectáreas. 700 personas siguen evacuadas y no se descartan más desalojos. Quienes comienzan a volver a sus casas son los vecinos de 7 localidades del incendio de Huesca, que avanza hacia la estabilización.
1: Y Virgen del Rocío.
0: Como es tradición, cada 7 años la Blanca Paloma va a ser trasladada entre hoy y mañana desde su santuario hasta el monte. Allí permanecerá los próximos 9 meses.
1: Y en el deporte, Santi Duque, buenas tardes.
2: ¿Qué tal, Ángela? Buenas tardes.
1: Hoy se reanuda, ¿no?, la primera jornada de Liga.
2: Sí, en este deslavazado y atípico estreno del campeonato, tras disputarse los 5 primeros partidos entre el sábado y el lunes y la ausencia de encuentros ayer martes, hoy se retoma esta primera jornada con el debut del Atlético de Madrid y el Málaga en el Metropolitano. Simeone no tendrá delanteros puros a disposición ante la baja de Sorloth por lesión y la ausencia de Julián, al que el Cholo no ve apto para entrar en competición. El Málaga, por su parte, regresa a la máxima categoría tras 9 años de ausencia. Por cierto, que en el Atlético de Madrid es oficial la salida del defensa Ruggeri, destino a Aston Villa. Por su parte, el Barcelona disputa esta tarde a las 8 el trofeo Joan Gamper ante el Al Ahly. La duda es si Rodri, presentado ayer, tendrá ya minutos con la camiseta azulgrana. Barcelona, Víctor Navarro.
3: Y manda Hansi Flick, es quien decide. Dijo ayer Rodri en la presentación que estaba listo para jugar, que su operación de espalda es una anécdota, y hoy ha entrenado por primera vez con sus compañeros del Barça, aunque la realidad es que le faltan entrenamientos. El viernes se incorporó en Manchester con el City después de sus vacaciones mundialistas, pero apenas ha podido ejercitarse, ya que el lunes llegó a Barcelona y ayer tuvo un día intenso de revisión médica, firma de contrato y presentación. Será Flick quien decida cuándo debuta Rodrigo, aunque hoy seguro estará en el Gamper para al menos saludar a su nueva afición en el Camp Nou.
2: Gracias, Víctor. Y en baloncesto informa Pilar Casado de que Santi Aldama será baja con la selección española en los partidos ante Portugal y Grecia de la ventana del 28 al 31 de agosto. Recuerden, ambos clasifican para el Mundial de 2027.
1: Gracias, Santi. Sigues en Mediodía Cope.
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1: Pues lo que decíamos, ¿no? Todos los expertos llaman a la calma, pero es inevitable sentir como mínimo mucha intranquilidad si ahora mismo estás en Granada.
6: Están aguantando.
7: Mira, otro. Tranquila. Aquí.
8: Voy para tu casa, me ha pillado en la calle, mamá. Voy para tu casa.
9: No, no, no. Está moviendo el suelo.
1: Los temblores no han parado, ya no desde ayer, desde el terremoto que se vivió la madrugada del sábado y que se intensificaron después de que se produjo este martes a las 10:37 de la mañana con epicentro en Gojar. El último, hoy mismo, se ha registrado en Armilla, el último movimiento a las 10:32, movimiento de 2,8. La gran preocupación es el daño sobre el daño, precisamente porque llueve sobre mojado, ¿no? Como nos contaba ayer la alcaldesa de Granada. En Gójar, por ejemplo, han derribado dos casas que ya quedaron dañadas el sábado y que, sumados a los de ayer, pues hacían inviable mantener ese edificio en pie, ¿no? Y en eso se centran ahora los esfuerzos, en revisar los edificios que hayan podido sufrir daños. Enrique Hernández Montes es catedrático de mecánica de estructuras de la Universidad de Granada, pasado hoy por Herrera en COPE.
10: Se va a mantener un montón de edificios con daño. ¿Qué tenemos que hacer? Pues ahora ocultarlo, sobre todo por gente que sepa, ¿no? Y ver qué elementos estructurales están dañados. Y eso, por supuesto, hay que actuar. No es lo mismo reparar un muro, que al final acabas quitando un ladrillo y ponerlo, que intentar reparar un pilar. Un pilar es una cosa muy seria. Es una intervención de descargar ese pilar, de apuntalar el edificio, de intentar sustituirlo, o en el caso que veamos que hay muchos pilares dañados, pues ir a la demolición. No tiene más.
1: Todo ello ha llevado a muchos vecinos a dejar sus casas, decenas de ellos en el barrio del Zaidín en Granada, y hasta 600 desalojados en Las Gavias, municipio al suroeste de Granada capital. Y en Armilla mucha gente ha dormido en una plaza de la ciudad, como acaba de contar su alcaldesa Loli Cañábate.
11: Hay mucho el miedo, la incertidumbre, el nerviosismo. Nosotros no hemos llegado a cerrar los parques públicos ni los campos de fútbol. Decidimos permitir la acampada de incluso algunos vecinos que han pasado la noche ahí porque se sienten más seguros. Te tengo que decir que muchísimo, porque el parque público está lleno, continúan las tiendas de campaña.
1: Armilla es uno de los municipios más afectados por esos últimos movimientos sísmicos, como Illora, Alendín, La Zubia, Granada Capital. En fin, intentando un poquito volver a la normalidad, Juan de Dios Jerónimo, compañero.

0: De COPE Granada, buenas tardes.
1: Muy buenas tardes.
0: Podemos decir pues, eso, ¿no? Que poquito a poco la gente intenta recuperar su vida, ¿no? Aunque sea con cierto miedo.
1: Con cierto miedo. Tengo que actualizar un dato, si me permites. ¿Sí? Es que hace pocos minutos hemos tenido otro terremoto. Ha sido de intensidad 2,8, el epicentro en Ojíjares, y se ha sentido de nuevo mucho pues en toda el área metropolitana y aquí en Granada capital. Se ha abierto ya parte de la Alhambra, la Alcazaba va a estar cerrada durante toda esta semana, es un edificio del siglo IX y se sigue evaluando esos daños. Y esos 600 vecinos de Las Gavias de los que estabais hablando van a tardar unos cuantos días en regresar a casa, nos lo han confirmado hace solo también unos minutos. Hay 40 personas trabajando en sus hogares, pero van a tardar unos cuantos días y van a apuntalar esos edificios, pero finalmente parece que el daño puede ser algo más grave y por lo tanto hay que tener paciencia. Solo 13 están alojados en un albergue de la Junta de Andalucía, el resto está con amigos o con familiares.
0: Juan, de los ánimos, ¿cómo van?
1: Bueno, pues un poco de nerviosismo, las cosas como son. Tenemos algo de miedo. Ahora mismo estoy en pleno centro de Granada, en la Gran Vía, sí, donde han acordonado el edificio que está justo al lado donde está la cadena COPE. Es una iglesia, la iglesia del Sagrado Corazón, de principios del siglo pasado, y hay riesgo de que se produzcan desprendimientos en una de las torres. Por lo tanto, han acordonado los bomberos toda esta zona y hay además dos calles de Granada que todavía permanecen cortadas, otras parcialmente cortadas, pero tengo que decir una cosa, esto es milagroso, que después de todos los desprendimientos que está habiendo de cornisas, de partes de fachadas, los daños materiales que son muy importantes, solamente ha habido tres heridos leves, una hospitalizada que salió a las pocas horas de ese hospital. Por lo tanto, afortunadamente, pues sí, solo hay que lamentar esos daños materiales.
0: Eso nos agarramos, porque la situación es pues eso, de daño acumulado, ¿no? Como nos contaba ayer la alcaldesa, lo acabas de contar tú, en Ojíjares, otro temblor de 2,8 que se ha sentido en muchos puntos. Juan, de mucho ánimo.
1: Muchísimas gracias.
0: Un abrazo. Oye, ¿tú te acuerdas cuando hablábamos de los ninis, de aquellos jóvenes que ni estudian ni trabajan? Bueno, pues parece que la cosa se ha dado la vuelta, ¿eh? Ahora cada vez hay más sisis, que les llaman, jóvenes que además de estudiar también trabajan. Según la encuesta de población activa, en 2019 uno de cada cuatro jóvenes de entre 16 y 29 años estudiaba y tenía un trabajo. Bueno, pues ahora ese porcentaje ha subido 7 puntos, es el 33%. Es el caso de Nerea, que a sus 24 años estudia biología y trabaja como monitora de campamentos.
2: No sé si me servirá de cara al futuro, a lo mejor si me dirijo hacia el ámbito de la docencia sí que me puede sumar puntos, ya que al estar tratando con niños y demás pues podría funcionarme, pero si me dirijo más hacia el tema clínico no creo que me beneficie mucho.
0: Mira, Julián, otro ejemplo, estudia ciencias de actividad física y es árbitro federado de fútbol.
3: Tanto para algún capricho, como para ahorrar o para las vacaciones. O, por ejemplo, ahora que también tengo un coche, me puedo permitir ir todos los días a la universidad en él en vez de en transporte público, que tardó bastante más.
0: En fin, son muchos ejemplos, ¿no? Y queremos saber si esto es una tendencia o cada vez va a más. Y por eso quiero saludar a José Canseco, experto de estrategia de personas y profesor de la Escuela de Negocios Internacional EAE Business School. Buenas tardes.
4: Hola, buenas tardes.
0: Pues eso dicen los datos, ¿no? Que son cada vez más los jóvenes que estudian y trabajan en nuestro país. ¿Cree que el número de los llamados sisis va a seguir creciendo? ¿Es una tendencia al alza?
4: Bueno, hay varias razones. No se puede saber con certeza. Sí es cierto que los números que tenemos en España están ligeramente por debajo de los países de nuestro alrededor, como pueden ser nuestros vecinos europeos, incluso en Estados Unidos. Por lo tanto, la lógica puede decir que en los próximos años la tendencia puede ser de subida.
0: Porque comparándonos con el resto estamos bastante atrás todavía.
4: Estamos bastante atrás. En España no es tan habitual, o no ha sido tan habitual en el pasado, que los jóvenes, a partir de 16, 29 años, vamos a decir, trabajen mientras están estudiando. Nos centramos en los estudios y después de la etapa de estudiante, de la etapa de formación, pues empezábamos a trabajar o a hacer prácticas y demás. Sin embargo, en países europeos, centro-norte Europa y, por supuesto, en Estados Unidos, es muy habitual, mientras está estudiando en etapas medias avanzadas de la formación profesional o de la universidad, compaginar con trabajos de temporada, trabajos por las tardes, que te permiten, por supuesto, compaginar, Bien, porque hace falta ayudar, ¿no?, económicamente a la familia, que puede ser una razón. Bien, porque simplemente la familia empuja, apoya a que haya un conocimiento del mercado laboral, que es muy, muy positivo y las empresas lo valoran mucho, independientemente de la carrera que uno vaya a desarrollar en el futuro. O bien, porque con una perspectiva a largo plazo, pues el joven o la joven pues vea que quizás determinados skills o determinadas experiencias colaterales podrían ayudar en un futuro a sentar la base de lo que sería la carrera que quiere desarrollar. Por tanto, hay tres perspectivas de esta idea.
0: Claro, porque hay que diferenciar, está el que se busca un trabajo complementario, pues eso, ¿no?, para poder ahorrar un poquito, ayudar a pagar algo de la carrera o del piso, pues el típico trabajo, ¿no?, del camarero en una tienda de ropa complementario, y luego están los trabajos que complementan a la propia carrera universitaria, que podrían ser unas prácticas o un inicio en la empresa, en una empresa del sector de lo que estás estudiando, ¿no?
4: Eso es. Y todos son positivos desde el punto de vista económico, porque ganas un dinerito, aunque sea poco, son positivos desde el punto de vista del joven, porque entiende los valores y la responsabilidad de trabajar, el compromiso, el esfuerzo y determinados valores que están y que subyacen en la base del trabajo. Es positivo para las empresas, porque independientemente de que esté conectado o no esté conectado con el puesto o la función que vaya a realizar en el futuro, pues sabe lo que significa trabajar, tiene esa responsabilidad, tiene ese compromiso. Digamos que hay muchas cosas que damos por sabidas y tiene la experiencia de haber estado en el mercado y de valorar y de conocer el mercado. Porque a base de iterar en algunos puestos con poca importancia, para sacarse unas pelillas, si me permites la expresión, pues uno conoce el mercado y sabe, oye, pues cómo tratar con un jefe, cómo tratar con unos compañeros, la responsabilidad que supone. Y todas esas soft skills que hay en muchas ocasiones ahí son muy importantes para luego desarrollar un trabajo pues más serio o que consideras tu carrera profesional.
0: Sí, cumplir un horario, tener responsabilidades ya por las que te pagan. Además, es una parte que tú das y otra que te da la empresa, ese compromiso, ¿no?
4: Esa contraprestación, eso es.
0: Eso es. Entiendo que más allá de la tendencia que se sigue en Europa y en Estados Unidos, influye mucho la situación económica actual, ¿no? Hace más falta que nunca ponerse a trabajar pronto porque la vida está muy cara y especialmente la vivienda, ¿no?
4: Sí, es lo que decía, ¿no? Porque una de las razones es claramente esa. Pues hay familias que desafortunadamente pues van muy justas o no llegan a final de mes o no pueden costear bien sea la formación, bien sea un apartamento de alquiler, o llega un momento en el que hay un valle y no se puede luchar, ¿no?, con esa falta de recursos económicos. Entonces, si tienes un chico, una chica, 17, 18 años, 20 años, y que puede trabajar y que puede aprender un oficio en muchas ocasiones, aunque no sea el que vaya a trabajar, pero bueno, puede tener algo de dinero, puede sacar algo de dinero para la familia, es una buena y muy interesante forma de aportar valor añadido a la economía familiar. Y además aprender unos valores y conocer un mercado laboral, y no se nos tienen que caer los anillos, que es una expresión muy española, de oye, pues mira, mi familia necesita dinero, tengo que trabajar porque tengo que aportar 300 o 400 euros, en absoluto, al contrario, yo creo que es un valor muy importante y que se puede comentar en determinadas entrevistas de trabajo.
0: Es que incluso yo creo que es un cambio de mentalidad de las familias, ¿no? Venimos, al menos mi generación, en la que muchos de nuestros padres no habían podido ir a la universidad o no habían querido, no estudiaba todo el mundo, era como, no, tú céntrate en estudiar, que va, tus padres te pagan la carrera, que vayas a la universidad, que es muy importante, yo me encargo de todo lo demás. Y ahora es un poco al revés, ¿no? Si estudia, que es tu obligación, pero está bien que vayas sabiendo lo que es la vida, ¿no?
4: Bueno, es fruto de una evolución histórica de la sociedad española. Yo, como directivo, tengo algunas experiencias en que le ofrecíamos trabajo a alguna, en este caso era una chica, ¿no? El trabajo el que ella se había formado, el trabajo de su vida, muy cerca de donde vivían sus padres, donde ella quería vivir con su pareja. Todo era perfecto y el padre no le permitió, ella era mayor de edad, por supuesto, pero el padre no le permitió aceptar ese trabajo, el que nosotros le ofrecíamos, un salario que nada tenía que ver con el salario que se estaba pagando, muy por encima, porque le quedaba un año de o unos meses de acabar en la escuela de negocios, ¿no? Entonces, estudiamos para formarnos, pero también para que nos habilite para un trabajo. Y ambas cosas no son incompatibles. Yo creo que esa no fue una decisión acertada, ¿no? Por lo tanto, yo soy un defensor firme, siempre y cuando se respeten las dos esferas, de poder trabajar y compaginarlo mientras se está estudiando. Y se aprende de las dos cosas. Es más, una de las cosas que ocurre en el mercado laboral español es que en ocasiones la entrada al mercado laboral es muy tardía, en torno a la fecha de corte de los 30 años, ¿no? Un poco antes, un poco después, ¿no? Esto quiere decir que los jóvenes, o no tan jóvenes ya, que entran en el mercado laboral, a veces no tienen un contacto, un conocimiento real y realista de lo que es trabajar en general o en esa profesión en concreto, ¿eh? Y tienen una visión de la vida, pues eso, de los 20 y muchos 30 años. Pues si tú tienes en tu compañía gente con 16, 18, 20 años que tiene una visión mucho más fresca, mucho más honesta, ¿eh? Y mucho más, bueno, de otra época, de otra generación, eso no solo alimenta al joven, también alimenta y aporta valor por el simple hecho de una diferencia de edad, de esa diversidad, a la profesional, a los profesionales que trabajan en esa compañía.
0: Eso es. Es un beneficio para todos al final.
4: Impresionante. Eso es.
0: Le quería preguntar,
4: un beneficio para todos.
0: Antes de terminar, le quería preguntar, ¿hace falta también un mercado laboral más flexible?
4: Sí, por supuesto. Es una queja que muchos los que nos dais voz reivindicamos desde hace muchos años, ¿no? Sí, el mercado laboral español es muy proteccionista. Es bueno en algunos aspectos y es malo en otros. Cuando tú proteges mucho al empleado, a las profesiones, al mercado y tienes reglas muy estrictas, le quitas flexibilidad. Si le quitas flexibilidad, le quitas dinamismo y haces que los tiempos de entrada, de salida porque lo proteges, de entrada porque el empleador tiene miedo o tiene cautela a contratar, claro, pues se alargan más. Y por lo tanto, en situaciones de cambio de ciclo económico, como es normal y sucede en cada X tiempo, la reacción es lenta. Y si reaccionas lentamente, ¿qué ocurre? Que aquellos que están menos capacitados o tienen menos experiencia o están en colectivos desfavorecidos, sufren más.
0: Pues muy interesante todo lo que nos ha contado José Canseco, experto en estrategia de personas, profesor de la Escuela de Negocios Internacional EAE Business School. Gracias por estar en Mediodía COPE y a ponernos las pilas, porque son muchos los retos que tenemos por delante en el mercado laboral español.
4: Un placer, como siempre, y vamos a intentarlo entre todos.
0: Un abrazo.
4: Un abrazo.
0: Bueno, y hoy despedimos a Juan Tamariz, el genio de la magia, que murió ayer a los 83 años.
5: Para que pase la cabeza tiene que pasar el cuerpo, porque si no, tengo que cortar la cabeza y se llena todo de sangre y se pone uno que te molesta.
6: ¡Con la música!
5: Entonces sí, entonces tenía 1, 2, 3, 4, 5, 6, 7, 8, 9 y hasta 10. ¡Ah!
0: Decía su familia que murió con una sonrisa que él sigue sacando a toda una generación que cuando lo recuerda, pues eso, lo único que le sale es sonreír. La capilla ardiente está instalada en el tanatorio de San Isidro de Madrid y está nuestra compañera Paula Martí. Paula, buenas tardes.
7: Buenas tardes.
0: Imagino que mucha gente no ha pasado por allí.
7: Sí, la verdad es que por las puertas de este tanatorio están pasando constantemente familiares, amigos, representantes políticos y rostros conocidos del mundo del artista, como por ejemplo el cómico Agustín Jiménez, el cantante y actor Enrique El Pozo, o compañeros de profesión como Jandro o Jorge Blas, quien ha recordado el legado que deja el maestro del ilusionismo.
8: Si algo me dejó a mí es ese amor por la magia profundo, y yo creo que es lo más importante, que no era un artista egocéntrico que quería que le aplaudieran, él quería transmitir ese amor, compartirlo, y se notaba en sus actuaciones. Tú salías de sus actuaciones con una alegría, con un estado, pues eso, que solo los grandes pueden generar, ¿no?, en el público.
7: Precisamente esa alegría es la que recuerdan todos los que pasan hoy por aquí para darle un último adiós en una capilla que está llena de referencias a su mundo, la de la magia. Esta misma noche sus restos serán trasladados al Escorial para ser incinerados y sus compañeros de profesión y familiares ya preparan un homenaje para octubre y al que podrá ir todo aquel que no ha podido acercarse hoy hasta aquí.
0: Pues muchas gracias, Paula. En fin, homenajes ya se están dando muchos, ¿eh? De hecho, hoy hablamos con Suso Ruiz. Suso, buenas tardes.
9: Buenas tardes.
0: Tú eres profesor muy especial, un profesor mago, ¿no? Porque acudes a eso, a la magia y al ilusionismo para potenciar el aprendizaje. Se ha ido un referente, ¿verdad?
9: Pues sí, se nos ha ido un nuestro maestro, y la verdad es que están siendo días muy duros, porque para mí y para todos los magos ha sido una persona importantísima para mí en mi vida, y me cuesta mucho hablar de él en pasado. Pero también siento una enorme gratitud, porque he tenido la inmensa suerte de poder llamarle durante 34 años que le conozco maestro.
0: Qué bonito, porque además tú en 2013 publicas un libro, Educando con Magia, y creo que el prólogo te lo escribe él, ¿no?
9: Así es. Juan me hizo ese grandísimo regalo, y para mí, pues eso, el que escribiera el prólogo de Educando con Magia ha sido uno de los regalos más bonitos que podía hacerme mi maestro. Nació ese libro precisamente de unir mis pasiones, la magia y la educación, y Juan quería acompañarme desde las primeras páginas, y eso significaba mucho para mí. De hecho, fíjate la circunstancia que se da ahora, que precisamente en estos días estoy preparando la nueva edición de Educando con Magia, que presento en septiembre en Panamá, y viendo, volviendo a revisar el libro, me encuentro con su prólogo y es, me cuesta mucho leerlo sin emocionarme.
0: Bueno, y los pelos de punta, ¿no?
9: Claro, porque no solamente estoy leyendo el prólogo que escribió mi libro, estoy leyendo palabras que mi maestro dejó allí para siempre. Entonces cada frase ahora tiene otro significado, y para mí es muy emocionante pensar que aunque él ya no esté físicamente, cada vez que abra el libro, Juan estará y seguirá estando allí, en sus primeras páginas, acompañándome, y de alguna manera, cada vez que alguien abra el libro, pues abrirá esas palabras de Juan. Eso para mí tiene un valor incalculable.
0: Oye, ¿cómo era él? Porque claro, todos conocemos al mago, al artista, pero ¿cómo era él detrás de los focos?
9: Wow, pues Juan era un referente. Yo, como he dicho antes, le conocí hace mucho tiempo, y he pasado pues todos los veranos con él desde hace 34 años, y me ha enseñado muchísimo de magia, y las enseñanzas, por supuesto, que me ha dejado la magia, pues están ahí como raíces, pero no solo estaban en sus juegos de magia esa enseñanza, sino me enseñó la manera de comunicar, de emocionarse, y sobre todo de emocionar a los demás. Juan para mí tenía algo maravilloso que intento conservar también como profe, como maestro, y es la mirada de niño, porque él llevaba toda la vida estudiando magia y aún así conseguía emocionarse con una idea nueva. Entonces yo creo que eso también conecta mucho con la educación, porque educar consiste en conseguir que un niño que está viendo algo cotidiano, pues de repente chas, lo vea con otros ojos.
0: Entonces, y qué bonito eso también, poder enseñárselo a los niños, que es una lección súper importante. Suso, te agradezco mucho que hayas estado en Mediodía Cope. Te mandamos el más fuerte de los abrazos, y bueno, a seguir recordando al maestro Tamariz. Un beso.
9: Un beso muy fuerte, y para Juan, allá donde esté.
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0: Una y media, 12:30 en Canarias.
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0: Aquí seguimos en Mediodía COPE contando todo lo que está pasando. Sandra Senjo, buenas tardes.
18: Buenas tardes, Ángela.
0: Por ejemplo, que continúan los terremotos y réplicas en Granada.
18: Hace solo unos minutos se ha registrado un nuevo seísmo de magnitud 2,8. El enjambre que se inició el pasado sábado sumó ayer un nuevo terremoto de 4,8 grados y desde entonces la tierra no ha dejado de temblar.
19: Están aguantando.
20: Mira, otro. Tranquila. Aquí.
21: Voy para tu casa, me ha pillado en la calle, mamá. Voy para tu casa.
20: No.
18: Hay 3 heridos leves y 14 personas han tenido que ser atendidas. Por los micrófonos de Herrera en COPE ha pasado el arzobispo de Granada, José María Gil Tamayo.
22: Y estamos en ráfaga de temblores, absolutamente estos disparos de la tierra que nos tienen nerviosos, pero al mismo tiempo pidiendo ánimo y gracias a Dios no ha habido daños personales de consideración, salvo algunos heridos leves, que sí hay que tener la precaución pues de ser cuidadoso, no ponerse debajo de cornisas ni y por sitios seguros.
18: El balance provisional es de 2.270 incidencias.
0: Pendientes de Mediodía COPE de Granada, también de Cáceres, porque empeora la situación en el incendio de las Hurdes.
18: Ya ha arrasado este fuego 2.300 hectáreas, 700 personas siguen evacuadas y no se descartan más desalojos. Quienes comienzan a volver a sus casas son los vecinos de 7 localidades del incendio de Huesca, que avanza hacia la estabilización tras quemar 17.500 hectáreas.
0: El gobierno prepara el traslado urgente de 500 niñas migrantes de Ceuta a la península.
18: En paralelo, el Ejecutivo Central trabaja en un plan integral de acogida para los menores no acompañados que permanecen en la ciudad autónoma. Ana Alarcón es portavoz del Sindicato Unificado de la Policía Nacional. En Herrera, en COPE, nos ha contado que las mujeres y niñas en Ceuta no se separan de los agentes por miedo.
23: Pues nos hierve la sangre, porque vender normalización cuando a la vista está que de normal no tiene nada. Estamos hablando de miles de personas que siguen concentradas en las playas, miles de personas que están alrededor del CETI, estamos hablando, como decíamos, de agresiones sexuales que se dan de manera diaria, y lo mismo Ceutí te lo cuentan, ¿no? Es que están completamente abandonados y desesperados.
18: En estos 20 días de crisis migratoria se han registrado 15 denuncias por agresiones sexuales en Ceuta, la mayoría a menores de edad.
0: El Partido Popular, por cierto, anuncia que va a registrar en el Senado 5 solicitudes de reprobación de ministros.
18: Para el primer pleno de septiembre son Robles, Marlaska, Álvarez, Redondo y Mónica García. Los motivos son la gestión de esta crisis y el desplante del gobierno a la Cámara Alta para dar explicaciones. Alicia García es la portavoz de los populares en el Senado.
24: Esto no es política de igualdad, aunque ya sabemos cuál es la política de igualdad del gobierno. La conocemos bien, la política esa de pancarta y de salón. 5 ministros, 5 reprobaciones que se debatirán y votarán en el mes de septiembre, en el primer pleno del mes de septiembre. Que nadie cuente con que esto se va a diluir en verano. Nosotros seguimos trabajando.
0: Gracias, Sandra.
18: A ti.
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0: Pues ese traslado urgente de medio millar de niñas a la península, niñas que llegaron a Ceuta en la entrada del pasado 30 de julio, serían los primeros traslados autorizados a la península. Y resalto lo de autorizados porque las mafias ya han empezado a hacer negocio con el drama de los que hace 20 días entraron en Ceuta.
25: Son unas cantidades que oscilan entre los 6.000 o los 10.000 euros, dependiendo del medio de transporte. Evidentemente, lo más caro es ir en una narcolancha, incluso lo más barato es transportar en una moto de aguas.
0: Lo que se denomina taxi patera, ¿no? Hablamos de un trayecto que se puede hacer en 15 minutos, como ha contado en Herrera en COPE Borja Méndez, periodista de ABC. La Guardia Civil y la Policía han interceptado ya esta especie de traslado ilegal a la península y ha interceptado a algunos de los que estaban en esas pateras, ¿no? Traslados a las playas del campo de Gibraltar, donde llevan a grupos de migrantes, la mayoría marroquíes. Algunos incluso, como te digo, han podido ser frenados antes de llegar.
25: Pero es que además no se cortan, por así decirlo. Esos movimientos de estas organizaciones criminales coincidía con que la Guardia Civil interceptaba una nueva patera que salía desde los acantilados de La Sirena en Ceuta con destino a la península. En este caso, la Guardia Civil llegó a tiempo, frenó a los dos patrones de esta embarcación que tenían un destino claro, que era la península.
0: Esa embarcación fue interceptada el lunes con 7 inmigrantes a bordo y 2 patrones al mando. Y esto es importante porque confirma que el negocio de las mafias no se limita solo a organizar entradas en Ceuta o en Melilla. También preparan el paso a la península, ¿no? A ciudades que ya están en territorio peninsular. Te recuerdo que mantenemos una disputa con Italia porque el gobierno de Meloni instauró controles en puertos y aeropuertos para aquellos ciudadanos de fuera de la Unión Europea que llegaban al país desde España, precisamente por eso, ¿no? Porque Italia quería evitar que de alguna forma personas que han entrado de forma irregular en Ceuta llegaran al país. Es algo que siempre negó España, pero que ahora parece que no sería tan descabellado porque ya sabemos que hay algunos de los que entraron en Ceuta que están ya en la península. La Unión Europea insiste, hay que devolver a todo el que entró en la ciudad autónoma.
1: Seguimos insistiendo en que se espera que todos aquellos que permanecen ilegalmente en Ceuta sean repatriados. La Comisión continuará siguiendo de cerca la situación. Seguimos dispuestos a brindar más apoyo de la Unión Europea para ayudar a abordar la situación como hemos ofrecido desde el primer día.
0: Presiones que se suman a las que hacen desde Ceuta al gobierno, la oposición y también a las fuerzas y cuerpos de seguridad desplegados en la zona que piden empezar con las devoluciones a Marruecos cuanto antes. Mira, y estamos a poco más de 2 meses del 29 de octubre, un día que está clavado en la memoria de todos, pero sobre todo de Valencia, de localidades como Paiporta, Catarroja, Alfafar, aquellas que vieron en sus propias carnes, vivieron aquella catástrofe que fue la Dana de 2024.
2: Ahora mismo estoy metida en esta planta, que es lo que me está ayudando a cogerme, pero mirad, no hay nada.
3: Es horrible, amor, esto es muy bueno. Me estoy ahogando y no puedo ya más.
4: Pobrecito mío, vaya tela. Mirad hasta dónde llega el agua, cubre los techos.
3: ¡Ay, Dios mío, qué desastre!
4: Y sigue cayendo agua, y sigue bajando.
0: Es terrible, ¿eh? Todavía 2 años después, escuchar los testimonios y los audios que dejaron aquel día. Más de 200 muertos, 200 vidas que se perdieron, decenas de miles de personas que tuvieron que ser rescatadas, incontables daños materiales, algunos todavía sin solucionarse, obras de mejoras que siguen sin terminarse. Aquí en COPE prometimos que no nos íbamos a olvidar de ellos y por eso estamos con Salvador Aguado, es sacerdote de la parroquia de Santa Fe en Alfafar, donde acaban de bendecir el sagrario que han tenido que restaurar tras los daños causados por el lodo. Don Salvador Aguado, muchas gracias por atendernos en Mediodía COPE. Buenas tardes.
5: Hola, muy buenas tardes. ¿Qué tal?
0: ¿Cómo es de especial volver a tener ese sagrario en el sitio donde tiene que estar?
5: No sé, yo siento en mi corazón que el Señor hoy está muy contento. Bueno, anoche, ayer por la tarde cuando bendecimos por fin nuevamente ese sagrario, pues él estaba muy contento, ¿no?, de volver a su casa. Él estaba con nosotros siempre, ¿no?, pero fue un dolor muy grande perder ese sagrario, un sagrario de madera muy bonito, una obra de arte, y pues evidentemente con tanta agua y tanto barro, pues se nos dañó mucho.
0: ¿Cómo se quedó?
5: Pues totalmente destrozado, porque tuvimos que, claro, perdimos la llave del sagrario. Yo, mi única obsesión era abrirlo para poder acceder al Santísimo, y pues tuve que forzar la puerta con una palanca, la puerta se dañó, evidentemente todo destrozado, lleno de barro, y es bastante dañado, sí.
0: Ha sido difícil esa restauración porque entiendo que no es un proceso sencillo, no es cualquier cosa.
5: Pues supongo que sí, no te puedo yo dar muchas palabras técnicas sobre el asunto, sí, pero ha tardado, pues eso, desde aquel, va a hacer casi 2 años, y la Pascua de ese año de después de la Dana fue cuando lo pudimos enviar ya por fin al restaurador de Sevilla para que empezara el proceso, ¿no? Entonces ha tardado bastante más de como un año y medio aproximadamente el proceso de restauración.
0: Entiendo que el proceso este año ha sido duro, ¿no? También porque no sabes si va a poder quedar como estaba, en qué circunstancias va a volver, la incertidumbre, ¿no? Al final.
5: Bueno, Bueno, yo confiábamos al 100%, ¿no? La verdad es que con las referencias que nos pasó, cosas del señor, ¿no? Estas diosidencias del señor, una de sus trabajadoras es amiga mía del Camino de Santiago, coincidimos haciendo el Camino de Santiago, y a través de ella fue que el restaurador, pues se ofreció a hacérnoslo gratuitamente, ¿sabes? Ha sido un proceso no solo sanador y maravilloso para todos, sino que ha sido un regalazo del señor y, por supuesto, de José Manuel Cosano, que es el restaurador de allí del barrio de Triana, en Sevilla.
0: ¿Cómo recuerda aquel terrible día?
5: Pues ahora estabas poniendo lo de los testimonios y se me estaba encogiendo el corazón.
0: Es que estremece todavía.
5: Fue algo inesperado, no sabíamos qué estaba pasando y evidentemente pues yo el recuerdo que tengo es pues eso, ¿no? La desesperación de no saber qué bolillos estaba pasando y no entender nada, ¿no? Porque perdimos toda clase de conexión de móvil con el exterior, no sabíamos absolutamente noticias. No solo sabíamos que subía el agua y esa desesperación, ¿no? De no saber hasta qué punto iba a seguir subiendo el agua.
0: Salvador, estaba
5: ya se hace oscuro.
0: ¿Estabas oficiando misa cuando empezó la riada?
5: Estábamos terminando, terminando. Además, es que me acuerdo perfectamente que el agua empezó a entrar en la parroquia a las 8:20, que es cuando yo estaba terminando y desvistiéndome en la sacristía, y ahí fue cuando empezó a entrar el agua por la puerta de la parroquia, sí. Sí, estábamos terminando. Ayer en Alfafar no había caído ninguna gota de agua de lluvia. Entonces, pues eso, estábamos ahí un grupo de unos 25, 30 celebrando la Eucaristía, como todos los días.
0: ¿Y cómo está hoy Alfafar? ¿Está ya al 100%?
5: No, ni muchísimo menos. Yo sé perfectamente que no solo Alfafar, ¿no?, sino toda la zona que has comentado, Paiporta, Torrente, Paiporta, Los Puentes y el Barranco todavía están muy, muy afectados. Por ejemplo, el polideportivo donde yo iba a hacer gimnasia lo tienen que echar abajo, porque se hundió, estaba al lado del barranco. Por ejemplo, nosotros, la parroquia, todo lo que es exterior está ya por fin arreglado, pero todavía nos queda toda la rehabilitación interior del templo, de los locales, que se dañó todo, y a día de hoy todavía no hemos podido empezar con todo ese proceso de arreglo de los locales, por ejemplo.
0: Madre mía, entonces no tenéis una previsión.
5: Y asfaltar. Sí, bueno, estamos en el proyecto ahora para poder empezar, ¿no? Pero bueno, hay mucha traba burocrática. Vamos a dejarlo ahí en eso, ¿no? Que se está ralentizando todo mucho porque el ayuntamiento pues quiere que se haga todo como excesivamente demasiado legal para poder hacer una rehabilitación normal y corriente, ¿no?
0: La burocracia, ¿no? Pero que bueno, siempre ralentiza,
5: sí,
0: mucho.
5: Un poco lenta. Sí, a mí esto me desespera un poquito, el tema burocrático me desespera un poco, pero sí que en el barrio pues se continúa mascando un poquito, ¿no? Todo ese dolor. No solo, pues eso, ya hay muchas cosas, gracias a Dios, la gente que ha perdido viviendas y vehículos y todo esto, pues ya ha ido recuperando poco a poco, pero pues eso, lo típico de que ha sonado el ace alert, la alarma, varias veces desde entonces, y cada vez que suena es como volver otra vez a revivir todo ese trauma de aquella noche.
0: Eso te iba a decir, Salvador, ¿cómo encaráis el otoño? Entiendo que cada vez que se acerque una temporada de lluvias,
5: sí,
0: os echaréis,
5: sí,
0: a temblar,
5: yo, bueno,
0: ¿no?
5: Ya la gente de la parroquia lo tiene muy claro. En cuanto entramos en alerta, automáticamente se suspende todo. O sea, ya allí me da igual que no caiga una gota. Si no cae una gota de agua, todavía me asusto más, ¿sabes? En cuanto entramos en un proceso de estos de alerta roja o de alarma, automáticamente queda absolutamente todo suspendido. Por el pánico, ¿no? La gente ya, pues eso, tiene miedo a todo.
0: Eso te iba a decir, los vecinos, ¿no? Entiendo,
5: sí,
0: que...
5: Sí, la gente. La gente en general, ya te digo, a lo mejor así casos graves de estos habrán habido, pues, no sé, 2, 3 desde la Dana. Y sí que es verdad que cuando te bota la alarma, una vez me acuerdo que estábamos en misa el año pasado, el curso pasado,
0: sí,
5: estábamos en pleno credo y empezaron a sonar, imagínate, todos los móviles.
0: Pues es alert,
5: la,
0: ¿no?,
5: alarma de todos esos móviles en medio de la Eucaristía, y claro, tuve que calmar a la gente diciéndole, tranquilos, o sea, sí, está saltando la alarma, pero seguimos a una mala, pues no volvemos a subir al tejado, que es lo que hicimos esa noche, ¿sabes?
0: Bueno,
5: no, es preferible ser un poco ordenados en ese sentido que salir todos corriendo como si esto fuera el fin del mundo.
0: Desde luego, por suerte ahora suelen avisar con más tiempo. Que esa es la clave, sí, de las alarmas.
5: Sí, a nosotros esa noche la alarma ya nos sonó cuando ya estábamos ya todos en el tejado de la parroquia. Vale. O sea que ya sonó tarde, sí.
0: ¿Cuántos
5: sí, sí.
0: pudisteis
5: Pero
0: pasar
5: bueno,
0: ahí
5: no
0: arriba?
5: Pasó más, pues fuimos más de 140 personas vale. arriba del tejado de la iglesia. Claro, porque todo el mundo que se intentó salvar su coche en la plaza de la iglesia, todo el mundo al final lo tuvo que dejar porque empezó a subir el nivel del agua y los coches empezaron a flotar. Entonces, muchísima gente que estaba por allí, por el barrio, abrimos la puerta de la iglesia y tuvo que subir allí a pasar la noche, claro. Sí, sí, sí.
0: Qué miedo, madre mía. ¿Y cuántas horas os pudisteis pasar allí?
5: Pues, no sé, desde las 8 hasta las 5 de la mañana que empezó a bajar el nivel del agua y con la incertidumbre de no saber qué estaba pasando. Y claro, después cuando salimos y se hizo de día, que fue cuando fui a la iglesia a ver cómo estaba todo, ¿no? Que no hubieran robado nada, porque como aquello fue que empezaron a robar la farmacia, el estanco, los supermercados los atracaron también. Claro, yo mi único temor era que se hubieran llevado algo de la iglesia, el sagrario o alguna imagen o yo qué sé, cualquier cosa así valiosa. Y no, gracias a Dios, la iglesia no la tocaron. Y fue cuando me encontré el sagrario allí, ya en el suelo, todo lleno de barro.
0: Eso te iba a decir, el sagrario estaba en malas condiciones, pero estaba, se ha podido restaurar, ha vuelto sí. a la parroquia, sí, sí. símbolo de la parroquia, pero me imagino también que un poco símbolo de la vuelta, ¿no?, a la vida completa en Alfafar, ¿no?
5: Sí, claro, bueno, es como un pequeño símbolo, por lo menos para la gente de la parroquia de allí del Parque Alcosa, de la parroquia de Santa Fe, es un símbolo muy importante, ¿no? Porque es, ya te digo, es un sagrario de madera, que quedan muy pocos de ese estilo ya, que no estén como, suelen estar como enganchados a un retablo, este tipo de sagrarios, ¿no? Pero exentos de un retablo es raro. Yo aquí veo más de pues de chapa, de hierro, ¿no? De metal.
0: Sí.
5: Pero sagrarios de madera quedan pocos, o por lo menos se ven menos aquí en mi diócesis. Entonces, pues bueno, para la gente de la parroquia es como un pequeño tesoro. Y recuperarlo, pues ha supuesto cerrar una herida, ¿eh? Es como si se hubiera cerrado una herida, cicatrizado algo dañado en la vida espiritual de esta parroquia.
0: Qué importante es eso también. ¿Algún otro tesoro de la parroquia sufrió daños?
5: No, gracias a Dios el Cristo, que es la otra joya que tenemos, que está en el altar mayor, está en alto, está muy en alto y no se dañó, no se llegó a dañar. Pero sí que pedimos absolutamente, pues manteles, purificadores, el ambón también se echó a perder. Y con la generosidad de mucha gente hemos ido recuperando poco a poco, ¿no? Pero el sagrario ha sido como algo como muy que te toca muy muy a lo hondo, ¿no? A mí como sacerdote, pues aquella mañana me dolió mucho, ¿no? El haber encontrado allí al Santísimo, que ya pues estaba todo disuelto y no quedaba nada del Señor. Pero esto ha sido como un bueno, bienvenido nuevamente a tu casa, ¿no, Señor? Ha sido como volver a cerrar ese círculo que hacía falta para la parroquia.
0: Pues sí, que es muy importante. Salvador Aguado, sacerdote de la parroquia de Santa Fe en Alfafar, te mandamos un abrazo enorme y nada, a disfrutar ahora que muchísimas esa herida gracias. Se cierra.
5: Por supuesto, muchas gracias, Dios os bendiga.
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1: Diez minutos para las dos. 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Y hoy vamos a hablar de otra de las nits de Bellver. Otro concierto que va a tener lugar en el maravilloso castillo de Bellver, en un marco incomparable, en una noche inolvidable, seguramente para el 29 de agosto, para la Orquesta de Cambra de Mallorca. Saludamos al director de l'orquestra, Bernat Kegles. Bon dia.
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13: Las 2, la 1 en Canarias.
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13: ¿Qué tal? Muy buenas tardes. Aquí seguimos en Mediodía COPE desde la 1 contándote todo lo que está pasando. Y mira, también lo que se prevé que pase. La vuelta al cole, por ejemplo, un año más. Y esta vez, otra vez, la máscara de la historia. Seguro que no te descubro nada, ¿eh? Si ya has comprado libros, uniformes, mochilas. Y si no, ya te digo, donde más dinero se van a dejar este año en libros y uniformes es en la Comunidad Valenciana. 480.

0: 37 euros por alumno de media, y donde menos en Extremadura, unos 400 euros. En fin, una pasta en cualquier caso, así que mucho ánimo. Bueno, que en breve también vuelven a clase los políticos.
1: Buenas tardes a todos y a todas. Si sus señorías ocupan los escaños, empezaremos esta sesión de pleno y espero que hayan tenido unos buenos días de verano.
0: Ahora mismo estamos así, ¿eh? Todo buenas intenciones, vaya curso político nos espera. Mira, de entrada, la semana que viene vuelve la actividad al Congreso, con todas las comparecencias que tiene pendientes el gobierno para explicar la gestión o no gestión que se ha hecho en Ceuta casi un mes después, porque sabes que no han querido acudir al Senado. En fin, que todo se acaba, ¿eh? Todo lo bueno se acaba, hasta las vacaciones del presidente del gobierno, que más allá de Ceuta afronta un curso político de alto voltaje, con elecciones y mayoría parlamentaria, con una agenda judicial que tira para atrás. Si el anterior curso acabó con un fiscal general y un exministro y exsecretario de organización del PSOE condenados, este no pinta mucho mejor. Y hay novedades, por ejemplo, en el caso que investiga las supuestas cloacas socialistas para atacar, desprestigiar a todo aquel que se atreviera a investigar al entorno del presidente del gobierno. Y en la Audiencia Nacional se ha recogido ya el contenido que ha dejado el volcado del móvil de Juan Manuel Serrano. ¿Quién es Juan Manuel Serrano? Pues mira, amigo personal de Pedro Sánchez, de los pocos que aguantaron a su lado cuando salió de su primera etapa como líder del PSOE, jefe de gabinete de Sánchez en el partido, de hecho, y luego presidente de Correos, donde además de dejar un agujero económico importante de unos 1.200 millones de euros, colocó al aire 10 a la fontanera mayor del Reino Socialista. Mira, Serrano, imputado por las cloacas y también en la trama de la SEPI que investiga supuestas mordidas en contratos públicos, ha intentado impedir que se recabara la información de su teléfono móvil. Alegó que cuando la Guardia Civil volcó el contenido, pues no estaban ni él ni sus abogados, no estaban delante, y lo intentó anular, pero el juez Pedraz en la Audiencia Nacional ha dicho que dale, que muy bien, que se anula y que se vuelve a volcar ya con todas las garantías. Pero que hay que saber que se dijeron Leire y Serrano, pero sobre todo Serrano con otros posibles dirigentes socialistas sobre esa operación de las cloacas. No hay ver si todo fue cosa de Santos Cerdán, como defiende el partido, o alguien más estaba al tanto y acaba también imputado el Partido Socialista Obrero Español como tal. Veremos, ¿no? ¿Sabes lo único que podemos sacar de momento en claro de todo esto? Mira, pues que no hay un solo imputado en el entorno de Pedro Sánchez que se esfuerce en demostrar que es inocente, ninguno. Todas las estrategias se basan en buscar algún fallito, algún resquicio que permita anular la causa, la misma estrategia, por ejemplo, del expresidente Zapatero.
2: Y ahora vamos a las dichosas joyas. ¿Sobre esto quiere prestar declaración o no quiere prestar declaración?
3: No deseo prestar declaración por el recurso que se ha presentado.
0: 2 meses y 2 días, para ser exactos, llevamos esperando, por cierto, las explicaciones sobre las joyas encontradas en el despacho del expresidente que nos prometió Zapatero que nos iba a dar 10 días después de declarar. Así que expectantes estamos, ¿no? A ver qué cuenta, y el año político judicial, que casi casi es lo mismo, todavía ni ha empezado.
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0: Es miércoles 19 de agosto y hay más noticias que tienes que conocer a esta hora con Sandra Senjo. Te las cuento, Sandra. Buenas tardes.
5: Buenas tardes, Ángela.
0: Localizadas las armas utilizadas en el tiroteo mortal de Isla Cristina en Huelva.
5: Tiroteo registrado el domingo en el que murieron 3 personas, además del bebé de una de las víctimas que estaba embarazada, y 2 resultaron heridas. La Guardia Civil mantiene el operativo para localizar a los autores de esta tragedia, un enfrentamiento entre clanes.
0: Está también de actualidad, siguen los incendios con dispar evolución, Sandra.
5: Se sigue con cautela la evolución del de pino franqueado en Cáceres, que ha arrasado 2.200 hectáreas de pinar y del que se cree que ha sido intencionado. 700 vecinos de la comarca de las Urdes continúan esperando la autorización para poder regresar a sus casas. Sí que pueden volver a ellas los casi 400 vecinos de 7 pueblos desalojados por el fuego de las Peñas de Riglos en Huesca. Este incendio ha quemado más de 18.000 hectáreas.
0: Ojo a esto, Irán pone a Europa en el punto de mira por Donald Trump.
5: El diario estadounidense Financial Times asegura que el régimen de Teherán contempla atacar objetivos militares estadounidenses en suelo europeo si Trump persiste en intensificar la guerra en Oriente Próximo. Trump asegura que no hay conversaciones programadas con Irán y declara que el estrecho de Hormuz es nuevo territorio estadounidense. Esto ha llevado a que el barril de petróleo haya escalado hasta los $91.
0: Y último adiós a Juan Tamariz.
5: Desde primera hora de este miércoles, cientos de personas se han acercado llegado hasta la capilla ardiente instalada en el cementerio de San Isidro de Madrid para despedirse del mago con el que han crecido varias generaciones de españoles. Juan Tamariz ha fallecido a los 83 años de edad, pero para siempre nos queda su particular toque de humor y cómo simulaba en sus trucos que tocaba un violín.
6: Que dice sospechosa, que la detengan. Entonces la policía atrás detienen a la dama. Dice el que la desnuden. Y la policía, hombre, ¿qué? Desnuden a la dama. Dice, ¿dónde? Dice, aquí detrás del brazo. Desnudan a la dama y era el arde corazones, disfrazado de mujer, que era la que había venido. Y ahora sí, ahora estaban los cuatro y entonces...
0: Inolvidable Juan Tamariz, que sigue sacando sonrisas a todo el que le escucha. Bueno, y en los deportes, Santi Duque, buenas tardes.
7: Hola Ángela, ¿qué tal? Buenas tardes.
0: Julián Álvarez no debutará hoy en la Liga con el Atlético.
7: No, en el partido del estreno en el campeonato de los rojiblancos que reciben al Málaga en el Metropolitano a partir de las 9 de la noche. Simeone lo anticipaba ayer en rueda de prensa y hoy se ha confirmado en la convocatoria de los rojiblancos, Javi Gómez.
8: Hace unos minutos, sí, salía la primera lista de convocados de la temporada y no estaba... Julián Álvarez. Llama la atención que sí estén en ella Llorente, Baena y Musso, que comenzaron el mismo día los entrenamientos. Simeone dijo ayer que físicamente no veía al argentino. Veremos si para el domingo ante el Villarreal ya está listo, pero de momento se queda fuera de esta lista junto con el Cuti Romero, Tomás Lemar, Sorloth lesionado y Obed Vargas.
7: Gracias Javi. Por su parte, el Barcelona disputa esta noche su último amistoso antes de su debut en Liga. Será en el trofeo Joan Gamper, donde se medirá al Al-Ahly a las 8, con la duda de si Rodri tendrá o no sus primeros minutos con su nuevo equipo. Y en el Real Madrid, tras el acto de presentación ayer de Mourinho, hoy es turno para Bernardo Silva, el portugués. Una de las 6 caras nuevas de los blancos apunta a titular en el debut liguero ante el Español del próximo sábado.
0: Gracias Santi. Sigues en Mediodía Cope.
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0: 20 días han pasado ya del asalto masivo que 80.000 personas efectuaron desde Marruecos a la ciudad autónoma de Ceuta. Es cierto que una gran mayoría han vuelto al país vecino, pero a día de hoy se calcula que hasta 10.000 de estas personas podrían seguir en España, malviviendo, deambulando por las calles y por las playas. Una cifra tan elevada que ahora mismo el gobierno central no es capaz de controlar, no es capaz de gestionar. Lo último que ha decidido es montar 4 grandes carpas, pero estas solo tienen capacidad para 1.500 personas, con lo que sería insuficiente. También estudia trasladar a 500 niñas a la península. Estas menores son las más vulnerables en estos momentos. Ahora mismo hay contabilizadas 15 denuncias por agresiones sexuales, siendo la mayoría de las víctimas menores de edad, unas niñas. Ana Alarcón es portavoz del Sindicato Unificado de la Policía Nacional y esta mañana en Herrera en COPE nos ha contado que el miedo lleva a que las niñas no se despeguen de sus compañeros desplegados sobre el terreno.
10: Al mes hay una o dos denuncias de este tipo de agresión sexual, ¿no? Entonces, claramente, 15 denuncias en unas semanas pues supone una situación pues extraordinaria, ¿no? Evidente. Y es preocupante ya no solo la cifra, sino pues eso, que se haya sido en tan poco tiempo, y sobre todo lo que hemos mencionado, ¿no? Que la mayoría de las víctimas sean menores de edad. O sea, las niñas se pegan a la policía, intentan dormir cerca de los furgones de la policía, pues porque tienen miedo e intentan pues estar más protegidas, ¿no?
0: Ha criticado también que el gobierno esté desaparecido. Sánchez, te recuerdo, sigue disfrutando de sus vacaciones en Lanzarote.
10: Los políticos, pues a la vista está que van un día, comentan con los responsables cómo está la situación y se marchan. No saben lo que están viviendo en el día a día tanto los ciudadanos como los policías. Entonces, pues claro que nos molesta este tipo de declaraciones. Pues nos hierve la sangre, porque vender normalización cuando a la vista está que de normal no tiene nada, y lo mismo Ceutis te lo cuentan, ¿no? Es que están completamente abandonados y desesperados.
0: No son solo las críticas, no llegan solo de la policía, también guardias civiles, militares, sanitarios. Mira, el Colegio de Enfermería de Ceuta ha pedido hace un rato la declaración del estado de alarma ante el colapso sanitario sin precedentes que vive la ciudad y que niega la ministra de Sanidad. Y ojo también a los profesores, ¿no? El gobierno busca dónde alojar a las personas que siguen en Ceuta y le urge hacerlo con los más de 2.000 menores que en estos momentos se encuentran en las instalaciones de los colegios. En nada comienza el curso escolar y las aulas deben estar preparadas para acoger a estudiantes y a profesores. No es por ello que a las 2:09, la 1:09 en Canarias, quiero saludar a Pedro Domínguez, es presidente del sindicato AMPE, ahí en Ceuta. ¿Qué tal? Buenas tardes.
11: Hola, buenas tardes, Ángela.
0: ¿Cómo están ahora mismo estos centros?
11: Bueno, los centros todavía no sabemos porque todavía están abriéndolos y están descubriendo que ha habido algunos en los que ha habido pernoctas, hay basura, hay un montón de desperdicios. Y lo que está la comunidad es muy preocupada por esta situación y por lo que nos vamos a terminar de encontrar. Si van a tener a tiempo estos centros preparados para acoger a los alumnos, si van a estar en condiciones de limpieza y sanitarias. Estamos viendo cómo está afectando a las fuerzas y cuerpos de seguridad la sarna, y los tanto docentes como padres estamos muy preocupados.
0: Claro, porque las clases...
11: La gente se ha puesto... Sí. Las clases empiezan el 8.
0: Eso es, pero hay que preparar
11: para los
0: antes.
11: Los principales de secundaria, claro, pero los docentes tenemos que estar en clase el día 1. Sí.
0: Y empezar
11: el día
0: a preparar,
11: uno tenemos,
0: ¿no?,
11: que estar ya allí funcionando, claro, los equipos directivos tendrán que estar antes, y entonces eso requiere un trabajo, un tiempo, y no sabemos lo que nos vamos a encontrar. Los padres también, los docentes también tienen muchos niños, tienen que llevarlos. Si normalmente los centros requieren de una dotación de policía para facilitar la entrada y salida y que no haya problemas, no sabemos con qué situación nos vamos a encontrar ahora. Aparte, nos llegan constantemente informaciones contradictorias, que los inmigrantes se van a quedar aquí, hoy por la mañana resulta que se van a ir 500. A nosotros no nos han convocado desde la dirección provincial para ningún tipo de reunión ni nos han informado oficialmente de nada. Entonces, claro que estamos preocupados.
0: Claro, porque una de las soluciones que se buscó cuando empezaron a afiliar a los menores que estaban en la ciudad era habilitar dos colegios públicos de Ceuta como espacios como de primera acogida, ¿no?, por decirlo así, para esos chicos. Pero claro, los coles hacen falta ya.
11: Claro, hacen falta para los alumnos regulares, nuestros alumnos. Entonces, esos niños que están ahí, ¿dónde lo van a meter? Pero de todos modos, esos niños están metidos ahí. Otra cosa es que estén escolarizados. Eso es una, está funcionando como una especie de albergue. Y aparte, tampoco hay una cifra fija y cerrada de menores no acompañados en Ceuta. Entonces, esto es una situación bastante caótica.
0: ¿Cómo están los
11: Entonces,
0: padres?
11: No sabemos cómo va a evolucionar. Y los padres están preocupados. Entonces, el colegio debería de empezar, si no hay otra propuesta por parte de la dirección provincial, debería de empezar, debemos de intentar todos ir a una especie de normalidad, pero es que es muy difícil, porque ten en cuenta los desplazamientos que supone el comienzo del curso, los padres también tienen que trabajar, tienen que hacer sus cosas, no pueden hacerse cargo en casa de los niños, y esto tampoco nos dicen si se pospone el inicio del curso, si se pospusiese, una posibilidad. ¿Cuánto tiempo? Entonces no, tampoco le veo yo mucho sentido. Pedro, que algunas propuestas que se han dado por ahí.
0: Pedro, ¿se os ha puesto en contacto la ministra de Educación?
11: No. A los sindicatos, a lo nuestro por lo menos, no nos ha dicho nada, ni desde la Junta de Personal Docente nos ha llegado nada, ni desde la dirección provincial.
0: O sea que no, a 19 de agosto no tenéis ninguna directriz.
11: O no. Nada, no nos han dicho nada y esto sigue para adelante. Seguimos con nuestra lista de interinos, con nuestras adjudicaciones, con las reclamaciones, con las cosas habituales. Y por otra parte, pues con la congoja de saber a lo que nos encontramos.
0: Pues mucho
11: Entonces,
0: ánimo, Pedro.
11: No te puedo decir otra cosa. Ojalá pudiésemos dar una garantía de seguridad, esperemos que sí, que todo vaya bien, y le ponemos mucha voluntad ahí porque hay que tirar para adelante. Pero estamos a cero, vamos, de información.
0: No, sí, voluntad nos falta, pero claro, hacen falta eso, soluciones, porque la situación son ya 20 días de mucha presión y no se termina de normalizar, por más que quieran vendernos que sí, que vamos camino de la normalidad en Ceuta. Pedro Domínguez, presidente del sindicato AMPE allí en Ceuta, os mandamos un abrazo enorme. Muchas gracias y mucho ánimo, sobre todo.
11: Muchas gracias a vosotros por darnos voz. Un abrazo. Hasta luego.
0: Este caos ha llevado también a tomar medidas a nivel político. El Partido Popular quiere mover ficha. Esta tarde Alberto Núñez Feijóo visitará la ciudad autónoma, volverá a Ceuta y se va a reunir con su presidente, Juan Jesús Vivas. En paralelo, los populares han anunciado la reprobación de 5 ministros. Alicia García es su portavoz en el Senado.
12: Esto no es política de igualdad, aunque ya sabemos cuál es la política de igualdad del gobierno. La conocemos bien, la política esa de pancarta y de salón. 5 ministros, 5 reprobaciones que se debatirán y votarán en el mes de septiembre, en el primer pleno del mes de septiembre. Que nadie cuente con que esto se va a diluir en verano. Nosotros seguimos trabajando.
0: Sin soluciones sobre el terreno aumentan las críticas a la inacción del gobierno, también desde el propio PSOE. Ya sabes que el diputado socialista Melchor León pidió la dimisión del delegado del gobierno en la región y fue muy duro con la gestión de Pedro Sánchez aquí en COPE. También arrecian los reproches desde una corriente del partido aglutinada bajo la marca Reactiva. El diputado del Partido Popular, Elías Bendodo, ahonda hoy en ese malestar interno cada vez más conocido por todos.
13: Fijaos, hasta los propios socialistas que están empezando a hablar. El Partido Socialista de Ceuta, que está soportando esta situación, son los que denuncian lo que está mal haciendo el gobierno. El método Sánchez al que hacía yo referencia consiste no en resolver el problema, porque no tienen capacidad para resolver, sino en silenciar a quien denuncia y ocultar la realidad. Es decir, dijeron que la crisis, insisto, la habían resuelto en 24 horas y que habían vuelto a Marruecos más inmigrantes de los que entraron. Allí siguen más de 10.000 acampados, ¿eh?
0: Y que no se nos olvide, las víctimas que deja esta crisis. El gobierno ceutí asegura que esta semana se va a proceder a enterrar los cuerpos de 76 personas que no han logrado ser identificadas. Bueno, y la tierra ha vuelto a temblar este mediodía en Granada, un nuevo seísmo de 2,8 grados que se suma a los 6 registrados esta misma noche y a los que siguen, mira, hace unos minutos 2,3 en Armilla. Prosigue, por lo tanto, la importante actividad sísmica allí en Granada capital y toda su área metropolitana, donde comenzó el pasado sábado con el terremoto de mayor intensidad. Aquel día alcanzó los 4,8 grados y desde entonces se ha registrado más de 430. Las consecuencias de estos días: 3 heridos, 3 calles de Granada capital ahora mismo cortadas, importantes daños materiales y unos 600 vecinos de la localidad de Las Gavias que se han visto obligados a abandonar sus viviendas ante las grietas aparecidas. Las zonas más afectadas, además de Las Gavias, son Armilla o Granada capital. En esta última, con el miedo en el cuerpo, ¿no?, se intenta llevar una vida normal. Hemos hablado con Enrique Hernández Montes, catedrático de Mecánica de Estructuras de la Universidad de Granada. ¿Qué ha pasado esta mañana por Herrera en COPE?
14: Se vamos a tener un montón de edificios con daño. ¿Qué tenemos que hacer? Pues ahora ocultarlo, sobre todo por gente que sepa, ¿no? Y ver qué elementos estructurales están dañados. Y eso, por supuesto, hay que actuar. No es lo mismo reparar un muro, que al final acabas quitando un ladrillo y ponerlo, que intentar reparar un pilar. Un pilar es una cosa muy seria, es una intervención de descargar ese pilar, de apuntalar el edificio, de intentar sustituirlo, o en el caso que veamos que hay muchos pilares dañados, pues de ir a la demolición, no tiene más.
0: En eso están ahora en Granada, en revisar edificios. Lo contaremos en Mediodía COPE, ahora tu COPE más cercana.
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1: Son las 2:20 a esta hora. Te cuento que el deportista Bernat Chamena ha puesto en marcha un reto deportivo y solidario consistente en realizar 17 Ironmans en 17 días consecutivos recorriendo 17 comunidades autónomas. Esta iniciativa ha nacido con el objetivo de visibilizar el tumor cerebral y recaudar fondos para la investigación médica motivada por la historia de Marta, una niña fallecida a causa de esta enfermedad. La madre de la menor, Maripolo, ha recordado la dureza del proceso y el impacto del diagnóstico inicial.
2: Es muy duro y es muy duro recibir un diagnóstico y que te digan que hay un 100% de mortalidad, que no tienes una esperanza de agarrarte a un 1% de una posibilidad de cura. Y por eso estamos aquí, para cambiar la balanza, para que esa posibilidad para otros niños chicas llegue y otras familias.
1: La familia ha impulsado la plataforma La Estrella de Marta para mantener vivo su recuerdo y ayudar a otros menores, señalando que para ellos es una oportunidad muy grande de dar voz a algo que hace 2 años no sabían que existía.
2: Marta está muy presente a través de la asociación. Para mí es una manera de tenerla presente todas las horas del día prácticamente, de una manera muy bonita, porque necesito tenerla presente.
1: Claro.
2: Necesito que ella esté aquí. Ella era una niña con una vitalidad brutal, con unas ganas de todo, de estar en todos los saraos, que nosotros tenemos que dar continuidad a todo esto.
1: El atleta Bernat Chamena ha explicado cómo compagina sus entrenamientos con su profesión de músico y su vida familiar, realizando habitualmente entre 3 y 4 sesiones al día de gimnasio, bicicleta, natación y carrera.
3: Yo tengo un preparador desde hace ya muchos años y te preparan pues para estar bien de forma física, como si tuvieses que hacer un Ironman, pero el resto es un trabajo de mental, es un trabajo de concienciado, de, o sea, de saber,
1: de mentalidad, ¿no?
3: Y de saber dónde vas a ir y de lo que vas a hacer, pero lo más importante es llegar con salud y con la cabeza amueblada.
1: El pediatra Jorge Muñoz ha destacado la trascendencia de la ciencia y la repercusión que adquiere este reto en toda España, comparando la búsqueda de tratamientos con grandes hitos históricos.
5: La historia de la medicina, si nos remontamos hacia atrás, la penicilina se descubrió de casualidad y la penicilina ha salvado vidas, ¿no? Y como bien decía Mari, que tenéis, porque no se puede ver, pero habla con una sonrisa continua, perenne, que de amor, ¿no? Y al final, ¿por qué no va a haber un primer niño, una niña que con el diagnóstico que tenía Marta, que se pueda recuperar, ¿no? Fue como el primer día que se descubrió la penicilina. Pues para eso está la investigación.
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1: Las 2:24 a esta hora te cuento también que Comisiones Obreras de las Illes Balears denuncia las pésimas condiciones que sufren más de 1 millar de conductores de transporte discrecional regular, VTC y taxis en la zona de espera del aeropuerto de Palma, conocida como La Bolsa. El sindicato denuncia que solo hay un baño por género para más de 1.000 trabajadores, con una única limpieza diaria, además de temperaturas que pueden alcanzar los 40 grados y una zona de espera sin protección adecuada frente al calor o al frío. Daniel Torrent es el coordinador de carretera y logística de Comisiones Obreras en Baleares.
30: Hay unas condiciones deplorables
0: lo cual hace que no el día a día de los conductores sea penoso. Hay baños en mal estado, se limpian una vez al día, aproximadamente pasan unos 1,000 conductores diariamente por ahí, haciendo pausas, esperando hacer el transporte de los pasajeros de 2 horas, y claro, al rayo del sol, a veces 40 grados, no hay sombra. No da para más.
1: Comisiones Obreras critica también que las empresas prohíban mantener los motores encendidos para utilizar el aire acondicionado y señala que la única alternativa climatizada es una cantina cercana con precios que considera también abusivos.
0: Inmediatamente te están llamando la atención a la mayoría de los conductores diciéndole que el gasto de combustible se puede detectar cuando un vehículo está a ralentí, y entonces, ¿qué es lo que queda? Tenemos las pruebas suficientes de que los conductores abren los maleteros de los autobuses y hacen su descanso por lo menos a la sombra debajo, donde guardan las maletas, y esto es inasumible.
1: El sindicato responsabiliza a AENA, a la dirección del aeropuerto y a las empresas del sector, y exige una actuación urgente para mejorar las instalaciones y garantizar unas condiciones dignas y saludables para los trabajadores.
0: Y el sindicato, hemos hecho un estudio del problema y vemos que la responsabilidad es de AENA, que no adecua la zona de espera de esta cantidad de vehículos. Y no te estoy, ahora que estamos en temporada, pero a lo largo del año también sucede. Así como sucede con el calor, sucede con el frío. Además, hay un bar que hay que consumir, que los precios son precios aeropuerto.
1: Bueno, vamos a hablar de otra cosa. Durante la época estival se ha registrado un incremento notable de las reacciones alérgicas debido a una mayor exposición al aire libre y al aumento de insectos. La farmacéutica y especialista en alergia alimentaria Amapola Monuera ha explicado que la anafilaxia constituye la respuesta más severa de un paciente alérgico. Según la experta, la anafilaxia es la reacción más grave que puede tener un paciente alérgico porque es capaz de llevarse la vida en pocos minutos.
4: La anafilaxia es la reacción más grave que puede tener un paciente alérgico porque es capaz de llevarse la vida en pocos minutos. Si no se trata inmediatamente con una medicación de rescate, que es una adrenalina intramuscular, puede dar un síncope, que es un shock anafiláctico, y el paciente entra en parada cardiorrespiratoria.
1: Eso sí, explica que es poco habitual empezar directamente con esta complicación, ya que normalmente se sufren reacciones leves o moderadas previas entre alimentos, medicamentos o picaduras.
4: Pero es raro debutar una alergia con una anafilaxia. Normalmente cuando se tiene una alergia a unos alimentos o a medicamentos, o bueno, pues en el caso de también de picaduras de himenópteros, que son los 3 tipos de alergia que habitualmente en España sí que pueden producir anafilaxia, normalmente se han tenido reacciones leves o moderadas previamente.
1: Durante los meses estivales, las picaduras de abejas y de avispas han provocado un aumento de la anafilaxia por picadura de estos insectos de hasta un 400% en España, concentrándose la mayoría de los casos entre junio y septiembre. Además, la especialista ha advertido de que al comer fuera de casa aumenta la posibilidad de contaminación cruzada al relajarse los controles en establecimientos hosteleros. Los alimentos que generan más alergias en la gastronomía nacional son los siguientes.
4: Bueno, en España la mayor parte de las alimentos se dan a la leche, al huevo, a los frutos secos, al pescado y al marisco, porque sí, son los alimentos que, bueno, pues están más distribuidos en nuestra gastronomía y nuestra industria alimentaria.
1: Al filo de las 2:30 seguimos contándote todo lo que te interesa en Mediodía COPE.

0: 2:30, 1:30 en Canarias.
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0: Muy buenas tardes, aquí seguimos en Mediodía COPE en este miércoles 19 de agosto. Mira, en un día, ahora que la tierra se ha calmado un poquito en Granada, un poquito porque los temblores siguen, hace un rato en Armilla, también en la Zubia, lo vemos en directo en el Instituto Geográfico Nacional, pero bueno, nada que ver con la situación que se vivió ayer o que se vivió la madrugada del sábado. Ahora que, como digo, nos da cierta calma, podemos parar a pensar que otra vez la naturaleza nos ha puesto en nuestro sitio, ¿no? Nos ha vuelto a recordar que por muchos pasos que demos hay cosas que todavía se nos escapan, que ni con la mejor inteligencia artificial de todo el mundo hay cosas que podemos controlar. Mira un poco cómo pasó con el eclipse, en ese caso por la fascinación en sentido positivo. En el caso de los terremotos de Granada, pues bueno, la sensación es más bien de mucha intranquilidad, incluso de temor por si se vuelve a repetir, cosa que los geólogos no descartan. Lo ha resumido muy bien esa sensación que viven los granadinos el arzobispo de Granada, José María Gil Tamayo, en Herrera en COPE. Hay que lanzar un mensaje de serenidad, sí, pero es inevitable sentir miedo.
3: El miedo es libre, ciertamente. Como el ser humano tiene profundamente marcado el instinto de supervivencia, lógicamente el miedo está ahí. Eso no lo podemos evitar. Es que gracias a Dios hasta ahora nos estamos librando, no del miedo, porque eso lo tenemos en el cuerpo, pero sí de daños personales de consideración.
0: Pues efectivamente, ¿no? Ahora estamos en esos trabajos de evaluación de edificios que en algunos casos acumulan daños porque ya sufrieron los efectos del terremoto del sábado pasado. Esos trabajos y evaluaciones están en marcha mientras se intenta volver pues a la normalidad, ¿no? Los centros sanitarios han vuelto a abrir, así que muchos edificios y monumentos también, empezando por la Alhambra, donde solo permanece cerrada la Alcazaba. Las imágenes de ayer de esa joya nazarí temblando pone los pelos de punta, como la de los coches destruidos, edificios dañados, en fin, vuelta poco a poco a la normalidad en Granada, y eso es lo que buscan también en Ceuta. Con esa novedad de esta mañana que te estamos contando en COPE, el gobierno está trabajando ya en el traslado urgente de 500.000 de niñas a la península, niñas que llegaron a Ceuta en la entrada del 30 de julio. Sabes que la situación de las menores es especialmente delicada, muy complicada, seguramente el colectivo más vulnerable, el que más está sufriendo. De hecho, la policía tiene constancia de 15 denuncias por agresión sexual, 15, cuando lo habitual nos contaban es registrar allí una o como mucho dos al mes, 15 en 20 días. De las 15, en 3 casos las víctimas eran mayores de edad, en el resto son niñas que tienen entre 10 y 15 años. Terrible lo que contaba esta mañana Ana Alarcón, que es portavoz del Sindicato Unificado de Policía en Herrera en COPE.
4: Las niñas se pegan a la policía, intentan dormir cerca de los furgones de la policía, pues porque tienen miedo e intentan pues estar más protegidas, ¿no?
0: Bueno, pues partiendo de la base de esa situación tan complicada, tan delicada en la que están esas niñas y adolescentes, hay que decir que el traslado de estas 500 menores se estaría organizando de forma urgente, por lo que no se esperaría la reunión que Gobierno y Comunidades mantendrán la próxima semana para hablar del reparto, ¿no? Reunión que, por cierto, se prevé muy tensa porque las comunidades gobernadas por el Partido Popular marcan distancia por la falta de información, porque ni siquiera se sabe la cifra exacta de los menores que siguen solos en Ceuta. La última oficial es de 2.168, pero estos son los que han podido ser registrados, quedan más. El PP, que además tiene su propio jaleo en aquellas comunidades donde gobierna con Vox, insiste en que los menores tienen que volver a Marruecos, que son niños que tienen que estar en su casa con sus familias. Y hay que decir que a las presiones del PP el gobierno suma las del gobierno de Ceuta y también de policías, que piden que se aceleren las devoluciones a Marruecos, y también las de Bruselas.
5: Seguimos insistiendo en que se espera que todos aquellos que permanecen ilegalmente en Ceuta sean repatriados. La comisión continuará siguiendo de cerca la situación. Seguimos dispuestos a brindar más apoyo de la Unión Europea para ayudar a abordar la situación, como hemos ofrecido desde el primer día.
0: Pues ahí está Bruselas diciendo que se cumpla la ley y brindando su apoyo y recordando que esperan todavía una solicitud formal de ayuda por parte de España, porque sin solicitud formal no se activan los mecanismos, como pasó el 30 de julio con la activación de Frontex, que no se activó porque España nunca lo llegó a pedir. Ahora mismo la ministra El Masai dice que han pedido ayuda de fondos europeos, financiación, y la comisión dice que hay contactos, pero que formal nada de nada. Así que la pregunta un día más es inevitable: ¿por qué tanta opacidad en todo aquello que tiene que ver con Marruecos?
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0: Hay más noticias que contamos con Sandra Senjo. Sandra, buenas tardes.
2: Buenas tardes, Ángela.
0: La UCO ya tiene el clonado del teléfono móvil del exjefe de gabinete de Sánchez.
2: Del terminal de Juan Manuel Serrano, investigado por el caso Leire. Quien fuese jefe de gabinete de Sánchez, además de presidente de Correos, fue imputado hace un mes por el juez Pedraz ante los indicios sobre su presunta implicación en los intentos de interferir en las causas abiertas en el entorno socialista.
0: Y mira, una buena noticia, por fin repunta la natalidad en España por segundo año consecutivo.
2: En los seis primeros meses del año nacieron 156.000 niños en nuestro país. Son 1.600 más que en el mismo semestre de 2025. Estadística revela también que los nacimientos en España de madres de más de 40 años siguen superando a los de menores de 25.
0: Y nuevo balance de víctimas del terremoto en Colombia.
2: Del que hoy se cumplen 9 días, el gobierno colombiano cifra en 312 el número de fallecidos, en 290 las personas desaparecidas y en más de 4.600 las heridas.
0: Y a partir de las 3 de la tarde de COPE, todo el deporte. Santi Duque, buenas tardes.
6: Buenas tardes, Ángela. Vamos a hablar del debut en Liga del Atlético de Madrid, que esta noche a las 9 se mide al Málaga en el Metropolitano, sin Julián Álvarez y sin Sorloz. Estaremos en Barcelona, donde los de Hansi Flick juegan esta noche el torneo Joan Gamper, con la posibilidad de que Rodri dispute sus primeros minutos. Escucharemos a Bernardo Silva, que hoy ha sido presentado en un acto privado por el Real Madrid. Repasaremos los últimos movimientos del mercado de fichajes. Siguen trabajando los directores deportivos a 12 días del cierre de mercado. Y seguiremos hablando del tenis español, pues Rafa Jodar busca hoy a las 5 en Cincinnati una plaza en los cuartos de final.
0: Gracias, Santi. Sigues en Mediodía COPE.
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0: Bueno, y nadie duda ya a estas alturas del verano que los incendios han marcado gran parte de él. De hecho, las últimas cifras oficiales del Ministerio de Transición Ecológica cifran en más de 254.000 las hectáreas quemadas este año en un total de 42 grandes incendios. Estamos aún lejos de los terribles datos del año pasado. 2025 cerró con más de 393.000 hectáreas arrasadas, aunque nadie se atreve a pronosticar que este 2026 finalice alcanzando o incluso superando, ¿no?, esa terrible cifra. Pero bueno, vamos a ser optimistas y por lo menos la última hora que nos llega de los tres grandes fuegos activos son esperanzadoras, sobre todo en el caso del declarado en las Peñas de Riglos, en la provincia de Huesca. Aunque la UME y los servicios de extinción siguen trabajando en la estabilización de un flanco, los vecinos de 7 de los 19 municipios desalojados ya pueden volver a sus casas. Última hora, Pablo Barrantes, buenas tardes.
8: Buenas tardes. Sí, por fin, tras 9 días, podemos contar noticias positivas de este incendio que se inició en el entorno de Riglos y que ha calcinado más de 18.000 hectáreas. Fíjate, es un 8% de las cifras nacionales que acabas de dar, el peor de la historia de Aragón. El gobierno autonómico ha autorizado este miércoles el regreso a sus casas de unos 500 vecinos de Villalangua, Salinas de Jaca, Santa María de la Peña, Bailo, Larués, Aragüés y Alastuey. El retorno se realiza con luz, con telefonía, aunque el agua potable se suministra embotellada. Mientras, la Guardia Civil ha desplegado una oficina móvil en Bailo para atender a los vecinos. El perímetro del fuego es de 100 kilómetros, se mantiene estable, sin aumentos, aunque los equipos de extinción siguen sofocando puntos calientes generados por la extrema sequedad. Se espera que sea el último día crítico, a la espera de un desplome, ojo Ángela, de 12 grados mañana, lluvias a partir también de primera hora que ayuden la consolidación definitiva y decir por fin adiós a este incendio.
0: Jolín, pues 12 graditos menos se nota, ¿eh?, sobre todo también en la lucha contra el fuego. Gracias, Pablo. De Huesca nos vamos hasta Cáceres, hasta la comarca de las Urdes, donde a primera hora de la mañana los equipos que están trabajando en el control del fuego de Pino Franqueado eran más optimistas que en estos momentos. Las próximas horas van a ser clave, determinantes, ¿no? Los 700 vecinos desalojados siguen sin poder volver a sus casas. Blas Sánchez, buenas tardes.
9: Buenas tardes. Aunque las condiciones meteorológicas de la pasada noche han sido favorables para el control del incendio, en las últimas horas reina la cautela. Las miradas están puestas en la alquería del Cerezal, donde hay vecinos que no se quieren mover.
10: ¡Caballero! ¡Guardia Civil! ¡Tiene que abandonar la vivienda!
11: Ya hemos dicho el compañero, el guardia.
10: Vale, sí, se está vistiendo, ¿no?
11: Sí, ya hemos vamos.
9: Durante la mañana, el vicepresidente de la Junta de Extremadura, Abel Bautista, ha avisado sobre unas condiciones que podrían provocar una actividad más virulenta del fuego.
12: La actividad explosiva que pudiera generar el propio incendio en ese valle de Los Tejos pudiera entrar en una actividad bastante virulenta, explosiva, como digo, y por tanto que pusiera en peligro esa población del Cerezal.
9: La comarca de las Hurdes, en la provincia de Cáceres, está viendo muy afectada en los últimos años por los incendios. El alcalde de Pino Franqueado, José Luis Azabal, pide cambios en la política forestal ante tanta desgracia.
13: Cuando los evacuamos, pero otra vez, hijo, pero otra vez. Y es una cosa que sufrimos año tras año y creo que hay que llegar el momento de poner un punto y aparte, esto no puede seguir así.
9: Las autoridades han confirmado que el fuego en Pino Franqueado ha sido intencionado. Ya ha arrasado 2.200 hectáreas.
0: ¡Qué barbaridad! Pues así está la cosa en Cáceres. También buenas noticias desde Castellón, de ese fuego en la Vall d'Uixó que ha puesto en jaque a buena parte de la provincia durante el mes de julio y que cuando se pensaba que estaba controlado volvió a reactivarse, ¿no? En este caso los bomberos han dado por controlada la reproducción del fuego. El inicial calcinó más de 9.000 hectáreas durante 11 días consecutivos. En la Comunidad Valenciana nos quedamos porque hoy parte de ella afronta uno de los días más calurosos del verano. Ahora mismo la provincia de Valencia y parte de la de Alicante se encuentran en alerta roja por altas temperaturas. A las 2:41 nos vamos hasta la playa de la Malvarrosa, en la que se encuentra Martina Payá. Martina, buenas tardes.
14: Buenas tardes, pues una cosa es lo que marca el termómetro, que ya supera los 40 grados en diferentes puntos, y otra es la sensación térmica, que es todavía mayor. Y en ese contexto, cada uno hace lo que puede.
15: De vez en cuando, pues nada, un paseíto, un heladito y poco más.
16: Nada, yendo por la sombra y con agua fresquita para ir hidratándonos.
14: Precisamente en las playas es donde más se refuerza su dispositivo Cruz Roja. Uno de los voluntarios que atienden es Joan.
17: Un día como hoy, los servicios que se prestan en lugares de playa, las postas de Cruz Roja, las ambulancias de Cruz Roja, se ven reforzadas en todos los posibles por personal. Contamos con casi todos los medios disponibles.
14: El aviso rojo dura hasta las 9 de la noche y es naranja en prácticamente el resto del territorio. Los parques naturales, como la Devesa del Saler, permanecerán cerrados con riesgo extremo por incendio hasta el viernes.
0: Pues mucha precaución ahí, gracias Martina. Hoy el calorazo se ha impuesto en toda la zona de Levante, pero ojo que a partir de mañana el mapa del tiempo cambia, ¿eh? Las temperaturas van a bajar, te diría que de forma generalizada en toda España, hasta 10 grados menos en solo 24 horas y se esperan incluso nevadas en cotas superiores a los 2.500 metros, madre mía. ¿A qué se debe este giro importante cuando aún nos quedan por delante bastantes días del mes de agosto? Pues nada más y nada menos que al descenso de la latitud del chorro polar, que traerá bajada de los termómetros, tormentas y una inestabilidad generalizada que podría prolongarse hasta bien entrada la semana que viene y que algunos esperamos con muchas ganas. Bueno, y en nada llega septiembre. Ay, septiembre, Dios mío. Y tocará llenar, pues, de nuevo despensas, frigoríficos, afrontar la vuelta al cole, al trabajo, el que esté de vacaciones. Con la inflación superando el 3%, el llenar esa cesta de la compra refleja las desigualdades económicas.
18: Lo que más abunda es pasta. Hay carne, hay pescado.
19: No suelo comprar procesados.
20: Pues la verdad es que compramos muchas verduras y frescos y se evitan pizzas, bollería industrial.
21: Hay pizza o algún congelado.
0: Es decir, Victoria Ballesteros, buenas tardes.
22: ¿Qué tal? Buenas tardes.
0: Que se come peor en los hogares con menos renta, ¿no? Más ultraprocesados, por lo menos.
22: Eso es, ¿no? No hace falta ver una nómina para intuir un poco el poder adquisitivo de las familias. Tú echas un ojo al carrito en el supermercado y más o menos ya ves por dónde.
0: Qué
22: va.
0: Buen indicador.
22: Sí, entonces los hogares con menos renta consumen el doble de productos procesados, el doble, ojo, que los de renta alta. O sea, menos verdura, menos fruta, menos pescado, menos carne y más pasta, más procesados.
0: Precocinados.
22: Sí, efectivamente, la bollería y tal. Entonces, es un indicador más de la desigualdad, como nos contaba Enrique García, que es portavoz de la OCU.
23: La cesta de la compra es un termómetro muy útil para observar cómo las diferencias económicas se traducen en oportunidades desiguales de acceso a una alimentación saludable.
22: Y ojo, mira, cada vez vamos más al supermercado, pero no llenamos más el carro. Entonces, nos cogemos lo justo y nos salimos, ¿no? Es como una forma de controlar el gasto. Hacemos el doble de visitas que hace 15 años. Vamos 200, yo no voy 233, pero dice que la media son 233 al año de media. Aunque cada cesta lleva un 20% más de productos. Compramos más sobre la marcha, entiendo que para ajustar el presupuesto, porque si luego no te llega y te has pasado comprando ahí una barbaridad.
0: Bueno, aquello pues de controlar eso. Un poquito más lo que tienes en casa e intentar desperdiciar menos, cosa que es buena. El problema es que
22: está bien.
0: No sé si eso controla demasiado el gasto.
22: Bueno, yo es que si cada vez que. En mi caso no sería así. Me gastaría cada vez más, porque
0: Tú eres de una compra grande.
22: Sí, soy de compra grande. Es que soy familia numerosa.
0: Ah, claro, es que eso no condiciona mucho, claro. Todo. Oye, Victoria, ¿qué pasa con aquellas familias que tienen que seguir por lo que sea una dieta concreta? Eso también se nota la brecha, ¿no?
22: Pues ese es el caso de los celíacos, que no pueden elegir, y esa obligación de consumir una determinada cosa, pues marca un precio. Y ¿sabes cuánto les cuesta? Unos 1,000 euros más extra al año, es decir, unos 80 euros más al mes por llenar un carrito con productos sin gluten, o sea, que es casi lo que te puede costar una compra semanal en algunas familias. Por eso, María Acevedo, de la Federación de Celíacos de España, hablaba de ayudas.
2: De hecho, España es de los pocos países europeos que no ofrece ningún tipo de ayuda económica a las personas celíacas. Pero bueno, hay otros tipos de ayudas, bueno, reducción de IVA, mejoras a nivel fiscal. Una persona diagnosticada como celíaca, pues que pueda recibir algún tipo de compensación económica.
22: Y otra cosa que se está detectando es que pagamos más por ahorrar tiempo o por falta de él, que los platos preparados están batiendo récords, con un crecimiento cercano al 45% en la última década.
0: Sí, pero eso también es otro indicador. Tenemos menos tiempo muchas veces porque dedicamos mucho tiempo a echar horas en el trabajo, la casa, los niños, y al final tiras, pues eso, del plato precocinado. O
22: la, tortilla, la tortilla.
0: La tortilla.
22: Esa es buena, en serio.
0: El salmorejo, contábamos
22: el
0: que
22: salmorejo.
0: La semana pasada, en Mediodía Cope, que prácticamente 8 de cada 10 españoles confiesa que ya nunca hace salmorejo o gazpacho, que lo compra envasado.
22: Estoy en la estadística.
0: Que no todos son malos, ojo, ¿eh?
22: Yo estoy ahí casi en la estadística.
0: No, pero que hay muchos que son buenos, son procesados buenos.
22: No, claro, es que hay que mirar muy bien las etiquetas.
0: Eso es, ahí está la
22: clave.
0: No es
22: lo mismo envasado que procesado, igual que la legumbre. Muchas vienen en tarro, pero son
0: saludables. Pero que sepas que la tortilla y la paella preferimos hacerla todavía en casa, la mayoría.
22: Hombre, yo sí.
0: Pues está en la media, Victoria. Gracias. 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
29: 12 minutos para las 3. A esta hora te cuento que el sindicato de enfermería SATSE denuncia la grave falta de personal en el área materno-infantil de Sonospases, especialmente durante este verano. Los neonatos de esta unidad con 12 plazas, la ocupación ha llegado en ocasiones a 16 pacientes sin aumentar la plantilla. Erlina Vijande, coordinadora de SATSE en USE, nos da más detalles.
30: Que cuenta con unas 12 camas de neonatología y unas 15 camas de cuidados medios. Este verano hemos tenido un aumento sobre todo de las camas de neonatología. Hemos llegado incluso a tener 16 niños recién nacidos en la unidad de neonatos. El problema es que se han abierto camas sin una contratación de enfermeras, con lo cual hemos llegado a llevar en algunas ocasiones incluso hasta 3 niños, cuando lo que recomiendan es que se lleve únicamente 2 niños por la situación y la gravedad.
1: Esto ha provocado ratios de hasta una enfermera por cada 3 bebés en la UCI, frente al ratio habitual de 1 por cada 2, y una sobrecarga de trabajo que SATSE cifra de hasta un 50%. El sindicato también denuncia turnos sin cubrir, acumulación de horas extraordinarias y denegación de permisos.
30: Esto ha provocado que en muchas ocasiones una enfermera se haya tenido que hacer cargo de 3 bebés complicados, con situaciones complicadas, y ya no solo esto, también como se ha metido personal en el que no se le ha podido formar por la necesidad, pues también ha llevado, el personal veterano ha tenido que asumir en muchas ocasiones sus pacientes y ayudar a sus compañeros porque necesitaban una supervisión, porque son cuidados tan específicos y para pacientes tan críticos y niños tan críticos que necesitan una formación especial.
1: SATSE alerta de que el agotamiento del personal puede afectar tanto a la seguridad de los recién nacidos como a la salud de las profesionales. El sindicato reclama medidas urgentes al IPSALUD y a la Consellería y anuncia que si no hay respuestas, prepara movilizaciones a partir de otoño.
30: Claro, nos hemos encontrado este verano con un equipo agotado y desesperado, porque continuaban abriendo camas, continuaban ingresando niños, cada día se les pedía que hicieran horas extra en sus días libres, continuamente mensajes a casa, ¿quién puede hacer este turno?, ¿quién no puede hacer este turno? Y claro, estaban agotados, estaban con una impotencia muy grande, porque cuando tú quieres dar unos cuidados, y más cuando son bebés, quieres dar unos cuidados de calidad y tienes que estar muy atento. Si llevas más niños de los que corresponde y tienes una carga tan grande, puedes equivocarte.
1: La situación se repite entre las matronas. Actualmente hay 9 plazas sin cubrir, cerca del 20% de la plantilla.
30: Sí, también el área materno-infantil está toda bastante tensionada y sobrecargada en son espacios, porque tampoco tenemos matronas. Nos falta un 20% de la plantilla. Con lo cual esto se complica aún más, porque ya no es solo la atención al recién nacido, sino también a la mujer embarazada. Entonces se están denegando permisos, las matronas están en la misma situación que las enfermeras de neonatología, están haciendo horas extra, se les están denegando vacaciones en algunos casos y están pasando un verano horrible, hasta el punto de que ya, dada esta situación, están planteando muchos de ellos irse en concursos de traslados.
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1: 7 minutos para las 3. A esta hora te cuento que Afedeco advierte de que el aumento del turismo no se está traduciendo en más ventas para el pequeño comercio de Mallorca. Según la Federación, algunos establecimientos registran este verano caídas de facturación de entre el 10 y el 15% respecto al año pasado. El vicepresidente de Afedeco, Pedro Miró, apunta al aumento del coste de los vuelos y el alojamiento y a una mayor concentración del gasto turístico en sectores como la restauración y también el ocio.
16: El gasto del turista que tiene previsto para efectuar sus vacaciones queda muy, muy absorbido por el tema alojamiento, hoteles y billete de avión. Tiene un presupuesto para gastarse en las vacaciones, de manera manera tal que la cantidad mayormente gastada es en estos dos apartados, alojamientos y transporte. ¿Qué sucede? Que para el resto de posibilidades de oferta complementaria que hay en Mallorca, queda menos dinero para poderse gastar.
29: Claro, subes la batería, tienes que subir el bajo. La Federación reclama analizar cómo se distribuye el gasto de los visitantes y crear indicadores que permitan saber cuánto dinero termina realmente en el comercio local.
16: Prácticamente ahora en este momento hay una bajada de ventas, según la zona, de un 10 a un 15%. Hay zonas que la bajada es súper. Hablemos, por ejemplo, de Ibiza. Ibiza es la de Embosa, es brutal la bajada que están teniendo en este momento. Entonces, esto es lo que sucede, que claro, al tener menos dinero el turista para poderse gastar, se hace un presupuesto en sus vacaciones, se gasta la mayor parte entre hotel y entre avión. Lo demás, ¿qué pasa? Pues no gastan. Y ahí está el problema. Entonces, quizás habría que, como decimos, hacer un examen, hacer una estadística, hacer algo de manera tal que se puede hacer para mejorar en este aspecto.
29: Otros temas. Events España ha lanzado una campaña

0: condición de potencia nuclear. Trump ha justificado la suspensión de los ejercicios militares con la falta de apoyo de Corea del Sur en Irán y con el sorprendente argumento de que Kim Jong-un es un líder inofensivo y respetuoso. Los verdaderos motivos de Washington son fáciles de deducir: rebajar la tensión en Asia, solo que desde una posición de debilidad que condena su intento al fracaso. La cuestión es que China ha decidido pisar el acelerador en Taiwán. En paralelo a esa estrategia, Xi Jinping ha dado este verano un nuevo giro de tuerca en su agresividad hacia los aliados de Estados Unidos y anima a Pyongyang a hacer lo propio hacia Seúl. Si, como sostiene el gobierno taiwanés, 2027 será el año de la ofensiva china, la escalada podría explicarse como advertencia de Beijing a sus vecinos para que, llegado el caso, se abstengan de intervenir. Mientras Estados Unidos sigue atrapado en Irán y en sus guerras arancelarias, China tiene un plan. Claro que Washington, con su errática política exterior, parece empeñado en ponerle sus objetivos en bandeja.
1: Las 7, 6 en Canarias. ¿Qué tal? Soy Rubén Corral. Encendemos la linterna de este miércoles 19 de agosto.
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1: Pues la situación en Ceuta sigue encallada. Y la verdad es que hoy hay mucho que explicar. Todas las administraciones, el gobierno central, el gobierno ceutí, la Comisión Europea, lo que apuestan es por el retorno de los migrantes a sus hogares. Todos. Hasta Marruecos dice estar dispuesto a ello, aunque luego usa a su gente para intimidar a España. El objetivo de todos es su repatriación. Y en eso está. Pero claro, la situación de los menores no acompañados es bastante más compleja. La realidad es que los menores, especialmente las niñas, están indefensas. Algunas de ellas han sido víctimas de delitos sexuales. Ana Alarcón es portavoz del Sindicato Unificado de la Policía Nacional y ha estado hoy en Herrera en COPE.
4: Es desgarrador, ¿no?, para los mismos compañeros, y ver así a unas niñas intentando ser protegidas por los compañeros de manera desesperada, pues lógicamente lo que vemos aquí, que como bien hemos dicho, está fallando esa capacidad del sistema para absorber esas entradas y controlar y proteger a todas las mujeres.
1: Esa es la clave, que es que el sistema está fallando. El gran titular del día es que el Ministerio de Juventud e Infancia trabaja para el traslado urgente a la península de 500 niñas migrantes que entraron en la ciudad autónoma a finales de julio. Realmente no sabemos cuántos menores hay, ¿eh? Hay 2.600 que están identificados, pero se habla incluso de que podría haber 3.000. Bueno, el caso es que el traslado de estas 500 niñas a la península forma parte de un plan integral de choque que supuestamente, y ahora te explicaré por qué digo lo de supuestamente, está coordinado con Ceuta. Lo primero que hay que decir sobre esto es que por ahora nadie del gobierno ha salido a explicarlo. Fundamentalmente estamos conociendo lo que ocurre a través de filtraciones a la prensa. Pero ojo, este sería un traslado diferente al que se ha dado en estos últimos tiempos, porque el Ejecutivo lo que no quiere es tener que negociar con las comunidades autónomas. Algunas de ellas ya han mostrado su rechazo. ¿Y cómo se haría? Pues se utilizaría a las organizaciones de protección a la infancia que desarrollen la acogida y el cuidado de los perfiles más vulnerables. Según el Ministerio, la ley podría permitir saltarse a las comunidades autónomas para liberar despacio a Ceuta. En este caso, la idea sería que esas ONGs se hicieran cargo de la tutela de las niñas. Ojo, a la vez habría que trabajar en la reunificación familiar. Como ves, es un tema muy complejo, es un tema jurídico. Bueno, pues hemos intentado hablar con los que saben en la materia y hemos hablado en esta linterna con el director ejecutivo de UNICEF España, Chema Vera. Él ve viable esta posibilidad.
5: Que el traslado sea de la custodia y de la guarda, pero no necesariamente de la tutela, que se mantendría en la ciudad autónoma de Ceuta y por tanto esos niños estarían en unos recursos de

0: ONGs en otras comunidades autónomas que estarían asumiendo la custodia, pero con la tutela en la ciudad de Ceuta, mientras se analiza más a fondo ese caso a caso para ver qué es lo que es mejor hacer, que es el interés superior de cada niño.
1: Insisto, mientras tanto, se haría un estudio y una valoración individual de cada niño para saber sus vulnerabilidades y sus necesidades. Y así, una vez que se valore si se dan las garantías para la reubicación con sus familiares, se actuaría. Supuestamente, insisto, supuestamente, el Ministerio está trabajando en un plan de choque de coordinación con Ceuta. Pero hace unos minutos le han preguntado por ello al presidente Ceutí, a Juan Jesús Vivas. Su respuesta ha sido esta.
2: No nos ha hecho ninguna petición. El secretario de Estado no ha pedido que active ningún mecanismo de traslado a la península de estas personas, de estas niñas, y por tanto no hemos podido decir que no, porque no se nos ha planteado, sinceramente.
1: El gobierno, a través de filtraciones a la prensa, dice que está trabajando en ello, y el presidente Vivas pues asegura que nadie les ha dicho nada. Vivas acaba de comparecer junto a Alberto Núñez Feijóo, que ha visitado hoy por segunda vez Ceuta. El líder de la oposición ha anunciado que su partido va a acudir al Tribunal Supremo por la ausencia de varios ministros en las comisiones del Senado.
3: Y por eso quiero comunicarles que, en primer lugar, nos hemos visto en la obligación de acudir al Tribunal Supremo para que el Supremo nos diga si los ministros del Gobierno de España se pueden negar a comparecer en la Cámara Territorial de las Cortes Generales y no informar de lo que ha ocurrido en Ceuta, en primer lugar a los ceutíes y en segundo lugar al conjunto de los españoles.
1: Pues como ves, esa es la situación ahora. Así está, a las 7:05 de la tarde de este miércoles, la cuestión de los menores. Una cuestión delicada, una cuestión compleja y una cuestión que se está tratando de desencallar. Vamos a ver qué es lo que ocurre. Por lo demás, también es noticia de esta tarde que se ha declarado un incendio forestal en la Comunidad de Madrid, más concretamente en Aldea del Fresno. Hasta allí se han desplazado dispositivos de la Unidad Militar de Emergencia y las autoridades han desalojado 3 urbanizaciones de la zona. Mientras tanto, los bomberos luchan contra el fuego en Pino Franqueado, en Cáceres. Allí hay 7.000 desalojados y ya han ardido más de 2.000 hectáreas. Las llamas avanzan y, de hecho, ha pasado el límite autonómico y ha entrado en la provincia de Salamanca. Última hora, Adrián García, buenas tardes.
4: ¿Qué tal? Buenas tardes. El viento está complicando esta tarde el trabajo de los más de 200 efectivos que trabajan sobre el terreno y que sí habían logrado avances durante la noche y la mañana de este miércoles. Ahora la cabeza del incendio avanza y ya está, como dices, en territorio salmantino. Dicen los expertos que el fuego, para que nos entendamos, tiene 2 cabezas. Una va a dirección Cerezal, que es una de las alquerías de las Urdes evacuadas, y la otra precisamente hacia Salamanca. Lo positivo es que por la noche y durante la jornada de mañana las condiciones volverán a ser favorables. La mayor parte del daño, por tanto, lo que pueda hacer, lo hará el fuego en estas horas de la tarde, o eso nos cuentan expertos consultados por la cadena COPE. Además, como venimos contando, las primeras investigaciones apuntan a que el incendio ha podido ser provocado.
1: Y la buena noticia nos llega desde Huesca, porque más de 500 personas están volviendo a sus casas gracias a la evolución del fuego. Se confía en que en las próximas horas se dé por estabilizado. Roberto Bermúdez de Castro es el consejero de Interior del Gobierno aragonés.
5: Sí, es verdad que como todo el monte en el conjunto de Aragón está muy, muy seco, pues imaginaos allí que llevamos 9-10 días con altísimas temperaturas, pues todavía está más seco y por tanto siguen apareciendo humeros o puntos calientes en determinados puntos del incendio. Eso es normal, que dentro del perímetro aparezcan humeros, y lo que hacemos estos días últimos es huir húmero a húmero, como pasamos ayer alguna imagen de algún helicóptero echando espuma para intentar acabar con todos estos pinos, como pasó en plan.
1: En Granada, mientras tanto, se sigue trabajando para evaluar los daños de decenas de viviendas tras el nuevo episodio de terremotos que ha sufrido en las últimas horas. Solo este miércoles se han registrado 25 movimientos sísmicos. Juan de Dios Jerónimo, buenas tardes.
6: Muy buenas tardes. 3.000 incidencias en la capital y en el área metropolitana, de las casi 600 viviendas que ha inspeccionado ya la Junta de Andalucía. Solo 14 no pueden estar ocupadas, aunque provisionalmente. Se aceleran todos los trámites para garantizar que las 600 personas que viven en 2 edificios que fueron desalojados en Las Gavias puedan regresar cuanto antes. Roberto López es arquitecto técnico que ha inspeccionado varios edificios en la ciudad de Granada.
7: Eviten situarse en zonas de riesgo donde pueda haber algún tipo de caída de desprendimiento de algún elemento. Llámese fachadas o proximidad a cornisas, intentar evitar estos espacios. y dentro de la vivienda, pues bueno, alejarse de zonas acristaladas, cristaleras, vitrinas, que en cualquier momento, como digo, pueden volcar y caer sobre los ciudadanos.
6: Continúa la serie sísmica, eso sí, mucho más leve. Hoy hemos tenido 26 seísmos, solo 8 de intensidad, entre 2 y 3. Mañana abren de nuevo las puertas la Capilla Real, la Cartuja y la Abadía del Sacromonte.
1: Así que toca seguir las indicaciones de las autoridades y sobre todo no perder la calma. En Herrera en COPE hemos escuchado al arzobispo de Granada, a José María Gil Tamayo.
8: El miedo es libre, ciertamente, y es la anticipación de un mal futuro que no sabemos si va a ocurrir. Y como el ser humano tiene tan profundamente marcado el instinto de supervivencia, lógicamente el miedo está ahí, eso no lo podemos evitar. Pero yo les invitaría a la serenidad, aparte de la seguridad que nos ofrecen hoy por la construcción de los edificios.
1: Y te cuento una gran noticia que acabamos de conocer hace un momento. Las farmacéuticas Moderna y Merck han anunciado resultados positivos en el ensayo clínico de una vacuna contra el cáncer de piel. Esos resultados preliminares demuestran una disminución en el regreso de la enfermedad y una dilatación en el desarrollo de la metástasis. La vacuna combina una terapia de ARN con un medicamento ya comercializado.

0: Y hasta ahora llega Bea Mesa para ofrecernos un apunte en femenino singular cuando estamos encendiendo la linterna. ¿Qué tal, Bea? Buenas tardes.
1: Hola, ¿qué tal? Buenas tardes. Quiero poner de relieve una frase que me chirría. No las quiere nadie. A las 500 niñas de Ceuta, de origen marroquí, no las quiere nadie. Es especialmente problemática esta frase cuando hablamos de niñas. No describe una realidad jurídica ni humana. Convierte a estas niñas, incluso a los menores que necesitan protección, en una carga que alguien tiene que aceptar o rechazar. En fin, hoy se está trabajando en el traslado urgente de esas 500 niñas, por ejemplo. ¿Y por qué nos cuesta tanto aceptar la movilidad cuando quienes se mueven son jóvenes africanos? Durante décadas, miles de españoles y europeos hemos cruzado fronteras para estudiar, para trabajar, para construir una vida mejor. A eso solemos llamarlo movilidad, experiencia internacional o búsqueda de oportunidades. Cuando la misma aspiración nace al sur del Mediterráneo, rápidamente cambia nuestro vocabulario. Estas niñas no son simplemente 500 menores o 500 niñas que hay que colocar, son 500 proyectos de vida. Algunas buscan estudiar, otras trabajar cuando alcancen la edad legal, otras reencontrar una red familiar o simplemente vivir en un lugar donde puedan sentirse seguras.
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0: Y en deportes, Pablo García. Esta tarde debuta el Atlético de Madrid en Liga. Buenas tardes.
5: Buenas tardes, Rubén. Ya no queda nada. A las 9 hará su debut en Liga contra el Málaga, que vuelve a Primera División 8 años después. Para este partido, como ya contó ayer Charlie, no estará Julián Álvarez, que sigue poniéndose a punto mientras se soluciona su futuro. El que ha hablado de su futuro ha sido su presidente, Enrique Cerezo, hoy en la comida de presidentes, y ha dejado claro que Julián es jugador del Atlético de Madrid, que tiene contrato con el Atlético de Madrid y que es una pieza muy importante. Hoy en el Barcelona, ahora está en directo la ceremonia del trofeo Gamper, en la que Rodri ya ha pisado el Camp Nou, no jugará, pero será presentado delante de su nueva afición. El que sí jugará hoy y estará en el 11 es Lamine Yamal. Hoy el Madrid también ha presentado a Bernardo Silva como jugador blanco a puerta cerrada, igual que lo hizo ayer con Mourinho, y ha comentado en Madrid Televisión que jugar en el club con 15 Champions no es para todo el mundo. Y ahora, por último, Rafa Jodar sigue su partido, se ha llevado el primer set y ha llegado ahora hasta el final con el italiano Covilo, pero lo tiene bastante encarrilado el madrileño, que para meterse en el Master 1000 de Cincinnati. Así que desde las 8 en tiempo de juego con Erifrad y todos los demás podrás escuchar el debut del Atlético de Madrid.
0: Pues a las 8:30 estaremos muy pendientes de Erifrad, de tiempo de juego y de ese partido del Atlético de Madrid-Málaga. Gracias, Pablo.
5: Nada, a ti, Rubén.
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2: Pues hoy vamos a rendir homenaje a alguien que nos ha dejado, aunque por momentos nos gustaría que todo simplemente fuera un nuevo truco de magia. A lo largo del día nos estamos despidiendo de Juan Tamariz.
3: Es que dice sospechosa, que la detengan. Entonces la policía, ¡zas!, detienen a la dama. Dice el que la desnuden. Y la policía, ¡hombre, que desnuden a la dama! Dice, ¿dónde? Dice, aquí detrás del brazo. Desnudan a la dama y era el Ar de Corazones, disfrazado de mujer, que era la que había venido. Y ahora sí, ahora estaban los cuatro.
2: Con él se va uno de esos personajes que son difíciles de explicar a alguien que no haya crecido viendo la televisión española. Un señor de pelo largo, rizado, gafas enormes, chistera y siempre con una baraja de cartas. Pero no solo eso, es que cuando terminaba un truco, el tío se ponía a tocar un violín que no existía.
3: ¡Qué cosa increíble, Silvia! Podías haber dicho el 2 de corazones, el 3 de diamantes, el 5 de picas, pero has dicho el 7 de picas y esta carta efectivamente es el comodín que vale por todas. ¡Santará!
2: Sonido inconfundible. Durante décadas fue una presencia habitual en la televisión española y convirtió la magia en algo muy popular. Había empezado a aparecer en televisión muchísimo antes, pero programas como 1-2-3, Tiempo de Magia o Chanta Tachán terminaron convirtiendo aquella imagen suya en parte de la cultura popular. Y lo curioso es que detrás de aquel personaje aparentemente caótico había uno de los grandes especialistas mundiales de magia con cartas. Gonzalo Zaballa, buenas tardes.
4: ¿Qué tal, Rubén? Buenas tardes. Por ejemplo, en 1973 ganó el primer premio mundial de cartomagia y en 1993 fue nombrado Mago del Año en Estados Unidos. Sus libros y teorías sobre cómo construir un efecto mágico siguen siendo estudiados por ilusionistas de todo el mundo. Y para muestra, lo que ha dicho hoy otra persona de manos ágiles, Luis Piedrahíta, en Herrera en COPE.
5: Un poco triste porque se ha ido, pero a la vez me siento afortunado de haber podido conocerlo en persona, de haber coincidido con Juan, de haber aprendido de él cara a cara, de haberlo visto pensar y resolver en directo. Una suerte, haber coincidido con él en país, idioma y afición.
4: Pero su marcha también sirve para recordar una cosa bastante curiosa, Rubén. Hubo una época en España en la que la televisión fabricaba personajes nacionales. Personajes que no necesitaban tener una serie, ni una película, ni 6 millones de seguidores en redes sociales. Simplemente les bastaba con salir en televisión y hacer lo suyo.
6: Uno que aparcó malamente en el centro de Madrid y llega la Guardia Civil, la meretérica, y dice, por favor, y dice, usted se calla, cobarde, que usted no sabe quién soy yo. Y dice el comisario, ¿quién es usted que está usted callando a todo el mundo? Dice, yo soy un concejal de Cuenca. Y dice el comisario, ¿no sabe usted? ¿Usted no sabe que un concejal de Cuenca aquí en Madrid es un mojón? Y dice, y en Cuenca también.
2: Bueno, el caso más evidente es el de Chiquito de la Calzada.
4: Este hombre prácticamente creó un idioma propio, lo acabamos de escuchar.
2: Gregorio Sánchez tenía más de 60 años cuando apareció en Genio y Figura en Antena 3 en 1994. Es curioso porque siempre cuentan que después de ese primer programa se lo querían cargar, porque decían que era el menos gracioso de todos los que contaba chistes.
4: Pues mira.
2: Pero bueno, había pasado gran parte de su vida como cantador flamenco y de repente pues aparece ahí en televisión contando sus chistecitos.
4: Pero es verdad que contando chistes de una manera que nadie había visto antes. Andaba hacia adelante, volvía hacia atrás, se agarraba la espalda, hacía ruidos, inventaba palabras. Y España dijo inmediatamente, este señor me gusta.
2: Es que, a ver, tenía un lenguaje propio. Su éxito fue descomunal y en octubre del 94 una recopilación simplemente de sus mejores chistes reunió a 4,5 millones de personas en televisión, llegando a superar la audiencia de un partido del Real Madrid de Champions, ¿eh? No está mal.
4: No está mal, ¿eh? Más de un programa lo firmaría, pero lo que me gusta de este pecador es que no era solamente un humorista. Se metió en el idioma dejándonos perlas que hoy muchos chavales todavía utilizan. Todo el mundo ha usado alguna vez la expresión de hasta luego, Lucas, por ejemplo.
7: ¡Al ataque, pecador!
8: ¿Cómo?
7: Cuidadín.
8: No pido.
7: ¡Ejandemor!
8: ¡No!
7: ¡Padre! No pido.
2: De hecho, hay españoles que llevan 30 años utilizando expresiones de Chiquito sin haber visto entero ni un solo chiste de Chiquito.
4: Vamos, es que la RAE puede tardar años en conseguir que utilicemos correctamente una palabra y a Chiquito le bastaba con 2 programas.
9: ¡Mi corazón!
2: Después, estos personajes que hicieron propio su lenguaje, que hicieron propio su imagen, pues había muchas parejas, parejas humoristas. Si en los 90 nos enseñaban algo, es que España funcionaba muy bien poniendo a dos señores juntos delante de una cámara. Y el claro ejemplo de ello fue Martes y 13.
4: O Cruz y Raya, por ejemplo. Tenemos ahí a José Mota, a Juan Muñoz, que venían de la radio y fueron entrando en televisión a comienzos de los 90 hasta conseguir sus propios programas desde 1993. Y aquello era una fábrica.
1: Señorías, es evidente que ha habido malversación por parte de los señores Quiroga Herreros y Jiménez Parnillo respecto de los fondos europeos.
8: Perdón, señoría, pero le rogaría que no cite los nombres de los implicados.
1: Así lo haré, señor presidente. Le decía que es evidente que ha habido algo por parte de alguien.
4: Esta gente me gustaba a mí mucho porque parodiaban políticos, cantantes, futbolistas, programas de televisión, que sinceramente es algo que luego al cabo de los años han ido haciendo después un montón de programas, pero la escuela al final pues fue toda suya.
2: Y luego creaban personajes propios, Bartolo, Tomás y Ramón, La Blasa, había mucha gente que salía de esas cabezas.
4: Yo creo que había semanas en las que José Mota interpretaba más españoles que el Instituto Nacional de Estadística.
2: Y había algo muy particular, en esa época no existían los memes, el meme de la época aparecía cuando una persona llegaba a ser protagonista de un sketch en Cruz y Raya.
4: Básicamente pasaba algo durante la semana y ellos lo trituraban.
10: Vamos a explicarles entonces en qué consisten las 12 campanadas y los famosos tres cuartos y los quintos sextos y los sextos, no sé, los sextos deis y cuartos ce. Mucha atención, es por esto. Si de repente, como el que no quiere la cosa, están ustedes en su casa.
2: Antes de Cruz y Raya tuvimos a Martes y 13, Millán Salcedo y José Mayuste. Durante años prácticamente formaron parte del protocolo oficial de la Navidad. Claro, que si Nochebuena había turrón, en Nochevieja había especial de Martes 13.
4: Efectivamente, hay gente que no recuerda dónde estaba, por ejemplo, cuando cayó el muro de Berlín, pero recuerda perfectamente las empanadillas de Móstoles, porque aquella televisión tenía una capacidad de penetración cultural que hoy, sinceramente, es dificilísima.
2: Y luego había otra escuela. Otra escuela de humor surrealista, otra escuela que venía ya de un antecedente histórico como podían ser típico, que eran Famino y Cansado.
11: Me ha dicho el médico que tengo colesterol. Digo, pues más vale tener que no desear.
12: Sí.
11: Ya ves, tengo más colesterol que este, macho.
12: O sea, la calle me lo demuestra. ¿Sabes si tiene más colesterol?
11: Venga, salimos.
12: Pues a lo mejor tú tienes más colesterol, pero yo tengo más ácido úrico.
11: Buah, ya estamos presumiendo ya.
2: Era un humor absurdo, un humor surrealista, que podía empezar hablando de un camarero y cinco minutos después estar discutiendo sobre una cabra sin que nadie supiera exactamente cómo habíamos llegado hasta allí.
4: Pues como alguna...
2: Mira, escucha.
13: Una cosa es la amistad y otra cosa es el dinero. La amistad te la puedes meter en el culo, pero el dinero, por favor, devuélvelo.
4: Este es un clásico de este programa, ¿eh?
2: En fin. Bueno, el caso es que Tamariz pertenece a una generación de personajes que probablemente sea muy difícil que vuelva a repetirse. No porque ahora haya menos talento, sino porque ya no existe aquella televisión. Tú fíjate, antes salías en televisión y al día siguiente ya te conocía todo el mundo. Hoy nuestra atención está repartida entre cientos de canales, plataformas, redes sociales, pero cada vez lo que tenemos son menos personajes compartidos. Por eso, hoy no solamente despedimos a Juan Tamariz, despedimos a uno de los últimos representantes de aquella televisión, porque las cartas las entendíamos regular, pero el violín lo escuchábamos todos. Hay una cosa que me llama la atención, Gonzalo. Hemos hecho antes... Vamos, ayer estuve viendo en la redacción quién conocía y quién no a Juan Tamariz.
4: Correcto.
2: Creo que realmente los únicos que habían visto una actuación de Juan Tamariz éramos Antonio Mora, nuestro técnico de sonido, y yo. El resto, lo único que conocíais eran clips de YouTube y poco más. Bueno. Así que esa es otra forma también de viralizar personajes y de viralizar contenido. Porque fíjate, nosotros lo veníamos en la tele. Estábamos esperando a que salieran en un momento determinado. Pero vosotros, ahora mismo, entráis en YouTube...
4: A ver, y me estás poniendo aquí como si yo fuese un adolescente. Yo a esta gente la pillé en televisión. Lo que pasa es que otra cosa es que no me acuerde o no los viera. Pero eso también habla muy bien de ellos, de la trascendencia que han tenido, ¿no? Porque yo, chiquito de la calzada, en televisión no lo he visto, pero aquí todos somos pecadores.
2: Pero insisto, una cosa importante. Nosotros teníamos que esperar semana a semana. Es decir, si te lo perdías una semana, ya no lo veías hasta la semana siguiente.
4: Qué vida tan dura.
2: Ahora vosotros tenéis la posibilidad de entrar en YouTube y buscar un clip. En fin. Gracias, Gonzalo.
4: Un abrazo.
2: Y para Paloma Serrano nos trae un mensaje de Línea Directa.
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0: 7 y media, 6 y media en Canarias.
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0: Hasta ahora la actualidad del día se resume en varias claves que tienes que conocer. Primera, la ministra de Juventud e Infancia, Sira Rego, dice que es una barbaridad que se esté hablando de deportar a los menores migrantes que están en Ceuta. Asegura que desde el gobierno siempre priorizan la reunificación familiar cuando sea posible. Pero recuerda que en muchos casos estos niños no tienen familias o llegan a España tras una situación de violencia o de abuso. Además, en redes sociales, la ministra carga contra Alberto Núñez Feijóo y dice que se está sumando a las posiciones racistas de Vox. Precisamente le han preguntado a Feijóo por la situación de los menores migrantes y por ese plan del gobierno de trasladar 500 niñas a la península a través de ONGs y sin el visto bueno de las comunidades autónomas. Feijóo, desde Ceuta, reitera que su solución es el retorno a Marruecos de todos ellos.
3: Que quienes entraron ilegalmente y siguen aquí de forma ilegal han de volver a su país, bien de manera voluntaria o mediante expulsión. Pero todos, y cuando digo todos, son todos. Todos tienen que regresar. Lo repito, en ningún caso, ni mayores ni menores, han de regresar todos.
0: Vamos a ver cómo va evolucionando la cuestión de los menores, que empieza a estar enquistada. Segunda clave, Donald Trump informa de que tiene previsto reunirse antes de que acabe el año con el presidente de Corea del Norte, Kim Jong-un. No ha dado más detalles al respecto. Esto llega días después de que Estados Unidos anunciara una reducción de sus maniobras militares con Corea del Sur para facilitar así el diálogo con los norcoreanos. Pyongyang considera que esas maniobras son ensayos para invadir su territorio. Y tercera clave, aumentan un 41% las incautaciones de éxtasis en España en 2025 si lo comparamos con el año anterior. También han subido más de un 29% las de hachís. En cambio, descendieron un 38% los descomisos de cocaína y un 16% los de marihuana. Son datos del Centro de Inteligencia contra el Terrorismo y Crimen Organizado dependiente del Ministerio del Interior. El departamento cree que está surtiendo efecto la presión policial ejercida sobre las redes de narcotráfico a gran escala.
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0: En Granada vuelven a estar muy pendientes de la tierra, porque ha vuelto a temblar. Fran Miñuela, buenas tardes, última hora.
1: Hola Rubén, ¿qué tal? Buenas tardes. Pues hace 18 minutos se produjo un nuevo temblor. En principio la primera medición era de 3,1 y epicentro en Las Gavias. Esa segunda medición lo ha colocado de 3 grados, le ha bajado una décima y ha colocado el epicentro en Churriana de la Vega, así que sigue temblando. De hecho, durante el día de hoy ha habido unos 25 temblores. Estaban todos en torno a los 2, 2,5, algunos ha escapado de 2,8 y sobre todo menos de 2, entre 1,5 y 1,9, pero según los expertos esto continúa siendo ese enjambre y esa recolocación del suelo una vez que tiembla y tiembla.

0: Las fallas.
1: El de hace 18 minutos se ha dejado sentir mucho, o sea, ¿lo habéis notado mucho, como estos anteriores?
0: Sí, sí. De hecho, ya aquí, en los grupos de WhatsApp, te puedes hacer una idea, Rubén, que ya aquí lo que se hace por buscarle algo de humor a esta situación, se hacen porras. Una vez que se siente el temblor, ya todo el mundo va empezando a decir si es de 3,1, 3,2, 4, y ya casi que estamos cogiéndole, igual que ayer nos pasaba en directo, que decíamos entre 3 y 4 y era 3,3, le estamos cogiendo un poco la medida también a esto de los terremotos.
1: Las autoridades insisten en que todo el mundo, en que la población cumpla unas recomendaciones básicas, ¿no, Fran?
0: Sí, sobre todo cuando hay un temblor no salir, pero ya te cuento que las calles de Granada cada vez están más llenas de gente. Esta mañana pasábamos por unas pistas deportivas en el barrio del Cedil, las pistas de Cruz de Lagos, donde alrededor de unas 200 personas han estado durmiendo allí toda la noche, y no solo esta pasada noche, sino están convencidos de que lo van a hacer durante esta noche y hasta que, algo que es muy complicado, insistían, les garanticen que no va a haber más terremotos. Eso es tremendamente, muy, muy difícil, imposible. Pero yo imagino que hasta que no tengan esa incertidumbre y esa sensación de inseguridad, muchos van a continuar viviendo o durmiendo al aire libre.
1: Pues esa es la última hora, ese terremoto de hace aproximadamente 20 minutos en Granada, un terremoto más. Fran Miñola, muchas gracias.
0: Un abrazo.
1: José Miguel Azañón es catedrático de geodinámica de la Universidad de Granada y nos atiende esta tarde. José Miguel, buenas tardes.
2: Buenas tardes.
1: Uno más, el de hace 20 minutos. ¿Cuántos hay ya? Porque he leído por ahí que desde el 14 de agosto se han vivido más de 150 temblores.
2: Sí, bueno, hay muchos más. Yo diría que más de 400, porque hay muchos de ellos que no aparecen en los registros del IGN, básicamente porque la magnitud es pequeña. Y entonces eso no se deja constancia. O sea que hay muchísimas réplicas, cientos de réplicas.
1: ¿Y por qué? O sea, ¿por qué se da esta situación? ¿Estamos ante un enjambre sísmico? ¿Esto va a ir a más? ¿Va a ser constante? ¿Cuánto tiempo va a durar?
2: La respuesta rápida es que no lo sabemos. Estamos en pleno proceso de esta serie sísmica. Puede ir a más en cuanto a número de réplicas. Eso es lo más probable, es decir, que las réplicas sigan en los próximos días, horas. Lo que pasa es que no creemos que haya un terremoto de magnitud por encima de 5. No sería lo que marca la ley de la física, pero las leyes de la física están para explicar los fenómenos naturales. Los fenómenos naturales no se ajustan a esas leyes siempre, ¿no? Y estamos ante un proceso que hay que seguir observando. Ya digo, no es muy probable, no es previsible que tengamos un evento de más de 5. Sí que es normal que tengamos muchos eventos entre 1,5 y casi 3,8 o 4. Es lo previsible.
1: Un edificio, una estructura puede aguantar perfectamente un terremoto de 4, un terremoto de 3,5, pero claro, la repetición, ese es el problema, ¿no?
2: Sí, ahí en eso hay preocupación, pues un poco por la resistencia que tengan determinados edificios, bueno, a la fatiga, a la repetición de los sismos. Pero insisto en que los edificios están preparados, es decir, los edificios ya han pasado un test muy importante al soportar desde el punto de vista estructural todos los temblores que llevamos. Eso hay que mirarlo en el sentido positivo, es decir, los edificios tienen muchos daños, pero esos daños no son daños estructurales. Es decir, el edificio, en la mayor parte de los casos, yo creo en el 99% de los casos, no tiene una situación crítica en la que pueda colapsar o caer. Y eso es ya una prueba en sí misma, ¿no? Tenemos que agarrarnos a los edificios deben soportar esta sacudida.
1: Pues José Miguel Azañón, catedrático de geodinámica de la Universidad de Granada, gracias por atendernos. Ese último terremoto de hace 20 minutos, no sé si tienes algún dato, si sabes más o menos la intensidad y la profundidad de este último que acaba de ocurrir.
2: No, el dato que tengo es a través del Servicio Geológico Americano y a través del IGN, en torno a eso, a lo que hemos estado hablando, lo mismo que ha dicho Frank, y profundidades, pues hay muchos errores. Son todos muy someros, están todos entre 5 y 7 kilómetros de profundidad, que esa es

0: una de las circunstancias por las cuales son tan sentidos por la población y tienen tanto efecto y daños, daños no estructurales, pero sí daños en edificaciones, que a veces pueden asustar.
1: Pues gracias, José Miguel.
0: Gracias a ti. Un placer.
1: En España estamos con los terremotos, pero en Italia el Etna, el volcán, vuelve a ser noticia. Y es que el volcán más alto de Europa mantiene una intensa actividad eruptiva desde la pasada semana, con fuentes de lava, emisiones de cenizas y varias bocas activas que han obligado a cerrar el aeropuerto de Catania y han provocado alteraciones en el espacio aéreo, lo que ha afectado a miles de viajeros. Uno de ellos ha sido Moisés Ruiz, que contaba su experiencia en la tarde.
2: Venía de otro viaje del norte y en el móvil le saltó a mi mujer una noticia que el Etna pues había enfadado y estaba echando ceniza al cielo. Yo en un principio no me asusté porque había ocurrido ya hace un mes, pero a medida que pasaba el fin de semana iba adentrándome en las noticias de lo que estaba ocurriendo en Catania, pues todo era mucho más preocupante. Decidí llamar a Iberia y ya me dijeron que el vuelo estaba afectado.
1: Esta semana se ha vuelto a complicar la situación con nuevas restricciones. Desde el punto de vista económico ya vemos que está siendo un problema importante para los habitantes de Catania. Pero ¿qué pasa desde el punto de vista científico? Bueno, pues para ello queremos hablar con Pablo José González, que es investigador del Instituto de Productos Naturales y Agrobiología y del CSIC. Pablo, buenas tardes.
3: Buenas tardes, Rubén. Buenas tardes a todos los oyentes de COPE.
1: ¿Qué está ocurriendo en el Etna?
3: Bueno, nada fuera de lo normal, pero extremadamente mal colocado en el tiempo, ¿no? Justo en esta etapa de veraniega, donde hay tantos movimientos de pasajeros y Sicilia siendo un destino turístico tan importante por su riqueza patrimonial y paisajística, pues está viéndose afectado enormemente.
1: Y esto me dices que no es habitual en este tiempo. O sea, lo normal es que el Etna esté funcionando, esté en erupción y que de vez en cuando dé un susto, ¿no?
3: Sí, me refiero a que este tipo de actividad es relativamente normal para este volcán, aunque no tan prolongada en este periodo estival. O sea, justo hace unos 2 años, en 2024, hubieron también cierres del aeropuerto de Fontarrosa 3 días durante julio y agosto, ¿sabes? Lo que tiene excepcional este episodio de fuentes de lava y coladas volcánicas, pues es que haya durado tantas semanas, ¿no?
1: O sea, que lo que te llama la atención es que se haya prolongado en el tiempo y la época del año, que no es la habitual, ¿no?
3: No, a ver, es una casualidad la época del año. No, el volcán no entiende de momentos del año, sino simplemente cuando tiene una masa de gas o de magma acumulada suficiente, pues tiende a expulsarla. En este caso, parece que la actividad es dominada por la desgasificación volcánica de los gases acumulados cerca de la cima y no tanto por una alimentación profunda. Y eso lo sabemos por el estudio de, bueno, nuestros compañeros del Instituto Nacional de Vulcanología y Geofísica de Italia, hacen análisis constantemente y se sabe que por los productos eruptivos, pues no es por una recarga profunda, sino por la acumulación de gases cerca de la cima que alimentan estas fuentes de lava que fragmentan el magma y producen la ceniza. Y esa ceniza, al elevarse a alturas de 5 o 6 kilómetros, pues arrastrada por el viento y afecta el tráfico de pasajeros en el aeropuerto cercano de Catania.
1: O sea que la situación, salvo por eso, está controlada y no es preocupante, ¿no?
3: No, a ver, el volcán Etna ha tenido episodios bastante más violentos, con erupciones mucho más explosivas y, por otro lado, erupciones de mucho más volumen. O sea, haciendo un repaso de la información que tenemos sobre el Etna, podemos compararla con la erupción de La Palma y es 5 veces más pequeña la tasa de magma que ha salido esta semana que cualquier semana de la erupción de La Palma. O sea, es relativamente, en volumen de magma, una erupción pequeña, pero tiene esta componente de ceniza volcánica que afecta tanto al tráfico aéreo.
1: Fíjate, estábamos hablando ahora de terremotos y nos decía José Miguel Azañón, el catedrático en geodinámica de la Universidad de Granada, que los terremotos no se pueden predecir. Es decir, tú puedes ver más o menos que hay una actividad, pero no sabes de cuánto va a ser ni cómo. Con los volcanes, con el estudio que tenéis, con la información que manejáis, con el histórico, ¿se puede saber?
3: Bueno, una coincidencia muy curiosa es que Asañón fue mi profesor, porque yo soy graduado de geología por la Universidad de Granada y recuerdo haber sentido terremotos allí.
1: Anda, mira, no lo sabía. Si lo llego a saber, te hubiera dejado que le saludaras en directo.
3: No sabía que entraba sobre el terremoto, pero me imaginaba que es un tema que ahora mismo está muy candente. La gran diferencia entre los terremotos producidos por fallas tectónicas y el fenómeno geológico de las erupciones volcánicas es que las erupciones volcánicas, en muchas de ellas, están acompañadas de precursores claros, ¿no? Es decir, tenemos sistemas de vigilancia volcánica que permiten ver señales que anticipan un cambio de actividad. Muchas veces no sabemos exactamente el volumen o la intensidad de la erupción, pero sí podemos darnos cuenta de que vamos acelerándonos hacia un momento en el que probablemente haya una crisis eruptiva. Desgraciadamente, para el caso de los terremotos, las fallas no se comportan de la misma forma, exceptuando casos muy, muy anecdóticos donde haya habido series sísmicas precursoras, pero que solo se reconocen como tal una vez que ha venido el terremoto de gran magnitud.
1: Uh-huh. ¿Y se puede saber, por ejemplo, en qué punto de actividad se encuentra un volcán? Es decir, si está activo, pero digamos que va hacia la extinción, o si está activo y va hacia una fuerte erupción. ¿Eso se puede conocer?
3: Hombre, lo sabemos principalmente en volcanes con una fuerte vigilancia volcánica y un registro de sus erupciones históricas y subhistóricas bastante denso, ¿no? Hay muchos volcanes, hay unos 1.500 volcanes holocenos, es decir, que han entrado en erupción en los últimos 12.000 años en el planeta, y no de todos ellos podemos tener ese registro tan exacto como podemos tener del volcán Monte Etna o del volcán Teide. La gran ventaja que tenemos de estudiar ese registro de monitoreo volcánico y de registro de erupciones pasadas es que podemos ver patrones, y una vez que reconocemos patrones, pues nos resulta más fácil anticipar una actividad. Esta no es una ciencia perfecta porque los volcanes tardan mucho tiempo en entrar en erupción muchas veces, y entonces ese reconocimiento de patrón es bastante imperfecto porque a lo mejor no hayamos visto ese tipo de actividad hasta este momento. El volcán Etna entra en erupción tan habitualmente que los compañeros italianos pues pueden con gran certidumbre anticipar el cierre de un aeropuerto o el hecho de que va a haber una colada volcánica.
1: Uh-huh. ¿Y en qué punto estaría? ¿Estaríamos hablando de un volcán activo que estaría preparando dentro de no se sabe cuánto tiempo una gran erupción?
3: En este momento estamos en un ciclo en el que hay que entender las erupciones volcánicas como un ciclo de acumulación y descarga de magma. Entonces el magma se genera a gran profundidad, a unos 70, 100 kilómetros de profundidad. Sube un angosto camino para almacenarse en la corteza, donde reside durante un tiempo de días, años, centenas de años, ¿no?, o miles de años, y termina en erupción. Esos ciclos son tan largos que muchas veces no sabemos si estamos dentro de un megaciclo antes de una erupción o en pequeños despuntes, ¿no? Actualmente la información del monitoreo del volcán Etna indica que la actividad va en decrecimiento, es decir, la presión del volcán ha ido disminuyendo, y eso se sabe por el cambio de forma debido a las antenas GPS. Y en principio pues este episodio probablemente está en camino a terminar. Esto no significa que no podamos tener una reactivación en las próximas semanas o lo que sería de esperar de nuevo dentro de unos años, como casi que ocurre habitualmente cada X tiempo.
1: Pues Pablo José González, investigador del Instituto de Productos Naturales y Agrobiología y del CSIC, muchísimas gracias por atender la llamada de La Linterna, y fíjate, por coincidir aquí con tu profesor. Si lo llego a saber, te cruzo una antena con él.
3: Pues nada, saludos a todos los oyentes y muchas gracias por tocar estos temas.
1: Gracias, Pablo. Si te digo que en el futuro puede existir la posibilidad de que el tratamiento contra el cáncer se coma con el yogur, Bueno, es una posibilidad y es una investigación del investigador Nicolas D'Amelio de la Universidad Picard Jules Verne de Francia. Lo está haciendo esta investigación junto con Jorge Martínez Torrecuadrada, del CENIO, del Centro Nacional de Investigaciones Oncológicas. Como te digo, este trabajo, que se encuentra en un punto muy incipiente, abre un camino muy interesante: utilizar microorganismos y alimentos como vehículos capaces de transportar sustancias terapéuticas hasta el organismo. Esta línea de trabajo puede cambiar en el futuro la forma en la que algunos pacientes reciban su tratamiento. Así que quiero saludar a Nicolas D'Amelio. Nicolas, buenas tardes.
4: Buenas tardes.
1: Lo primero, ¿de dónde surge esta investigación?
4: Bueno, tengo que decir que yo no soy un médico, ni siquiera soy un biólogo, pero sí que soy un químico de estudio y con un doctorado en biología estructural. Entonces, desde que he tenido mi estudio de doctorado, siempre he trabajado con péptidos y proteínas, estructura de proteínas. Entonces, digamos que este tema me viene bien. Y por eso he pensado de utilizar esta, con este conocimiento que tengo para, digamos, dibujar péptidos que tenga una forma que reproduzca la forma de las proteínas que son importantes para las vías de señalización en el cáncer.
1: ¿Y por qué probasteis con el yogur?
4: La idea del yogur es una idea, digamos, que viene después, porque la utilización de péptidos como fármacos, digamos que tiene muchas ventajas, pero también muchas desventajas. Y las primeras dos desventajas son que no se puede normalmente dar un péptido en la sangre, porque este péptido viene rápidamente degradado para proteasas, entonces su efecto se va perdiendo muy rápidamente. Tampoco se puede dar por vía oral por la misma razón, porque hay proteasas en el estómago que lo van a cortar. Y otro problema es que desarrollar fármacos peptídicos también tiene un coste, porque hay que hacer una síntesis química que lleva un coste, claramente. Entonces la idea, que no es solo una idea mía, porque a nivel mundial hay otros grupos que hacen esto, ¿por qué no utilizar bacterias como fábrica de péptidos? Porque se puede efectivamente modificar el genoma de una bacteria y decir: la bacteria, produzme este péptido. Entonces, esto claramente es una gran ventaja, porque el coste va a cero, porque es la bacteria que va a producir el péptido para nosotros. Y otra ventaja es que, como la bacteria, como los probióticos, como las bacterias lácticas que están en el yogur, pueden pasar en el estómago sin ser degradada, también protege los péptidos para que llegue al microbioma para sanar, por ejemplo, un cáncer de colon. Esa es la idea.
1: Yo, cuando lo he comentado que íbamos a hacer una entrevista con alguien que estaba investigando esta posibilidad, claro, me decían, o sea, que se eliminan las pastillas, que tantos problemas generarían, se eliminan en algunos casos incluso la quimioterapia, pero hay que decir que esto es una cosa que todavía es muy incipiente, ¿no? Está en un estadio todavía en un punto muy temprano. Esto no quiere decir que se pueda hacer mañana.
4: No, claro que no. Pero hay que decir que el desarrollo de estas bacterias inteligentes que pueden producir cualquier proteína inducida por moléculas o inducida por también la luz o inducida por otros factores, están siendo desarrolladas a nivel mundial. O sea, hay grupos en Europa, en Estados Unidos, que se ocupan de esto. Yo, en cuanto a biólogo estructural, tengo menos conocimiento de manipulación genética. Lo he hecho, pero digamos no es mi campo principal. Por eso buscaba colaboraciones con el CENIO, con el grupo de Jorge Martínez Torrecuadrada, que es experto de clonaje, y también con otro grupo que son expertos en Francia de ingeniería de bacterias lácticas, o sea, la misma bacteria que están en el yogur. Entonces, en el yogur. Entonces, por eso, claro que son estudios que, como sabes, que estas cosas necesitan a veces décadas. Pero
1: estáis en el camino.
4: Sí, digamos, en camino.
1: ¿Y cuál es el siguiente paso? ¿Qué es lo que tenéis que hacer ahora?
4: Si te refieres a mi investigación en particular, lo que he hecho gracias a la Fundación Occident en estos dos meses que fui ahí en verano, digamos que punto número uno, hay que ver si estos péptidos son capaces de entrar dentro de las células, porque claro, tienen que inhibir interacciones importantes entre proteínas, pero que están adentro de las células, y para entrar adentro hay una membrana celular que a veces no es fácil pasar. Entonces, hasta ahora lo que hemos visto, que sí que entran, que pueden entrar, hemos visto también que pueden matar a unas líneas celulares cancerígenas. El siguiente paso es testarlas sobre aún más líneas celulares y también ver que no sean tóxicas para células sanas. Ya unos test en este sentido ya lo hemos hecho y parecía que bien. Pero luego, claramente, hay toda la parte de investigación en vivo, con todo lo que pueda tomar de tiempo. Uh-huh. Y a veces, sí, sabes cómo van estas cosas. Sí. puede pasar 10 años, puede pasar. O puede pasar 5 años si tuviésemos muchísima suerte, pero siempre son muchas cosas que hay que tener en cuenta.
1: Bueno, el horizonte está ahí y estamos en camino. Nicola D'Amelio, muchísimas gracias. Primero por la explicación y atendernos, y segundo por el esfuerzo de hablar en castellano para los oyentes de La Linterna.
4: Muchísimas gracias. Sí, sí, me gusta mucho. Si puedo hablar español, siempre me gusta mucho, porque amo mucho vuestro país y está en mi corazón. Entonces, siempre es un placer.
1: Gracias, Nicola.
4: Gracias.
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2: Las 8, las 7 en Canarias.
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2: Pues después de muchas crisis, después de muchas situaciones límite, después de caminar en muchas ocasiones por el alambre, después de que al gobierno se les haya visto en demasiadas ocasiones las costuras, podemos decir que la crisis de Ceuta les ha llevado al colapso. Y es que Ceuta no debería analizarse solo como una crisis migratoria, sino que debería analizarse como una prueba de estrés de la capacidad del Estado español para proteger simultáneamente territorio, frontera, población, derechos fundamentales y relaciones diplomáticas. Y en todos esos frentes, el gobierno se ha visto totalmente superado. De hecho, para algunos estados, esta prueba no la hemos pasado. Y eso hace que no se fíen de nosotros. Hasta hoy, el Ejecutivo va por detrás del problema en Ceuta. En primer lugar, desde el gobierno no han sabido proteger ni el territorio ni las fronteras. Es que ¿qué país permite que se entre de manera masiva como se entró en Ceuta? Muchos dicen, bueno, fue una entrada pacífica. Pacífica, vale, pero entraron. España no supo controlar su frontera. Y lo que es más preocupante aún, no sabemos exactamente cuántos entraron. A fecha de hoy, no hay una cifra oficial. Se habla de 80.000. Pero no lo sabemos con exactitud. El gobierno falló, ya sea por inacción o por no saber interpretar los datos que les estaban dando los servicios de inteligencia. Se ha fallado también a la hora de proteger a la población. Los ceutíes han tenido y tienen miedo por no saber lo que ocurría. Es verdad que han mostrado su solidaridad con los menores que deambulan por la ciudad, pero también han mostrado su preocupación por la inseguridad que les ocasiona este descontrol. Han tenido los negocios cerrados varios días. Algunos nos han dicho que han llevado a sus hijos a Málaga porque temen por ellos. Están sufriendo a todos los niveles porque tampoco hay recursos. No hay recursos en materia de seguridad. No se puede controlar a tanta gente vagando por las calles de Ceuta. No hay recursos administrativos para gestionar lo que se puede hacer con ellos. Empiezan a fallar los recursos materiales, porque toda esta gente que ha llegado tiene que comer. En materia sanitaria, pues bueno, la situación es compleja. Se habla de colapso de las urgencias, se habla de colapso de los hospitales. Lo último que tenemos es ese brote de sarna con 24 militares. Pero la población sabe que en algunos lugares hay falta de higiene y que eso puede provocar una epidemia. El gobierno también ha suspendido en materia de relaciones diplomáticas. En primer lugar con Marruecos, con nuestro vecino del sur, con el que ha sido sumiso y servil. No se ha sido firme con Rabat en ningún momento. Solo ha habido halagos y agradecimiento por la colaboración. Incluso en momentos en los que Marruecos ha criticado al gobierno español. Por ejemplo, por la regularización de migrantes. Desde Marruecos dijeron que por qué tenían que proteger las fronteras si el gobierno regularizaba. Bueno, en ese caso también la respuesta ha sido el cariño y la comprensión. Pero es que a la vez lo que se ha abierto es una crisis con Italia. También se ha abierto una crisis con la mayoría de los gobiernos europeos, ya sean conservadores o socialdemócratas, sin distinción. Y esa crisis se ha abierto a cuenta de cómo gestionar la inmigración.

0: y lo que ha hecho es que los estados no acaben fiándose de nosotros, nuestros socios europeos, ¿eh? Y por último, no se han protegido los derechos fundamentales, ni de los ceutíes, como te decía, ni de los menores, de esos menores que han llegado. En el caso de los menores no acompañados, la situación es especialmente delicada, porque de entrada, con esos menores hay una obligación ética y moral, que se fundamenta en la dignidad humana. Hay que tener claro que los niños son víctimas, ¿eh? Los niños que han llegado aquí no entienden de geopolítica o de estrategia, ¿no? Para un niño, buscar un hogar no debe ser un delito. Dicho esto, ahora mismo la situación con los menores es la siguiente. La policía asegura que oficialmente ha identificado 2.168, pero se sigue trabajando en las identificaciones. Es más, este dato es de hace 24 horas y es probable que se haya actualizado o se vaya actualizando en las próximas horas. En cualquier caso, el dato que tenemos es ese, 2.168 identificados. Los técnicos que están trabajando en este asunto creen que puede haber mínimo 3.000. Ceuta ahora mismo solo tiene plazas para acoger a 29. ¿Y qué se hace? ¿Dónde está la situación? Bueno, pues la solución está en cumplir con lo que dice la ley. Si vas al reglamento de extranjería, que es el que rige en estos casos, lo que se recoge es que tiene que haber una distribución territorial obligatoria que se activa cuando una región supera su capacidad ordinaria de acogida. Claro, aquí Ceuta estamos viendo que no tiene recursos. Así que en solidaridad con Ceuta, otras comunidades tienen que acoger a sus menores. No hay respuesta por parte de momento de las comunidades autónomas. El gobierno todavía no ha propuesto esto, no ha activado este mecanismo. Pero en algún momento tendrá que hacerlo, porque Ceuta no puede soportar esa presión migratoria. Hace unos días el ministro de Justicia marroquí pidió que España les devolviera a sus niños, dijo. Por otro lado, ayer mismo, desde la Comisión Europea se presionaba a España y se decía que el derecho europeo garantiza la devolución de los menores. Lo que ocurre es que la ley española deja claro que no se puede devolver de forma automática ni colectiva a los niños no acompañados. Y hay un procedimiento muy concreto. Es el siguiente, mira, primero se les identifica, luego se nombra un representante legal para ese menor. Después se tiene que solicitar un informe al país de origen del niño sobre la situación. Y posteriormente hay que escucharles para ver qué es lo que se hace con ellos. La repatriación por reagrupación familiar solo se puede producir si los padres del niño la solicitan. Y siempre y cuando se establezca que eso es lo mejor para el menor. Como ves, es un proceso muy lento, que puede llevar semanas, y en Ceuta no hay espacio ni recursos. Bueno, aquí es donde encontramos la novedad de hoy. El gobierno estaría intentando sacar de Ceuta a 500 menores, en su mayoría niñas, para traerles a la península. ¿Cómo lo haría? Pues en principio no contaría con las comunidades autónomas. Y parece que se ha encontrado un pequeño resquicio. ¿Ya has escuchado cuál es el proceso que se pone en marcha? Bueno, pues una vez identificados los menores, el representante legal, que en este caso sería el gobierno de Ceuta, cedería la guardia y custodia de las niñas a algunas ONGs. Y esas ONGs las trasladarían a la península. En La Linterna le hemos preguntado si esto es posible a Chema Vera, el director ejecutivo de UNICEF España.
1: Que el traslado sea de la custodia y de la guarda, pero no necesariamente de la tutela, que se mantendría en la ciudad autónoma de Ceuta, y por tanto esos niños estarían en unos recursos de ONGs en otras comunidades autónomas, que estarían asumiendo la custodia, pero con la tutela en la ciudad de Ceuta, mientras se analiza más a fondo ese caso a caso para ver qué es lo que es mejor hacer, que es el interés superior de cada niño.
0: Y esta sería la solución que permitiría cumplir con la ley, garantizaría el bienestar de los menores y sobre todo aliviaría la presión sobre Ceuta. El gobierno lo que está intentando, insisto, en todo momento es cumplir con la ley. Pero claro, ¿cuál es el siguiente paso? si las niñas vienen a la península y las ONG se quedan con la guardia y custodia, ¿qué pasa luego con ellas? ¿Cómo se les mantiene aquí? ¿Durante cuánto tiempo? Si las familias las reclaman, ¿volverían? Son demasiadas preguntas que lo que demuestran es que este test tampoco se ha superado. Y lo que se está haciendo es ir poniendo parches sobre la marcha.
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0: Repasamos con Nekane Fernández el resto de noticias de este miércoles 19 de agosto. ¿Qué tal, Nekane? Buenas tardes.
3: Buenas tardes. Está en fase ya de estabilización el incendio en la aldea del Fresno, en Madrid, que ha obligado a desalojar varias urbanizaciones.
0: Se había producido este incendio esta tarde y las llamas han comenzado en una cuneta de una carretera y todo apunta a que ha sido intencionado. En las Urdes, en Cáceres, el incendio que ha quemado 2.200 hectáreas avanza y afecta ya al territorio de Salamanca. Ha habido que evacuar en total a 700 personas.
3: Y más de 500 vecinos desalojados por el incendio de Riglos en Huesca han vuelto a sus casas.
0: El fuego ha entrado en fase de estabilización tras afectar a 18.400 hectáreas. El operativo considera que las próximas horas van a ser cruciales. Se esperan temperaturas por encima de los 38 grados, baja humedad y viento del sur seco. Vaya panorama.
3: Granada registra más de una veintena de réplicas, la mayoría de magnitud 3, la última hace tan solo una hora.
0: La verdad es que lo hemos contado prácticamente en directo. Ha sido a las 7 menos 25. Se han registrado más de 3.000 soluciones para revisar edificios que podrían estar dañados. La alcaldesa de la ciudad, Marifran Carazo, ha aclarado que no hay daños estructurales graves y ha invitado a quedarse en las viviendas.
3: Irán se estaría planteando atacar objetivos estadounidenses en Europa, según el Financial Times.
0: Teherán estudia dar ese paso si Donald Trump decide intensificar la guerra. Según el periódico estadounidense, que cita como fuente el régimen de los ayatolás, estarían dirigidos hacia el sureste de Europa y, ojo, afectarían a países como Bulgaria o Chipre.
3: Una vacuna personalizada contra el cáncer de piel disminuye la recurrencia de la enfermedad.
0: Es la buena noticia del día. Las farmacéuticas Moderna y Merck han anunciado resultados positivos del ensayo clínico en fase 3. El tratamiento se administra junto a una inmunoterapia en pacientes con melanoma, cuyo tumor ya se había extirpado mediante cirugía. En el anuncio no se han concretado datos de mejoras de supervivencia.
3: Meta niega que trabajase para crear adicción a niños y adolescentes a Facebook e Instagram.
0: Ha comenzado un juicio histórico contra la compañía en Estados Unidos. Se enfrenta a las acusaciones de 29 estados que esperan lograr grandes cambios en las aplicaciones. Un ex empleado de Meta ha asegurado que alertó a altos cargos sobre los daños que el diseño de Instagram causaba a sus usuarios y que podrían evitarse.
3: La natalidad repunta en España hasta junio por segundo año consecutivo.
0: Nacieron casi 157.000 bebés, 1.600 más que en el mismo periodo del año anterior. Las madres de más de 40 años vuelven a superar a las de menos de 25. La mayoría de las mujeres son madres entre los 30 y los 34 años. ¿Sabes qué me gusta mucho de estas estadísticas?
3: ¿Qué es lo que más te
0: ver
3: gusta?
0: Ver luego los nombres. ¿Cuáles son los nombres que más se ponen? Se ven que ya no hay niños que se llamen Manolo.
3: No. Creo que ahora tiramos hacia otros. Las Sofías triunfan, también los Martín, los Mateo. Ahora la moda es esta.
0: En fin, nos queda algo en los deportes, Neca.
3: A las 9 de la noche, Atlético de Madrid y Málaga se estrenan esta temporada en el Metropolitano. Mañana será el turno del Rayo y el Alavés, que jugarán por fin en Butarque, en el estadio del Leganés. Y en tenis, Rafa Jodar ha perdido en octavos del Master 1000 de Cincinnati.
0: Y Repsol nos trae la previsión del tiempo con Cristina Carazo. Hola, Cris, ¿qué tal?
4: ¿Qué tal, Rubén? Este jueves cambia el tiempo en buena parte de la península. La entrada de un frente por el norte y de aire frío en altura dejará una jornada más inestable, con tormentas que podrán ser fuertes en zonas del interior norte, el sureste y el sur de Baleares, acompañadas de granizo y rachas muy intensas de viento. Las temperaturas bajarán de forma generalizada, sobre todo en el nordeste, aunque el calor seguirá siendo muy elevado en el litoral mediterráneo y Baleares, donde se superarán los 35 grados. Destacan los 40 previstos en Castellón y los 38 en Valencia. En Canarias, pocos cambios y alisio moderado.
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0: Y nos queda un asunto más. Está siendo hoy un día de muchas emociones en la aldea del Rocío, en Huelva. Esta tarde los almonteños han saltado la reja para llevar a la blanca paloma hasta el municipio de Almonte. Una tradición que se repite solo una vez cada 7 años. Manuel de Burgos, buenas tardes.
6: Buenas tardes. El gran momento llegó 3 minutos antes de las 3:30 de la tarde. Ha sido un salto tempranero similar al de 2019, aunque no se ha respetado la petición de la Hermandad Matriz de Almonte de que se produjera más tarde. La Virgen del Rocío tiene por delante 15 kilómetros de recorrido. La entrada en Almonte se producirá el jueves al amanecer, aunque la procesión no acabará hasta las 12 del mediodía. Allí permanecerá 9 meses. José es uno de los vecinos que ha adornado su casa para recibir a la Blanca Paloma.
7: Más que un deber, una ilusión. Siempre da también mucha alegría reunir a todo el mundo y poder recibir a la Virgen como se merece. Llegaremos y la veremos quitarse el pañito y ya luego iremos directamente a casa para recibirla allí con toda la familia y todo el que quiera pasar estará invitadísimo, por supuesto.
6: Hay desplegados 150 agentes de la Guardia Civil y la policía local de Almonte calcula que este traslado movilizará a 600.000 personas.
0: Hoy el foco lo pone en la linterna Alejandro Requejo.
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0: Reque, buenas tardes.
9: ¿Qué tal, Rubén? ¿Cómo estás?
0: Bueno, hoy vienes a hablarnos de un crimen que conmocionó al mundo. Se trata de la matanza de los jesuitas del Salvador, entre ellos el padre español Ignacio Ellacuría. ¿Qué es lo que ha ocurrido? ¿Por qué lo traes?
9: La Audiencia Nacional ha excarcelado por motivos de salud al exmilitar salvadoreño condenado por dar la orden del asesinato del padre Ellacuría y 4 jesuitas más. Su nombre es Orlando Montano, condenado en 2020 en España a 133 años tras ser extraditado por Estados Unidos. El crimen tuvo lugar la noche del 15 al 16 de noviembre de 1989 en la Universidad Centroamericana José Simeón Cañas. He estado mirando la película que me has recomendado esta tarde cuando hemos hablado de este asunto. Se llama efectivamente Llegaron de noche. Narra este episodio desde el punto de vista de la única testigo que quedó con vida. La protagoniza Carra Lejalde y me la apunto, desde luego. Mira, te he traído un fragmento del tráiler.
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11: Padre nuestro que estás en los cielos, santificado sea tu nombre.
0: Es la primera vez que me recomiendan una película que he recomendado antes. Para quienes no estén...
9: Te he citado.
0: Y además la misma persona a la que se la ha recomendado me la recomienda a mí. Para quienes no estén familiarizados ni conozcan la historia, recuérdanos qué pasó.
9: Pues mira, se enmarca en el conflicto armado que enfrentó en los 80 la guerrilla del Frente Farabundo Martí para la Liberación Nacional, más conocido como el FMLN. Se enfrentó al gobierno de Salvador, apoyado por Estados Unidos. La guerrilla lanzó una ofensiva en noviembre de 1989 y como represalia el ejército salvadoreño decidió ejecutar al padre Ellacuría. La sentencia recoge que era una persona implicada en las negociaciones para la paz y se ve que eso molestó a parte del ejército. Bueno, le mataron junto a sus compañeros, a él y al resto les llevaron a un patio, allí les ordenaron que se tumbasen boca abajo y después les desterrajaron disparos de fusiles de asalto AK-47 y M-16 en la cabeza.
0: ¿Y a este Orlando Montano por qué le condenaron?
9: Montano estuvo presente en todas las reuniones donde se decidieron los asesinatos y los cuerpos de seguridad dependían directamente de él. El objetivo era matar a Ellacuría y no dejar testigos. De hecho, el crimen incluyó el asesinato de otro jesuita salvadoreño, la cocinera de la universidad donde se produjeron los hechos, y la hija de esta señora que apenas tenía 15 años. ¿Qué pasa? Que España no pudo condenar a Montano por estas 3 últimas muertes porque Estados Unidos solo concedió su extradición por los primeros 5 sacerdotes españoles. Bueno, yo seguí aquí en España el juicio y mira, quiero que escuches la voz de este asesino.
12: Nunca he cometido un delito allá, ni en los Estados Unidos tampoco, que dijera pues que soy un criminal. En cierta forma yo consideraba al padre Ellacuría un amigo, porque en diferentes ocasiones pude ayudarle sacándole a personas detenidas por las autoridades y principalmente por las que han estado bajo mi mando.
0: Menos mal que lo consideraba un amigo. Esto entiendo que fue su declaración en el juicio.
9: Fue su turno de última palabra, sí, calificó, como has escuchado, a Ellacuría como amigo, pero no te vayas a creer nada, ¿eh? De hecho, la fiscalía destacó que este acusado seguía considerando a los jesuitas guerrilleros y terroristas 30 años después, fíjate. Y acabó condenado. Tras 6 años de condena le acaban de dar la libertad condicional. Tiene 84 años. Padece delirios constantes y es una enfermedad incurable, incompatible con estar en prisión. Así que en aplicación de la legislación penitenciaria, pues no queda más remedio que sacarlo. Lo apoya la cárcel, lo apoya la propia fiscalía y a partir de ahora se va a encargar de él una asociación que cuida a toxicómanos, enfermos terminales, en fin, está ahí al sur de Madrid. No doy más datos por confidencialidad. Y ahí acabará este episodio clave en la historia reciente de Sudamérica, la matanza de los jesuitas.
0: La verdad es que la película que me has recomendado, Llegaron de noche, es una película que recoge bastante bien lo que ocurrió. Y la referencia precisamente al título es Llegaron de noche porque le asesinaron de noche. Y el padre Yacuría sabía que si los militares llegaban de noche, le acabarían matando.
9: Y por lo que he visto en el tráiler, las presiones que sufrió la testigo para no contar lo que sabía.
0: Sí,
9: esa eso es la... también es interesante.
0: Claro, esa es la parte fundamental. La parte fundamental se basa en la testigo que queda viva, que es la que cuenta lo que ocurrió y cómo se la fue presionando para que no prestara declaración y que no se pudiera iniciar este juicio.
9: No, fue un crimen tremendo.
0: Alejandro Requeijo, como siempre, muchas gracias.
9: Un abrazo.
0: Un abrazo.

0: Hemos contado las noticias y ahora escucha las voces del día. Halima Hadmet, que es coordinadora social de la ONG Luna Blanca Nekane.
1: El gobierno, estamos contándolo esta tarde, está estudiando cómo trasladar a la península unos 500 menores que están en Ceuta, la mayoría además son niñas, una medida de la que no han sido informadas las organizaciones que están ayudando ahora mismo allí sobre el terreno a los migrantes. Lo ha explicado la tarde.
2: Porque ayer mismo decían que iban a empezar a llevar, de trasladar de los colegios a los centros de acogida que habían ideado, y de ahí iban a hacerles un triaje tal y cual, estudiar cada caso y ya luego concretar con las demás ciudades autonómicas del resto de España, que a ver cómo se las repartían.
0: Vamos a ver qué ocurre con esta historia. Lo que sabemos es que parece ser que el gobierno estaría trabajando en que 500 de estas niñas pudieran salir de Ceuta para aliviar la carga de presión que tiene la ciudad autónoma, y que las ONGs que las sacaran se hicieran cargo de su guarda y custodia. Eso es, en principio, lo que el gobierno estaría haciendo. Y según el gobierno, lo estaba haciendo negociando con el gobierno de Ceuta. El presidente de Ceuta esta tarde ha dicho que no tiene constancia de esa negociación, y pues eso, minutos después de esa declaración, desde el Ministerio de Infancia, de Juventud e Infancia, se ha dicho que le han mantenido informado a Vivas de todas las vías posibles para garantizar los derechos de los menores migrantes, y lamenta que diga que no tiene constancia. Es decir, que hemos vuelto otra vez al barro político y al Itumas. Otra voz, María Guardiola, presidenta de Extremadura.
1: Hoy ha visitado la localidad de Pino Franqueado en Cáceres, es afectado por el incendio de las Urdes, y se ha marchado visiblemente emocionada, disgustada, tras los momentos de tensión con los vecinos evacuados por las llamas.
3: No, en su casa bien tranquilo, porque a ellos no les afecta, y la presidenta no hace nada.
4: ¿Pero ella no puede acogerla con una cuerda o qué?
3: Pero usted tiene una jurisprudencia que no la tenemos nosotros.
4: Yo estoy aquí y asumo la responsabilidad como presidenta de la Junta, pero yo no sé dónde están los
3: alcaldes. Pues usted tendrá su teléfono, que yo no lo tengo. Yo del antiguo alcalde tenía el teléfono que le podía llamar, de este no le tengo.
4: Pero es que acabo de llegar, os he saludado y me habéis informado que no está el alcalde, yo no lo sé.
0: La verdad es que el momento es tenso, sobre todo porque en estos momentos, cuando se está intentando evacuar a los vecinos, claro, la gente dice, pero ¿cómo dejo atrás mi casa si se puede quemar? Entonces son momentos de tensión. Por cierto, este incendio habría pasado a Salamanca, y también desde aquella zona se estarían luchando ya contra las llamas. Monseñor José María Gil Tamayo, arzobispo de Granada.
1: La diócesis de esa ciudad ha ordenado el cierre preventivo de algunos templos, como la catedral, hasta que se complete su revisión técnica por todos esos terremotos que están sufriendo. Le hemos escuchado en RNA en COPE, donde ha pedido precaución a la población.
5: Estos disparos de la tierra que nos tienen nerviosos, pero al mismo tiempo pidiendo ánimo, y gracias a Dios no ha habido daños personales de consideración, salvo algunos heridos leves. Que sí hay que tener la precaución, pues, de ser cuidadoso, no ponerse debajo de cornisas ni y por sitios seguros.
0: Esas son las indicaciones que hay que seguir, porque en Granada la tierra sigue temblando, y hace aproximadamente una hora se registraba un nuevo seísmo, 3,3. No hay grandes daños, pero lo que sí es cierto es que ya la gente tiene miedo a quedarse en sus casas, porque

0: que aunque te digan que lo más seguro es que te quedes allí, que te pongas debajo de una puerta, si puede ser, tú piensas, bueno, y si se cae esto, y entonces la gente sale, pero no, la indicación es mantener la calma y permanecer en las viviendas. José Canseco, experto en estrategia de personas.
1: Hoy han hablado nuestros compañeros de Mediodía COPE de los sisis, es decir, lo contrario a los niños, a los ninis.
0: A los nenes, a los ninis,
1: son aquellos jóvenes que estudian y trabajan a la vez y que se hacen un hueco en el mercado laboral desde bien temprano y cotizan a la Seguridad Social.
2: Es una buena y muy interesante forma de aportar valor añadido a la economía familiar y además aprender unos valores y conocer un mercado laboral, ¿eh? Y no se nos tienen que caer los anillos. Pues mira, mi familia necesita dinero, tengo que trabajar porque tengo que aportar 300 o 400 euros en absoluto, ¿eh? Al contrario, yo creo que es un valor muy importante y que se puede comentar en determinadas entrevistas de trabajo.
0: Y el sonido musical, un señor que no tengo el gusto de conocer, Wisin.
1: Pero lo has escuchado. A ver, Wisin en realidad se llama Juan Luis Morera Luna, conocido en algunos círculos como Wisin. También es la pareja artística de Yandel. Las canciones son Wisin y Yandel. Ha creado la Universidad del Perreo y su sede está en Puerto Rico. En menos de 24 horas, el proyecto ha recibido más de 500,000 de inscripciones y abrirá la primera semana de septiembre. Su lema es fundada en la tradición, forjada en el ritmo, y se crea para estudiar, preservar y difundir la historia de un género que, según él, cambió la industria de la música para siempre.
0: Por mucho que tú me digas, como diría mi abuela, yo no le pongo cara.
1: Cara no, pero voz.

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1: Hola, hola, Pepe, leyenda eterna. Buenas tardes, noches, Tiempo de Juego. Bienvenidos por cuarta vez a la primera jornada del Campeonato Nacional de Liga en Primera División. Y no será la última. Les daremos la bienvenida a la jornada 1 tres veces más. Martes 25, miércoles 26 y jueves 27. Antes se jugará toda la segunda jornada en el fin de semana que empieza para la Liga mañana con la disputa en Butarque del Rayo Alavés, que tiene su historia que enseguida comentamos. Antes lo de hoy. En 29 minutos se abre la Liga en el Metropolitano entre el aspirante siempre a romper el duopolio Madrid-Barça, que es el Atlético de Madrid, por historia, por plantilla y por presupuesto, frente al tercer recién ascendido que nos quedaba por ver, que es el Málaga, que cambia poquitas cosas. Y ojo que sí que hay bastantes cambios, algunos canteranos en el 11 del Atlético de Madrid, que enseguida repasamos en la primera conexión. Bienvenidos también a la fiesta del Gamper, que suele servir de presentación del FC Barcelona ante su afición. Es en el Camp Nou, no sé con qué entrada, es ante el Al-Ahly egipcio. ¿Cómo lo pillamos? Víctor Navarro, Víctor.
2: ¿Qué tal, Eri? Tiempo de juego, muy minuto 25 de la primera parte. Barça 0, Al-Ahly 0, con una entrada espera al club, nos lo dirán al descanso, entre 50 y 55 mil personas. Se ha presentado la plantilla, los fichajes. Rodri, ovación para él. Y Rodri ha cantado por primera vez el Camp Nou con el dorsal 16, el nuevo fichaje. Un Hansi Flick que ha dicho que tienen plantilla para luchar por todo. Rafinha ha hablado como primer capitán. Lo primero que ha hecho es acordarse de Rooney Bardaggi, que es el único ausente hoy aquí porque está recuperándose de esa operación de cruzados. Luego le ha felicitado a los campeones del mundo, los jugadores de la selección española, y luego ha dicho que también, como Hansi Flick, tienen plantilla para luchar por todo. De momento el Barça es el que llega a portería. La Liga aún no lo ha hecho. Intento sobre todo, dos disparos de Rafinha que se han ido fuera, y Fermín, uno de los más activos en el ataque.
1: Enseguida hablamos más del Gamper, que no todo el mundo ha corrido la misma suerte con aplausos y ovación que Rodri, y también de cómo se las va a componer el Barça en el mercado, sobre todo pensando en los delanteros, y que Julián Álvarez no se va a ir del Atlético de Madrid al Barça, por lo menos. Hablaremos también mucho de Julián Álvarez. Del mercado, el Atlético de Madrid ha hecho oficial hoy la salida de Ruggeri al Aston Villa. El Betis tiene un acuerdo con el AZ Alkmaar para traerse al delantero Troy Parrott por 16 millones de euros. Creo que todavía no es oficial, pero se da por cerrado ya desde Sevilla. El Chimi Ávila jugará en el Independiente de Avellaneda tras 9 temporadas en el fútbol español. Lo último en el Betis, otra etapa que finaliza por Nevia es la vida. El Real Madrid ha tenido otra presentación en la intimidad, como van a ser todas. Esta vez Bernardo Silva. Ha dicho Bernardo, ver las 15 Champions en persona es muy imponente. Jugar en un club así no es para todos. Era un mensaje, él solo lo sabe. El Getafe está de previa de la ida de la clasificación para la Conference ante el Partizan. Mañana a las 9, lo damos en COPE más, como el Rayo a la vez. Bordalás, sobre la nota del sindicato arbitral criticando su actitud, ha dicho: un sindicato que han creado 4 o 5 amigos, no le doy la mayor importancia. Prefiero quedarme con las palabras de Fran Soto. No es justo un comunicado tan contundente y señalándome de esa manera. Jornada 1, ¿eh? Imagínense un club haciendo un comunicado quejándose de la labor arbitral en la jornada 1. Pues ha sido un sindicato arbitral. La jornada 2, como decía, empieza mañana a las 9 con un Rayo a la vez. La Liga ha desestimado hoy la petición postrera del Rayo Vallecano de aplazar el partido. Dice la Liga que no concurre una causa reglamentaria de fuerza mayor ni una disposición de autoridad competente que imposibilite la disputa del partido en el día fijado. Para sorpresa de nadie. No hay entradas para la afición visitante y ante ese hecho no acude la directiva del Deportivo Alavés, que se ha quejado lógicamente. Y la Federación de Peñas del Rayo Vallecano ha hecho un comunicado pidiendo a los aficionados del Rayo que no vayan a Butarque, que no vayan a Butarque. Pero bueno, esto es lo que le pasa a los grandes. Tampoco puede debutar en su estadio el Celta, tuvo que aplazarlo por un hongo. Tampoco podrá hacerlo en la Liga Francesa un campeón de Europa como el Paris Saint-Germain. Está mal el césped del Parque de los Príncipes y se intercambia el orden de los partidos con el Rennes. Hoy también tenemos Liga de Campeones, última ronda, ida. Los que pasen esta ronda, doble partido, van a la saca del sorteo de este jueves, no el que viene. Empiezan todos a las 9 de la noche, Celtic de Glasgow, LASK de Linz, de Austria, Slovan Bratislava, de Bratislava, Zeile de Eslovenia, Hapoel Beersheba de Israel frente al Shaba de Azerbaiyán, uno de los dos estará en Champions, y el Nekni Mega holandés recibe a ese equipo que nos hizo soñar tanto en la pasada Champions, como fue el Bodo Glimt. Y fuera del fútbol es noticia que Carlos Sainz renueva con Williams para pasar a ganar más de 25 millones de euros al año, ampliado por varios años, no se sabe cuánto. Lo que sí se sabe es que hay cláusulas de salida por rendimiento cada temporada. Es un multianual, pero no ha trascendido cuánto. Y Rafa Jodar ha caído en Cincinnati en octavos ante Coboli, el italiano. Y es noticia en el mundo del tenis que Kyrgios ha sido suspendido por dar positivo por cocaína. Creo que el control se lo hicieron en Mallorca, en el Challenger de Mallorca. Pues esto es lo que hay, que no es poco. Son las 8:36, hora menos en Canarias. Desde ahora hasta las 11 de la noche, si no pasa nada extraño, en el Estadio Metropolitano, en el debut del Atlético de Madrid, en el debut del Málaga, ya es tiempo de juego.
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1: Están preparados los sistemas de participación habituales en el tiempo de juego, que son las redes sociales y el número de WhatsApp, x@tjcope, facebook.com/tiempodejuego, en Instagram como en YouTube, por donde estamos saliendo, es Tiempo de Juego Cope, y el WhatsApp, David,
5: 677-580-461.
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1: Abrimos líneas con el Estadio Metropolitano Atlético Madrid Málaga, que presentamos con Antonio Ruiz y Rubén Martín. Hola, Rubén, muy buenas.
8: Hola, hola, muy buenas tardes, Eri Frade. Buenas tardes a todos los oyentes del Tiempo de Juego de la cadena COPE. Se estrena la Liga también para Atlético de Madrid Málaga. Este fue el primer partido de la historia del Estadio Metropolitano, la primera y la última vez que el Málaga jugó aquí, luego los 8 años de penar. Y hoy vuelta a la superélite de una tierra que ya se merecía volver a la primera división. Alineaciones confirmadas, Julián no está ni convocado. ¿Cuál es el once del Cholo Simeone? Antonio Ruiz, hola.
9: Hola, Rubén, Eri, Pepe, ah, no, gente bonita y Salá. De tiempo de juego, es un once de circunstancias, porque hay muchos de los que luego serán titulares durante el año que no van a estar, por ejemplo, el Cuti Romero y Julián Álvarez. Tampoco hoy están de la partida Obed Vargas y Lemar, que están en clara rampa de salida para estudiar alguna oferta. Va a jugar el Atlético Madrid con Jan Oblak en la portería. Línea de cuatro en defensa para Domínguez, que me ha encantado en la pretemporada. Lenormand, Janko, Dani Martínez. Por delante, Carlos Martín, Barrios, Coque, Lugman. Mendoza sería una especie de segundo punta, acompañando a Arnau Ortiz, que también me encanta, me ha gustado mucho en la pretemporada. El chaval que el año pasado jugaba en el filial y no podía subir porque tenía más de 23 años, 23 o más de eso, y no podía reglamentariamente subir. Ya está, como jugador del primer equipo.
8: Bueno, pues ahí está la alineación confirmada del Atlético de Madrid. La historia une a estos dos clubes. Ya decíamos que este partido fue el estreno del Metropolitano también. Un Málaga Atlético de Madrid, como me recuerda Maldini, fue el primer partido de la historia del Cholo como entrenador del Atlético. ¿Cuál es el once del Málaga en su regreso a primera? Javi Gómez, hola.
5: Hola, ¿qué tal Rubén, Eri, oyentes del tiempo de juego de la cadena COPE? El equipo del Málaga que por fin vuelve a primera, como tú decías, 8 años después. Y eso quiere decir que hay mucho debutante. El primero, su entrenador, el que obró el milagro con un equipo jovencísimo la temporada pasada, debuta en primera división, Juanfran Funes, y hace debutar del once titular a 10 chavales. Sale aquí en el Metropolitano con Alfonso Herrero en portería, Rafita lateral izquierdo, Puga lateral derecho, pareja de centrales para Einer y para Recio, 3 centrocampistas en el pivote, Izan Merino, jugadorazo, Dani Lorenzo, jugadorazo, y Dotor, uno de los que ha firmado para esta temporada. Banda izquierda para un ex del Atlético de Madrid de la cantera y un ex del Huesca que conoce bien Petón, Joaquín Muñoz de la izquierda. La estrella, la calidad la pone David Larrubia, el 10 en la derecha. Y arriba, como dice Bautista y Califa del gol, juega Chupe.
8: Ese es el 11 también confirmado del Málaga. Ya quedan menos de 18 minutos para que ruede la pelota, para que se estrenen Atlético de Madrid y Málaga, con Cordero Vega pitando en el césped y Caparrós Hernández vigilando desde el VAR.
1: Y con los comentarios en tiempo de juego de Petón, de Maldini y Pedro Martín para las cuestiones arbitrales. Antes de saludarles a ellos, de preguntar por cosas del Camper y del Barça, Gema Santos con Alquiler Seguro.
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6: Se nos ha ido la música.
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1: Podemos hacerlo hasta
6: la
1: bien.
6: Música
1: bien,
6: ¿eh? No había entrado.
11: Si no está en ese momento Mansilla en el estudio, la cosa se complica.
12: Ay, ay, ay. Bro.
11: Ay, de verdad.
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13: Valiente Armentero.
1: Enseguida Barcelona.
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1: Ha marcado el Barça en el Camper, Víctor.
2: Gol de Hanzat del Karim ante su ex-equipo. Ha pedido perdón, es el cuarto gol de la pretemporada a bocajarro. Ha disparado con asistencia de Rafinha. Un Barça que va ganando en el minuto 36 de la primera parte, 1-0 al Al-Ahly. Marca Hanzat del Karim ante su ex-equipo.
1: ¿Hubo pitos para De Jong en la presentación?
2: Hubo pitos para el único jugador que ha habido pitos. Es verdad que no de todo el estadio, no ha sido algo muy, muy bestia, pero sí que se escuchaban pitos a Frenkie de Jong para el único jugador que en teoría iba a ser el primer capitán, pero al final ha sido Rafinha porque lo decidió Flick. Lo explicó ayer, que como aún no está la plantilla cerrada, él ha decidido quiénes son los capitanes, luego ya votará la plantilla cuando esté todo cerrado, y ha decidido que sea Rafinha el que hable y sea el primer capitán. Pitos para Frenkie de Jong, como decíamos, ovación a Rodri. Y déjame decirte, que no te había comentado antes, que la alineación del Barça, veremos si se parece o no a la del debut liguero, es de Joan García en portería, Eric García como lateral derecho, Koundé como central, Gerard Martín y Alejandro Valde en el medio campo, Bernal de pivote y delante Fermín y Xavi Espar, y arriba Lamin Yamal, extremo derecho, en el extremo izquierdo Rafinha, el capitán, y delante, delantero centro, Hanzat del Karim.
1: A ver si encuentra el delantero que de momento no tiene el Barça, y que tiene toda la pinta que no va a ser Julián Álvarez, ¿verdad? Ya lo dan por perdido.
2: Lo dan por perdido. Ayer el Barça hizo la última consulta, hablaron con gente del Atlético de Madrid que no es Gilmarín, y les dijeron que Gilmarín no lo va a vender al FC Barcelona, que es imposible que se olviden de verdad, que nada, ni aunque quede una semana y media de mercado, que no va a cambiar la situación, que se olviden. El Barça se ha olvidado ya de Julián Álvarez, han esperado hasta esta penúltima semana para si podían solucionarlo, si podía, pues algo, si había algo, había alguna opción de que pudiera acabar en el FC Barcelona porque era el deseo del jugador. No es así, lo descartan y ahora el Barça piensa en Lautaro Martínez, que es la opción principal porque genera consenso tanto en Hansi Flick, en la presidencia con Laporta a la cabeza, como en la dirección deportiva encabezada por Deco. Y veremos en los próximos días. Esta semana deberían presentar una primera oferta por Lautaro Martínez. Reconocen que es difícil, que es muy difícil la operación porque el Inter no quiere vender.
13: Parece que se ha cortado. Conviene ir con dinero al mercado, y más cuando hablas de nombres semejantes como el de Lautaro Martínez, que no sé lo que puede costar a día de hoy, ahora de ahora, pero bueno, cuesta una auténtica pasta. Pero bueno, si tenías para intentar fichar a Julián, pues tienes que tener para intentar fichar a Lautaro Martínez, pero te lo tienen que soltar. Metropolitano, Antonio Ruiz, te tiene que cuadrar, y tiene que cuadrar que Julián no se vaya al Barça, porque es el discurso del Atlético de Madrid desde el primer día.
17: Bueno, y ese es que ahí, vamos, yo he flipado un poco durante mis vacaciones viendo todo lo que se contaba, se decía en torno a la posibilidad real que el Barça entendía había de que se llevara a Julián. Desde el pasado Mundial contamos que el Atlético de Madrid estaba cerrado, que no iba ni a negociar ningún tipo de cifra por Julián para ir al Barcelona. Es más, contamos la noticia de que había denunciado ante FIFA y la Federación al Barcelona, así que todo lo que ha pasado en este tiempo ha sido alimentar una posibilidad que nunca se iba a convertir en realidad.
13: Pues esa es la historia de Julián Álvarez. Tiene que buscar plan B, plan C o plan lo que sea el FC Barcelona. Hay noticia también que afecta a la Liga F, que está también a punto de arrancar y que no tenía televisión o televisiones hasta hoy, Andrea Peláez.
6: Sí, y ya las tiene, ya ha adjudicado Liga F los derechos televisivos para las próximas tres temporadas. Y queda como estaba, porque es DAZN el que va a emitir los 8 partidos de cada una de las jornadas en el lote número 1 de Liga F, y en el 2, Radio Televisión Española con TV3, que volverá otra vez a pugnar por alguno de estos partidos en abierto, tendrán 4 de esos encuentros de cada jornada en abierto.
13: Julio Maldonado, Maldini, hola Maldini.
18: Hola, ¿qué tal? Muy buena serie.
13: Hola Petón, que estás en el estadio recuperando las sensaciones en tu casa, muy buenas.
19: Muy buenas tardes, Eri, buenas tardes a todos.
13: Y también está para las cuestiones arbitrales teletrabajando Pedro Martín. Hola, Pedro.
20: ¿Qué tal? Buenas tardes a todos. Por tanto, has dicho de pasada que en Francia el Paris Saint-Germain no puede disponer de su campo, también por problemas de césped, y han cambiado el orden de los partidos.
13: Correcto.
20: ¿Tan difícil es hacerlo aquí?
13: Pues no debería ser tan difícil.
20: No debe ser tan difícil, ¿no? Si tiene hongos balaídos, ¿por qué no jugar en Pamplona? Pues no, se suspende el partido.
21: No estaban muy contentos de todas maneras en Francia los seguidores del Rennes, porque al final en 4 días también tienes que plantear la venta de entradas, acceso a estadios, hay gente que le pilla las vacaciones.
20: Una cosa es la premura y otra cosa es la lógica. La lógica es que si no puede jugar en el campo del rival, cambia el orden y seguimos para adelante.
13: Y de Cordero Vega, ¿qué me dices? Que es el que impartirá justicia en el verde, que tiene buenísima pinta del Metropolitano.
20: Pues Cordero Vega, que el año pasado hizo una temporada bastante buena, era un árbitro que había subido a primera división, bajado a segunda, vuelto a subir a primera división, y el año pasado completó una temporada bastante buena, y a ver si lo repite.
13: Vamos a ir hablando del Atlético de Madrid por carpetas, del 11 de hoy, que nos va a llevar a hablar del mercado del Atlético de Madrid, de lo que ha hecho y de lo que le puede quedar, que nos va a acabar llevando, lógicamente, a lo de Julián Álvarez. Empezamos por lo del 11 del Atlético de Madrid y, por supuesto, también del Málaga, aunque el del Málaga es más conocido, porque casi podría ser un 11 de la temporada pasada. Del 11 del Atlético de Madrid, apuesta por momentos el Cholo Simeone, más que por nombres, no hay ni un mundialista, Petón.
19: Sí, bueno, es evidente y es lo que tiene que hacer. Al final, la batería, que es el cuerpo del futbolista, se va gastando, y cuando se le exige un esfuerzo a veces excesivo, y hoy creo que colocar a los que han estado jugando el Mundial lo sería, repercute a lo largo de toda la temporada, bajando la forma o agotándose antes de tiempo esa batería. Niños de 16 años como Jorge Domínguez, gente que se quiere comer el mundo, y eso lo está demostrando Arnau en el ataque. Carlos Martín aprovechando una de esas oportunidades que se le han repetido en el Atlético de Madrid escasamente, pero que se la está jugando porque todavía es un futbolista en dudas. Es muy importante que hoy tengan fortuna. El Atlético de Madrid no va a tener nada fácil con esta alineación y las inseguridades que, si las cosas no salen bien, algunos jugadores van a tener el partido de hoy.
13: ¿Tú cómo ves al Atlético y al Málaga, Maldini, que es un equipo que no tiene nada que perder y que, si se pone, tiene más cara que espalda jugando y a lo mejor se puede ir creciendo poco a poco?
18: Tengo muchas ganas de ver a este chico, a Chupe, que el año pasado metió 24 goles en segunda, 21 añitos, un chico que hay mucha ilusión en Málaga con él, y la Rubia, ¿no?, que también tiene gol. Entre la Rubia y Chupe son los dos jugadores. Vamos a ver, doctor, cómo funciona en el mediocampo. Pero bueno, puede ser un partido para... Yo estoy con Petón, o sea, el Atlético de Madrid... A ver, la alineación del Atlético de Madrid de hoy, sin ningún... Es un equipo muy suplente, obviamente, demuestra una vez más que en el fútbol es que no dejan margen para la recuperación de los jugadores. Es que la liga tenía que empezar un poquito más tarde, sinceramente, porque al final estás viendo un equipo del Atlético de Madrid con chavales que, hombre, Martín se quiere comer el mundo, y Ortiz y Domínguez, pero está muy lejos de ser el equipo que va a tener el Cholo. Pero bueno, yo espero un partido. Tengo muchas ganas de ver a Mendoza, a Barrios por fin, a ver si no tiene problemas de lesión y podemos ver una temporada completa de Pablo Barrios, que me parece un jugadorazo. Y sobre todo, si Coque mantiene el nivel una temporada más. A mí me gustó la temporada pasada de Coque.
13: Sí, esa es una de las cosas que hay que ver. Y luego hay que ver también a Ortiz, que metió 800 goles desde el extremo. En el Atlético de Madrid. Pues a ver qué tal funcionando, sí. Que ver a canteranos siempre está bien. Y luego tiene mucha pólvora en el banquillo el Atlético de Madrid. Lo que pasa que la gente vendrá todavía un poquito tierna. Enseguida hablamos de los cromitos del Atlético y del Málaga. Los cromos de Panini.
6: ¿Ya?
13: Sí.
6: Vamos a abrir un sobre de cromos de Panini, que sí. Ya están aquí una temporada más. Yo sé que hace 4 días estábamos abriendo los sobres del Mundial, pero ya están los cromos de la Liga aquí para que los disfrutemos todos. Qué ¿sabéis cuántos son. Años llevan?
13: ¿Cuántos?
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6: 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Y además los Extra Stickers, que son las versiones oro, plata y bronce de 5 de los grandes cracks de la liga. Así es que tenemos a los campeones del mundo en nuestra liga. A ver si le toca alguno a Miguel Aguilar, a ver.
0: Vamos allá. Pep Chavarría, del Rayo Vallecano.
3: ¡Oh, ese vale más porque ahora está en el Chelsea!
6: Claro.
0: Lucas Boyé, del Deportivo Alavés. Alejandro Berenguer, del Athletic Club. Mira cómo brilla. Entrenador Hansi Flick.
6: Oye, qué bonito, ¿eh?
0: Uy, qué bonito este también. Draft 23.
6: ¡Hombre!
0: Confirma y todo. ¡Qué bonito! John Martin, de la Real Sociedad.
6: Mira, uno de los jóvenes cracks de la competición. Martin, una de las novedades.
0: Bueno, qué suerte. Prime.
6: ¡Hombre!
0: ADN La Liga, Moleiro, del Villarreal.
6: Te han tocado dos de las novedades, ADN La Liga Prime y el Draft 23.
13: ¡Ojo, ojo!
0: Unai López, del Rayo Vallecano.
13: Toma. Vamos, me lo pido.
0: Uy, ¿hacemos cromonología, Eriki?
13: No.
0: Cromología,
6: sí.
0: Julen Lobete, del Málaga.
13: Sí, pero cromonología no.
6: Oye, vaya pedazo de sobre, Miguel, que te ha tocado Moleiro. Es uno de los jugadores que vienen en portada del nuevo álbum. Absolutamente increíble, morado y amarillo.
3: Morado bonito, ¿eh?
6: Con un montón de campeones del mundo en portada. Morado. 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
13: Cuenta atrás, 4 minutos y medio para que sean las 9:00, las 8:00 en Canarias y arranque en el Metropolitano, el Atlético Málaga. Estamos a punto de llegar al descanso, ya hemos llegado al descanso en el Gamper. Víctor Navarro.
2: Descanso, jugadores a vestuarios. Veremos si hay cambios en la segunda parte, sobre todo por parte del FC Barcelona, pensando en Liga, y con gol de Rafinha, que ha marcado de penalti, un penalti que han cometido sobre él, que ha lanzado el jugador brasileño, el capitán del Barça. Lo ha lanzado a la derecha del portero del Al Ahly, que ha adivinado esa trayectoria, pero no ha llegado a pararlo. Así que 2-0 con goles de Hansen, del Carmi, de Rafinha. Gana el Barça al descanso al Al Ahly en el Gamper.
13: No creo que le dé tiempo tampoco a Cancelo a jugar la segunda parte, que estaba vestido para jugar y no pudo.
2: No pudo, sí. El Barça ya nos dijo ayer que Cancelo tardaría 2-3 días en hacerse oficial, pero ha querido Flick que hoy pudiera salir al césped para poder salir y ser presentado con el dorsal número 2, claro, ser oficial. Entonces, esta tarde, para llegar a tiempo, no han llegado a tiempo, no han podido. Cancelo estaba en el túnel de vestuario con el dorsal 2, equipado perfectamente como un futbolista más, y claro, le han dicho en el último momento: no salgas porque no lo tenemos tramitado y no eres aún jugador del FC Barcelona. Así que se ha ido, y en un vídeo se ha visto, además era de una jugadora de pádel, Ari Sánchez, que estaba invitada por el club, ha grabado un vídeo sin darse cuenta que era el momento en el que Cancelo se iba, resignado, que no podía salir, y Lamin parecía que le decía: no sales. Pues no, no ha podido salir, y vestido de jugador, de futbolista, se ha tenido que ir hacia los vestuarios, y aún a esta hora no es jugador del Barça.
13: 2-0 gana el Barça en su fiesta del Gamper al descanso, saliendo ya Atlético Madrid y Málaga al césped. Javi Gómez, Antonio Ruiz.
17: Ahí están los dos equipos, Coque y como capitán del Málaga, encabezado por el trío arbitral, y muy pendiente Seri de lo que va a acontecer. Ahora suena el himno del Atlético, porque dentro de pocos minutos va a sonar el himno nacional de España en reconocimiento de los mundialistas que ganaron el título del mundo.
13: Pues qué bonito. Mientras llega ese momento, que ojalá podamos vivir, que tenemos desdoble dentro de un par de minutos. Petón, ¿te gusta el mercado del Atlético de Madrid hasta ahora?
24: Pues sí, me gusta, e incluso dentro del mercado aparecerá esa discrepancia que el entrenador y yo tenemos todas las temporadas al principio con un futbolista. Yo ya tengo el elemento discrepante esta temporada. El año pasado fue Marc Pubill, como recordaréis, y como presidente de la peña Pubill me sentí muy contento del final feliz que tuvo aquella historia, aquella divergencia. Este año es Kühlmann la nota discordante. Yo creo que el Cholo va a tardar en darle sitio al danés, y me parece un jugador tremendo, que entiende el fútbol posicionalmente, que juega hacia adelante, que pierde poquísimos balones, que llega a la portería contraria. En fin, ahí lo dejo y así termino de cantar el himno.
13: ¿La exigencia cuál es a estas alturas para el Atlético de Madrid?
24: Hombre, ser campeón de Liga. Esa es, no es la exigencia, es el propósito. La exigencia es competir hasta el final. Y el propósito, el objetivo tiene que ser ganar la Liga.
18: Perfecto. Yo estoy de acuerdo con Petón, ¿eh? A mí me parece que el objetivo del Atlético de Madrid puede ser ganar la Liga, pero yo creo que hay que pedirle al Cholo y al equipo que esté peleando la Liga hasta las últimas 2-3 jornadas con posibilidades. No puede pasar que el Atlético se descuelgue. Me gusta mucho Romero, ¿eh? Me parece un fichajazo Romero, el central argentino, me parece un central espectacular. Y me gusta muchísimo Grimaldo. Lo que pasa es que a Grimaldo lo hemos visto poco, porque en la selección, pues Cucurella prácticamente es inaccesible, pero me parece un lateral impresionante Grimaldo.
13: Vamos a ver cómo adapta su contundencia, vamos a decir, Romero, a la Liga Española. Estamos a punto de llegar al desdoble, también están a punto de comenzar unos cuantos partidos de Liga de Campeones, que conociendo a Maldini

0: Las Palmas, que además tenía que llegar a Ceuta a través de Marruecos, porque hace un vuelo charter hasta Tetuán. Y yo creo que ese partido, desde luego, no se tendría que jugar. Si se han aplazado partidos por razones más nimias que esa, yo creo que ahora mismo Ceuta no está para que se juegue un partido del fútbol profesional
1: ya pidió
0: allí.
1: El míster José Juan Romero, que no se jugase en Andorra, porque la cabeza de la
0: sí,
1: gente
0: pero bueno,
1: está en otra historia.
0: Sí, pero juega fuera de casa, vale, te lo
2: sí,
0: compro.
2: El equipo
0: pero
2: sale
0: en
2: y ya
0: casa,
2: está, pero...
0: En casa, sí, sí. Ceuta, Las Palmas, además, que tiene narices.
2: Complicado.
0: Bueno, pero se jugará, ya verás.
1: Todo nuestro apoyo para Ceuta y para cada una de las historias. ¿Mensajes se había?
3: Con cierto tono de decepción, esperaban más los oyentes de este partido. Uno ya desde el principio decía que la alineación del Atleti para él ha sido decepcionante. No se puede empezar la liga así. Que dejen de buscar. Arnau tiene que ser titular y tener minutos. ¿Por delante de quién? De Juliano. Ya que no está Gonzalo, lo digo yo. La excusa de que el Atleti no está obligado a ganar la liga dura ya 3 lustros, desde que llegó el Cholo. Otro tampoco está contento con el Málaga. Dice que se esperaba un poquito más de este equipo en este primer partido en primera. Qué rápido habéis pasado de la posible segunda Domínguez. Dígaselo al revés y tenéis tema de conversación hasta la medianoche. He tenido miedo, nos contaba uno, cuando ha sonado el himno de España, que el Cuti Romero no se calentase y fuese a por Llorente, le pegase una patada. Y han estado otros intentando participar en ese 11 extraño de Rubén Martín. Y han aportado algunos nombres que nos habíamos dejado, como La Guardia, el central del Alavés, La Llana, el ex del Liverpool, Don Luis de la Fuente, decía uno que se nos olvida, Lama Junior. El último nos da el portero, la jodimos, el portero del Sevilla.
1: Claro que sí, mira, tenemos portero y tenemos algún defensa también. Me han puesto a mí la Sa como una de las posibilidades, la Kaber.
2: Muy rebuscado eso.
1: Sí, ¿qué tal? Están un poco forzados, vamos a intentar mejorar eso. ¿Qué queréis decir? Petón, hay que ver. ¿Para cuánto tiene cada uno de los cambios de marcha posible en el banquillo del Atlético de Madrid? Porque los va a necesitar.
4: Sí, está. Ahora nos lo contará Antonio. Pero Marcos Llorente está con Piñedo, con el preparador físico y haciendo un trabajo individual. No sé si significará algo. Pero yo creo que es obligatorio para proteger al chaval el cambio de Jorge Domínguez, que ha ido creciendo en el partido al tiempo que se ha ido tranquilizando. ¡Ay, futbolista! Fíjate, ¿para cuánto tiempo con 16 añitos? Y yo creo que por delante también. Si esos son los cambios, Pubil y Llorente se reforzará mucho ese lado para hacer daño.
1: Maldini, bueno, del Málaga, del Atlético, lo que quieras. Yo no estoy tan de acuerdo con ese oyente. Creo que es una muy buena puesta en escena en primera división del Málaga en un estadio como sí, el Metropolitano, sí, sí, ante un Atlético de Madrid. Y poco a poco ha ido creciendo e igualando el partido, bueno, hasta el punto de llevarse la posesión.
2: No sí, yo no creo que el Atlético haya sido claramente superior la primera parte. Ha tenido un poquito más de dominio en muchos tramos al principio, pero ha generado muy poco. De hecho, el Málaga ha tenido una... La más clara ha sido del Málaga, realmente. A mí me ha gustado. O sea, ha sido un equipo valiente que ha intentado salir con la pelota. Ha hecho ese jugadón en esa jugada colectiva tan larga que ha estado a punto de ser el gol. Y me está gustando. El Atlético de Madrid, es verdad que es un equipo muy, muy circunstancial, pero ha tenido fase de dominio bueno. Mendoza ha aparecido más. Lukman no le encuentran de ninguna manera. Ortiz ha dejado algún detalle. Martínez y Domínguez también, pero me parece decepcionante lo del Atleti. Y viendo posibles cambios, a ver, que han jugado el Mundial, pero Kang In-Lee cayó en la fase de grupos. Tampoco me parece que, o sea, al final hay jugadores que yo creo que tienen que empezar a entrar, ¿no? Kang In-Lee, el propio Hulman también para el medio campo puede entrar. Llorente va a entrar, luego está Cardoso, está Baena. Yo creo que va a necesitar cambios para ganar este partido, ¿no?
1: ¿Quiénes calientan? Para remarcar lo que ya decía el Gopetón, Ruiz o Javi o Javi Ruiz.
5: Bueno, estaba Marcos Llorente con el profe. Ahora sigue ahí con un poquito aparte de los que están haciendo un rondito de suplentes.
6: Y en el Málaga calienta prácticamente todo el banquillo, pero la intensidad es la misma que le he hecho yo aquí, en la grada.
2: El Málaga está Juan Cruz, que yo en el Leganés le vi mucho, es un jugador que me encanta. Chico que era de la cantera del Betis, en el Leganés estuvo muy bien, está aquí en el Málaga, a ver si tiene minutos. Es un jugador de banda derecha buenísimo.
1: Pues ir pensando si queréis cambios más pronto que tarde. Lo que ha terminado ya es el Gamper, Víctor.
7: Y se lo lleva el FC Barcelona. 2-1 gana el Barça al Al-Ahly. Los goles en la primera parte de Hamza y de Rafinha. La segunda marcado Cizo para el conjunto egipcio. Déjame decirte que en el 90 ha fallado un penalti Anthony Gordon. Lo habían cometido sobre él, lo habían derribado en el área. Lo ha lanzado Anthony Gordon, que es su primera vez en el Camp Nou, como la de Adeyemi. Pero el extremo inglés ha fallado ese penalti. Ahora la entrega de trofeo. Veremos quién es el MVP. Vemos a Rodri sobre el terreno de juego saludando a sus compañeros. No ha debutado hoy. Veremos si lo hace el fin de semana. Y no habrá después rueda de prensa de Hansi Flick. A ver quién sale en zona mixta.
1: A moda esta de no atender. En fin. Enseguida la segunda mitad del Atlético 0, Málaga 0, que empezó tarde por el homenaje a los campeones del mundo del Atlético de Madrid. 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
3: De los jugadores, ciento y pico jugadores que están jugando ahora mismo Champions para estar en la fase liga de la Liga de Campeones, ¿hay algún español?
4: Uno y es medio español, es nación argentina, es el portero del NEC, que es Gonzalo Cretaz. Lo que pasa que vino de niño a España, ya vamos, toda su carrera deportiva ha sido aquí. Era portero del Castellón, con el que subió el Castellón a segunda división, y como el entrenador que está en ese equipo ahora lo dirigió en el Castellón, pues se lo llevó. El único en los cuatro partidos de los ocho equipos, el único español.
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3: ¿Dónde están los jugadores? Falta mucho para que arranque la segunda mitad en el Metropolitano.
10: Bueno, como va todo un poquito con retraso por los actos iniciales, todavía no han salido, pero ya te puedo confirmar que Llorente va a ser el cambio del Atlético.
3: Por Domínguez, ¿no? ¿O qué?
10: Seguro.
3: Petón, y además, ¿te apetece algo?
10: Además, una foto
11: no, no, no. Digo que esto que comentábamos de Pubil a mí me parece necesario. Yo creo que va a estar todavía 10 o 15 minutos Jorge Domínguez en el campo. Por ir a lo habitual, el cambio será Llorente y yo creo que será por Carlos Martín. Igual puede poner a Llorente de central, en derecho, en defensa de tres, y hacer ese cambio luego, meter a Pubil y adelantarlo. Pero vamos, que la fuerza del equipo irá creciendo por las sustituciones a medida que vaya pasando la segunda parte, estoy seguro. Que la diferencia entre el banquillo del Atleti de Madrid y el del Málaga es el que tiene que ganar el partido para los del Metropolitano hoy.
3: Supongo que tendrán muy medidas las cargas, cómo está cada uno.
11: Y al minuto.
3: Y a partir de ahí pues ir tomando las decisiones, porque está claro que este Atlético de Madrid circunstancial no le da para ganar al Málaga.
6: No le da.
10: Bueno, ya está Llorente, perdona, ya está Llorente con los 11 en la segunda mitad y es Jorge Domínguez, estaba claro.
6: ¿Por Domínguez?
10: Sí, sí.
6: Bueno, eso da la posibilidad de que acabe moviendo a Kang In-Lee por delante, sí, a lo mejor en algún momento.
11: Llorente de central derecho al principio. Luego el siguiente cambio yo creo que será Carlos Martín, entonces adelantará a Llorente, jugará Pubil y veremos también en ese minuto 15 a Caguinlí, yo creo, seguramente.
6: Juliano, vamos a ver si vamos a Grimaldo,
11: en el campo, a lo mejor incluso por dentro delantero centro hoy en lugar de Lukman, esas cosas las vamos a ver. Insisto, es el banquillo el que tiene que dar el triunfo al Atleti hoy.
5: Por cierto, Eri, tenemos asistencia oficial. Ya lo decíamos que hemos de estar rondando los 65.000. Finalmente se han superado 65.785.
3: Pues es un entradón.
6: No creo que ha ganado ahora mismo, ¿no? Está, hombre, ha hecho un muy buen primer tiempo. El Málaga no le ha quedado peligro.
10: Petón, hay que darle el premio. Se lo está pidiendo el premio. Se lo está pidiendo Petón.
11: No, no, es exequo con Javi.
3: Es entradón porque está Madrid vacío. Tú vas por la calle y, claro, no ves la actividad de la ciudad.
11: Estamos todos aquí, menos nosotros.
3: Sí. A mí, yo soy tremendo fan de Madrid en agosto. O sea, no os podéis imaginar hasta qué punto.
5: Luego me tengo que ir vacaciones porque no sé.
6: Salvo el calor.
5: Salvo el parquímetro por la tarde.
7: Cuero para el Málaga, ya rueda la pelota, ha comenzado la segunda parte en el Metropolitano. Empate a cero entre Atlético de Madrid y Málaga. Viene a pedir la doctora en el centro del campo, retrasando el esférico para que la mueva desde el costado. Otra vez Recio y Galilea, la pareja de centrales moviendo la pelota para el Málaga. Arrancando por la derecha de nuevo, pisando la pelota Puga, qué bien. Se marcha, desborda, se quiere meter dentro del área. Ya perseguido por Barrio, chuta chupe.
11: Ahí fuera
7: saca
11: juego
7: el Atlético, no ha levantado, ahora sí, levanta bandera el asistente.
11: Había fuera juego de Puga en el rebote. Pero tiene eso, ese desparpajo de lateral que se atreve a romper una línea con dribbling. Rafita es un futbolista más abierto, más de meter el centro, salir hacia afuera, pero Puga va por dentro, con todo el morro.
7: ¿Confirmamos solo ese cambio en el Atlético, Ruiz?
10: Solo ese cambio.
7: Llorente ya jugando de lateral derecho, el campeón del mundo.
11: En ataque de central derecho, porque baja Carlos Martín, como hace Juliano cuando el Atlético defiende.
7: Sacará la pelota arriba el Atlético de Madrid, la volvía a pelear Rodrigo Mendoza, pero no llegó el esférico tampoco Arnau. Balón llovido, cielo de Madrid, la quiere bajar de nuevo la rubia, no lo hizo, Chupe la perseguía, pero no le llega la pelota al delantero del Málaga porque se la queda Coque para el Atlético de Madrid. Coque Llorente.

0: Leti al juego, un poquito más de ritmo al juego que no le está dando. El primer tiempo le ha costado mucho darle ritmo a la circulación de balón. Tiene que aparecer mucho más Barrios y Mendoza también.
1: ¡Qué pase! ¿No?
2: ¡Uy, qué pase! Ya estaba a punto de llegar Lukman Chuta. ¡Bloca Herrero!
1: Pero bueno, tiene que ser ese el objetivo. Un disparo cada tres minutos. Claro.
3: Están calentando ya cinco hombres. Veo a Johnny Cardoso, veo a Kangin Lee, veo a Alex Baena, veo a Grimaldo. Y veo que ves una cosita.
1: A ver, se ha levantado el ataque un poquito.
2: Mira, me ha dicho Parra que lo veía en la tele fenomenal y he pensado, está mejor que el año pasado, pero
1: sí. Bueno, el que esté así a principio de temporada, que ese sea todo el mal,
2: sí, pero
1: que se levante un poquito en una acción concreta que van abajo con los
2: está
1: tacos.
2: Está mejor que el año pasado, ¿eh?
1: A mí, vamos, me encanta verlo así.
2: Iba a decir que ha entrado un campeón del mundo en el Atlético como primer cambio. Están calentando otros dos campeones del mundo, un subcampeón del mundo, uno de los fichajes. Que...
3: Y un trotamundos como Cardoso.
2: Un trotamundos como Cardoso. El Atleti tiene una plantillón, ¿eh?
1: No pienses.
0: Pero ya lo tenía la temporada pasada también, ¿eh? O sea, por eso digo yo que tiene que estar. El objetivo tiene que ser
3: plantillón,
0: mínimo.
3: Plantillón, que... dependiendo de lo que entendáis por plantillón.
0: Bueno, a ver.
3: Digo el año pasado.
0: También tiene una gran plantilla el año pasado. A lo mejor está mejor un poco, pero vamos. Quiero decir que este equipo tiene que pelear por la Liga sí o sí. O sea,
4: este equipo del año pasado, con la plantilla buena o mala, llegó a semifinales de Champions con tres equipazos.
2: Claro, no te lances, Martini. Primero 44 puntos para firmar la salvación y luego ya...
3: Claro. en un torneo corto este equipo es letal. En un torneo...
2: Para Llorente. Llorente retrasa para Robin Lenormand, que la juega desde el centro de la defensa.
3: Un torneo largo ya le cuesta.
2: Toca para Hansko.
5: Se ha traído Antonio el puntito del Mundial, ¿eh?
0: Sí.
3: Capaz que.
2: Está muy Barrios. Cholo. Pisa la pelota Barrios. Barrios Lukman. Lukman muy desaparecido por eso. Se acerca la pelota pero se aleja de la portería de Herrero. Entrega a la derecha para Barrios. Barrios y Llorente. Llorente y Barrios, pero decide Barrios. Entregar para Coque, que cede de nuevo para Barrios y este retrasa para Robin Lenormand. Lenormand Mendoza, Mendoza ensancha el campo buscando a la izquierda la incorporación de nuevo de Dani Martínez. Pero es verdad lo que dice Maldini, le falta terminar de mover con un poquito más de velocidad el balón,
0: claro,
2: porque el Málaga
0: más
2: está
0: de velocidad.
2: Muy cómodo en bloque, ¿eh?
0: Y claro, es que además es que si no ves la pelota más rápido el rival, esto
2: pero
0: es primera
2: que acaba
0: división,
2: de empezar la
0: rival,
2: segunda parte
5: y es que no puedes ni terminar una jugada en un centro del área porque no tienes quien te lo remate, es que no.
0: Claro. No, no.
5: Si Cubo es un delantero de área, pues para adentro, ya está.
4: Que lo es, ¿no? Delantero de área, rápido, goleador.
3: Hizo un gol el año pasado, ¿eh? En su debut.
2: Arranca por la derecha de nuevo Puga. Qué velocidad, cruzó divisoria. Ya juega cerca de la portería de Oblak. Abre el costado para Joaquín. Joaquín en el extremo zurdo, va a encarar a Llorente. Conduce, de fuera adentro. ¡Qué balón metía! Para Rafita. Creo que ha sido con caño incluido sobre Llorente. Saca Barrios.
4: Creo que ni se lo esperaba el lateral del Málaga.
2: Pero fíjate, ha pegado un pelotazo el Atleti para salir de atrás y yo creo que la gente se lo ha reprochado.
1: No, ahora. Lo que le reprocha es que no es ni siquiera orientado. Pero es que tenía o seguir jugando, podía hacerlo, porque había empezado muy bien Barrios a tocar, o quitársela encima, que tampoco está mal, y montar al equipo.
5: No era la peor opción, desde luego.
1: No.
2: Estarán los atléticos.
1: Es la más tuya, Eri.
5: Desde luego, también.
2: ¿Los atléticos que estén escuchando la radio y viendo el partido por la tele estarán cabreados con el partido de su equipo o no? ¿O entienden que es primer partido, mucho chaval?
1: Pero claro.
5: Pretemporada con puntos.
0: Los seleccionados tienen que estar, claro.
4: Hombre, estarán cabreados seguro porque Llorente está en forma y llegó el mismo día que Julián y Julián soluciona partidos.
3: Con el equipo de circunstancias que ha sacado hoy el Atlético de Madrid, tiene que tener paciencia.
5: En el ajuste de expectativas no te puedes enfadar.
3: Claro.
5: Con el 11
3: sacado
5: por Cholo. Eso es normal,
3: que piense normal, vamos.
2: Joaquín se equivoca, no encuentra a la rubia. No.
1: Yo creo que si la rubia va decidido, se lleva ese balón. Joaquín ha hecho su jugada característica, empezar en la izquierda, amagar que se va, pero hacerlo por dentro. Y ya había roto a dos contrarios. Si la rubia decide ahí ir a por el balón, el Atleti tiene un lío.
2: Salía por el costado del Atlético de Madrid, Dani Martínez, fuerza el saque de banda a favor del equipo del Cholo Simeone. También hay tres futbolistas del Málaga calentando ya.
4: Salinas, Juan Cruz y me queda por ver el otro que es Rafa Rodríguez.
2: ¿Juan Cruz el del Lega?
4: Sí, lo ha dicho Maldini antes cuando no le estabas escuchando.
0: Sí.
2: Maldini, hay veces que desconecto de la vida y para no sobrecargar la CPU, ¿sabes? Para que no
1: quede. Todavía va a hacer Juan fichajes Cruz, del Málaga, ¿verdad?
2: Sí, eso también se ha comentado antes.
1: Sí, pero ¿habéis dicho algún nombre?
4: No. Calero, Salinas, Doctor y Juan Cruz. Son los fichajes de este.
1: No, de los que están.
0: ¿Qué va a hacer? Por... No, no es una idea.
1: O sea, hay un futbolista, no sé si lo ha comentado ya en algún sitio.
2: A ver.
1: Pero yo no creo que esté muy lejos de la agenda de Loren Juarros, Pablo Martínez.
5: Sí, se estaba comentando.
4: Bueno, está cerrado ya. Bautista lo ha contado a mediodía.
1: Pues por eso no está lejos, está cerca. Está
4: prácticamente
1: está
4: cerrado, hecho. Puedes decirlo, ¿no?
1: Está adentro. No sé si lo ha contado alguien. Que va a aportar mucho, ¿eh?
5: Ha quedado claro en un momento parado, que ni llegada. Nos escuchamos entre nosotros ni escuchamos el mediodía. Vamos.
0: Eso es el primer día, ¿eh?
1: Eso es una pena.
5: En un minuto.
2: Oye, le han pitado...
3: Falta el saque.
2: No. Los 5 segundos del saque de banda.
3: Ah, yo pensaba que era falta de saque.
2: Le ha dicho, venga, la cuenta...
3: Sí, falta de saque. ¿Eh?
2: No, que está bien.
4: No,
2: es que yo creo que el árbitro ha hecho el gesto de la cuenta,
4: Peter
2: Martín.
4: Ha hecho el gesto
2: Martín,
4: del tiempo, sí.
1: Que hay que espabilar.
2: Y ahora le hace la cuenta al Málaga. Yo también creo que el Atleti no estaba perdiendo tiempo. Lo que pasa es que ha tardado más de lo que debe.
1: No, pero es igual, ya está.
2: Claro, ya está, hay un tiempo.
1: Si es objetivo, no es que tenga ganas o no de perder tiempo. Es que se han cumplido 5 segundos.
2: Yo le quitaría el marrón al árbitro. Una bocina como en el baloncesto y ya está.
1: Sí.
3: Una bubucela.
2: Claro que sí. Es más, yo pondría un reloj de posesión para que la gente no esté todo el rato...
1: De arena.
2: Claro que sí. Y un tiempo predeterminado para pasar de un campo.
5: Y todo en un cinturón para que parezcan ya directamente un tipo de estos de que hacen ñapas por ahí.
2: Y árbitros con cámaras, que he visto que se las han quitado de la oreja.
3: Sí, dale la bocina al árbitro, ya lo que faltaba ya, los árbitros, una bocina también.
5: Pero además que suene como la bocina de Harpo, ¿sabes?
3: Sí.
0: Si el Atleti va a empezar a dominar el partido, tiene que entrar Grimaldo, de verdad, y posicionarse más arriba.
2: ¿Dónde jugaba Harpo?
0: Harpo. No sé.
2: Banda para el Atlético de Madrid.
3: Ahora que nombras a Harpo, se ha muerto Juan Tamariz, que es un genio total.
0: Ah, sí, hombre, que
6: sí, señor.
0: Mítico.
6: 33 años.
0: Mítico mago, sí, señor.
5: ¿Alguno más que hace violín?
2: El Málaga desde atrás.
5: Que descanse en paz, que yo flipaba con él, ¿eh?
3: Sí.
0: A mí me encantaba.
1: No solamente es que añadió tanta inteligencia, tanta sal al espectáculo.
2: Balón arriba de Barrios para Mendoza. La caída de Mendoza, creo que forzándola contra Galilea. Y le dice el árbitro: No. Levántate, Mendoza.
3: Creo que no llegaba y la forzó.
4: Hubo toque, pero fue muy leve.
2: Sale Herrero desde atrás, la pone en largo, la juega el portero sobre el campo del Atlético de Madrid. Falta en ataque del Málaga. Se queda Hansko en el suelo.
3: Sí, yo creo que se duele del rostro. No sé si en el giro del jugador del Málaga le toca de alguna manera con el brazo en la cara.
2: Le ha debido hacer daño porque se queda el central del Atlético de Madrid en el suelo. Creo que están pidiendo Coque y Lukman amarilla.
5: En el reverso le da un poco en la mandíbula.
3: En el giro, ¿no?
5: Sí, la media vuelta, sí.
3: Sabiendo que estaba la cara ahí, por cierto.
2: Ya va a jugar desde atrás.
0: El Atleti
2: partido delicadito. Maldini, estás a un minuto de empezar a rajar, te estoy viendo.
1: No, que lo hemos comentado antes de empezar el partido. El Atleti de Madrid tendrá problemas ante un equipo muy hecho. Funes los conoce al 80%. Los ha tenido en juveniles. Un equipo bien formado.
2: Madre mía, qué cambio de orientación de Coque. Perdona, Petón, controló mal Marcos Llorente.
1: Se lo iba a tener que currar mucho. Y ahora los que van a salir son los que van a tener que ganar el partido.
3: Prepara un triple cambio el Cholo. He visto a Kangin, he visto a Baena y he visto a Juliano.
2: Fíjate lo que va a entrar en el Atlético de Madrid.
0: Se irá Carlos Martín, Juliano en la derecha, ¿no? ¿Seguro?
3: Sí, seguro.
1: Sí, Carlos Martín Baena, y Lukman o Arnau.
3: Y Lukman seguro. Lukman también,
2: y Arnau meterá. Y Carlos Martín seguro. Y yo que igual Mendoza,
4: ¿no?
3: Meterá Baena adelantado.
2: Herrero presionado por Lukman. Roba de pecho. Juanco Lukman dentro del área. Se ha caído Lukman. Chuta arriba, fuera Carlos Martín.
3: Bueno, le protestan todos los jugadores al árbitro.
1: No, pero se equivoca Coque para mí. El balón es de control de Coque. No tiene que centrar a Lukman. La portería es frontal para él.
2: Oye,
1: y golpear.
2: Es un pase de Hansko de pecho de 30 metros.
1: Maravilloso.
5: Sí, pero que no tiene que pasar en la vida porque los defensas del Málaga se duermen en el achique, no acompañan y habilitan todo.
4: Claro. No pegaban ese pechazo, pero claro.
1: Estáis viendo la repetición en la posición de Coque.
4: A un metro tiene a Lukman.
2: Sacará el Málaga desde atrás. Cada vez presiona más alto el Atlético de Madrid. Vuelve a robar Dani Martínez, Barrios, Mendoza, Herrero. La más clara del partido acaba de llegar para el Atlético de Madrid. En las botas de Rodrigo Mendoza. La ha parado con el pie abajo, Herrero. Banda para el Málaga.
5: ¿Dónde estaba el pie?
2: viejo.
3: Bueno, va a llegar el triple cambio anunciado. Están preparados Kangin, Baena y Giuliano.
2: Pero no hay plantilla, Maldini, mira los tres.
3: Vamos a ver.
0: No, es un plantillón.
3: Vaya barrila, lo que voy a aguantar este año. Y
0: sí, sí.
3: Se marcha primero Carlos Martín.
2: Arnau
3: Ortiz. Entra Baena. Se marcha ahora sí Carlos Martín. Entra Kangin. Y se marcha Mendoza y entra Giuliano.
5: Casi nada al aparato.
0: Sí, a ver dónde pone a Lukman ahora, si lo deja ahí o no.
2: Lukman se queda Lukman. De 9. Giuliano a la
0: derecha. De 9, no sé.
2: Y Kangin por dentro.
0: Izquierda Baena, ¿no? Izquierda
2: Kangin
0: Baena,
2: se queda
0: imagino,
2: donde estaba Mendoza. Kangin por dentro.
1: Va a aumentar mucho el ritmo de combinación. Va a sufrir el Málaga. Pero puede tener la suya también a la contra.
2: Mira ahora a la contra, corría la rubia, se gira, protege con el cuerpo, que bien lo utiliza, pero Dani Martínez lo utiliza mejor para rebañar, para quedarse, la entregó para Baena, que retrasa para Janko. Y este la mueve para Pablo Barrios. Son 57 de partido, son 12 de la segunda. Madrid Metropolitano, Atlético de Madrid 0, Málaga 0, primera jornada, tiempo de juego, cadena COPE. La maneja Coque, que entrega para Janko, ya juega en terreno de juego del Málaga. Filta entre líneas para Baena, Baena para Lukman y Lukman, la devolución para Baena. Corta Izan Merino. Pero fíjate, cada vez roba más alto el Atlético de Madrid. Hay un futbolista del Málaga desde el suelo que trata de recuperar. La levanta Barrios, la quería para Giuliano. Corta sin embargo el Málaga. Coque la gana de cabeza, no encuentra Baena. Será saque de puerta para el Málaga.
0: Bueno, tiene que apretar más, subir el ritmo de presión sin balón y empezar a mover la pelota más rápido. Tiene jugadores para ello. Baena ahora puede combinar mejor.
5: Vamos a dejar bien recolocado todo. ¿Cómo ha recolocado todo, Rubén, para que le quede claro a los oyentes?
2: Tiene Giuliano, Llorente lateral, Lenormand, Janko centrales, Dani Martín en lateral izquierdo. Son Giuliano derecha, Pablo Barrios, Coque en el doble pivote y en la izquierda
5: Baena
2: y arriba Kangin y Lukman.
5: O sea, Baena como en el Mundial más o menos, ¿no?
2: Sí.
0: Bueno, sí, desde la izquierda.
2: Ojo,
0: yendo
2: que
0: hacia
2: ha robado
0: dentro,
2: Kangin Lee. Kangin se quiere marchar. Kangin chuta. Fuera.
0: Es buen jugador Kangin Lee, ¿eh? A mí me gusta. Parece que verá que titular era imposible, pero cuando entraba lo hacía muy bien.
5: Sí, pero
0: y el siguiente
5: cosas...
0: cambio tiene que ser Grimaldo por Martínez.
5: He escuchado cosas del palo. Es el que va a venir a hacer olvidar a Griezmann y tal. Cuidado.
0: No, tampoco.
5: Yo solo he escuchado. Casi me.
4: Bueno, es que en la posición y la idea del club, sí, es un poco esa.
5: Y el dorsal y el número, sí, lo que claro, quieras, pero
2: con otras características. No,
4: va a vender más camisetas y va a ser peor jugador, eso lo sabemos todos, pero la posición es esa.
5: Cuidado que a lo mejor en los últimos tres lustros están Messi, Cristiano, Mbappé y a lo mejor ahí ya está Griezmann, ¿eh?
4: Pues bueno, no sé, pero mira las cifras de camisetas que se vendían en el PSG de Mbappé y de Kangin Lee, que te sorprenderá.
5: Sí. El camisetismo oriental ya lo conocemos todos.
2: Uy, qué bien, Dani Martínez está haciendo un gran partido, el futbolista del Atlético de Madrid. Encontró a Baena, que cede para Lukman, este
1: mucho
2: retrasa.
1: Mucho más rápido el movimiento de balón, sí. Mucho más rápido.
2: Ha crecido el ritmo de juego.
1: Ya estaba jugando mejor el Atleti con los que estaban en el momento del cambio, ya había inclinado.
2: Ha vuelto a entrar el Cholo a pisar el césped en la zona cercana a su banda porque está inestable. Repito, está inestable, hay pliegues de césped, ¿eh? Cuero para el Atlético de Madrid, la mueve desde la izquierda, Dani Martínez, Baena, Lukman Barrios. Estuvo Lukman, lento, ahora la perdió, recupera el Málaga.
1: No, lento, Lukman la da fatal.
2: Siguiente cambio horrible. Va a ser Lukman, ¿eh?
5: Yo creo. ¿Después de Bad Bunny se cambió?
4: Después de Bad Bunny siguió habiendo conciertos.
5: Pues después de los conciertos se cambió, porque...
2: Bueno, de hecho es que yo creo que hay conciertos ahora en el parón,
4: sí,
2: ¿no?
4: Ahora en el parón vuelve a haber conciertos otra vez. Y no se cambió, solo se cambió después de la NFL.
5: Claro. Gonzalo miró mensaje, va a ser el césped al final, pone.
2: Saca la pelota Coque, pisa el balón, encuentra a Baena y Baena para Lukman, se quiere marchar, no controla Lukman. Vuelve a reclamar una falta que el árbitro le dice, no existió.
3: Pero Lukman se equivoca porque está más pendiente de que le piten faltas, de jugar como tiene
0: está
3: que
0: jugar.
3: Está
0: muy incómodo en esa posición, es que él yo no le recuerdo ahí de 9, o sea, en la selección de Nigeria jugaba por detrás claramente. Y luego en el Atalanta jugamos en la izquierda.
2: ¿Quién es el entrenador que le he leído yo hoy que le tuvo? No sé si en el Atalanta.
4: Gasperini puede ser.
2: Gasperini en Atalanta. No, era otro entrenador igual. ¿Un portugués? ¿Puede ser seleccionador nigeriano? Es que no me acuerdo ahora. Y él decía que él, hablando con Lukman, él decía que su mejor posición era por detrás de un punta.
0: Sí.
2: Que yo en el Atalanta
6: solamente
2: extremo.
6: Tuvo. En el Atalanta solamente tuvo a Gasperini.
2: Pues en, miras en la selección, sí, en Nigeria.
6: Debió ser en la selección, sí.
5: Haz memoria,
6: sí.
5: Rubén, mientras repasamos marcadores. Recordamos precisamente primero cómo está el partido de primera en el Metropolitano.
2: 61 de partido, 16 de la segunda en Madrid. Atlético 0, Málaga 0.
5: El Barça le ha ganado el Gamper al Ajalí. 2-1 ha sido al final.
4: Sí, 2-1. Sí.
5: 2-1 al final. Sí. Había un penalti que no transformó el Barça. Y en la Champions, Millán, en la previa de la Champions.
7: Tenemos dos goleadas y dos partidos en empate. Los dos equipos que estarían ya prácticamente clasificados son el Bodo Glimt, que le está ganando 0-3 al NEC. Estamos en el 72. Y el Celtic, que como local le está venciendo también 3-0 al LASK en el minuto 74. Los dos partidos que están empatados por el mismo resultado, 1-1. El Apoel Berseba contra el Seba de Baku y el Slova Bratislava contra el CLG.
8: No fácil, ¿eh?
5: No has llegado a terminar, ¿no?
8: Contra el CLG, sí, sí, acabo. Final en bajo.
9: Límpiate el sudor.
5: Cada uno con sus ilusiones, unos por la Champions, otros por la Liga, otros por seguir en la Liga, otros por terminar una ristra de resultados que no quería dar. 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
5: ¿Qué pasó con el córner?
2: Saca el córner. El balón al segundo palo, no encuentra rematador. Saque de puerta para Oblak.
1: Peligroso el golpeo.
8: Fue José Peseiro, Rubén, el seleccionador, ¿ves?, que le tuvo con Nigeria.
1: Un portugués. Pues ha hablado en algún sitio y ha dicho eso.
5: No estabas tan mal entonces.
1: No, si yo lo he leído, pero no lo creéis, yo preparo los partidos.
2: Viene doble cambio en el Málaga.
4: Van a salir Rafa Rodríguez y Juan Cruz. Yo creo que se está dando cuenta Juanfran Funes que le hacen falta piernas.
2: Pues van a entrar cuatro concretamente. Dos de Juan Cruz.
4: Pero se van cuatro también, ¿eh?
2: Y se van cuatro también.
5: Como tiene que ser.
2: Las gallinas que salen por las que entran. Bueno, para Barrios. Barrios entregando para Marcos Llorente. Llorente, Juliano, Juliano, Llorente. Ahí está la que puede ser la banda derecha titular del Atlético de Madrid a lo largo de la temporada. Kangin, Juliano, Llorente, Baena, convertido en el extremo derecho ahora, retrasa de nuevo. Baena para Juliano, Juliano para Kangin, balcón del área, Kangin, chuta. Será córner a favor del Atlético.
1: Kangin tiene la portería en la cabeza, eso me gusta mucho. Es un mediocampista con mucha confianza en su golpeo, entonces él parte de la derecha y cuando encuentra esa posición a disparar, está bien.
2: Le llamamos Kangin Lee, que es como le llamamos en el Valencia, pero en Corea le llaman Lee Kangin.
6: Sí, córner es Lee.
2: ¿Cómo?
6: Que el apellido es Lee.
2: Pues ya está. Córner a favor del Atlético de Madrid. Baena, el remate agarrado de Janko, pide penalti. Sí. El árbitro no lo pita, el rechace para Juliano. Y Juliano para Baena y Baena para Kangin, que la centra. ¡Qué balón! No encuentra Lukman. Providencial el Málaga, que ahora quiere correr. Estaban fuera de juego, levantó la bandera al asistente cuando hay una contra del Málaga. Arranca por la derecha la Rubia. Tiene por delante la Rubia, Joaquín y Achupe. La Rubia conduce, se va hacia adentro, entrega para Doctor. Doctor se marcha entre cuatro. Toca a la derecha de nuevo para Joaquín, que ahora va Joaquín, cambiado de banda. Llega al extremo derecho, también se cambia de banda para perseguirle Marcos Llorente. Ya se ha frenado la contra del Málaga. Le puede dar un susto el Málaga al Atlético, ¿eh?
0: Me ha dicho, el se puede acercar, pero el Atleti ha mejorado, ¿eh? El Atleti ha
4: Pedro,
0: mejorado,
4: revisa el agarrón porque yo creo que Janko
2: remata agarrado.
4: Sí, sí, sí. Que el defensa del Málaga ni siquiera mira el balón.
2: Va Chupe, Chupe por dentro el cuero para que se la quede Merino, Merino y Lorenzo los dos. Entregando la pelota finalmente hacia la derecha donde vuelve a aparecer Puga. Que retrasa el esférico. Otra vez para Lorenzo, ahora está manejando bien la pelota. Cede para la Rubia ocupando carril interior y ahora tocándole al Málaga en el campo del Atlético de Madrid y encerrándole balón en profundidad que bloca Oblak. No está cómodo el Atlético, ¿eh?
0: Pero es muy bueno para la Liga que un equipo como el Málaga recién ascendido tenga valentía, tenga la pelota y juegue ante el Atlético de Madrid de esta forma. Eso es lo mejor que puede pasar al campeonato.
5: Estaba leyendo aquí mensajes de Víctor Navarro de Coen TV3 en el postpartido del Gamper. Ha reconocido que deben hacer un movimiento al menos para suplir a Lewandowski. Porque con lo que tienen a Ferran lo pueden suplir, pero a Lewandowski no.
0: Vamos. Lautaro, ¿no? Joker, se habla también.
2: Arranca Llorente, se equivoca Llorente, se precipitó, rebote para Coque, que vuelve a ganar la segunda jugada del capitán. Juliana también se precipita, no encuentra un compañero desmarcado, se la queda Joaquín. Otra presión alta de Coque, otra recuperación, pero a la vez que la recuperación llegó la pérdida del Atlético de Madrid. Fíjate la altura de Robin Lenormand para que no se gire su par, que es Chupe, pero se giró y encontró a Doctor. Doctor recorta, vuelve a defender Canguilí. Banda para el Málaga y creo que ahora sí, Javi, vienen los cambios.
4: Sí, porque llevaban casi 5 minutos ahí esperando. El primero que se marcha del terreno de juego es un ex del Atlético de Madrid, es Joaquín, para que entre Juan Cruz. Y el segundo vuelve a ser Joaquín para que vuelva a entrar Juan Cruz. Y en cuanto se dé cuenta la cuarta árbitra, sacará, ahora sí, aunque parece que va a ser Doctor, que está saliendo ya, para que entre Rafa Rodríguez.
1: Sí, posición por posición. Es verdad que Juan Cruz creo que disfruta más, es un zurdo, jugando por la derecha, pero la Rubia tiene el puesto en propiedad. Y Rafita va a jugar en la misma de Doctor. Hubo un momento de la temporada pasada en segunda que Rafita era salir y marcar.
2: Oye, yo le he visto meter a Juan Cruz un gol de Chile en Butarque, ¿o he soñado?
4: No, golazos le has visto seguro en Butarque, sí, de chilena no sé.
2: De chilena
0: el que tú dices fue al Getafe en primera, pero no fue.
1: Primera
0: fue
1: Diego. Jugó mejor que en segunda.
0: Fue Diego ese día.
2: Ah, Diego García, es sí, verdad, Diego no García, fue sí. Juan Cruz, es verdad.
0: Sí, fue Diego García, un partido al Getafe, un partido fue horrible, para que no le ganes con ese gol en el último minuto.
5: La verdad que tienes una CPU, Rubén, que está para tirar, sí.
4: Sí. Es que no da una,
2: Confundir a Diego García con...
5: No, tiene muchos clústeres de cosas inservibles, que se diría.
2: Sí, es verdad.
0: Digo que la Rubia y Juan Cruz es... La Rubia y Juan Cruz son dos buenas bandas para el Málaga.
6: Sí,
0: para manejarse en primera. Son dos muy buenos jugadores.
6: Y han repetido
0: Juan Cruz más irregular.
6: A Hansko, y dentro de la escala Richter de agarrones no es de los peores.
2: ¿No era penalti?
6: Sabemos que cualquier agarrón es susceptible de ser penalti, pero yo no lo pitaba.
2: Pues si tú no lo pitabas, Petón. Penalti a favor del Atlético, ¿no? En eso sí os vais a poner de acuerdo, ¿no? ¿De quién es el Málaga de verdad?
4: Eso lo he visto.
2: Arranca el Málaga, taconazo de nuevo de Lorenzo para encontrar atrás a Rafita y este a su compañero en el eje de la zaga, Galilea. Le presiona a Kang y la saca Galilea cerca de la línea de fondo. Barrios presiona, la altura del Atlético en la presión ha cambiado. Se estira Juliano, Barrios la recoge, se la queda, la conduce. Cede para Juliano que vuelve para Barrios. Barrios es un centrocampista para gobernar un partido de un equipo aspirante a títulos, ¿eh?
0: Sin ninguna duda.
2: Ha quedado muy largo, pero lo que he dicho tiene todo el sentido.
5: Vamos,
2: pero
5: es que no es jugador para el Atlético de Madrid. Ya está.
2: No todos los equipos que aspiran a ganar los grandes títulos tienen alguien que es capaz de gobernar un partido. Y el Atleti lo tiene.
4: Porque es muy del Atleti y yo creo que quiere ser leyenda. Pero me extraña que nunca suene para los más grandes de Europa, es decir, PSG, City, que puedan pagar 150 millones por
1: pero él. El historial de lesiones no le ayuda.
2: Para eso, para que suene.
4: Pero Peti, solo fue el año pasado.
1: Como categoría futbolística es indudable.
4: En su carrera no ha tenido tanta. Fue el final de temporada del año pasado.
1: El anterior también. Y es la máxima preocupación.
3: Sí. Habría que preguntarle a él si quiere salir él, ¿no? Porque estamos hablando de por qué no se acerca en club. A lo mejor él está muy...
1: Javi ya lo ha dicho, que es muy atlético y que no se lo ha planteado.
5: Si Barrios demuestra que lo físico fue un accidente y sale pronto de los errores, que a veces le cuesta salir del error, de su propio error, ya
6: es un chico, es un chico que tenía opción.
2: ¡Ojo que va Kangin! ¡Balcón del área! ¡Kangin! ¡Qué golazo! ¡Gol, gol, gol, gol, gol, gol, gol, gol, gol, gol, gol, gol, gol, gol, gol, gol! ¡Chicharrazo de Canguilí! Merodeando el balcón del área. Remontó, remontó y remontó. Alzó la mirilla, armó la zurda. ¡Chuta imparable! ¡La calza en la escuadra derecha de la portería del Málaga! ¡Marca Kangin Lee! ¡Marca el Atlético de Madrid! ¡Golazo en el Metropolitano! ¡Atlético 1! ¡Málaga 0!
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5: Gran desmarque para traer de Llorente, para hacer el sitio a Kangin Lee, que hace perfectamente el dribbling. La verdad es que yo decía que no tenía que compararse con Griezmann, pero este gol lo podría haber firmado el mejor, el mejor Griezmann. ¡Banquillos!
3: Bueno, el gol se lo cocina él, porque el pase está muy bien, pero él se pone en una parte del balcón del área grande, se perfila muy bien, y conduciendo magistral y viendo el hueco donde solo un tipo de la calidad y precisión de Kangin Lee puede meter ese balón. Lo aplaudió todo el mundo y él vino al banquillo a abrazarse con Josema Jiménez.
1: Hace una década, Arda Turán, Raúl García, Saúl, Coque, llegaban a esa esquina y empezaban a tocar, pam, pam, pam, pam, como a dormir al contrario. Y salía cualquiera de ellos para intentar acabar la jugada. Dos minutos antes habíamos dicho cuál era la preferida de Kangin Lee. Nos ha dejado bien, pero me parece que promete mucho ese cuadrado otra vez cuando se junten los que se han juntado, Marcos Llorente, Juliano Coque, Barrios y Kangin Lee, para que le acabe.
4: Ejem, ejem, Eri.
0: Ha sido un gol espectacular.
5: Ejem, ejem, ¿por qué?
0: Magnífica, no, golpeo. Nada, es muy de Kangin Lee, ha metido mucho gol.
4: Lo estabas pintando como si fuera un pierna.
5: No, que
4: las camisetas, que solo va a vender camisetas.
5: He dicho
4: Peti,
5: que no.
4: ¿Está bien pasada esta factura, Peti, sí o no?
1: Está bien, Javier.
5: Tú pasas muchas facturas, por si acaso.
11: Ha hecho un cambio el Málaga, ¿no?
4: Sí, se ha marchado Puga y ha entrado Salinas.
11: Ha metido a Rafita en la derecha y ha dejado a Salinas en la izquierda. Se ha cambiado a Rafita de banda ahora.
5: Yo lo que digo que no está para ponerse el estandarte de nada. Se los tendrá que ganar y a base de goles así, pues se lo ganará. Pero dármelo con Griezmann a estas alturas de la película.
1: Yo creo que ahí tiene razón Eri en eso, ¿eh? Que
4: yo no solo ahora he hablado mismo del puesto, eso, del puesto del Atlético de Madrid que quiere cubrir, segunda
1: ahora
4: punta.
1: Ahora mismo no está, no es un futbolista que tenga la categoría que ha tenido Griezmann, pero tiene la gran posibilidad, que un poco es lo que estaba diciendo, tiene el potencial para demostrar que es mucho más de lo que hasta ahora le han dejado.
5: Eso sí que se parece a lo que he dicho yo.
2: El rebote para Baena y Baena para Kangin. Mira, Kangin. Amaga con el tiro. Cede para Lukman. ¡Por donde Herrero! Buscó la asistencia. Kangin encontró a Lukman. Buena respuesta del portero malaguista.
0: Bueno, con los cambios el Atlético de Madrid ha mejorado claramente. Más velocidad, mejor en la presión. Y al final, bueno, es que cuando salen jugadores de este nivel... Pues
11: para mí el gol de Kangin demuestra que él tiene que jugar primero cerca de la portería rival y segundo de fuera hacia adentro, partiendo desde la derecha para encontrar tiro.
3: Y conviene eso recordar un dato.
0: El Paris Saint-Germain, ha sido su posición natural.
5: Gracias, Antonio.
3: Un dato importante, que el Atlético de Madrid no busca a Kangin Lee ahora cuando lo ha traído, lo persigue hace ya dos temporadas, estando Griezmann en el equipo.
11: ¿Estaba ya Mateu o viene del club?
3: No estaba Mateu, pero el Atlético de Madrid lo quería. Andrea Berta lo quiso fichar.
11: Hay que decir que no es algo que Mateu se invente o que
1: pero lo habrá reforzado porque
3: él lo tuvo en el Valencia, seguramente eso ha facilitado.
2: Va el córner, va el Atlético de Madrid, va Baena, se pasea la pelota afuera. El remate al segundo palo de Robin Enormand, se la han quitado cuando iba a rematar y es córner otra
1: vez.
2: Gran
1: acción defensiva,
11: Sí. Creo que ha sido de Salinas, que es el último que ha llegado a quitársela.
2: 15 para el final, último cuarto de hora de fútbol. Gana el Atlético de Madrid, pero no hay nada decidido. 1-0 gana el equipo del Cholo Simeone, que prepara el último cambio, Ruiz.
3: Sí, ahí está preparado el danés Hjulmand.
5: Ha sido recio con el culo el que defiende.
2: Vamos a ver el córner. Baena, al larguero, al larguero. Saca el Málaga, al larguero. El remate de Hansko. Buen remate de cabeza, ha podido sentenciar el Atlético de Madrid. No lo ha hecho y quiere seguir corriendo, intentándolo hasta el final. Se prometieron atreverse y eso está haciendo el Málaga en Madrid. Hay falta o banda para el Málaga.
1: ¿Se va a ir Barrios
11: o Coque?
0: O Coque, yo creo que normal es que sea Coque.
4: Pero hay pausa de hidratación, yo creo.
3: Vamos a ver si el cambio...
11: Sí, pero mira, se va a ir Coque, que le está dando el brazalete a Oblak.
3: Sí. Coque, que ha hecho un partidazo, Todo sea...
0: Ha estado bien, sí.
5: ¿Va a haber pertiguita ahora que le toca al Atlético?
11: Tiene que haber porque está firmado.
3: Le toca el Villarreal en casa otra vez el domingo.
11: ¡Pertigazo!
4: Ya está preparada. Así que sí va a haber, eso quiere decir que el Atlético de Madrid ha dicho sí al dinero.
11: ¿Hará el Cholo como las otras veces, que se queda mirando como diciendo...
3: Dice sí, lo que pasa es que se dará la vuelta.
11: A ver si habla.
3: A ver.
11: De momento las pértigas se las ponen, ¿eh?
3: A ver el salto de pértiga.
11: Ah, pero él se da la vuelta, se pone de espaldas a la cámara siempre.
3: Sí, lo ha hecho siempre.
11: Sí.
5: No sé, a mí con que se oiga a mí Berle ya lo tengo visto.
9: Mira, mira,
0: sí,
9: mira.
0: Berle da igual.
4: Tercera vez que se mueve el Cholo.
6: Mira, no se pone de cara, ¿eh?
5: No, no. A ver, de momento no se oye nada.
4: No, pues tiene a su círculo de jugadores ya alrededor.
1: Es maravilloso, lo está haciendo el lenguaje de signos.
5: No, ni eso, lo está haciendo con mentalismo.
4: Mira, y Coque echa la pértiga. Claro. Y a la cámara.
11: Le han quitado la pértiga y entonces es cuando el Cholo empieza a hablar.
4: Wow. Y habrá multa, claro.
5: Pues sí, le hace un gesto al objetivo Coque, venga, pírate de aquí.
11: Y yo os digo una cosa, yo entiendo...
6: Porque la pértiga es obligación o es un premio que te dan dinero.
11: No, es un incentivo. Pero si te comprometes lo tienes que hacer, a dejar meter la pértiga, que la dejo metir. Lo que vas a hacer es escuchar. Que yo lo que digo es que el fútbol vive siempre en otro nivel, porque esto en el baloncesto está normalizado y a nadie se le ocurre decir, no hablo hasta que no se vayan.
0: No, no,
11: y a mí me parece que aporta al relato, sí, a la retransmisión aporta, televisiva, aporta, a la radiofónica.
1: En baloncesto estamos jugando en España y hablan en inglés. Todos. Yo no me entero.
11: No, sí, anda, que no has escuchado a Pablo Lasso pegarle bronca a su jugador.
1: A Pablo Lasso le he escuchado alguna vez, pero todos hablan en inglés.
5: Bueno, pues este es el capítulo noveno de La Vida Sigue Igual. Pues el Atlético, lo de las pértigas, a su míster, pues no le acaba de gustar. 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
5: Se disuelven los corrillos, Rubén.
11: ¿Quién ha entrado, Ruiz?
6: Sí, ha entrado Hjulmand. Se retira el capitán Coque, por cierto, aplaudido en su salida por todo el estadio.
0: Me hizo pasar muy complicado que repita la temporada pasada de Coque, que fue buenísima. Este año va a ser muy difícil. Y Hjulmand le va a poner entre él y Cardoso, vamos a ver cuánto juega.
5: Me dice Foto que está escuchando que esto de la pértiga de Simeone no computa, evidentemente, como incentivo, pero tampoco como multa, que simplemente no trinca y ya está.
6: Claro, claro.
12: Y ahora me pregunta los tiros a puerta, ¿eh, Rubén?
11: No, ahora no te los pregunto porque no. Ha habido más.
6: Porque iba a decir que sabe que le da negativo.
11: Me gustaría saber cuánto cobra cada club, que yo creo que está especificado en el reglamento televisivo, cuánto cobra cada club por dejar poner la pértiga en cada partido.
6: Eso lo sabrá Foto, seguro.
11: Sí. Sale Hjulmand. Hjulmand hemos dicho que le llamamos, no Ruiz, no Hjulmand.
6: Bueno, cada uno que le llame como le dé la gana.
11: Cuero para Hansko. Hansko entrega para Robin Lenormand. Retrasa para Obla, que toca en corto para Marcos Llorente. Salta bien a la presión. Juan Cruz está a punto de robársela, se la robaron. Llorente no está fino. Juan Cruz robó, entrega para Chupe. Mira Chupe, balcón del área, la tiene el Málaga. Aparece la rubia, el recorte delante de Hjulmand.
1: Oh, qué bien Hjulmand,
11: cómo le ha cerrado. Y luego Dani Martínez también. La caída del Málaga dentro del área. Se queja afuera. No sé si está pidiendo penalti o que se le ha subido un gemelo.
4: Pues pide el cambio y yo creo que se le ha subido el gemelo, pero nadie le estira, con lo cual quizá ya ha podido ser un tirón.
6: Se está pidiendo el cambio, sí.
5: Está pidiendo que alguien le auxilie.
6: Sí, también. Nadie le hace caso.
5: Levantadme, por favor.
4: Es Dani Lorenzo. Están preparados ya para salir Enríquez y Jáuregui.
11: Pues vamos a ver quiénes son. Uno tiene que ser Lorenzo, claro.
4: Sí, Dani Lorenzo, que se va cojeando. Yo creo que se le ha subido el gemelo, sí. Y que no es nada del otro mundo. Y el otro que se ha ido es el central, ¿no? Es Einar.
13: Einar. Se le va a dar todo el fútbol. Se le tiene el terreno a poco. Entonces, el número 22, Dani Lorenzo.
5: 22 por 17. Jáuregui y Enrique.
12: Jáuregui es delantero grandote para rematar.
11: Pues ahí están los cambios del Málaga. Le cuentan a Obla. ¿Cuánto queda, José Francisco?
6: Pues quedan 10 minutos más el añadido.
11: 10 más el añadido. Queda un mundo en el Metropolitano. Gana el Atlético, pierde el Málaga. Golazo de Kangin Lee en su estreno del surcoreano con las filas del Atlético de Madrid. ¿Cuánto le costaba al Atlético Kangin Lee?
1: Sobre 40,
6: sobre,
1: ¿no?
6: Sobre 40, 45, ¿no? Con variables y con cosas.
11: Bueno, solo le costó por ahí también, ¿no?
6: Sí, sí.
0: No 40, está mal, 40. No está mal.
11: 40 kilos, ¿eh? Arranca ese balón en profundidad del Atlético de Madrid. Se cerró bien atrás el Málaga. Se cerraba. Bueno,
6: ha vendido muy bien el Atleti, ¿eh? Ha vendido a Molina, a Almada y a Ruggeri. Y por eso ha sacado, yo creo que cerca de 60.
0: Almada arriba,
1: por cierto,
0: ¿no?
1: Armada, al final, arriba, posiciones. ¿No? Baena, delantero centro. Lugman en la izquierda.
0: Izquierda.
1: Sale Hjulmand, ya ha robado cuatro balones. lo que decíamos, futbolista que juega hacia adelante, preciso, yo creo que es un fichajazo.
4: Debería ser el titular acompañando a Barrio.
1: Yo creo que sí.
4: En el 11 más. ¿Qué? Titular. ¿Hulman? El de Gala, sí.
0: Probablemente sí.
3: Nosotros bueno, somos estando, de, estando Coque como estás, somos de
1: la
3: habrá brigada, que pelearse.
11: Nos, somos, la yihad coquista, ¿no?
1: Nos ya bautizaste como la yihad coquista, ¿no? Y Coque va a dar mucho todavía. Pero la titularidad, o sea, más minutos, yo creo que serán para Hulman.
3: Bueno.
2: Barrios Hulman. Hulman toca ese balón en corto para el Atlético de Madrid a través de Janko. Y Janko a la izquierda para Dani Martínez. Quiso meter, filtrar la pelota para Lukman. Lukman le están llamando por teléfono, pero no sabe quién, ¿eh? Está mirando para... ¿No
1: el sabes? Delantero centro, comentaba con Alfredo Relaño ahora, es un oficio. El central y el delantero centro son oficios y hay que conocer el oficio. Y Lukman es delantero, pero no es delantero centro. No conoce el oficio.
2: Sacará de banda el Atlético de Madrid.
3: Hay muchos que no conocen el oficio y curran desde hace tiempo.
11: Bueno, yo espero incluso jubilarme sin conocerlo.
2: Desde atrás la pone Herrero, golpeando fuerte en largo, pierna derecha, balón llovido. Falta en ataque de Jauregui sobre Robin Lenormand. Sí, le ha dicho el árbitro como si le hubiera dado con el antebrazo.
5: La agarró para ganarle la posición, yo creo, un poquito.
2: Se ha metido Merino de central, ¿verdad? En el Málaga.
5: Sí.
2: Está jugando de medio centro. Ahora son Recio y Merino la pareja de centrales. Salía desde atrás el Málaga de nuevo. Recio buscando el balón con la izquierda. La mata con el pecho Marcos Llorente. Llorente, Juliano. Juliano devuelve para Llorente, que va a retrasar la pelota para no complicarse la vida para Robin Lenormand. Y este cede para Obla.
5: Cuando han empezado a entrar en liza los cambios, el partido se ha roto,
0: ha sido totalmente otro, completamente. Y Kangin Lee, no solo el gol, que el gol es espectacular y es el que marca la diferencia.
5: Tiene vuelta Kangin Lee, trabaja, ¿eh?
0: Sí, sí, pues, ha trabajado sin balón y ha participado muchísimo. A mí me ha encantado este rato de partido que he tenido.
2: Sale el Atlético de Madrid, va Baena, llega al balcón del área, entrega para Lukman. Se queja Baena de un golpe, primero aplicó ley de la ventaja y después pita la falta peligrosa a favor
1: la pita porque el pase le ha salido largo y es más peligrosa la acción de falta que era que lo que hubiera sucedido cuando recibe de espaldas ya a la portería Lukman.
5: El pobre Lukman diciendo, jolín, ahora que me he trincado uno aquí en mi posición natural.
3: Pero el pase no era bueno,
5: Por eso pita la falta.
1: Claro.
3: Digo que Lukman no se puede quejar de que le iba a llegar el...
1: ¿Al disparo Baena?
4: No, que iba a llegar, que puede hacer una jugadita, a lo mejor darse la vuelta.
1: Pero la falta.
3: Una posición franca.
1: ¿Por quién apostáis en la falta?
11: Baena, sin duda. Baena es que la gente del Atleti no le ha visto tirar falta. Baena te la pone en la escuadra.
1: Año pasado,
0: cuando esté rival en el campo.
11: Vimos a Julián. Este chico, yo le he visto. Recuerdo un golazo con el Villarreal en Valladolid.
4: Y no te. O sea, no te vayas muy lejos. La con final la de los Juegos Olímpicos.
1: Sí.
4: Golazo de falta.
1: Eso era.
0: Pero os digo, cuando esté Grimaldo en el campo, que será titular lateral izquierdo, se acaba.
2: Ojo, que va la falta, que va Baena. Ponga los cuchillos, don Frade. Baena, chuta, qué golazo. Limpia las telarañas, pega en el palo por dentro. Vaya dos golazos en Madrid. Atlético de Madrid 2, Málaga 0. Marca Baena.
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5: En el cumplemes del Mundial de España de la segunda estrella, Baena, uno de los artífices, se trae el momento de la selección a este primer partido de la temporada con el Atlético Banquillos.
3: Sí, un campeón del mundo, Eric, que se demuestra, está capacitado, sí, para tirar cualquier tipo de lanzamiento desde esa distancia, que bien la pegó, porque además le mete la potencia justa para que el portero tenga mucha dificultad, incluso adivinando en llegar a ese balón, y la precisión de alojarlo ahí en el angulito, donde es difícil que pueda llegar un portero.
5: Espectacular.
0: Vemos menos goles de tiro libre en el fútbol en general, pero este ha sido espectacular, espectacular el golpeo.
11: De verdad es que
3: Milinko Pantti lo metía así, Peti.
11: Pero es que este Milinko. Chico, os lo he dicho justo antes de la falta, es que yo creo que la gente no le ha visto pegar faltas en Villarreal, Este chico es muy bueno.
4: Porque la gente
11: muy
4: no bueno, sabe de fútbol, Rubén.
1: Muy bueno para Alex Baena empezar así la competición.
11: Y es que para mí el mejor fichaje del Atleti esta temporada puede ser Baena. Es que a Baena no se le ha visto en el Atleti. La temporada de Baena en el Atlético fue mala. Ahora cae al suelo precisamente Baena, pero el árbitro no pitó la falta.
1: Ya le han pisado atrás.
3: Esto sí, pero el árbitro dice que se ha tirado.
4: Esto se le da bien también, ¿eh?
11: Arranca Chupe. Chupe toca a la derecha. Vuelve a atacar el Málaga. Se queda Baena en el suelo. No se iba a echar la pelota fuera el Málaga.
1: No. No tiene que seguir.
4: Y Baena ya mirando todo el rato al árbitro.
3: No tiene nada, Baena, ya te lo digo.
1: ¿Lo han repetido?
4: No.
11: Saca el Málaga mientras la juega por dentro. La pedía Juan Cruz. Cae al suelo Juan Cruz y ahora sí. El árbitro pita la falta de Marcos Llorente.
3: Y Baena le dice de todo al árbitro.
1: Es que ha jugado poco el árbitro. Ha jugado poco. Ha jugado poco.
11: La juega en corto.
6: En la repetición del gol, de la falta que provoca el gol, no es gran falta porque el jugador de Málaga lo único que hace es quedarse quieto. Y es Baena el que choca, pero bueno.
1: Bueno, eso es obstrucción, ¿no?
6: No, no, si te quedas quieto no. ¿Qué vas a hacer? ¿Te vas a quitar o qué?
1: No, no, pero es obstrucción. Si te quedas quieto, interrumpes,
6: sí,
1: es obstrucción.
6: Si te quedas quieto, no hace, no hace falta.
1: No, es obstrucción, Pedro. Es el reglamento, tú eres árbitro.
6: No, no, no.
1: Tú te quedas quieto, no. En baloncesto no. En baloncesto no, pero en fútbol.
6: En el fútbol tampoco.
1: Si
6: tú
1: te quedas contrario.
6: Pero ¿qué vas a hacer? ¿Te quitas? ¿Te quitas o qué haces? No, no, no puedes quitarte. No, Petón. Que si tú te quedas quieto no es falta.
11: Maravilla para Ramón.
1: Interrumpes la carrera de un contrario quedándote
6: quieto. Pero si tú te quedas quieto, ¿qué vas a hacer? ¿Qué vas a hacer? ¿Te vas a quitar?
11: Como quiera, Ramón Pedro. Rodríguez.
1: Como te dé la gana.
11: Enríquez.
3: Estoy bueno, soy.
6: Que decimos unas cosas que no podemos engañar a los oyentes, Petón.
1: No, no,
6: si tú
1: no.
6: Te quedas quieto, eso, no estás haciendo
1: pero,
6: falta.
1: Bueno, pero no va, podemos.
6: Tú haces falta
1: no,
6: si te mueves para interrumpir la carrera.
1: Pero define.
11: No podemos.
1: Define obstrucción. Define obstrucción.
6: Moverte para interrumpir la carrera del contrario.
1: No, no es una obstrucción. Una obstrucción es parar al contrario en su carrera, no moviéndote.
6: ¿Pero parar cómo? Es decir, tú te quedas quieto y chocas, ya está, contigo en falta.
11: Va Llorente.
1: En la radio, no pitando.
11: Llorente, Hjulmand la busca para Baena, no controló bien el campeón del mundo. A partir de ahora, todos los que fueron campeones del mundo ya son su nombre más campeón del mundo. Oye, gran partido de Dani Martínez, Chico,
0: sí,
11: muy bien.
0: Ha estado bien el chaval. Ha estado bien el chaval, sí.
11: Ahí va a jugar Grimaldo, porque claro, campeón del mundo. Pero
0: bueno, es que Grimaldo es de los tres mejores laterales izquierdos del mundo para mí, junto con Cucurella.
4: Para ti,
11: Nuno Mendes, Cucurella y Grimaldo.
0: Para mí sí, de verdad te lo digo. Lo que pasa es que claro, en la selección no ha jugado estado Cucurella, es un lateral espectacular.
4: Pero Maldini, ¿le colocas en esa posición el tercero mejor del mundo de lateral o de carrilero? Porque yo creo que hay una diferencia.
0: Bueno, el Leverkusen
4: entre
0: ha jugado más carrilero, es verdad, pero también metiéndose por dentro.
4: Es que aquí en el Atleti, con la defensa que tiene este año, sí, pues podría ser carrilero con Llorente.
1: Va a ser carrilero, pero con Luis Enrique y primer tiempo de La Fuente. Tiene razón Julio, era lateral con cuatro defensas.
0: Sí,
1: era
0: claro
1: lateral. Y ahí se disputaban Cucurella y él. Mucho más que ahora, que se ha quedado con el puesto Cucurella, el puesto de lateral
11: izquierdo. Grimaldo y Baena, Petón, le van a dar Maldini, le van a dar mucho balón parado al Atleti.
0: Muchísimo.
4: Estamos ya en el 89, ¿más cuánto, Pedro?
6: Pues 5 minutos.
4: Ahora con
11: ojo, Juliano, perdóname, Eric, que se puede quedar solo Lugman. Providencial atrás, Merino para sacarla.
3: Y le dice el Cholo a Juliano, tú hasta dentro.
1: No, le dice, y ahora dice que no corra tanto por el balón porque en el momento en que recibe son 5 segundos. Claro. Tiene razón.
4: Enseguida arriba el pilón en el Metropolitano.
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4: Y al final, la pizarra, ¿qué decía?
11: 6 minutos. Hasta el 51 nos iremos. ¿Qué te parece, Peter Martín?
6: Bueno, 5-6, poco cambia.
4: No, que si era obstrucción, te preguntaba.
11: Peter Martín,
9: no le gusta.
11: No, nada.
6: Luego cuando llega Petón, es que el jugador no se puede quitar. Claro. Se lo recordaré.
5: Es que Petón no le gusta el contacto.
1: A mí no me verás decir eso.
0: Eso está feo.
1: Yo sé cuándo es una parada de pared y sé lo que es una obstrucción. Y tú confundes el baloncesto con el fútbol ahí.
6: No,
2: ojo,
6: no confundo.
2: Lo que le han dado a Lukman, Baena, Baena, Baena. No ha llegado.
6: Yo no confundo los oyentes.
2: Peter Martin, te la aclaro, el baloncesto es donde la tocan con la mano.
9: El
2: ¿vale?
9: baloncesto puede que lo confunda Maldini con el fútbol, ¿eh?
0: Vamos,
9: Pero Pedrito no.
2: Claro. Maldini. Maldini entre eso y, bueno, el tiro con carabina, pues ¿te acuerdas, Maldini?
0: El tiro con arco, la famosa frase del tiro
5: con arco también.
0: Qué grande.
2: ¡Saca la pelota el Málaga!
5: Busca la tecla, está el maquinillo que pone darme a la bebida.